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0: tal? Buenas noches, amigos, amigas del fútbol. Bienvenidos, bienvenidas todos y cada uno de ustedes. Acá arrancamos una nueva semana con toda la actualidad deportiva, local, nacional y, por supuesto, internacional. A través de la segunda emisión de Los Deportes. Qué gusto, qué placer, qué privilegio poder saludarles. Hoy avanzamos ya al lunes 21 de septiembre del año 2026 y son las 19 horas con 7 minutos, marca mi reloj, a ver acá el reloj de la emisora y la estación radial, 19 horas con 6 minutos en todo el territorio continental ecuatoriano. Así que bueno, mucho para conversar, mucho para dialogar, mucho para poder justamente compartir la información acá junto a don Ítalo Ceballos, que ya me acompaña en la labor y en la entrega informativa en la segunda emisión de Los Deportes, ¿no? Luego de estar bien informados, como siempre lo decimos, luego de las noticias, tercera emisión en la voz del abogado Boris Solórzano Gutiérrez, nosotros acá tomamos la posta para llevar toda la información en el ámbito deportivo. Y sí, precisamente muchísima información en el tema de la Liga Pro del Fútbol Ecuatoriano, tanto en la Serie A, en la Serie B, respiró el Mantita hace poco, arrancó bien, ganó 2-1, Liga de Puerto Viejo, que sacó un importante, para mi concepto, empate de visita. Además, estaremos compartiendo la convocatoria de la Selección Ecuatoriana de Fútbol y lo que se viene ya en su primera prueba o partido amistoso con Corea del Sur, ya al mando del muñeco el señor Gallardo también, donde hay novedades, algunas como el reentré y regreso de Sarmiento. También el Chito Vera, que volvió con una victoria en la UFC. Y además estaremos actualizando sobre la participación de Ecuador y las medallas en los Juegos Sudamericanos. Dios quiera nos dé el tiempo. Ya lo veo a Carlos Manuel Zambrano, que se encuentra también junto a nosotros. Carlos Manuel, ¿cómo le va? Buenas noches.
1: ¿Cómo está, Ricardo? ¿Cómo me le va? Buenas noches. Saludos a usted, a los 10 Radio Sono Onda. Siempre es un gusto compartir lo que es información deportiva a través de 99.7. Ya lo decía usted, rescatable lo del Manta, que tiene que pelear todo partido como una final. Y principalmente, lo primero es ganar todos sus compromisos en condición de local y sacar puntos, algunos en condición de visitante, sería lo más importante para el Manta. Una dura batalla, una dura lucha, pero dicen por ahí que no hay peor lucha que la que no se afronta o no se pelea. Entonces hay que tratar de buscar resultados y pelearlo hasta lo último. Y si se puede salvar categoría, chéverísimo. Yo le digo la verdad, yo quisiera que el Delfín y el Manta salven categoría. Delfín empezó empatando en condición de visitante frente a Técnico Universitario. Entonces los equipos manavitas en la Serie A consiguieron resultados importantes. Perdón, esperemos que no sea muy tarde para reaccionar, porque a veces reaccionamos tarde, y eso nos trae dificultades. Por otro lado, Liga de Puerto Viejo, que ya tiene su permanencia en la Serie B del fútbol ecuatoriano, empató con Gualaceo. Esperaba un poco más de liga en ofensiva, un equipo que tenga más opciones. Pero bueno, lo importante es que se empató. O sea, no vamos a criticar lo que está haciendo el técnico, porque él no armó este equipo. Él este equipo lo encontró y lo reforzó. Y yo creo que hay ciertos extranjeros que por ahí están demostrando. Le digo la verdad, me gusta lo de Acosta. El uruguayo se mueve bien, es un jugador espigado, por ahí pegó un cabezazo que se lo sacó el arquero en el primer tiempo. Me gustó lo de Enríquez, el central, muy solvente, se me parece mucho a Salaberry, tiene la contextura de Salaberry, no es tan fornido o tan fuerte ni tan alto, pero es rápido, dinámico, llega bien a las coberturas. Se mueve bien por juego aéreo, a pesar de que no tiene una estatura de 1.90, me imagino que ha de medir 1.83, 1.84, pero se lo vio bien y eso es importante. Entonces vamos a ver cómo termina la liga de aquí a el fin del torneo. Tiene otro partido el día jueves versus el 22 de julio, un equipo que ya está descendido, pero Liga tendrá que hacer lo suyo, Liga tendrá que sacar el resultado y conseguir los puntos que más puede en este torneo de la Serie B terminar de la mejor manera. Y ahí sí, me imagino que descansar un mesecito o algunas semanitas y ya pensar en el 2027, Ricardo, porque esto es rápido. Si quieres armar un equipo para clasificar a la Serie A, tienes que tener jugadores de Serie A. Entonces Liga tiene que rápidamente comenzar a trabajar, a mover las fichas, porque los jugadores se van. Claro que los jugadores primero van a querer estar en equipos de la A, normal, mejor sueldo, tal vez mejor vitrina, pero siempre digo algo, o siempre creo que pasa algo con Liga de Puerto Viejo, que los jugadores cuando los llaman de acá, son pocos los que se resisten, porque saben lo que es Liga, saben lo que genera Liga, la información que tiene Liga, lo que es Liga a nivel nacional, aunque claro, no habla de Liga de Puerto Viejo en radios nacionales, muy poco, pero cuando Liga está en el ojo del huracán, los jugadores son muy observados. Si no, pregúntele a Pico, que se fue, si no, pregúntele al mismo chico juvenil, se me escapa el otro juvenil que era de Liga de Puerto Viejo el año anterior, si no, pregúntele al portero, algunos jugadores que terminaron yéndose para el fútbol de primera, en la mitad de la cancha se terminó yendo González. Entonces, siempre Liga es vitrina, siempre Liga es un equipo que es mirado a nivel nacional, Ricardo. Así que vamos a ver qué podemos comentar más adelante con usted. Y lo de la selección, ya lo decía usted, lo del muñeco Gallardo, que ya tiene sus convocados para el próximo partido frente a Corea del Sur. Llega nuevamente Sarmiento, jugadores que vuelven. Bueno, no está el caso de Piero Hincapié por lesión, pero hay una base importante, Ricardo.
0: Correcto, muy bien. Correcto. Saludamos bueno, también Carlos Manuel. Ya vamos a ir con el saludo de Darwin Moprito Álvarez también, que ya va a estar junto a nosotros con la entrega informativa, porque hay que hablar de ascenso. Bueno,
1: Palmeiras, que me hable otra cosa. Palmeiras le metieron 10. No me pregunte de Palmeiras. A Palmeiras le metieron 10. Usted no me va a comenzar a preguntar, Ricardo, cosas del Palmeiras. El Palmeiras ya está eliminado. Moprito opine de la selección, que opine de Liga, pero no, que no opine del Palmeiras.
0: Dele chance a Moprito, que él tiene su público que lo añora y lo quiere allá.
1: No escucho, Ricardo, ¿ah?
0: Sí, listo. No, bueno, yo acá estoy bien, no sé. Bueno, ahí estamos. Es que hay un eco allá, Carlos Manuel, entonces hay que corregir aquello. Le decía que, bueno, ya vamos con el tema, con el saludo de Moprito.
1: Voy a corregir.
0: Hay que darle chance a Moprito, tiene un público selecto allá también que lo añora, lo
1: pero
0: quiere.
1: Pero que no me hable de Palmeiras, porque Palmeiras ya está eliminado.
0: Bueno, hay que hablar de todo el ascenso, que a propósito hay equipos que se van quedando. 11 de mayo que goleó 9-0. Grecia, bueno, Politécnico, que también por ahí está intentando, pero creo yo y asumo que lo de 11 de mayo es la representación más importante que tiene el equipo, la provincia de Manabí. Así que bueno, 19 horas con 14 minutos, ¿le parece, Carlos Manuel? Iniciemos con el tema Liga. Bueno, tema Liga, Copa Ecuador, quedó desafectado ya una participación con el Delfín, donde la semana anterior, bueno, quedó ya eliminado, ahora centrarse en el campeonato, sacó un punto interesante y estoy contigo. Bueno, hoy conversaba con alguien que se considera y es, más que se considera, es un hincha de Liga de Puerto Viejo y es la realidad. Bueno, en el tema de los extranjeros, estoy contigo, Acosta termina sobresaliendo de los demás. Habría que, en el tema ofensivo, sí tratar de potenciar, porque creo yo que por ahora es donde Liga de Puerto Viejo necesita reforzarse, Carlos Manuel, en el tema de Liga. Vamos con el saludo, lo tenemos antes de ir con Carlos Manuel a Moprito, pero vamos con usted, Carlos Manuel Zambrano. Ya, perfecto, no hay problema, ya vamos con tranquilidad. 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Es decir, no hay excusas, porque gracias a Dios estamos en todas partes, Carlos Manuel Zambrano.
1: Así es, Ricardo, tiene razón en lo que tiene que ver a lo nuestro, lo de Liga de Puerto Viejo, ya lo decía usted, no clasificó en Copa Ecuador, pero yo creo que hay poco que reprochar. Por ahí habían algunas críticas para el técnico. Tal vez pudo poner otro hombre más fuerte en ofensiva, otro que acompañe a Parrales. Pero si hablamos ya con la cabeza fría, o si analizamos el partido a fondo, Delfín se planteó muy bien, un equipo que tiene un mejor manejo de pelota, que se conoce mucho más que Liga de Puerto Viejo. Porque conocemos, Ricardo, que hay muchos jugadores de Liga de Puerto Viejo que llegaron hace poco, hace dos meses, mes y medio. Pero Delfín ya es un equipo que viene con mucho tiempo de trabajo, un equipo que tiene jugadores interesantes. Yo lo decía, lo de Bedoya, lo del portero también es bueno, el Delfín. Y lo de los extranjeros que no son de bajo nivel para mí, o sea, son extranjeros jóvenes, pero que tienen buen fútbol, que tienen gol, lo demostró en el último partido el argentino, que también marcó en ofensiva versus técnico universitario. Entonces es un equipo que está con cosas importantes, o tiene jugadores importantes dentro de su once titular. Liga viene en una reestructuración, porque acordémonos que se fueron jugadores como Peña, se fue Cifuentes, se fue Mendoza, está lesionado. Entonces lo de Liga es para también analizarlo. Yo creo que Liga no hizo mal desempeño en la Copa Ecuador, no hizo mal trabajo en la Copa Ecuador, y tiene que quedarse tranquilo la hinchada. Por ahí la gente quiere que siempre el equipo gane, quiere que siempre el equipo consiga triunfos importantes, y más con rivales como Delfín, que son rivales que están muy cerca a Liga de Puerto Viejo, hablando de ciudad, Manta y Puerto Viejo, y siempre ha existido esa rivalidad. No de ciudad a ciudad, pero sí rivalidad deportiva, entre comillas, podríamos decir, porque somos una sola provincia, pero siempre ha existido que Manta, que Puerto Viejo, y por ahí eso también se lleva a la cancha, que no se lleva a las gradas. Ojo, que en las gradas quede todo fuera, pero que en la cancha sí se enfrenten y busquen esa rivalidad y gane el que haga mejor las cosas. Si esta rivalidad no viene de ahora, me cuentan que viene desde los 60, 68, 69, 70, contra el Manta Sport, después contra el Gringos. Contra el Gringos, así es, ahora con el Delfín, con el Manta Fútbol Club. Entonces, es una rivalidad que ha existido de antaños, pero que no pase más en la cancha, que no ocurran cosas que podamos lamentar. Lo que sí, hay que sacar conclusiones este año. Me imagino que se va a quedar Carvajal tendrá que ya armar su equipo, y de él dependerá si se clasifica o no. Carvajal será el responsable de lo que se haga en el 2027, si le ha ratificado como técnico de Liga de Puerto Viejo. Claro. Más nadie, solo Carvajal, que va a ser el encargado de armar ese equipo para el próximo año, Ricardo.
0: Sí, toda la razón. Además, yo ahí estoy, digamos, no voy a decir contrario, no, sino que pienso distinto y diferente, porque cada quien tiene la capacidad de pensar. De algunas personas que tras la derrota con Delfín empezaban a apuntar a quizás a encontrar un grado de culpabilidad, no, de fútbol. La verdad es que a Liga le faltó poderío ofensivo. Quizás, como tú decías al inicio, el profe pudo mover algunas piezas en el orden ofensivo. A mí me hubiera gustado que Acosta entrara con anticipación, porque el ingreso de él le permitió a Liga mejorar el manejo ofensivo, y esa es la realidad, que Liga ya con un mayor nivel de competencia tiene que ponerse las pilas. Ya en Serie B ya no aspira más, ya salvo la categoría, pero para el año entrante sí Liga tiene que resolver el tema el tema ofensivo. Bueno, ya repasamos el tema de los convocados para sacar las conclusiones de la selección. Vamos con el saludo de Moprito, que ya está al otro lado también del hilo telefónico. Ya lo escuchó.
1: ¿Sabe usted cómo le dicen a Moprito ahora? Me contaron, me mandan un mensaje por acá. Me mandan un mensaje, me dice que a Moprito le están manifestando saco de sal. Sé, que Moprito desmienta lo que me dicen.
0: Bueno, yo como que
1: por acá ahí me escriben, hola, soy José Luis, ahí está el saco de sal de Moprito, me dicen.
0: Chuta, Moprito. Bueno. Moprito, ¿cómo le va? Buenas noches. 19 horas le dijimos no vaya al Real Estamarindo, Moprito. Usted no hizo caso, Moprito. Perdió su equipo el Palmeiras, el Santana, y también, bueno, vino el Reales y perdió Liga de Puerto Viejo. Moprito, ¿cómo le va? Buenas noches.
2: Un gusto, un placer conversar con ustedes, compañeros, tanto Ricardo como también Carlos Manuel, ahí en panel central también a... Bueno, eso le pasa a todos. A todos les pasa eso. Todos los equipos tienen no hay nadie, es perfecto en esta vida.
0: Desmienta tanto, primero lo del saco de sal, pues, ¿es o no es?
2: No, nada que ver. Yo no juego en la cancha. Ya. En la cancha son jugadores.
1: Acá me escriben. Hola, soy José Luis. Dígale a Moprito que es saco de sal. No sé qué José Luis es.
2: José Luis, le digo a usted. Esto es fútbol. Nada más. Eso es todo.
1: Muy bien.
2: Bueno, entrando en materia deportiva, debemos indicar algo. De los convocados, pero ahí faltó uno. Un elemento que viene haciendo buen papel. Sí. Si bien es cierto, muchos lo critican, y es el caso

0: Mandé.
1: Mopre, si yo soy el árbitro, ya que tocas el tema y que me preguntes y me metes a la colada, ¿sí? Si yo soy el árbitro, yo le saco la roja. No me complico. O sea, yo creo que él no lo hizo inteligentemente porque sintió, puede pasar, los seres humanos somos así, sintió un poco tal vez de temor porque el otro ya se abalanzó, o él haber pensado, o él haber dicho, por dentro me equivoqué, no tuvo que haberlo tocado, fue un error mío, no quiero hacer esto más grande, lo dejo ahí. Porque si no lo hubiese tocado el árbitro del partido, el señor Loaiza, que no anda muy bien, que este año no ha estado bien, el año anterior yo creo que fue un buen año de Loaiza, pero este año no anda bien, si no lo hubiese tocado y Estrada lo tocaba él, yo creo que ahí sí iba la roja directa y se podía ir hasta tres meses, yo creo, por intentar golpear a un árbitro, o golpearlo, porque lo golpeó en el manotazo, lo golpea, claro. Pero primero lo intimidó Loaiza. Yo, si hubiese sido árbitro, tal vez
0: lo expulsaba en ese momento. Por no tener personalidad los árbitros ecuatorianos. Tiene muchos años esto, que vienen pasando momentos difíciles todo el arbitraje ecuatoriano, en fin, porque no tienen ese poder de arbitrar un cotejo en el campo de juego. A veces tienen limitaciones bastante, porque imagínense, ha traído un señor Pitana, yo no sé, le pagan $3,000 mensual, y don yo Néstor. No sé qué el señor qué hace. ¿Qué hace con ellos? Los convoca a cada momento, darles ley, la reglamentación intacta. A esto con el VAR también tiene mucha culpa. Yo creo que no estamos todavía inmersos en dirigir con esta
2: modalidad. Tecnología.
0: Tecnología.
2: Pero Mopri, pero si con el VAR cometen errores, imagínese sin el VAR serían horrores. Ya.
0: Mire, Uriel, ¿cuántos mundiales tienen que no van a mundiales? ¿Ah? Desde ahí de ese cuento nomás.
1: Con el último fue en Brasil. El último fue Brasil, pues su coterra. El último fue
0: claro,
1: Brasil.
0: Claro, Carlos Vera Rodríguez fue en 2014.
1: Después, 2018 no fue nadie. 2022 no fue nadie y 2026 no fue nadie.
2: Ni las azucenas del 2026.
0: ¿Qué quiere decir eso? Que en vez de superar, vamos retrocediendo en conocimiento arbitral.
1: Pero eso tiene que ver también con la federación. Lamentablemente, eso tiene que ver también con la federación. Porque la federación, no sé, para mí tiene que pagarle un sueldo a los árbitros. O sea, armar un grupo arbitral. Yo digo, o sea, se puede, porque se podría. Los de primera principalmente, los que están en la parte baja, bueno, tal vez no. Pero si son 22 de primera, 23 de primera, imaginémonos que sean más o que sean 40, darles un sueldo, no sé, un sueldo y que los equipos paguen los viáticos. Y ellos ganan un sueldo mensual y estén constantemente en preparación.
0: Eso lo hay. Ellos ganan.
1: Ellos sí entrenan, ganan, pero viáticos. Pero más
0: pero
1: no.
0: Pero también le pagan el sueldo que le paga la Federación Ecuatoriana de Fútbol.
1: Pero ellos tienen otros trabajos también. Algunos son profesionales. Así pero es. Si tú tienes un árbitro, tal vez que se dedique. Bueno, puede ser como no puede ser, pero. O tal vez le falta un poco más de iniciativa, un poco más de conocimiento, en cierta manera, menos nerviosismo. Pero Pitana tiene que verse la mano de Pitana y Pitana al parecer no está haciendo un buen trabajo porque semana a semana se critican los árbitros. ¿Para qué se lo trajo a Pitana? Para que mejore el arbitraje ecuatoriano, pero no está mejorando con errores puntuales, con decisiones que una es diferente a la otra. Es verdad que tienen el libre albedrío de tomar sus decisiones como ellos lo indiquen, claro, no dejando de lado el reglamento, pero también es verdad que hay equivocaciones o hay jugadas que en unos partidos es penal y en otras no es penal y son igualitas.
2: Carlos.
1: Son cosas que no entendemos y cosas que están ocurriendo en el fútbol ecuatoriano.
2: Mira, acá me pasan una información, ya la voy a contrastar. Bueno, saludos a algunos oyentes, dentro de ellas, doña María también, que siempre nos

0: nos está escuchando. Bueno, acá nos dice que, según la información, sitúa al árbitro central en unos $1,100 por partido. Hay una tabla anterior, más detallada, establece un rubro de 1,161.5 centavos de honorarios más 506.
1: Pero para todo el arbitraje.
0: ¿Cómo?
1: Me imagino para todo.
0: No, solo el central.
2: Cada árbitro,
0: sí.
1: $1,000.
0: Claro, $1,161 con 5 centavos. Más.
1: Y pita.
0: Termino.
1: Cuatro partidos. Dele.
0: Más honorarios de $506 de viat, $506 con 64 centavos de viático, es decir, alrededor de 1,667 con 69 centavos asociados a una designación. Así que, además, aquí.
1: No le voy a discutir eso, Ricardo, pero. Y ganan alrededor de $4,000 por semana, pues si son 4 o 5 partidos a la semana.
0: Claro.
1: Pero por todos. Yo creo que para mí es demasiado.
0: Y mira, bueno, y aquí sí, dice, no tienen un sueldo fijo por todos los partidos de la fecha, cobran según las designaciones que reciben. La FEF establece que honorarios y viáticos de Serie A y B deben cancelarse hasta una hora antes del encuentro, ¿no?
2: Así es.
0: Es la información que nos...
2: Claro. Vean, mis estimados compañeros. Miren que acá en Calceta, mi estimado Carlos Manuel, disculpe que le interrumpa. Cuando jugaba el equipo de Palmera de
0: en el ascenso.
2: O acá en Junín, ¿sabe cuánto ganaban los cuatro árbitros?
0: ¿Tocuan?
2: $1,500 los cuatro. Porque eran en esa categoría.
0: Claro, ascenso, pues solo son, ascenso. Digamos que solo son tres árbitros ahí, reciben 500,
1: son cuatro.
0: 500 cada uno. Entonces, más o menos tiene sentido. Ya voy a corroborar la información, que me la pasa una buena fuente, pero de todas formas...
1: Yo creo que no ganan 1,000 por partido, yo creo que ganan menos. Pero al mes yo creo que se deben ganar sus $2,000, $3,000.
2: Ya. Es buena cantidad.
1: Sí, una buena cantidad, está bien. Yo no estoy discutiendo el tema de los sueldos.
2: Usted, por ejemplo, en su trabajo, no va a ganar esa cantidad, pues.
1: Yo gano menos.
2: Depende, mi estimado Carlito, usted sabe que depende. Vea.
1: El que gana aquí bastante es Ricardo, él tiene tres sueldos.
2: Y usted también lo sigue.
1: No, yo no.
0: Yo soy turista, a mí no me meten en su colada. Resuelvan
1: el tema de sueldo. Yo en el tema de sueldo, eso no me interesa. Acá nosotros.
0: No, pero Carlos, ¿por qué lo traía a referencia?
1: Mucho, pero bueno, porque yo lo que voy, Ricardo, a lo que voy es que no hay preparación o no hay un trabajo colegiado acorde a lo que necesita el fútbol ecuatoriano, porque seguimos con los errores, Ricardo, y errores garrafales.
2: Y semana a semana.
0: Sí, señor.
1: Claro.
0: Tiene, o sea, toda la razón.
1: Es de humano equivocarnos, pero son decisiones que no se las están haciendo de la mejor manera. No hay un trabajo un trabajo de psicología deportiva, un trabajo diferente donde los árbitros tienen que manejar la mesura y estar a la altura. Por ahí un jugador, yo escuchaba un jugador que decían, hay árbitros que por ahí nos insultan y nosotros nos insultamos. Entonces yo creo que eso tiene que cambiar. El árbitro es la máxima autoridad, es como un juez dentro de un juzgado, para irme al tema legal. O sea, si el juez tiene una investidura de juez, bueno, ahora no se lo hace acá en el país. Bueno, los jueces de constitución, de contencioso, los jueces de salas, ellos se visten o se visten o tienen vestidura de jueces. Entonces, los árbitros tienen que tener esa tranquilidad y tienen que saber que son los que mandan antes de la pausa dentro de la cancha y que no pueden discutir con nadie, sino que tienen que aplicar las reglas y sacar tarjeta a los que tienen que sacar y expulsar a los que tienen que expulsar, Ricardo. Vamos a una pausa, Ricardo.
0: Vámonos a la pausa, no se despeguen del Dial Deportivo de Sonora 99.7. Venimos con más información y análisis a hablar de la selección, que el jueves tiene un partido amistoso ya en la primera prueba del muñeco Gallardo. Pausa y retornamos.
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7: Perfecto, perfecto. Retornamos 19 horas con 36 minutos en todo el territorio continental ecuatoriano, y es momento de continuar con el espacio comercial publicitario, no sin antes, por supuesto, darles una recomendación bastante importante dirigida a los amigos del volante, a los amigos conductores, amigos del taxismo, de los buses, o en su efecto, amigo que tiene un vehículo particular. 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Fin del espacio comercial publicitario. Un saludo para las Marías, en antes no dije el apellido, María Saltos, en sintonía de la radio, y ahora en reporta sintonía María Anchundia, nos dice: muy buenas noches, don Ricardo Cedeño, escuchando, buen inicio de semana, un excelente lunes lleno de muchas lluvias de bendición. Así que para usted también, doña María, y para mi pana y amigo de siempre, don Jonathan Saltos, también, que como siempre nos amplifica en el 99.7 Radio Sono Onda, mi querido Carlos Manuel Zambrano. ¿Le parece si hablamos del tema selección en honor al tiempo? El mantita lo dejamos para un ratito más después, porque ya quedó, digamos, se jugaron las primeras fechas. Y para los que preguntan qué pasó con Barcelona e Independiente, el primer partido del hexagonal, por el título, que ya es de Independiente, pero hay que jugarlo, ese partido fue reprogramado por pedido Independiente hacia Liga Pro, y Liga Pro accedió, y por consecuentemente todavía no hay fecha y hora estipulada para el partido, pero lo reprogramaron. Era para hoy y finalmente no se va a jugar el cotejo. Carlos Manuel Zambrano y Darwin Álvarez Moreira, Moprito.
8: Correcto.
9: Perfecto.
8: Correcto. En el tema de la selección ecuatoriana, que juega este día 24 de septiembre, donde enfrentará a la selección de Corea, yo creo que los jugadores que están citados por este cotejo, para esta fecha FIFA, es lo que está a mano. Porque usted sabe que están expulsados algunos lesionados, el caso de yo, Ordóñez,
7: Moisés,
8: Moisés Caicedo, el mismo
7: Piero Hincapié,
8: el mismo Edner Valencia, que no, ya está desafectado.
7: No, Edner ya es periódico ayer, nuestro goleador histórico. Edner, claro, ya no. Galíndez sí todavía vuelve a la tri.
8: El otro es Jeremy Arévalo, que no lo han convocado. Pero han convocado a nuevos, por ejemplo, a este chico John Mercado, al mismo Jordi Caicedo.
7: Jeremy Sarmiento también. Moprito, le voy a dar el listado para que luego usted y también Carlos Manuel puedan analizar.
8: Correcto.
7: ¿Le parece?
8: Vamos. Ya.
7: Vamos con el listado, la lista oficial de Marcelo Gallardo, a propósito acá el desarrollo de esta nota, que es importante luego del desglose también, el análisis de cada uno de nosotros. Marcelo Gallardo, que ya definió su primera convocatoria como director técnico de la selección de Ecuador, con una nómina de 27 futbolistas para afrontar la gira asiática que marcará el comienzo de su ciclo al frente de la Tri. El muñeco mantiene buena parte de la base que disputó el Mundial 2026, pero también presenta variantes y regresos. Entre las principales novedades aparecen Kenny Arroyo, este es el Cheche, y Jeremy Sarmiento, quienes vuelven a ser considerados por la selección ecuatoriana de fútbol. Gallardo ya había anticipado durante su presentación que buscaría respetar la estructura mundialista mientras observa nuevas alternativas para el proceso. La gira comenzará este jueves 24 de septiembre ante Corea del Sur, en el Big Beer Stadium o Stadium de Suwon. Posteriormente, Ecuador viajará a Japón para enfrentar al combinado local el 1 de octubre en Yokohama por la Copa Kirin, y cerrará su participación el 5 de octubre en Tokio ante Panamá o Nueva Zelanda, no, dependiendo de los resultados del torneo. Así que acá la nómina de convocados. Atención: Alan Franco, Alan Minda, Ángelo Preciado, Anthony Valencia, Denil Castillo, Félix Torre, Fricio Caicedo, Gonzalo Plata, Gonzalo Valle, Hernán Galíndez, Jackson Poroso, Jeremy Sarmiento, John Mercado, John Yeboa, Jordi Alcíbar, Jordi Caicedo, José Andrés Hurtado, Juan Riquelme Angulo, Kenny Arroyo, Kevin Rodríguez, Leonardo Realpe, Moisés Ramírez, Nilson Angulo, Pedro Vite, Pervis Estupiñán y William Pacho. Así que bueno, ahí está, y las ausencias, obviamente, Moisés Caicedo, Piero Hincapié y Joel Ordóñez quedan afuera por lesión, mientras que Kendry Páez, Jeremy Arévalo y Yaimar Medina no fueron considerados. Ojo, Arévalo, Páez y Medina no fueron considerados, Carlos Manuel Zambrano y Moprito.
8: Mire, en el tema de Gonzalo Plata, el día de ayer salió con una molestia en el partido jugado con su club, Flamengo, y es probable que no sea tomado en cuenta. Van a examinarlo, a ver lo que le ha tenido, si será producto de que de tantos partidos que ha realizado Flamengo, y eso indudablemente a veces trastoca el trabajo del jugador. Pero bueno, esperemos que... Yo creo que los que están ahí convocados, no hay que, ¿para qué más? Salvo lo del señor Estrada, pero el señor Estrada, con la cosa que hizo ayer, realmente que ahí sí ya pone a pensar de que eso no debe reaccionar, el jugador no puede reaccionar de esa forma. Tiene que tener con mucha cautela y tranquilidad para ir a un reclamo. Y por último lo señaló al árbitro, y eso no puede ser. Yo creo que allí como que se exasperó el jugador, se le subieron los niveles, y no puede ser, tiene que estar controlado muy bien, porque de lo contrario, si se va a tomar, se toma en cuenta en selección, va a tener serios problemas e inconvenientes, mi estimado Ricardo y Carlos Manuel.
7: Bueno, perfecto, Carlos Manuel. Sí, ahí está entonces, ese es el tema de la selección, habría que ver, yo sigo considerando que Ecuador mereció más en el ciclo Becasese, que ya terminó, llorar sobre la leche derramada no va a resolver absolutamente nada. Me parece que Marcelo Gallardo todavía no conoce su plantilla, tiene que conocerla, seguramente va a haber parte del campeonato de lo que resta, previo a una participación oficial como es Copa América, que es lo que más rápido se le avecina a la selección ecuatoriana de fútbol. Entonces, tiene para ver el campeonato, tiene para observar delanteros, que es lo que necesita Ecuador, delanteros que marquen, que hagan goles, porque en el medio creo que tenemos jugadores de centrales y laterales, tenemos buenos elementos también, extremo también, inclusive quizás no le va a caer bien a algunos, pero... Montero, la turbina decía ahí para regresar, no creo yo realmente, pero
8: oye, Cavie también quiere regresar.
7: Sí, pero ya lo de Cavie es, perdóneme, Cavie, con todo el respeto que le dio nuestra primera clasificación mundial, ya Cavie es que siga haciendo en vivos de TikTok como lo hace, y que lo hace muy bien. Sí, de ahí creo que Ecuador lo que le resta a Marcelo Gallardo, además de implantar su filosofía de juego, que no se lo va a hacer de la noche a la mañana, es cuestión de trabajo, de tiempo. Ecuador tiene que resolver el tema ofensivo, que es lo que le costó quizás el avanzar y el tener un mejor desenvolvimiento en materia del Mundial. Y además de los otros restos de jugadores que también fallaron, eso, el mediocampo, los centrales.
8: Lo mismo que pasó en el Mundial de Qatar, pues, también. Entonces, no tenemos los referentes del 2006, 2002, que allí ellos sí gravitaron, porque ellos sí marcaban diferencia. Entonces, los actuales no marcan diferencia. Usted sabe que Edner Valencia no es 9-9, es retrasado. Ahí lo improvisaron. Y que es el goleador, pero muchos me dicen, pero ¿a quién le han hecho goles? A Guatemala, Panamá, etcétera, etcétera. Pero cuando se ha enfrentado con clubes, con selecciones de más tradición, no ha podido doblegar. Entonces, vamos a darle tiempo, porque él comienza recién a hacer el trabajo, a conocer, como dice usted, los jugadores, la plantilla, y lo que está también haciendo el trabajo también acá en el campeonato Liga Pro. Entonces vamos a esperar que el tiempo que sea necesario, pero eso sí, él tiene que escoger los mejores, no es que él se los escojan, porque hay mucha diferencia, mi estimado Ricardo.
7: Sí, totalmente de acuerdo. Bueno, vamos a ver qué pasa. También hay un sparring, otro chico, al igual que en su momento la selección llevó a un sparring, acá está llevando también a Deiner Ordóñez, que es sparring y que podría ser considerado también por el nuevo estratega de la selección ecuatoriana de fútbol. Así que bueno, así el tema de la selección, a considerar y tener presente estas cuatro fechas. Amigos, oyentes de la estación radial, jueves 24, el partido con Corea del Sur, el 1 de
8: octubre. 6 de la mañana.
7: Así es, el 1 de octubre, a levantarse a ver fútbol antes de la jornada de la jornada de labores. Hasta...
8: ¿Usted que tiene que ir a madrugar?
7: Claro.
8: Imagínese.
7: No, pero a esa hora yo ya estoy activo, pues, Moprita. Usted está en pijama todavía.
8: No diga ¿Ah? Eso.
7: No diga ¿Sí o no, Carlos Moprita?
9: Claro.
7: Moprito está en pijama a esa hora.
8: Yo me despierto a las 5 de la mañana.
7: Moprito disfruta de la buena vida. Moprito se va levantando tipo 10 de la mañana.
9: A esa hora, Moprito ya está ordeñando la vaca.
7: No creo yo. Ahí sí no creo, bueno. Carlos Manuel. Bueno, 6 de la mañana con Corea del Sur. Póngase pila, Carlos Manuel. De ahí...
9: Yo solo quiero hacer un ejercicio.
7: Sí, ya, pero ese día tiene que ver el fútbol, bueno.
8: Claro.
9: No, eso ahora también. Después van a ver el segundo tiempo.
8: Por último, no haga este ejercicio.
7: No, pues, ¿cómo le va a decir que no haga ejercicio? Ahí lo está mal aconsejando.
8: No cambia de horario, por la noche de tarde.
9: No hay tiempo en la tarde.
8: Bueno, usted bien ocupado.
9: Sí, el que puede ver el partido, porque no sabemos todavía si sea por señal abierta. Se habla de que la federación quiere también crear una productora. Bueno, se dicen tantas cosas. Vamos a ver qué es lo que ocurre, qué es lo que pasa al momento de que ya la federación tome el manejo de los partidos de Ecuador.
7: Sí, de ahí el 1 de octubre también póngase las pilas. El 1 de octubre con Japón, ¿no? El 5 de octubre con Panamá o Nueva Zelanda. Depende, porque esto... Este es un pequeño torneo que se está realizando y a ver cómo le va.
8: En el 2002 Ecuador jugó en Yokohama.
7: En el 2002.
8: Sí, en el Mundial.
7: Sí.
8: Entonces regresa a esa ciudad de ese hermoso país.
7: ¿Usted lo conoce?
8: No me lo invitó.
7: Pero entonces, ¿por qué dice hermoso Moprit?
9: Si no Moprito conoce Brasil, allá viajó al Mundial de Brasil. Moprito también es mundialista, sino que Moprito no se anda.
7: Yo sé que Moprito es mundialista. Moprito es lo más rankeado que tiene el fútbol manavita, pues ¿qué le pasa?
9: Casi se nos queda en Brasil, Moprit.
7: No creo.
8: Claro.
7: Bueno, ahí me han contado tantas de Moprito que.
8: Historias hermosas.
7: Solo para no dejar en el aire el dato y que usted
9: solo
7: lo...
9: Moprito dice que se confundió en Brasil.
7: Ah, caramba.
8: No digas eso.
7: Chuta, bueno.
9: O sea,
8: Carlitos, ¿y qué cosa
9: en vez de tomar cola, tomó guaraná. Ese fue el error.
8: Es graciosísimo.
7: Bueno.
9: Moprito se confundió, pero bueno. Eso suele pasar, dice que en esas tierras. Pero lo importante es que Ecuador haga buenos amistosos, que Ale Gallardo empiece bien y que Marcelo Gallardo, el muñeco, pueda tener un buen arranque y saque buenas conclusiones. Yo creo que Ecuador está para, vale la redundancia, iba a decir, Ecuador está para acudir al próximo Mundial.
7: Sí, señor. Vamos a ver cómo le va. Solo para no dejar en el aire el dato que retrotraía, o más bien que traía Moprito Darwin Álvarez Moreira, el 13 de junio del 2002, durante la Copa Mundial de la FIFA Corea-Japón 2002, en el grupo G, la selección ecuatoriana derrotó 1-0 a Croacia con gol de Edison Méndez. Así que esa fue la primera victoria de Ecuador con Croacia, y lo jugó en el Estadio Internacional de Yokohama. Así que Moprito... Buena memoria, ahí nada más para la gente que también hace video, un buen dato ahí, que vuelve la querida tricolor a este escenario deportivo. Pero bueno, para avanzar con la información, no sé si lo del tema de la serie del fútbol ecuatoriano, Carlos, no sé si puedo ver el partido del Manta, me parece un partido interesante donde el Manta sacó sobremanera el resultado, ¿no? Más que el trámite del partido, soy honesto, no pude verlo por temas de labores, pero me limito al resultado. Buen resultado que al Manta le da una luz al final del túnel, Carlos Manuel y Moprit.
9: Hay que esperar lo de Moprito, qué es lo que sucede, qué es lo que lo del Manta, perdón, qué es lo que pasa, ya que usted toca el tema. Empieza ganando, que es importante. Yo creo que no está haciendo mal las cosas el técnico paraguayo del Manta. Está haciendo las cosas a la medida, claro, a la medida, porque no puede más. El Manta es un equipo muy, pero muy limitado. es un equipo que no tiene jugadores de primer nivel, y con lo que obtiene o con lo que pudo él rescatar, está tratando de ir cada partido armando diferentes esquemas para conseguir resultados ante rivales que casi están al mismo nivel, porque los que están jugando o un poquito más, otros un poquito menos, o creo que están un poquito más, porque todos están pugnando por no bajar de categoría. Olerense no anda muy bien, el técnico
7: y es rival directo, pues,
9: igual,
7: Carlos, es rival directo,
9: son rivales directos todos. Entonces vamos a ver cómo se termina dando el sectangular de los no los que no van a descender o el
7: del
9: sectangular del descenso, cómo terminaría el segundo sectangular, como se lo llama, cómo terminaría, para ver quién baja de categoría y quién se queda en la Serie A.
7: Le restan nueve.
9: La Liga Pro, mejor dicho.
7: Sí, le restan nueve finales, Moprito, al Manta. Tiene que ponerse las pilas. Hoy arrancó, inició bien, porque el otro que no inició bien fue el Bombillo para el tema de la Sudamericana. Tania Mesías, un abrazo, está en sintonía nuestra, dice una pregunta: ¿qué pasó con el partido Independiente Barcelona? Bueno, fue reprogramado por Liga Pro, por pedido Independiente, es la respuesta para usted, mi querida Tania.
10: Para usted, mi querida
7: Tania Mesías, Tania, que está en sintonía y en onda con Sononda 99.7. Comparta, siga a la gente que no ha seguido, comparta, y gracias por estar en onda con Sononda, Moprito. El Manta, ganó el Manta.
8: El tema del partido el día de hoy, son dos tiempos distintos. Primer tiempo dominó completamente el Manta. Y el segundo tiempo, no sé si fue que se relajó por el resultado que tenía, de 2 a 0 arriba. En fin, yo creo que allí debió, dice uno, ubicar la estocada final, pero no la hicieron. El equipo Orense se encimó en el segundo tiempo, creó mejores oportunidades, y hasta el punto que Angelito Mena puso el gol de descuento de penal. Entonces lo había marcado Giancarlo Blanco, el colombiano, de penal, y también José Angulo. Entonces, en líneas generales, bien por el resultado, bien por arrancar con 3 puntos a favor, lo mismo que el Delfín, pero también hay que indicar, compañeros, que los otros equipos también suman. Y eso, allí como que un poco se estanca la situación.
7: Pero en algún momento van a caer, Moprito. O sea, si el Mati y el Delfín siguen consiguiendo resultados... Mira, el Delfín, en un análisis que yo hacía, el Delfín necesita ganar al menos todos sus partidos de local.
8: Exacto.
7: Todos sus partidos de local. Y sacar quizás un par de empates afuera y tranquilamente le alcanza al Delfín. Y al Manta, sí tiene que, porque el Manta tiene al menos de técnico universitario, que tiene 33 puntos, el Manta tiene 24, es decir, 7 puntos de diferencia. Hay una ventaja de 2 partidos y un empate. Entonces el Manta sí tiene poco margen de error. El Manta tiene que tratar de sí o sí ganar todos sus partidos de local, y afuera ganar un par o 3 partidos.
8: ¿Le alcanzará? Le pregunto a usted.
7: Y es que ahí no sabemos, como Prito, en el fútbol cualquier cosa puede suceder.
8: Mire,
7: pero visita, de visita es complicado.
8: Claro, yo por eso que yo le digo a usted, Ricardo y Carlos Manuel de oyentes. De el año pasado pasó lo mismo, exactamente lo mismo, porque no contratan jugadores de mayor prestancia, de mayor categoría. Mire que el año pasado los del Delfín flaquearon muchos, por allí uno, Burdicio, y el resto, para de contar. Este año en el Delfín el que mejor se asemeja es Ayunta, el delantero, y en el Manta. Usted se pone a analizar y el Manta, usted no encuentra ninguno. Todos juegan, son de la misma categoría. Entonces, la dirigencia también a veces tiene un poco de culpa, porque no invierte más, mayormente económicamente, presupuesto, y por ello que tienen problemas a la hora y la hora. Delfín, mire, que el año pasado estuvo a punto de irse, y este año también está en las mismas condiciones. Vamos a ver, lo único que como manavistas queremos que los dos se salven, pero así como están las cosas y que los otros están sumando, va a ser imposible, mi estimado Ricardo y Carlos Manuel.
7: Sí, señor. Así es, Carlos Manuel. No sé si hay algo más a acotar.
9: Yo, Ricardo, yo me despido. No, nada más. Yo me despido, mañana seguiremos hablando de más fútbol. Vamos a ver qué es lo que ocurre, cómo termina, bueno, cómo comienza, sería en este caso, el tema selección. A ver si me escucha, Ricardo. Vamos
7: sí,
9: a ver
7: sí,
9: cómo,
7: adelante, cómo termina, Carlos Manuel, el tema selección. ¿Cómo?
9: Sí, cómo comienza, voy a decir cómo termina, cómo comienza lo de la selección, cómo arranca la era Gallardo, que ya tiene su primera convocatoria, y esperemos que a los manavistas les alcance por permanecer en la serie del fútbol ecuatoriano. No quiero ser trágico, no quiero decir que se va a ir uno, pero yo aspiro y espero que estén los dos. El Manta empezó bien, el Delfín, bueno, también empezó empatando en condición de visitante. El Delfín la tiene el Manta la tiene un poco más complicada por la diferencia de puntos que tiene con los que sigue. Entonces tendrá que pelearla. Y yo lo decía al comienzo de la programación, la pelea es peleando y siempre hay que afrontar todas las batallas de la mejor forma. Así que, Ricardo, que tenga una buena noche, igual usted y Moprito. Pasen bien.
7: Gracias, Carlos Manuel. Mañana, seguimos con más información de su parte también. Bueno, Moprito, antes que se vaya, no se me vaya, ya nos vamos a ir juntitos, usted por su lado, yo por el mío, nada más digo del programa, mi querido don Darwin Álvarez Moreira. Bueno, nada más con esta nota, porque hay que darle también el mérito al Chito Vera, que volvió con todo en la UFC, y es propicio también informar y decir que Marlon el Chito Vera volvió a sonreír en el octágono. El ecuatoriano derrotó a Charles Jordan este sábado, el sábado anterior, en la UFC 331, disputado en el Crypto.com Arena de Los Ángeles, y puso fin a su complicada racha en la organización. Así que, además de eso, le cuento que volvió al ranking el Chito Vera, y también eso es bueno, porque por primera vez al ranking meta de la UFC tras una gran victoria en esta competencia. Así que bien por el Chito, que vuelve, y además también en el tema de los Juegos Panamericanos que se están jugando en Colombia, si mal no estoy, ¿verdad? Si me lo recuerda Mopri, me parece que sí, en los Juegos Sudamericanos de Santa Fe, me parece que sí, o en sí, en Colombia, o Argentina, bueno, se me escapa ahora el dato. Hay algunas medallas de oro, Andrés Montaño se consagró campeón de lucha greco-romano, y en el tema de mujeres también brillan, porque Lucía Yepes y Jacqueline Moyocana aportaron también nuevas medallas doradas para Ecuador. Así que Ecuador sigue sumando, la delegación tricolor continúa cosechando medallas y dejando en alto al país. Creo que ya son 12 medallas que suma Ecuador, si la memoria no me falla. Hablo de preseas doradas, ¿no? En este Panamericano, bien por la delegación ecuatoriana. Moprito, voy con usted al saludo final porque no hay tiempo para más.
8: Correcto. Ha sido un gusto, un placer haber compartido con usted, mi estimado Ricardo, Carlos Manuel, Ítalo, oyentes. Pero antes de retirarme, de recordar algo importante. 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Con esto pongo punto y final desde mi parte acá, mis estimados compañeros. Será un gusto y será hasta el día de mañana con más información deportiva. Buenas noches.
7: Gracias, Moprito. Buenas noches. Bien despedido, dice don Ítalo Ramón Ceballos por acá. Bueno, nos vamos. Gracias a todos. Un resto de noche excelente, amigos. Dios me los bendiga. Mañana continuamos con más información deportiva en la segunda emisión de Los Deportes. Pasen bien. Chao.
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1: 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Esta canción dedicada a esa gente que... esa gente que sueña pero que trabaja todos los días para hacer ese sueño realidad.

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0: Sono Onda le da la hora. 23 horas, 33 minutos.
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0: Sono Onda le da la hora. 23 horas, 56 minutos.
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0: Sono Onda le da la hora. 0 horas, 18 minutos.
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0: Sono Onda le da la hora. 0:28.
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0: Sonoonda le da la hora. 1:18.
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Como locutora he tenido la experiencia de conocer la oración de paz y quiero compartirla con todos los oyentes. Señor, hazme un instrumento de tu paz. Allí donde haya odio, que yo ponga el amor. Allí donde haya ofensa, que yo ponga el perdón. Allí donde haya discordia, que yo ponga unión. Que donde haya error, que yo ponga la verdad. Allí donde haya duda, que yo ponga la fe. Allí donde haya desesperación, que yo ponga la esperanza. Allí donde haya tinieblas, que yo ponga la luz. Allí donde haya tristeza, que yo ponga alegría. Señor, haz que yo busque consolar y no ser consolado, comprender y no ser comprendido, amar y no ser amado. ¿Por qué? Dando es como se recibe, olvidándose de sí es como uno se encuentra, perdonando es como se recibe el perdón, y muriendo es como se resucita a la vida. Espero que la oración de paz de San Francisco de Asís haya sido un tema para todos nosotros. 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

0: La felicidad depende de nuestro propósito. Es la armonía entre lo que sientes y lo que eres. Alguien dijo, no sé si soy feliz, pero sí sé que nunca he tenido tiempo de ser desgraciado.
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0: Sono Onda le da la hora. 1:57.
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0: Sono Onda le da la hora. 2:09.
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0: 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Para ello nos hace falta decisión. Demos el salto.
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0: ¿Sabe que el amor es clave para lograr la felicidad? Esta es el arma más poderosa para ganarse a los demás, amándoles. Si no se ama de verdad, se pasa como un simple mediocre individuo.
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0: Cuentan que un negociante triunfó practicando este lema: los clientes deben ser tratados como si fueran huéspedes de mi hogar. 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

0: Sono Onda le da la hora. 3:08.
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0: Y ahora un secreto a voces. No basta con amar. Es necesario que los demás se den cuenta de que los amamos. Esto es felicidad completa. Lo sienten los otros y además usted.
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0: Hagamos del trabajo nuestra vocación. Si eres pobre, trabaja. Si eres rico, sigue trabajando. Si te abruman preocupaciones y angustias, trabaja. Si tienes alegrías y buen humor, trabaja. Si se acaban tus esperanzas, dedícate a trabajar. Sé feliz.
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2: Una felicidad permanente se logra amando. Lo que pasa es que nos falta imaginación. Y justamente por falta de imaginación, no podemos sentirnos felices siempre. Hay que dar todo de sí para poder recibir. Muchos no dan todo, pero les gusta recibir.
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0: Para triunfar es necesario creer que podemos triunfar. La felicidad no se encuentra, se consigue a base de buena voluntad. Atrévase a triunfar y logrará la ansiada felicidad. Todo es solo cuestión de cambio de negativo a positivo.
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0: ¿Sabe dónde radica el secreto para tener felicidad? Muchas personas pueden encontrar la felicidad tan solo cambiando el carácter. La gente fruncida el ceño no gusta a nadie.
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3: Buen día de Dios. Que Diosito los bendiga hoy día. 4:54 minutos. Ese es el tiempo.
4: Esa es la hora. Bienvenidos y bienvenidas a la primera emisión de Sonoonda Noticias. Muy buen día.
3: Muy buen día, familia Sonoonda. Hoy, martes 22 de septiembre del año 2026, martes con M. Te mereces todo lo bueno. Que todo lo bueno te pase, eso lo mereces. No esperes el fin de la semana para ser feliz. No esperes el viernes, estamos martes. Hoy es el mejor día para hacerlo. Que este día sea un día productivo, que valga la pena. 4:54 minutos. Recuerda que no necesitas un año nuevo, ni un lunes, para empezar de cero, para empezar de nuevo. Este martes es tu oportunidad perfecta para dar ese primer paso que estás un poco lento en dar, que estás pensándolo en dar. ¡Dalo hoy día, martes 22 de septiembre! Bienvenidos desde Puerto Viejo. Estamos emitiendo esta señal para el Ecuador y el mundo a través de la www.sonoonda.com. Recuerde que los grandes cambios no se construyen estando en la cama, estando guardaditos. Los grandes cambios se construyen con pequeñas acciones diarias. Lo que hagas hoy, por más pequeño que parezca que lo notes, te acerca a donde quieres llegar mañana, a donde quieres estar mañana. Ponte las pilas, no te dejes envolver por la dulzona pereza. Estamos en vivo y en directo en Sonoonda. 4:55, ya estaremos con Don Pepe, también con Don Enrique Moreira. ¿Qué tenemos para hoy día en titulares a nivel internacional? A ver, empecemos con el tema de las noticias internacionales, desastres naturales. Por ejemplo, en Japón, el tifón Du Huan deja muertos, deja desaparecidos y deslizamientos en Japón. Resumen informativo a nivel internacional. Es uno de los principales eventos naturales de hoy. El tifón Du Huan está provocando lluvias torrenciales en la costa del Pacífico de Japón. Van hasta el momento 2 personas fallecidas y 4 personas desaparecidas y más de 50.000 viviendas afectadas. Las autoridades emitieron alerta máxima por emergencia de inundaciones y deslizamientos. El tiempo 4:56 en México. En México el huracán Polo alcanza categoría 4. En el Pacífico Oriental el huracán Polo se fortaleció hasta la categoría número 4 con vientos sostenidos de aproximadamente 215 kilómetros por hora. Esto sucede allá en México, especialmente inundaciones, deslizamientos en Michoacán y Guerrero. 4:57 minutos. En Nepal continúan con la atención por el desastre de agosto, este deslizamiento que hubo allá en el Himalaya. Continúan con las labores de rescate y contabilizando aún los muertos de este deslizamiento que hubo en Nepal. Resumen titulares para hoy día de las noticias internacionales. Ahora nos vamos hasta el puerto internacional de Manta, con Don Pepe. Pepe informa a través de Sonoonda Noticias.
5: La Fuerza Informativa de Manabí, muchas gracias. ¿Qué tal? Saludos a ustedes, saludos a nuestra audiencia en la provincia, el país y el mundo. La naturaleza, Don Jonathan, nos está sonando una campana, nos está tocando una trompeta de alerta, y sin embargo nosotros seguimos defendiendo políticos, atacando políticos, buscando culpables, entretenidos, y no prestamos atención a todo aquello que está sucediendo en el universo entero.
4: Oiga, hay desastres naturales en todo el mundo, es todos los días.
5: Sí, señor. Cumpliéndose las profecías, pero acá seguimos entretenidos.
4: Con el show, show político.
5: Con el show, pensando en la gasolina, pensando en las cárceles, pensando en lo que pasa en nuestro alrededor, y no nos damos cuenta de lo que pasa en el mundo, que es una señal de alerta. Así que ya pongámonos un poco más firmes a reflexionar y a pensar en lo que podemos hacer y lo que podemos cambiar cada uno de nosotros, ¿no? Bueno, novedades hasta el momento. Ayer decíamos un poco de tranquilidad, que en la noche había habido un accidente de tránsito. Se hablaba, pero nunca se confirmó, de una persona que fue o que falleció, un extranjero en la vía Manta Rocafuerte. Esto fue el domingo por la noche. Y anoche también alertaron de un accidente de tránsito bastante fuerte en la vía Manta, Montecristi, Manto, Manta, Montecristi, me parece que fue este accidente de tránsito donde se vio involucrado también un camión, pero nunca se confirmó si hubo, la afectación de personas en este caso. Lo que sí, hasta el momento, aparentemente tenemos una leve tregua, don Jonathan. Desde el día jueves o viernes no se han dado hechos violentos. Pasó el fin de semana y pasó el día lunes también y sin hechos violentos acá en el distrito Manta, Montecristi y Jaramillo. Una leve tregua, no sabemos si se debe a, inclusive a la pirotecnia, si se debe a la presencia de los militares, bueno, no desconocemos aquello, pero sí podemos certificar de que no se han dado estos hechos en las últimas horas. Anoche escuché pirotecnia, pero fue muy suave, muy poco, a diferencia de en otras ocasiones. Esperemos que esto continúe, ¿no? Que se mantenga con calma y tranquilidad. Sí he visto mucho recorrido por diferentes sectores, sobre todo de los militares, inclusive amaneciendo en las calles. De ayer en la madrugada salíamos y ya veíamos que estaban por ahí estacionados estratégicamente, otros recorriendo, lo hemos visto en horas del día y también en horas de la noche. Así entonces amanece la ciudad. Esperemos que no haya ocurrido nada en las últimas horas. Tampoco ha habido movimiento sísmico, según desde ayer en horas de la mañana, según lo que pude observar. Bastante tranquilidad que entonces, y eso nos da al menos un poco de calma también, ¿no?, para empezar este nuevo día. Hoy también, ayer lo decíamos en horas de la tarde, quiero rectificar, o sea, quiero más bien reafirmar esta nota que dábamos ayer, gracias a mi primo Víctor Mendoza, que nos informaba al deceso, para quienes le conocieron, para la gente de Santa Ana, reiterar el fallecimiento de Joaquín Cedeño Loor, ayer en el Cantón Santa Ana, y hoy a las 4 de la tarde será su sepelio, a las 4 la misa en la iglesia de Santa Ana y luego su sepelio en el cementerio del mismo cantón. Para quienes le conocieron a don Joaquín Cedeño Loor, quien fue por muchos años inspector del Colegio Horacio Hirobo, fue también presidente de Liga Cantonal, bueno, una familia muy conocida en el medio, entonces hacemos trascendente la información para quienes no se han enterado del deceso de don Joaquín Cedeño Loor, esta familia muy distinguida en el Cantón Santa Ana. Con ese aporte vamos a realizar estudios para seguir informando a través de Solo Onda Noticias.
4: La Fuerza Informativa de Manabí, gracias don Pepe Cedeño por su aporte desde el puerto, desde allá, Manta, saludos en como nos indicaba, allá en el barrio 2 de Agosto, en la ciudad de Manta. Ayer conversé con un amigo que escucha la radio, don Ramón Anchundia, dice, salúdenos a mi familia y a mí. Escuchamos todos los días desde las 5 de la mañana en el barrio 2 de Agosto, allá en Manta. Saludos a la gente en el barrio 2 de Agosto, también en la María Auxiliadora, en Ignacio Loyola. ¿Cómo le va a la gente allá en la vía interbarrial, en el barrio Santa Ana, en el barrio Santa Clara, en el barrio Altamira? Un abrazo en San Pedro, en el 5 de Agosto. ¿Cómo le va a la gente en San Antonio? ¿En dónde más? En el barrio Masato también, en Cuba. Muy buen día en Nueva Esperanza. ¿Qué tal la gente que nos sintoniza allá en La Pradera, en el barrio Los Espinos? También muy buen día en el barrio Altagracia, en Los Esteros, está don Elliot Anchundia. También don Elliot Anchundia, un gran abrazo a usted en el Palmar también, en el barrio El Palmar. Muy buen día. Son las 5 de la mañana, 2 minutos. Se terminó el toque de queda. ¡Alerta! Aquí estamos en Sononda. Son las 5 de la mañana, 2 minutos. Después de la pausa venimos ya con el desarrollo informativo. Saludos a Ana Anchundia. Chundia, ¿qué tal? Desde Puerto López, Dios lo bendiga, gracias a usted también. A Nanchundia, Juan Sánchez, a María Isabel Kimiki Jije, también les saludamos muy atentamente. A René Rodríguez, a Franklin Piloso, a María Figueroa, a don Pablo Zambrano. Tenemos pausa, don Enrique. Vamos con usted después de la misma. Son las 5:03 hoy en el recorrido en el Rosario de la Aurora. Más adelante también tendremos todo el desarrollo con don Enrique. Pausa, pausa y retornamos.
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0: Ya son las 5 de la mañana, 5 minutos. El tiempo exacto, la hora en el país, la hora. La hora para la gente madrugadora, la gente mañanera, que amanece en la sintonía de la radio que se ve, la radio bonita, la radio que está metida en el corazón del pueblo manabita. Calles mojadas, hay que conducir con muchísima precaución, señores. A conducir con mucha precaución. ¿Cómo le va, niña Mary? Qué gusto, qué honor, qué placer, qué alegría saludarla.
1: ¿Qué tal, compañeros? Muy buenos días, amigos oyentes. Gracias por estar siempre en La Onda con Radio Sononda.
0: Antes de ir con don Enrique Moreira, les recuerdo que cada negocio crece, impulsa el desarrollo del país. 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Mi querido Jonathan Antonio, ¿qué tal, señor? ¿Cómo me le va? ¿Cómo me le ha ido? ¿Cómo está usted?
2: Buen día, don Jefferson, niña Mary. La temperatura ambiente en Puerto Viejo, 24 grados centígrados, máximo 29 grados, posible llovizna aquí en Puerto Viejo.
0: Posible llovizna. No, ya llovió, señor.
2: ¿Y puede llover más tarde?
0: Ha llovido casi toda la noche, maestro.
2: ¿Hasta qué hora llovió? Yo me acosté de tempranito, a las 9 ya estaba durmiendo.
0: Yo también.
2: Parecen unos niños, anoche como niñitos, arrulladitos.
0: Somos como unos bebés, el agüita nos arrulla, el agüita nos arrulla. Venga, mi bebé, vamos a dormir, me dijeron. ¿Sí? Me pusieron los escarpines, el gorrito, un poquito de saumerio y a dormir.
2: Mentolito
0: en la puntita de la nariz y una fajita en el ombligo.
2: Estamos viejos ya.
1: Durmió con su mamita.
0: Vámonos con don Enrique Moreira, son las 5 de la mañana, 7:57.
1: ¿Qué tal, Enrique? Muy buenos días, bienvenido a Sononda Noticias.
3: La pues informativa de Maraví, gracias compañeros oyentes de Radio Sononda 99.7. Sí, estamos en la parroquia Sosote. Anoche salí de Puerto Viejo con lluvia. Anoche llegué acá a la parroquia Sosote, solo una brisita nada más. No fue nada más de la lluvia, pero en cambio en Puerto Viejo siguió lloviendo. Acá está todo el momento tranquilo. A ver, señores del departamento higiene de acá del cantón Roca Fuerte, los días lunes pasa el recolector de la basura acá en la parroquia Sosote, pero pasó solo por la vía principal, no se metió dentro de los callejones donde la basura está lleno. Ojalá que no sé qué problema sucedió con los señores de la recolección de la basura de acá del cantón Roca Fuerte en la parroquia Sosote, que solo pasó por la vía principal, nada más pasó. Atentos, señores, quienes manejan el departamento de higiene del municipio del cantón Roca Fuerte, no olvidarse el día de hoy pasar recogiendo la basura, porque hay mucha basura en distintos lugares acá en los calles principal, en los callejones que no entró los señores de la recolección. Son muy bravos estos señores que andan en la recolección de la basura. Son estos señores que andan haciendo la recolección de la basura. Se ponen bravos a veces hasta por gusto, uno porque le exige que lleven la basura, pero ellos a veces no hacen caso. Atentos, quien maneja el departamento de higiene del municipio del cantón Roca Fuerte. Bueno, así está lo que corresponde acá. Oiga, 4:30 estoy aquí en el corazón, y ya comienza a circular la gente, le cuento, ya se comienza a movilizar. 4:30. Ojalá que el toque quede, mejor sería hasta las 3 de la mañana, porque yo creo que recorran hasta las 5 de la mañana quienes andan lo que es con el toque de queda, porque 4:30 ya veía circular carros, motos, ya rumbo para la principal, para Puerto Viejo. Así está entonces, compañeros oyentes de Radio Solo Onda, ya estaremos con el recorrido de la Virgencita, oiga, cómo se va el tiempo, ya sería el día de hoy martes, 2 días más, como hoy día 3 días, se acaba el rosario de la aurora de la Virgencita de la Merced.
0: Hoy es el penúltimo día, ¿no?
3: Sí, mañana todavía falta otro recorrido más, mi querido Jefferson Ramos.
0: Claro, por eso digo, penúltimo día. Hoy sí, ya el último día es mañana, y ahí sí ya el día grande, que es el 24.
3: Exactamente, se termina el cafecito, se termina el chocolate, se termina el pancito por las calles de Puerto Viejo, y entonces ahí se va a quedar mal acostumbrada la gente.
0: Pero a ver si, don Enrique, si es posible, hacer ya una salidita antes de las 5:30.
3: Muy bien, entonces, compañeros, saludos para Lenín Coveña, para Esdaide Coveña, para Galito, para Damián, para Polito, para Galito Pernil, para toda esa linda gente que reporta sintonía acá desde la parroquia Sosote a través de Solo Onda Noticias.
0: Muchas gracias, mi estimado Enrique Moreira, a usted por el informe también desde el sector de Sosote. Pilas a la gente de la recolección de basura de Sosote. ¿Qué está pasando? ¿Cómo así que son bravitos? ¿Qué les pasa? Ustedes están cobrando un sueldo justamente para eso, para brindar un servicio de calidad, con calidez a todos los ciudadanos del cantón Rocafuerte. Si no, vamos a tener que conversar con el alcalde, vamos a tener que conversar con don Norberto Vélez, qué es lo que está pasando allá en el cantón Rocafuerte, licenciada Mary.
1: Yo diría que Enrique se ha quedado, porque él tenía que haber puesto la denuncia.
0: Exactamente, exactamente, cójale nomás la placa, qué carro es, ¿sí? Qué carro es, y automáticamente allá tienen que, deben de tener el listado de la cuadrilla que se moviliza por estos sectores.
1: Porque si hay personas son, que quieren pues, trabajar.
0: Estos que dicen que son bravitos. Es que así no es, mis queridos amigos. El funcionario público, el obrero municipal, cobra un sueldo. Y ese sueldo es para que brinden un trabajo con...
1: Un ejemplo.
0: Con mucha eficiencia.
1: Mire, el día domingo, yo al escuchar el sonido del vehículo recolector de basura, empecé a correr y a sacar la funda de basura, ya. Porque si la dejo antes, los perros las pueden regar.
0: Claro.
1: Entonces, el señor que andaba en el recolector, el que andaba recogiendo la basura, justamente, estaba ya recogiendo las últimas que habían en la esquina del condominio donde yo vivo. Uh-huh. Y el señor se regresa y dice, señora, tranquila, tranquila, que no siga corriendo, que él agarraba la funda.
0: Ah, ya.
1: Buen servicio, se da cuenta.
0: Buen servicio.
1: Sí, señor.
0: Bueno, muy bien, son las 5 de la mañana con 12 minutos. Vamos con información. Atentos, qué hecho tan horrendo perpetrado en el cantón Jipijapa, amigos oyentes. Asesinaron a un padre y también a su hijo en Jipijapa. Los criminales llegaron en motocicletas y después dispararon contra las víctimas, asesinando a ambas personas. Aquí la noticia.
1: Un padre y su hijo murieron tras recibir varios disparos durante un ataque registrado en el cantón Jipijapa.
0: La tranquilidad de los moradores del sector de Paquilla en la ciudadela 3 de mayo de Jipijapa se vio interrumpida este último domingo.
1: Félix Pilay Soledispa, de 63 años de edad, y su hijo Fernando Stalin Pilay Morán, de 34 años, murieron luego de ser atacados con armas de fuego.
0: 5:13 minutos, su hora, Niña Mary, 5:13 minutos. Este hecho ocurrió aproximadamente a las 20:30 detrás de una capilla del sector, cuando, según información preliminar conocida por las autoridades, varios sujetos se movilizaban en motocicletas, llegaron hasta el sitio y realizaron los disparos.
1: Los estruendos alertaron a los habitantes de la zona. La situación generó preocupación entre quienes se encontraban cerca del lugar, mientras los responsables del ataque se alejaban del sitio después de la agresión.
0: Mucha atención tras recibir la alerta. Al personal de la policía, también unidades de emergencia, acudieron hasta el sector de Paquilla para verificar qué era lo que había ocurrido.
1: Al llegar, los agentes encontraron a las dos víctimas y confirmaron que el ataque había dejado consecuencias fatales.
0: Vea usted, qué pena, ¿no? Los uniformados procedieron a asegurar el área para evitar que se alteraran los indicios que pudieran ayudar a establecer cómo ocurrió el ataque.
1: La policía acordonó la escena y realizó el levantamiento de evidencias como parte de las diligencias investigativas.
0: Por ahora no se ha establecido públicamente el motivo del ataque. Tampoco se ha informado sobre personas detenidas en relación con este caso.
1: La información conocida hasta el momento es de carácter preliminar.
0: Por ello, las circunstancias que rodearon este hecho podrían aclararse conforme avancen las investigaciones, si es que avanzan, y se recopilen nuevos elementos.
1: Los agentes deberán establecer, entre otros aspectos, cómo llegaron los atacantes al lugar y la ruta que habrían utilizado para abandonar el sector.
0: 5:14, le quitaron la vida, asesinaron a un padre y a su hijo en el cantón Jipijapa.
1: Que ninguna de las víctimas tenía antecedentes judiciales.
0: No tenía, sí, sí. No tenían antecedentes judiciales. 5:14, el tiempo exacto, la hora en el país, la hora. ¿Se quiere ir al bingo?
1: Bingo.
0: Avísele a su mamita que
1: se viene
0: un bingo.
1: Sí, le gusta el bingo.
0: Se viene un bingo, pilas, bingo, dígame, bingo, bingo, B4, sí. N45.
1: O69.
0: A usted le gusta.
1: B4.
0: Le gusta a usted.
1: Y bingo.
0: El 69, sí, le gusta a usted, Niña Mary, ¿no? Fundación Santa Lucía, protectora de los no videntes y de la escuela Elba González Álava, saludan a Puerto Viejo en su fecha de emancipación e invitan al gran bingo que se va a realizar este próximo sábado 10 de octubre a las 2 de la tarde. ¿Sabe dónde?
1: ¿Dónde?
0: En el Colegio Cruz del Norte. Valor de la tarjeta, $2. Punto de venta, Almacén Super Éxito, aquí en Puerto Viejo. Le cuento que hay refrigeradoras, hay equipos de sonido, hay televisores, hay todo tipo de electrodomésticos en este gran bingo que organiza la Fundación Santa Lucía. 10 de octubre, 2 de la tarde, Colegio Cruz del Norte. Y los productos del Yerberito, niña Mary.
1: Sí, señor.
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1: Danilo.
0: Y por la compra de cada producto le regalan una bendita pomada para que respire.
1: Bonito, bonito.
0: Vamos a la pausa.
1: Ya retornamos. 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
0: Exactamente, son las 5 de la mañana ya con 19 minutos, 5 de la mañana, 19 minutos. La hora en el país, la hora en todo el Ecuador continental, al menos acá en Puerto Viejo ha llovido casi toda la noche. Casi toda la noche. Por cierto, ayer era la elección de la reina de Puerto Viejo, ¿no? Entiendo que, búsquese por ahí a ver si tenemos las imágenes en la página del municipio de Puerto Viejo, la alcaldía de Puerto Viejo, creo que es la página.
2: Aquí en la página de Sononda ya está.
0: Ya está.
2: Sí, aquí está, mire.
0: Oiga, qué guapa la reina, qué guapa, qué preciosa la reina de Puerto Viejo, electa anoche. Camily Ramírez, representante de la parroquia 12 de marzo, se convirtió en la nueva soberana de la capital de la provincia ayer en horas de la noche en un lindo evento en el Parque de Las Vegas, que bueno, tuvo por ahí sus complicaciones, sobre todo la gente del público, porque llovió, fue en el Teatro Greco-Romano. Ayer, yo sinceramente no estaba enterado de este tema, me tocó hacer algunas gestiones, 7:30, 8:00 p.m. por las calles del centro y estaba colapsado el centro. ¿Qué está pasando por aquí?
2: Ahí estuvo nuestro el compañero, Walter Fernández en la animación.
0: Walter Fernández.
2: Estuvo Walter Fernández, sí.
0: Estuvo conduciendo el evento.
2: Sí, estuvo conduciendo el evento. Chévere. Estuvo conduciendo el evento, don Walter, de estar escuchando la radio. Un saludo a Walter.
0: Seguramente debe estar por acá todavía, ¿no? No debe haber viajado al Carmen anoche. Qué bien, qué bien. Entonces, pues, yo decía, ¿qué es que está pasando? Hasta que, bueno, en la final ya pude preguntar a una de las agentes de tránsito de Puerto Vial y me comentaron que era la elección de la reina de Puerto Viejo. Me dice, comandante, y usted no sabe. Yo, la verdad es que no me había enterado. Sinceramente, no me había enterado que anoche era la elección de la reina, ¿no? Qué pena que llovió un poquito, pero bueno, ya está anunciado y ahora podemos tener lluvias, pues, en cualquier momento. Pero qué guapa, qué linda.
2: Muy guapa, talla de reina.
0: Sí, una talla de reina total, talla de reina total, ¿no? Muy linda, muy linda, muy linda. Bueno, 5:21 con 21 minutos, Jonathan.
2: Anoche también pasó algo lamentable, acá en Picuazá. En Picuazá hubo una balacera.
0: ¿Qué fue lo que ocurrió en Picuazá? Veía varios grupos que la gente compartía la información.
2: Déjeme ubicar el video para que las personas que nos están observando a través del website de la radio observen lo que pasó anoche, justamente, mientras se desarrollaba el evento de la Reina de Puerto Viejo. Sucedió esta balacera en la parroquia Picuazá, que dejó 3 personas heridas. Esto sucedió en la calle Chimborazo de la parroquia Picuazá. 3 personas heridas que fueron trasladadas al IES de Puerto Viejo. No se conoce en este momento el estado de salud de estas 3 personas que fueron trasladadas, pero este fue el saldo de esta balacera registrada allá en Picuazá, en la calle Chimborazo. Allí es. Déjeme sacar el audio del Reina de Puerto Viejo allí. El ataque fue con unos señores que estaban allí en la acera.
0: Ah, caramba, vea usted, en un vehículo negro, ¿no?
2: Fue justamente a las 7, cuando estaba desarrollándose el evento de Reina de Puerto Viejo.
0: Diosito santo, qué violencia. Ocurrió anoche en Puerto Viejo, son las 5:23, las 3 personas resultaron heridas, ¿no? Ya a ver si el día de hoy también podemos averiguar cuál es el estado de estas personas. Gracias a la gente que a esta hora están conectadas con nosotros a través de las redes sociales también. Ya no solamente nos escuchan como histórica y tradicionalmente ha sido a través de la radio, hoy también existe la nueva posibilidad, las nuevas técnicas de la información, de la comunicación, que permiten que también ustedes nos puedan ver. Veo mucha gente conectada a través del Facebook Live, cerca ya de 200 personas en el Facebook Live. Y me sorprende gratamente, Jonathan, cómo también ha ido subiendo la sintonía en el canal de YouTube. Ya casi tenemos 100 personas conectadas en el canal de YouTube también viéndonos a esta hora. Gracias por aquello, mis queridos amigos. No olviden dejarnos sus comentarios. No olvides dejarnos sus comentarios, su opinión, su sugerencia y sobre todo también de compartir, ¿no? De compartir esta publicación. Ahí donde está la hilera de los comentarios, usted nos puede dejar ese like, ¿verdad? El pulgar arriba, que para nosotros es tan beneficioso, es gratuito, no le va a costar absolutamente nada. Y también compartirlo gratuitamente. Comparta donde está la flechita, dele al compartir para que se vaya a su muro y se siga sumando cada día más gente y siga creciendo este proyecto comunicacional. Gracias a quienes están conectados por allí. Lo veo a mi querido amigo Winter Sornosa desde los Estados Unidos, don Víctor Chila también, ¿qué tal? ¿Cómo me le va? Señora Rubí Tello Rivera, lindo día, doña María Mantuano, gracias. La señora Rubí Tello Rivera, ¿qué tal? Don Franklin Piloso, lindo día, allá la gente de cárcel, Edwin Darwin Fernández, Maximiliano Alcíbar también, Mari Arauz, hola Mari, doña Seleni Villalba, lindo día, lindo amanecer, allá en Santo Domingo de los Áchilas, María Isabel Quimís, ¿qué tal María Isabel? ¿Cómo está usted? Anita Anchundia, muy buenos días, saludos, gracias, María Figueroa también, gracias a la gente que nos van dejando sus mensajes, usted haga lo mismo, ¿ah?
2: Don Julián Álvarez nos sintoniza en YouTube todos los días, ahí está en Puerto Machalilla.
0: Julián Álvarez.
2: No el deportista,
0: el
2: no.
0: El jugador de la selección de Argentina.
2: No, háblese, nada que ver, Julián Villarreal, perdón. Julián Villarreal.
7: Yo debo utilizarlo.
2: Es que tiene nombre de futbolista, don Julián, allá, claro, en el Puerto Machalilla. Y también a Rudy Hernández desde el Cantón Ponce Enrique allá en Azuay.
0: Son las 5:25.
1: Don Roosevelt Osvaldo Mera Castro también está reportando sintonía en la Mariscal de Ayacucho y 21 de abril en la ciudad de Puerto Viejo. Saludos cordiales para usted.
0: Vamos con más información. Atentos, en Jipijapa atrapan a un sujeto en operativo con armas de fuego. Aquí la noticia.
1: Por supuesto, un inmueble ubicado en Jipijapa fue allanado durante operaciones de seguridad ejecutadas en la provincia.
0: La intervención se realizó con base en información de inteligencia militar y en coordinación con la Policía Nacional.
1: El reporte señala que el predio estaría vinculado a alias Ratón, a quien las autoridades identifican como presunto integrante del GAO Los Choneros.
0: La acción se desarrolló a través de la Fuerza de Tarea Conjunta Manabí como parte de los operativos desplegados para fortalecer la seguridad en el cantón.
1: Durante la intervención, los uniformados localizaron varias armas que fueron retiradas del inmueble para continuar con los procedimientos establecidos por las autoridades.
0: Entre los indicios incautados constan un revólver y 3 escopetas. También fue encontrado un pistolón. ¿Cómo? ¿Un pistolón? ¿Qué es eso de un pistolón? Un pistolón calibre 12 milímetros, de acuerdo con el reporte.
1: Una pistola grande.
0: Como la que le gusta a usted, niña Mary. Cañón largo.
1: No, así está pequeña, pero la hace manejar muy bien.
0: Un pistolón, dice.
1: A ver, búsquese. Es así como los bolichones, pues, ¿no? La bolicha y el bolichón. Claro.
0: Yo he escuchado ese saca su cuchillo.
2: Mucho Pedro Navaja.
0: Saca un pistolón. No. Claro. Sinceramente, yo solo lo había escuchado en la canción.
2: Sí existe el pistolón, oiga. Ahí está,
0: niña Mary, ve. Ahí está un pistolón, ¿ya vio? Sí existe el pistolón.
1: Es como una pistola.
0: Es como una pistola, pero más grande.
1: No, igual.
0: Bueno, total que encontraron esto por allá, ¿no? Un pistolón calibre 12 milímetros, licenciada Mary. ¿Y por qué se ríe, niña Mary?
1: No me río mucho, eso sucede.
0: Usted ve una cosa a cañón largo y se ríe usted, ¿no? Son las 5:28, Jonathan.
2: Nuestro compañero Manuel Quinde nos está indicando que existe ya patrullaje en la vía Puerto Viejo, Montecristi, bueno. Montecristi Mata. A ver, ¿qué nos dice? Adelante, Willy.
7: Mijo, destaque la presencia policial en la vía Puerto Viejo Manta, así como le he mandado mensajes reclamando que acá no hay presencia policial en esta vía. En estos últimos días, en estas últimas semanas, sí hay policía, patrulleros por lo menos, en la vía, patrullando, dando la vuelta por la vía o estando en punto fijo, pero se nota la presencia policial y nosotros como conductores ya estamos un poco más seguros al viajar de Puerto Viejo a Manta o viceversa.
0: Bueno, bien por eso. Buen dato, mi querido Willy Manuel. Qué bueno que ya la gente sienta al menos un poquito de percepción de seguridad. Percepción de seguridad al momento de trasladarse Puerto Viejo Manta, Manta Puerto Viejo,
1: porque
0: por
1: seguro,
0: la presencia
1: seguro,
0: de la
1: no
0: policía.
1: No estamos en ningún lugar.
0: ¿Cómo dice?
1: Porque seguro no estamos en ningún lugar.
0: Por eso le digo.
1: En nuestra propia casa.
0: Por eso le digo, la percepción.
2: ¿No? Algo se está haciendo y eso es lo importante. Bueno. Tanto reclamo. Ojalá se siga con estos patrullajes perennemente en esta vía.
0: 5:28. Atención, 5 personas fueron detenidas durante el horario de toque de queda en Manabí. Atentos, aquí tenemos la noticia.
1: La policía reportó la aprehensión de 5 personas durante operativos ejecutados entre las 00:05 a.m. del 21 de septiembre en los cantones Manta y 24 de mayo, como parte de los controles realizados durante el horario del toque de queda.
0: Del total de personas

0: presuntamente vinculados con un narcotraficante albanés. ¿Sí vio ese caso, niña Mary? Uh-huh. ¿Sí vieron ese caso del día de ayer? Que realmente es repudiable. Entre los detenidos hay un médico. Al no haber una acusación formal y una imputación en firme del fiscal del turno, el juez tuvo que dejarlo en libertad. Este chico ayer grabó un video. Ya mismo, más adelantito, les vamos a contar toda la historia para que ustedes tengan claro qué fue lo que ocurrió. Vamos un par de minutos rapidito con don Enrique Moreira antes de que salga el recorrido de la matrona de Puerto Viejo, la Virgen de la Merced. Don Enrique, adelante usted.
1: Bueno, gracias, mi querido compañero oyente de Radio Son Onda 99.7. Así es, todavía en el templo de la Iglesia de la Merced, para el recorrido de la Virgencita de la Merced. Hay lluvia desde la ciudad municipal hasta casi el Estadio Real Estamarindo. Mucho cuidado. Bueno, ya está la Virgencita, ya la gente se va acomodando, se va ya alistando para el recorrido del día de hoy, martes, por las calles de la ciudad de Puerto Viejo. Y a mí me darán el recorrido ustedes también, porque ya va a comenzar el Rosario de la Aurora por las calles de la ciudad de Puerto Viejo. Gran resguardo policial, les cuento, en esta madrugada, tanto el Ejército como la Policía Nacional, que podemos ver en distintos puntos en este recorrido que va a realizar ya la Virgencita de la Merced por las calles de Puerto Viejo, y caminar con mucho cuidado, le cuento, porque todas las calles están húmedas, hay lugares a veces que hay algunas pocitas de agua y hay que ir con mucho cuidado caminando lo que es el día de hoy, el Rosario de la Aurora por las calles de la ciudad de Puerto Viejo. Entonces, el templo de la Iglesia de la Merced, repleto, lleno de muchas personas que van a esta hora ya a caminar el Rosario de la Aurora. Continúen ustedes, ya estaremos también nosotros con más información en las calles de la ciudad de Puerto Viejo a través de Son Onda Noticias.
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0: Curan de verdad, medicina natural a esta hora a través de la radio, mis queridos amigos, cuando son las 5 de la mañana con 32 minutos, 5:32 minutos. Este es el segmento para todos mis amigos del campo, el agricultor, el pescador, la gente de tierra adentro y también, ¿por qué no?, la gente de la urbe. Mire usted lo que conversaba el día de ayer, mi querido Yerberito, con una querida amiga, la señora Carolina Delgado. Ella en estos días está haciendo el recorrido diario, matutino, en la madrugada por las calles de Puerto Viejo, al igual que miles de ciudadanos de Puerto Viejo, desde el día 9 de septiembre, caminan todos los días a las 5:30 de la mañana, acompañando a nuestra Virgen de la Merced. Y me dice, don Jefferson, el año pasado no pude hacerlo porque tenía unos dolores terribles en mis huesos. Este año, con los remedios del Yerberito, sobre todo con el Arflex, esos dolores han disminuido y casi que desaparecen. Y ahora sí, todos los días se va el recorrido hasta este próximo 24 de septiembre. Hay testimonios importantes. Mi querido Yerberito, ¿cómo me le va, señor? Buenos días, bienvenido.
1: Oh, comandante, qué grato tenerlo nuevamente con nosotros en estudio principal. El saludo a esta hora de la mañana a las miles, a las multitudes de familias que nos acompañan con su sintonía. Este segmento de ayuda social de los jarabes recomendado del Yerberito realmente ha impactado familias en

0: fronteras a lo largo y ancho de Ecuador. 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Dicho esto, voy a hablar precisamente del Arflex. Acabo de colgar con una radio en Esmeralda, colega, y me decía una señora, comandante, relacionado con el tema inicial de mi entrevista al día de hoy, del testimonio que pudo compartir con usted la señora, su mejoría en las articulaciones. Me decía también esta señora en Esmeraldas, Yerberito, volví a cerrar y abrir mis manos sin esos hijuemadres dolores que tenía el año pasado. Todo el año he venido haciendo el tratamiento con el Arflex. Me he puesto obedientemente la pomada, la bendita, y sí, no es celosa. Me he podido mojar después de que me aplico la pomada, la bendita, cuatro hierbas. Le quiero agradecer públicamente, Yerberito, y le dije, señora, le recibo su agradecimiento y el agradecimiento se lo entregamos a Dios porque es a través de su gloria que me ha permitido nacer en una familia que tiene más de 70 años. Mi abuela, investigando, tiene ahorita, va a cumplir 97 años mi abuela en octubre, y ha dedicado toda su vida a la investigación de plantas, a la investigación de la combinación de los tallos, de las raíces, de las frutas, y fui criado orgullosamente por esa abuela. Esa abuela hace la labor de madre en mi vida y me lleva a ese mundo de medicina natural a la cual me dedico hace más de 30 años. Por eso cuando les digo que cada jarabe, que cada gotas clarita, que cada pomada la bendita cura de verdad, verdad, es porque lo sé con actitud, como dice un amigo Montubio, cuando le digo que la vaca tiene los pelos blancos, es porque tengo manojo en las manos. Asimismo, les digo que ese Arflex es un tratamiento eficaz para las articulaciones, que si usted se identifica con el dolor en las coyunturas, que si usted no puede caminar por el traqueteo, que usted tiene los deditos de las manos entumecidos, otra, la cantidad de calambres que le está teniendo su cuerpo, esa sensación como que le hincan con una aguja, Dios mío, y no puede descansar por la sensación de hielo que carcome sus coyunturas, sus huesos, sus articulaciones, ha llegado a donde es. Súbase al barco de los ganadores y empiece a tomar el Arflex, la vitamina para los huesos. No lo quiero ver terminando este año postrado en una cama o peor aún, en una silla de ruedas. Dios lo quiere ver con sanidad. Dios no lo trajo a este planeta Tierra para que experimente solo el aprendizaje a través del sufrimiento. Hágame caso que yo sé lo que le digo. Empiece a tomar el Arflex, dice mi abuela, santo remedio, comandante.
1: 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Don Jonathan Antonio, vamos a escuchar, por favor, los siguientes testimonios de una distinguida dama que tiene también problemas con su esposo, problemas en las vías urinarias. A ver, ¿qué cuenta la señora, por favor? Son las 5:40, la escuchamos. Buenos días.
2: Ay, sí, doctor, la orina es fuertísima, fuertísima la orina. Eso sí, es como que algo, verá, como le digo, doctor, recién me fui a internar, tuve internada sobre por las orinas, que el momento me dio temperatura y el momento que iba a orinar era un dolor fatal, era horrible. Y ahorita otra vez como que me quiere volver eso. Es la orina, sí, es fuertísima la orina, doctorcito. Eso sí es. Y me siento cansada, no tengo energías. Así yo me siento. Quiero estar mejor, quiero ir a dormir, que para mí lo más lindo es dormir. Ay, sí, doctor, la orina es fuertísima, fuertísima la orina. Eso sí, es como que algo, verá, como le digo, doctor, recién me fui a internar, tuve internada sobre por las orinas, que el momento me dio temperatura y el momento que iba a orinar era un dolor fatal, era horrible. Y ahorita otra vez como que me quiere volver eso. Es la orina, sí, es fuertísima la orina, doctorcito. Solo amarillenta, no espumosa, sí, solo amarillenta es. Y mal olor, fuertísima.
1: Y mal olor, Yerberito, mal olor en las vías urinarias. La señora, por favor, ¿qué me le recomienda?
0: A un buen entendedor, pocas palabras. Primero agradecerle, así se expresa, ¿verdad?, nuestra gallada Montubia. Así se expresa originalmente ese lenguaje popular que habla desde el corazón, sin filtros, sin poses, sin máscaras. Así tiene que hablar la gente realmente. Y así es la personalidad del Manaba en esta patria. Mire, la señora manifiesta contundentemente que tiene un problema de intoxicación, tiene un problema también en sus vías urinarias. Lo que hay en la concentración de la orina habla mucho de cómo está el organismo. Por eso es una lectura y una observación la que siempre envío a que hagan en la orina. Si hay mucha espuma, si es una orina berrinchosa, amarillenta, si hay mal olor, esta es la lectura que hay que darle a la orina, porque es lo que le está diciendo que viene de su cuerpo. Hay niveles de creatinina elevado, hay ácido úrico por las nubes, hay azúcar alta, por eso la concentración de espuma. El diabético o la diabética, o la persona que tiene aumento de azúcar en la sangre, que ya tiene una probabilidad de empezar a tratar una diabetes, es una persona que tiene concentración de gran espuma en su orina. Primero, señora, hay que empezar a bajar esos niveles de envenenamiento con el depurador amargo K10. 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Limpie, desintoxique y purifique el organismo, comandante.
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0: Me preguntaba una señora ayer cuando salía de Oromar Televisión acerca de cómo quema la grasa. Una señora desesperada porque ha ganado mucha grasa visceral, ha engordado, para que me entienda. Y me decía, Yerberito, estoy que no me puedo ni ver al espejo, no me soporto, no me aguanto, porque no era así y estoy ganando demasiada grasa, me siento demasiado gordita. Le dije, mire, hay que bajar la grasa visceral, hay que hacer una limpieza en las paredes del colon de su materia fecal, hay que reorganizar también ese nivel que tiene de digestión, y algo está sucediendo, porque ella me dice, no era así, se me ha desatado, pero que me como todo lo que me pongan por delante, Yerberito, lo que se me atraviese, palbuche, le dije, a ver, hay que empezar a desintoxicar el organismo para que usted pueda controlar esa ansiedad. Una ansiedad desbordada habla mucho también de una intoxicación a nivel del sistema digestivo. Limpien, por amor a Dios, se acerca diciembre, estamos de la ceja al ojo para despedir este 2026 y no lo quiero ver entrando de la sala de emergencia de un hospital, por amor a Dios. Hay que evitarlo a toda costa. 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No es mañana, no es pasado. Cuando se trata de su salud y de la calidad de vida de su familia, hay que pedirle a Dios que nos dé la práctica de ese ejercicio del don de la inteligencia, del libre albedrío puesto al servicio de sus prioridades. Y la prioridad de un ser inteligente es la salud y la calidad de vida, comandante.
1: Claro que sí, por supuesto, mi estimado maestro. Bien, Yerberito, siempre es un placer y un gusto enorme compartir junto a usted este espacio tan importante, tan positivo, tan nutritivo para nuestra gente, porque la ayuda que brindan los productos suyos, los productos del Yerberito, definitivamente es algo excepcional. Maestro, un excelente martes para usted.
0: Hermanito querido, porque así lo quiere Dios para todo el mundo. Los espero sin excepción para curarlos de verdad, verdad. Siga, comandante, con más noticias en Estudio Principal.
1: Un abrazo, mi estimado Yerberito. Son las 5:46. Vamos a la pausa comercial y ya retornamos.
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2: Ya son las 5:48 5:48 hace su recorrido por las calles de Puerto Viejo, la Virgen de la Merced hasta ahora. Si no me equivoco, está la calle Francisco de Paula Moreira, me parece, ¿no? ¿O no? No sé. Don Enrique Moreira, adelante usted a través de Sono Onda y que viva la Virgen.
3: Gracias, compañeros oyentes de Radio Sono Onda, calle Córdoba, plaza central, la Virgencita de la Merced. Ya ha sido el señor de miembro de la banda de la policía, la verdad, compañeros oyentes de Sono Onda.

0: Vamos a escuchar, compañeros oyentes de Radio Sonora 99.7, calle Córdoba, justamente aquí, desde el local comercial Casanova. Aquí va a ser entonces una paradita, la visita de la Merced, donde estamos poniendo homenaje a la gente de la Merced.
1: Dice la mistura y esperanza nuestra, Dios te salve. A ti te amamos, los desterrados, tus consejos. Así suspiramos y vivimos llorando, y es la Ea pues, señora, abogada nuestra, vuelve a nosotros tus ojos misericordiosos, y después de este destierro, muéstranos a Jesús, fruto bendito de tu vientre, oh clemente, oh piadosa, oh dulce siempre Virgen María, ruega por nosotros, Santa Madre de Dios, para que seamos dignos de alcanzar las promesas y gracias de nuestro Señor Jesucristo. Amén. Elevamos nuestro corazón a nuestra Madre y le imploramos una vez más la paz en nuestra comunidad, en nuestra ciudad, que sepa y nos ayude a reconciliar entre todos nosotros, comenzando desde las familias, que vaya sanando esas heridas, que el Señor en su bondad nos permita progresar en nuestros hogares, en nuestro comercio, tengamos prosperidad para poder hacer el bien. María nos invita al perdón. Con esa paz, con esa confianza, continuamos nosotros nuestra oración, teniendo en nuestro corazón siempre, en todo momento, quien el Padre necesita. El Señor esté con ustedes. Bendito sea el nombre del Señor. Nuestro auxilio es el nombre del Señor. La bendición de Dios Todopoderoso, Padre, Hijo y Espíritu Santo descienda sobre ustedes. Amén. ¡Viva nuestra Madre de la Merced! ¡Viva!
0: Compañeros oyentes de Radio Son Onda 99.7.
2: Vive la fiesta de la Virgen de la Merced por las calles de la ciudad de Puerto Viejo. Qué bonito recibimiento. El sector de la calle Córdoba recibiendo a la Virgencita de la Merced. Ahí están los amigos miembros de la Policía Nacional, como siempre, pidiendo el homenaje a Puerto Viejo, la Virgencita de la Merced.

0: Ahí están 12 compañeros oyentes de Radio Solo Onda. La información que tenemos desde acá de la calle Córdoba, ya avanza por el Pío Noveno con el recorrido por las calles de la ciudad a través de Solo Onda Noticias.
1: Muchas gracias, mi estimado Enrique Moreira. Son las 5:54, 5:54. Buenos días a don Alcia Candela en la Quinta La Ponderosa, allá en Calceta. Cuéntenos si llovió o no llovió también por allá, mi querido amigo. Nos amplifica en la parroquia Río Chico nuestro buen amigo don Rodolfo Urdánigo con su esposa y toda su familia. Lindo día, lindo amanecer también para ustedes. Don Johnny Intriago en Manta, amigo taxista. Saludos, don Hernán Navarrete y su esposa en restaurante Doña Marta también están como siempre en la sintonía de la 99.7. Doña María Peñarrieta también nos dice: hola, ¿qué tal? Buenos días, estimado amigo Jefferson, Jonathan y Niña Mary. Dios les bendiga grandemente, nos dice en su mensaje. Jonathan, le acabo de pasar un mensaje y una fotografía de una distinguida dama. Una abuelita que hoy está celebrando nada más y nada menos que 108 años.
2: ¿Dónde es esto? ¿Dónde?
1: Dice el mensaje: muy buenos días, saludos para la cumpleañera que el día de hoy celebra 108 años. La abuelita Margarita Ceballos Briones de Farfán. Muchas bendiciones en este día hermoso para la madre, para la abuelita de la parroquia San Pablo, en la calle Ramos y Duarte. Que viva la cumpleañera. A ver si la persona que me envió este mensaje, nos ponemos en contacto y podemos coordinar una entrevista este mediodía, en el noticiero del mediodía, para enviarle a un compañero reportero, a don Enrique Moreira, que se acerque hasta la casa de la abuelita el día de hoy, o en su defecto con don Enrique Moreira podemos hacer este trabajo. Y don Enrique, que le haga un reportaje, converse con la señora, la cumpleañera, con los hijos, con los nietos, con las nietas y con toda la familia reunidos allí. 108 años, don Jonathan.
2: Debe ser de las personas con más edad aquí en Puerto Viejo, aquí, en Manabí.
1: Sí, de las personas con más edad, definitivamente. Maestro Claudio Pérez, ¿cómo está? Qué gusto. Saludos cordiales. Bueno, me escriben, por favor, a ver si coordinamos esa entrevista, pues, el día de hoy, con la abuelita que está de celebración. 108 años.
2: Se ve llena de vida en la foto. Se debe de pegar un baile todavía.
1: Sí, se pega todo eso bailecito la abuelita. Bueno, 5:56. Vamos con más información. Detienen a un hombre que estaba robando accesorios de carros. Vea usted. Un individuo fue detenido en delito flagrante en Manta. Ya está detenido. Por otra parte, narcos causan asesinatos. El narcotráfico está vinculado con la mayoría de las muertes violentas en el distrito Manta, Montecristi y Jaramijó. Entre el 18 y el 20 de septiembre del 2026, la Dirección de Investigación Antidrogas de la Policía incautó 2 toneladas con 93 kilos ocultas en el sector de Pacoche, en Liwiki. El operativo desarrollado a partir de inteligencia militar y policial interceptó un cargamento previsto para su envío marítimo hacia los Estados Unidos y Europa. Las autoridades policiales advirtieron que ese decomiso podrá detonar un incremento de la violencia criminal por ajustes de cuentas entre bandas rivales. Más allá del impacto económico a las mafias, la jefatura policial de la policía expresó que generalmente las incautaciones generan diversas repercusiones. El coronel Anthony Tricheri, comandante de la policía de la zona Manabí, enfatizó la directa correlación entre el tráfico de drogas y la violencia criminal en nuestra provincia. Narcos causan asesinatos en la provincia de Manabí, las 5:58. Jonathan.
2: Claro que sí, noticias a nivel nacional. 26 denuncias en Perú no fueron suficientes para el tipo que pretendió instalar terror en Machala, pero se equivocó. Este individuo que se hizo bastante conocido en las redes fue deportado de Ecuador. Este ciudadano peruano con 26 denuncias en su país. Aquí están las imágenes. El operativo fue ejecutado por la Subsecretaría de Migración y la Policía Nacional en Machala. donde este sujeto que ingresó de forma irregular a Ecuador tenía 26 denuncias en Perú relacionadas con hurto, agresiones y amenazas, agresión a menores, también en delitos de carácter sexual contra niños, niñas y adolescentes. En Ecuador este tipo está vinculado a los lobos y habría amenazado a conductores en distintos sectores de Machala. Por lo tanto, era considerado una amenaza o riesgo para la seguridad del Estado. Fue deportado inmediatamente a su país de origen para que continúen con el proceso legal. Este tipo amenazaba a los conductores de buses, les escupía y les trataba de robar. Alguien lo grabó, llegó a oídos. Estas imágenes llegaron al Ministerio del Interior. Y fue capturado, fue deportado, resultó ser de Perú y fue deportado a su país. 558.
1: ¿Cree usted que no volverá?
2: Pero acá ya cumplieron con el deportándolo.
1: Al menos deportándolo, ¿no?
2: Bueno. Acá se cumplió.
1: 5:58, 5:58 y cae el segundo más buscado de la provincia. Atentos a este dato. El segundo más buscado de la provincia de Manabí fue apresado por su presunta participación en el crimen de José Miguel Mendoza. La Policía Nacional informó que Ruperto M., considerado el segundo más buscado de Manabí, fue capturado durante un allanamiento realizado la madrugada de ayer aquí en Puerto Viejo.
2: Claro que sí, el ciudadano es requerido por su presunta participación en el asesinato de José Miguel Mendoza, ex candidato a la alcaldía de Puerto Viejo.
1: La detención se concretó como resultado de las acciones investigativas desarrolladas por agentes de la policía para localizar al ciudadano, quien permanecía requerido por la justicia.
2: De acuerdo con la información proporcionada por la Policía Nacional, los uniformados llegaron hasta un inmueble en Puerto Viejo durante la madrugada de ayer, donde ejecutaron un allanamiento como parte del procedimiento para ubicar a este sujeto.
1: Son las 5:59. Más buscado, dice. La intervención permitió localizar y capturar a Ruperto M., quien figuraba dentro de la lista de las personas más buscadas de la provincia de Manabí.
2: La policía destacó que su ubicación fue posible después de labores de investigación y también de seguimiento.
1: El detenido fue puesto a órdenes de las autoridades judiciales para continuar con el proceso judicial correspondiente.
2: Su situación legal deberá ser resuelta por los organismos de justicia de acuerdo con las disposiciones establecidas para este tipo de casos.
1: Repetimos, el nombre de esta persona está relacionado con la investigación por el crimen del ex candidato a la alcaldía de Puerto Viejo, José Miguel Mendoza. Tema que tiene que ser investigado, obviamente, de manera exhaustiva por parte de las autoridades y, de ser el caso, encontrarse todas las pruebas para el juzgamiento, llegar hasta las últimas instancias. Ya son las 6:00 a.m. al tiempo exacto, la hora en el país. Saludos para mi querida amiga doña Yolanda Coveña, allá en el cantón Rocafuerte. Yolandita, doña Yolandita, el doctor Pepe Romero también, como siempre, amplifican la 99.7. Lindo día, lindo amanecer para ellos.
3: También está reportando sintonía María Esther Mendoza en la calle 9 de octubre y Juan Montalvo en la ciudad de Puerto Viejo. Saludos cordiales para usted y para su distinguida familia.
1: Bueno, mi querida amiga doña Marlene Urdánigo, saludos, lindo día para usted. A los hermanos Urdánigo, ¿no? Al Pato Urdánigo, a la señora Marlene, a mi querido amigo don Rodolfo Urdánigo, que también vivieron un momento de mucha alegría este fin de semana, ya que estuvo de cumpleaños su mamita. A ver, ya te voy a decir cuántos años cumplió doña Carmita Carranza, por cierto, a quien le saludo con mucho aprecio, con mucho cariño. Doña Carmita celebró 90 años este fin de semana. Si mal no recuerdo, fue el día domingo, ¿no? El domingo que la saludamos también acá en la radio, gracias al mensaje que nos hizo llegar el Pato. 90 años, doña Carmita Urdánigo. Y la otra señora, 108 años hoy día aquí en Puerto Viejo.
3: Don Isidro Macías, junto a su esposa, doña Yolanda Navarrete, también están reportando sintonía allá en Barcelona, España, al igual que nuestra gran amiga Alexandra Zamora, la Zamorita. Saludos cordiales para ustedes.
1: Vámonos a una brevísima pausa, 6:02. Ya volvemos.
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1: El tiempo, la hora, 6:04, 6:05, ya minuto a minuto informa Sono Onda. Corre, corre, corre el reloj, avanza como está avanzando ya el Rosario de la Aurora con don Enrique allí en el mismo recorriendo las calles de Puerto Viejo. Vamos con usted a través de Sono Onda.
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3: La oferta informativa de Manaví, gracias compañeros oyentes de Radio Sono Onda 99.7 de la calle España, salida hacia la avenida del Ejército, donde ya va a pasar la Virgencita de la Merced, pero aquí es el Centro Educativo de la Merced, ya el rinde homenaje como todos los años y está en el grupo de estudiantes.
1: El Mercedaria.
3: Así es, calle España, Jonathan Chávez Ruiz.
4: Recibimos nuestra unidad educativa María la Merced, a nuestra madre, la Virgen de la Merced. Nuestra madre quiere bendecirnos, estar en todo nuestro caminar. ¡Que viva nuestra madre de la Merced! ¡Aplausos para ella!
3: Ahí está, el Centro Educativo María de la Merced. También está el grupo de chicas del coro que le rinde homenaje a la Virgencita de la Merced. Calle España, la calle España, va pasando la Virgencita de la Merced. Las calles están, don Jonathan Chávez. Hay que hacer un trabajito con la calle España. Hay muchos huecos, el agua, como usted la puede ver, está ahí estancada. Así la calle España necesita un mantenimiento, para que la Virgencita de la Merced logre en estos días hacer un mantenimiento. Bueno, continúa el recorrido, la Virgencita de la Merced por la calle España hacia la salida de la avenida del Ejército en este recorrido. Aplausos, vean, qué lindo el día de hoy que reciben los estudiantes de este centro educativo de María de la Merced, también acá en la calle España, compañeros oyentes de Radio Sol.
5: Hola, María, llena eres de gracia, Señor es contigo. Bendita tú eres entre todas las mujeres, y bendito es el fruto de tu vientre, Jesús.
6: Santa María, Madre de Dios, ruega por nosotros pecadores, ahora y en la hora de nuestra muerte.
5: Dios te salve, María, llena eres de gracia, Señor es contigo. Bendita tú eres entre todas las mujeres y bendito es el fruto de tu vientre, Jesús.
4: Hoy nos vestimos de fiesta, hoy estamos. Gracias a nuestra madre por acompañarnos. Gracias a nuestra madre por estar junto a nosotros. Gracias, Monseñor Eduardo, que también nos acompaña junto a nuestra madre. Aquí le recibimos de parte de nuestra rectora, Madre Narcisa. Y hacemos una pausa para escuchar a Monseñor Eduardo, que nos quiere decir algo, este mensaje de caminar con nuestra madre de la Merced. Hoy estamos de fiesta junto a ella. Hacemos silencio un poquito y escuchamos a Monseñor Eduardo, que quiere dirigirnos unas palabras. Nuestra unidad de educación.
5: María nos invita al perdón. Hagan lo que Él les diga. El Señor siempre nos está una y otra vez diciendo: bienaventurados los limpios de corazón, bienaventurados los pobres en el espíritu, los que buscan la paz, los que sienten en su corazón lo que viven los hermanos, porque todos somos hijos del mismo Padre Celestial. Nuestra Madre Santísima, con esos brazos abiertos para acogernos, también para reconciliarnos. Que en esta mañana hace un momento profundo, un momento de deseo de ofrecer a Dios, además de nuestra alabanza, nuestra oración, nuestros cánticos, nuestra alegría, también de ofrecerle los propósitos de reflejar a Dios con nuestra vida. María nos invita al perdón, esas sean las mejores flores, el perdón y la reconciliación que tanto necesita nuestra ciudad y nuestro país. Que ese sea el fruto de esta fiesta de nuestra madre en su honor, que sea pues hijos que reflejen al Padre Celestial. Gracias a la unidad educativa María de la Merced por este homenaje, por haberse reunido para poder orar juntos, que es una gran fortaleza también para la, la educación, estar arraigados en Dios. Invocamos la bendición del Señor sobre toda nuestra comunidad educativa, sobre toda nuestra ciudad, para que podamos caminar reflejando el amor y el perdón de Dios. El Señor esté con ustedes.
2: Y con tu espíritu.
5: Bendito sea el nombre del Señor.
2: Ahora y por todos los siglos.
5: Nuestro auxilio es el nombre del Señor.
2: Que hizo el cielo y la tierra.
5: La bendición de Dios Todopoderoso, Padre, Hijo y Espíritu Santo descienda sobre ustedes. Amén. Bendigamos al Señor.
7: Gracias.
5: Viva nuestra Madre de la Merced.
2: Viva
5: nuestra Madre de la Merced. Viva nuestra Madre de la Merced.
8: Viva. Con gracias por ella.
1: La fuerza informativa de Manabí, gracias don Enrique por este lindo recorrido, también este lindo homenaje que le realizan los alumnos, los adolescentes del colegio Mercedaria, elevando el corazón con fe hacia la Virgen de la Merced, madre amorosa, protectora y compañera de quienes atraviesan también momentos difíciles. Que esos momentos difíciles, recuerden, no son para siempre. Son las 6:10. 6:10. Vamos con noticias, vamos con información a través de Sononda, su estación. Está escuchando 99.7, que pensaba que era usted, niña Mary. Es para que se pongan pila los amigos conductores que están allí en el volante. ¡Ey!
9: Ellos están súper que pilas.
1: Pónganse las pilas, todos los sentidos en el volante. Pero uno de esos sentidos, déjelo para la 99.7. ¡Vamos con noticias!
9: Consultoría fijará el precio del agua, amigos oyentes, en el plan triple A. Aquí está el detalle informativo.
1: El plan triple A de Puerto Viejo se encuentra en su etapa final de ejecución y también de pruebas para llevar agua potable a las 7 parroquias rurales del cantón.
9: Sin embargo, mientras avanzan los trabajos para poner en funcionamiento el sistema, financiado por varios organismos multilaterales y el municipio de Puerto Viejo, está pendiente definir cuánto pagarán los usuarios por cada metro cúbico de agua.
1: Sobre la tarifa, el alcalde Javier Pincay indicó que el municipio espera los resultados de la consultoría realizada por el Banco Interamericano de Desarrollo, uno de los organismos internacionales que respalda económicamente este proyecto.
9: El estudio determinará cuánto podrían pagar los usuarios rurales beneficiados por el triple A y permitirá analizar si corresponde aplicar algún subsidio, recalcó Pincay. Aunque el alcalde no se refirió al tema, se conoció que el Consejo Cantonal espera que remita el proyecto de ordenanza de recuperación de la inversión que fija la tarifa y debe ser analizado por los ediles para su aprobación.
1: El líquido, sí, como usted indicaba, niña Mary, el líquido es transportado desde la planta ubicada en San Plácido a través de una línea de conducción de más de 50 kilómetros hasta Cruzita.
9: Actualmente se realizan pruebas en San Plácido, Alajuela y Chirijos y se procede a la instalación de medidores en las comunidades donde avanza la implementación del servicio.
1: El concejal Juan Farías señaló que la tarifa es una de las principales interrogantes que mantienen los habitantes de las parroquias rurales.
9: Explicó que en Puerto Viejo la tarifa es de 60 centavos por metro cúbico y planteó analizar si ese mismo valor podría aplicarse en las zonas rurales.
1: Aclaró que su propuesta no contempla que el servicio sea gratuito. No creo que pase de este mes para saber cuánto se tiene que pagar, cuánto tiene que pagar cada usuario por el metro cúbico, manifestó don Juan Farías.
9: La administración del servicio, una vez que entre en funcionamiento, estará a cargo de Puerto Aguas. Farías explicó además que ya empezó el pago del crédito a los multilaterales. El concejal considera que el plan triple A se encuentra en su fase de ejecución final. Entre los inconvenientes que incidieron en el proceso, mencionó los efectos de la pandemia y otros registrados durante la ejecución. Su expectativa es que el agua potable llegue a las 7 parroquias rurales antes de que finalice el año 2026.
1: Ustedes sí sabían que en total el plan triple A representa una inversión de 137 millones financiados por la Alcaldía de Puerto Viejo, el Banco Interamericano de Desarrollo, el Banco Europeo y también España, mediante la Agencia Española de Cooperación Internacional para el Desarrollo de Ecuador y su sus instrumentos, el Fondo Español para el Desarrollo Sostenible, FEDES, y el Fondo de Cooperación para Agua, Saneamiento, así como el Instrumento para la Inversión en América Latina y el Caribe. La Unión Europea en Ecuador también. De estos recursos, 12 millones son de una donación también. Así está la situación con los 137 millones que han sido financiados por la alcaldía de Puerto Viejo y con todos estos organismos internacionales.
9: El municipio espera el reporte del BID para conocer el valor que deberán pagar los beneficiarios.
1: ¿Cuánto costará el metro cúbico? Aquí en Puerto Viejo está en 60 centavos.
9: Ajá, y se espera que se cobre lo mismo.
1: ¿Será igual eso o será menos? Diciendo. Más no creo que sea.
9: No.
1: ¿Será igual o será menos? Son las 6 de la mañana, 14 minutos en estos días lo sabremos y lógicamente le estaremos informando. 6 de la mañana, 15 minutos. Son las 6, 15 minutos.
9: Tenemos una pausa, amigos oyentes. Ya retornamos con más datos informativos. 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
14: Ya son las 6 de la mañana con 16 minutos, 6 de la mañana, 16 minutos, tiempo exacto, la hora en todo el Ecuador continental. A ver, vamos con esta información. También están por ahí las declaraciones del ministro John Reinberg el día de ayer. Jonathan, médicos detenidos por presunta red ligada a un narcotraficante albanés. Incluso un guante de látex es parte de las evidencias de una presunta red que simulaba que este reo seguía en el país. Aquí la noticia.
9: Una huella en un guante de látex habría permitido simular que un prófugo cumplía sus obligaciones legales en Ecuador.
14: Se trata de la huella del narcotraficante albanés Dritan Redzepi, cuyos registros de presentación periódica habrían continuado apareciendo en el país, pese a que, según la investigación, ya este había salido hace tiempo del territorio nacional.
9: De acuerdo con el ministro del Interior, John Reinberg, una estructura integrada por 7 médicos y exmédicos del Ministerio de Salud Pública y un funcionario del Servicio Nacional de Atención Integral a Personas Privadas de la Libertad y Adolescentes Infractores, habría intervenido para mantener esos registros.
14: Debido a esto, la Policía Nacional y también la Fiscalía ejecutaron 11 allanamientos ayer en Guayaquil, Quito y Macas, como parte de una investigación que se extendió durante más de 8 meses.
9: El operativo dejó 8 personas detenidas, entre ellas 7 médicos, quienes son investigados por su presunta participación en una estructura de delincuencia organizada.
14: Según la información entregada por el ministro Reinberg, el funcionario del SNAI detenido habría facilitado el procedimiento utilizando durante las presentaciones periódicas. El guante contenía una reproducción de la huella dactilar del señor Redzepi, con la que se había dejado constancia de una supuesta comparecencia.
9: El mecanismo habría servido para sostener la apariencia de que el procesado seguía en Ecuador y cumplía las condiciones impuestas después de obtener un régimen de prelibertad.
14: Sin embargo, según la investigación, Recepi había salido del país desde el 7 de septiembre del 2022 por el paso fronterizo con Rumichaca y habría utilizado una identidad falsa.
9: A pesar de ello, en Ecuador continúa apareciendo su nombre en registros de presentación ante el SNAI y certificados médicos. La estructura investigada habría recuperado, amigos oyentes, además a firmas falsas, documentos fraudulentos, certificados médicos irregulares y registros falsos de asistencia. Los investigados todavía deben determinar cuántas veces se utilizó la huella reproducida, cuántos certificados fueron emitidos y si existieron pagos a cambio de esos documentos o presentaciones.
14: A ver, vamos a escuchar ahora a este joven que fue justamente uno de los detenidos el día de ayer en la mañana y que luego quedó en libertad. Por favor, Jonathan, póngalo desde el inicio.
15: Que se haga bien, pero por circunstancias no se pudo. Quiero que este video se haga viral. Muy importante que se haga viral, que lo compartas, que me ayudes a ponerlo en los estados. El día de hoy, de una manera que no estoy de acuerdo, fui sacado de mi casa por fuerzas de autoridad, incluso esposado como si fuera un criminal, a llevar una declaración a fiscalía, donde la hice y colaboré con los fiscales en su investigación. Quiero decirles que no estoy acusado de ningún delito, ni he realizado ningún delito, ni he firmado certificados de reposo ni de nada en el tiempo que estuve en el hospital del Guasmo Sur. Así se puede constar en la historia médica completa que tienen de dicho paciente que están investigando. Quiero decirle también al señor ministro que respeto su trabajo en pro de la investigación, pero creo que no es la forma. Yo tengo mi familia, tengo mis hijos, tengo mi esposa, tengo un negocio, tengo a mis pacientes y mi reputación vale oro. Quisiera, si hay algún momento, un derecho a réplica o que este video sirva, que sea viral, para que sepan que a mí no se me acusa de nada. Es más, hoy tenemos pacientes, hoy seguimos trabajando, mañana seguiremos trabajando. Y así vamos a hacer, trabajando por un mejor Ecuador, por la salud del corazón de todos nosotros.
14: Vea usted, mi querida licenciada Amelia Alexandra, cómo este médico...
9: No, nombre es Ricardo.
14: Ricardo Maingón es el apellido. Ricardo Maingón, ¿ya? Quien cuestionó el operativo y la forma en la que fue detenido el día de ayer, dice ser inocente. Dice ser inocente, lo cierto es que está en libertad. ¿Qué dijo el señor ministro John Reinberg? Esto fue
16: Buenos
14: lo que...
16: Buenos días, muchas gracias. Cae una red delictiva compuesta por médicos, ex médicos del MSP, funcionarios del SNAI involucrados en corrupción y crimen organizado. La Policía Nacional, en coordinación con la Fiscalía General del Estado, ejecutamos 11 allanamientos y se detuvo a 8 personas en Guayaquil, Quito y Morona, Santiago, desarticulando una estructura que era investigada por presunta delincuencia organizada y delitos asociados como fraude procesal, suplantación de identidad, falsificación y uso de documentos falsos y perjurio para favorecer al albanés Dritan Redhetsby, condenado en Ecuador a 13 años de prisión por narcotráfico. La red integrada por médicos del MSP y personas vinculadas a la defensa técnica habrían manipulado procedimientos judiciales y controles penitenciarios para favorecer irregularmente a este sujeto, quien salió del Ecuador por Rumichaca el 7 de septiembre del 2022, utilizando una identidad falsa, y fue detenido en Turquía en noviembre del 2023. Pese a encontrarse fuera del país...
14: Esto era también parte de lo que manifestaba en rueda de prensa el señor ministro del Interior, John Reinberg. Son las 6 de la mañana, 24 minutos, 6 de la mañana con 24 minutos, y este viernes 25 y el lunes 28 de septiembre será el juramento de bandera en las unidades educativas.
9: El juramento a la bandera podrá realizarse en las unidades educativas el viernes 25 o el lunes 28 de septiembre, debido a que la fecha cívica 26 de septiembre cae sábado. Diego Vélez, coordinador zonal 4 del Ministerio de Educación, informó en Manabí que en Manabí 478 planteles tienen previsto desarrollar la ceremonia.
14: En la zona 4 que comprende Manabí, Santo Domingo de los Áchilas, son 592 las instituciones y 34.892 estudiantes de tercero de bachillerato los que van a participar.
9: En Puerto Viejo, algunos planteles ya definieron su fecha. La unidad educativa Olmedo realizará la ceremonia el viernes 25 en dos tiempos, a las 8 con 260 estudiantes de la jornada matutina y a las 14 horas con 164 de la vespertina, indicó la vicerrectora Jessica Rodríguez.
14: La unidad educativa informática también desarrollará su ceremonia el próximo viernes 25 por la mañana con 90 estudiantes del tercero de bachillerato.
9: Carlos Rodríguez, asesor técnico pedagógico, señaló que se preparan para realizar un acto solemne y centrado en el respeto a los símbolos patrios.
14: Viernes 25 y lunes 28 será el juramento de la bandera en las diferentes unidades educativas del país, ¿no? Sí. No solamente en la provincia de Manabí, sino que eso será un tema nacional, como siempre, ¿no? Como siempre, una fecha de celebración, de conmemoración. Correcto, llegamos a las 6:25, ya son las 6:25.
9: Le pregunto, ¿ayer le regalaron flores amarillas?
14: ¿A mí? Sí. No, yo ni me regalaron.
9: Oiga,
14: ni,
9: si le pregunto es a usted, pues.
14: Ni me regalaron, ni tampoco regalé.
9: Le pregunto, dice a mí.
14: A mí, no, ni me regalaron, ni regalé.
9: Ya, no regaló nada ayer.
14: Regalé hojas de flores de moyuyo.
9: ¿Ya?
14: Que también son amarillas.
9: A mí también un año me regalaron eso.
14: ¿Ah, sí?
9: Y ya dije moyuyo. Que no quiero las flores amarillas de moyuyo.
14: Bueno, 6:25, Niña Mary, esta hora hacemos un paréntesis como todos los días en el ámbito informativo y gracias a Mr. Chifle. Por cierto, saludos para don Pepe Arequipa y todo el personal de Mr. Chifle y gracias también a los amigos de Paraíso Bajo la Luna. Saludamos a los cumpleañeros y a las cumpleañeras en el segmento de Sociales. ¡Eso! Con alegría saludamos a los cumpleañeros. A ver, ¿qué me dice el mensaje de don Carlos Aveiga, comandante Ramos? Buenos días, saludos para todo el personal de las noticias. Hoy, 22 de septiembre, cumple un año más de vida mi hija Alison Aveiga Pinargote. La felicitamos con sus padres, Andrea Pinargote, Carlos Aveiga Canto, su hermano mayor Carlos Andrés Pinargote, sus abuelitos, el señor suboficial Edgar Aveiga, Laurita Cantos también y todos los familiares, tíos, primos, quienes le deseamos lo mejor del mundo. Y que viva la guapísima cumpleañera.
9: Que viva. Y también nos llega este mensaje en el sitio cárcel de Montecristi. Está de cumpleaños el día de hoy, dice el mensaje de don Franklin Piloso, mi yerno Hernán Delgado. Está cumpliendo 28 años. Que Dios le bendiga hoy, mañana y siempre y que siga cumpliendo muchísimos años más. Felicidades de parte de todos sus familiares.
14: A ver, escuchemos a una amiga oyente ahí, la señora Marlene Urdánigo. ¿Qué tal, doña Marlene? Qué gusto saludarle. Lindo día.
17: Pausar botón. Buenos días, don Jefferson, y a todos los de Radio Sononda. Le saluda Marlene Urdánigo para que me le envíe un mensaje a mi mami de felicitación. Ella cumplió año el domingo 20 de septiembre y estuvo rodeada del cariño de toda la familia y amistades celebrando sus 90 años. Espero que siempre la tengamos con salud y junto a nosotros. Gracias.
14: Con salud, con vida, con prosperidad, doña Carmita Carranza, que estuvo celebrando sus 90 años el día domingo. A ver, vamos a reiterar este saludo. Jonathan, ponga la foto de la abuelita preciosa que hoy está cumpliendo años. Ah, vea usted, niña Mary. Muy buenos días, dice, saludos para la cumpleañera, a la abuela Margarita Ceballos Briones de Farfán. ¿Sabe cuántos años cumple?
9: ¿Cuántos?
14: 108 años.
9: Es una reina.
14: Es una reina, es una princesa. Allá en la parroquia San Pablo.
9: Felicidades.
14: Ya, saludos para ella de parte de toda su familia, hijos, nietos, bisnietos, tataranietos y toda su descendencia, ¿no? Felicidades y que tenga un día maravilloso, que la rodeen todos, le den besos, abrazos a la abuelita linda. 108 años, niña Mary. Llegaremos allá nosotros.
9: Sí, señora.
14: Sí, llegamos, ¿no?
9: Y también queremos enviar cordiales saludos el día de hoy en la ciudad de Puerto Viejo. Está de cumpleaños doña Magali Arteaga Menéndez. Felicidades de parte de su señor padre, don Ángel Arteaga, de sus hermanos y de todos sus seres queridos. Que Dios me la colme de muchas bendiciones. A mi tía Magali Monserrate Arteaga Menéndez. Que Dios la colme de muchas bendiciones.
14: Muy
9: felicidades.
14: Bien, muchísimas felicidades. Un abrazo entonces para a todos los cumpleañeros y a todas las cumpleañeras en esta fecha. ¿Quién más? ¿Quién más está de Happy Birthday?
9: Por acá nos envía este mensaje doña Marianita Moreira y nos dice que hoy está cumpliendo 85 años de existencia el distinguido caballero Manuel Moreira Sánchez, sus hijos Juan, Mercedes, Miche, Mariana, sus hijos de corazón. También le envían muchas felicidades su yerno Félix López, sus nietos Fernando, Iker y Melanie López Moreira. Sus familiares nos unimos y rogamos al Todopoderoso lo bendiga siempre y le provee de salud para seguir celebrando los cumpleaños. Felicidades entonces para el distinguido caballero.

0: ¿quién más está de cumpleaños el día de hoy, mi querida Mary? Amigos, amigas, oyentes, saludos para la gente del taxismo. Me dicen que hay muchos taxistas a esta hora aquí en la gasolinera del Puente del Salto. ¿Ya? Cargando allí gas licuado de petróleo. Bueno, saludos para toda la gente del taxismo allí, mis queridos amigos taxistas que siempre escuchan y multiplican la sintonía de la radio. Fausto García, ¿qué tal, mi estimado Fausto? Lindo día para ti, dice el mensaje de texto. Hola, buenos días, Jefferson, Niña Mary, Don Jonathan, por favor, un saludo de cumpleaños para el joven Jorgito Loor de Ayacucho. Está cumpliendo 26 años de vida. Él es no vidente, pero también es una persona de un gran corazón que brinda siempre alegría, que tiene alegría en su alma y nos contagia a todos los que le conocemos. Saludos entonces para el cumpleañero allá en Ayacucho, a Jorgito Loor.
1: Y desde el sector Ciudad de la Libertad 2 en Puerto Viejo se comunica doña Isabel Macías, también tiene que felicitar a un familiar.
0: A ver.
2: Por favor, un saludo especial para mi tío Sixto Pino Argote Ceballos. Él vive en el sitio Rocaña de la parroquia Ayacucho, Cantón Santana. Cumple 95 años de edad. Él es el único que queda de los hermanos de mi mamá, el hermano menor. Dando gracias a Dios, él es nuestro rey, estuvo con problemitas de salud. Gracias a Dios está mejorando, y es lo más importante. Y que lo disfrute en unión de la familia, sus hijos, toda la familia. Que le queremos, le amamos mucho.
0: Muy bien, gracias, gracias.
3: Oiga, nosotros llegaremos 90, 100, nosotros a los 70, a lo mucho llegamos.
0: Hay un mensaje que deja...
3: 70 y estirando.
0: Un mensaje que nos deja en el Facebook, un distinguido caballero. Creo que en su momento también pasó por estos micrófonos. Me parece haber revisado un poquito la historia de la radio y creo que también en su momento pasó por aquí el doctor Julio Hernández Luna. Dice en su mensaje, distinguidos periodistas... Muy buenos días, sinceras felicitaciones por vuestra noble labor cotidiana. Siempre les escucho. Felicitaciones para todas las damas longevas que cumplen años. Son ejemplos radiantes, dignos de imitar. Mensaje del profesor jubilado Julio Lenín Hernández Luna. Aquí estoy, como siempre, a mis 81 años, escuchando la radio. Doctor, un abrazo fuerte para usted y gracias. Gracias por su gentil sintonía.
1: Por acá también doña Holanda Zambrano de Franco nos escribe desde New York. Dice, muy buenos días, amigos de Radio Son Onda. Dios les bendiga a cada uno de ustedes. Y por supuesto quiero enviar un cordial saludo a mis seres queridos, a mis hijos, familiares y amistades en el sector de la ciudad de la Bella Vista. Muchísimas gracias, doña Holanda.
0: Bueno, a todos los cumpleaños, a todas las cumpleañeras, un lindo día, ¿eh? Un lindo día, un lindo amanecer. Que lo pasen bonito, que lo pasen bien bonito. A ver, ¿qué me dice por acá otro mensaje? Rapidito, antes de la pausa comercial.
1: ¿Sabe quién le envía cordiales saludos, don Jefferson?
0: ¿Quién?
1: Doña Carol Panchana.
0: Doña Carol Panchana.
1: Saludos cordiales para ella.
0: Un abrazo a ella.
1: A su familia.
0: Allí en el comedor Rosita, en el Mercadazo. Buenos días, don Jefferson. Hoy domingo 20. Ah, bueno, esto fue el domingo, ¿no? Ya dice, domingo 20 estuvo de cumpleaños Luz María Cedeño Valdivieso. En Maconta, en la quebrada de agua, ya celebró 60 años en unión de todos sus seres queridos. Muchísimas felicidades entonces para doña Luz María Cedeño Valdivieso. Estuvo de Happy Birthday este fin de semana. Bueno, vámonos a una brevísima pausa. Son las 6:33, 6:33 minutos.
1: Ya retornamos. 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
1: Bueno, son las 6:37, 6:37. Vamos a las calles de Puerto Viejo, licenciada Mary.
2: Por supuesto, continúa informando Enrique Moreira, Sono Onda Noticias.
3: Muy bonito, le cuento el recorrido que se hizo el día de hoy por las calles que pasó la Virgencita.
1: Oiga, ¿y este señor aquí hace caída y limpia con los morochos?
3: Papito lindo, todo parece mentira, pero esto ayuda a toda la gente que vende morochos. Mire, el señor morocho Don Pepe, y allá tiene el hijo, también tiene que vende. Son los dos que han cogido la plaza, dice uno acá en la iglesia de Merced. A la gente que vende huevitos de codorní, a ese, los amigos panificadores de Jefferson, es que han hecho en este mes la platita de vendiendo los panes, porque usted sabe que en todos los recorridos es el pan, el chocolate y el cafecito que se brinda por las calles donde recorre la Virgencita de la Merced. Algunos se van a quedar mal acostumbrados, los Jefferson Ramos. Bueno, así culminó el día de hoy el recorrido de la Virgencita. Miren que los militares no abandonan todavía, ellos siguen dándole el resguardo del día de hoy a la Virgencita de la Merced, que arribó a su templo ya. Ya mañana es el último día del recorrido, en la madrugada. Mañana es el último día el recorrido en la madrugada por las calles. Don Ciro Farfán, venga, Don Ciro, ¿cómo ha estado ese recorrido el día de hoy, Don Ciro?
4: Como todos los días, muy bueno. Con la bendición de Dios, pues hemos caminado ya 14 días, y bueno, preparándonos para mañana, para el 24, y muy alegre, muy contento.
3: Ya mañana es el último recorrido de la madrugada.
4: De la madrugada, sí. Con la pierna fortalecida y la pierna bendecida también.
3: No se queda mal acostumbrado de la madrugadita, ¿no?
4: Sí, no, obviamente, antes al contrario. Eso sirve para seguir con todos los días haciendo ejercicio.
3: Así es, gracias, Don Ciro.
4: Saludos a mi compadre.
3: Ahí está su compadre, está por ahí. Ahí está entonces, compañeros oyentes de Radio Sono Onda, desde acá del templo de la Merced.
1: ¿Qué dice Vinicio? ¿Qué dice Vinicio Monaguillo?
3: Al tiempo que veo a la señora Verónica Mendoza, creo que es.
1: Verónica Mendoza.
3: Y igual, oiga, se mantiene esta será la
1: guapa, señora Verónica. Como siempre.
3: ¿Tiene algún secreto, mi querido Jefferson Ramos, para mantenerse? ¿Cómo está, Vinicio? Un gusto saludarte. A ver, cuéntenos, Vinicio, ¿cómo estábamos ya? La preparación ya. Mañana es el último recorrido en horas de la madrugada del Rosario de la Aurora.
5: Sí, mañana es un día para nosotros muy importante porque es el último Rosario de la Aurora. El día 24 hay la procesión, pero va a haber Rosario interno. Mañana, hoy día llegamos un día bastante comprensible de que la cantidad de gente, y mañana va a ser mejor, más fuerte. Mañana vamos a recorrer 6 kilómetros.
3: 6 kilómetros el día de mañana.
5: Mañana es el último día, el sector de San Pablo. Es el sector que más festejo se hace regularmente el último día, ¿no? Es la víspera. Entonces es comprensible si le queremos decir a la ciudadanía que venga con tranquilidad, y si llegamos 5 o 10 minutos atrasados, es comprensible porque es el último día de Rosario de la Aurora. Mañana el sector va a haber festejo en la Sucre, en el cementerio, en la subida a la 20 de julio, en el sector de la Villa de los Choferes de San Pablo, en la Venezuela, en el mercado número 2. En la calle, en la intersección de la calle América y Venezuela, en la calle América y la primera transversal, atrás del estadio, en la segunda, en la Che Guevara, avanzamos, y el último festejo va a ser en la farmacia López. Entonces estamos hablando que es el último día, pero esta es la fiesta, estas son las fiestas. Entonces creemos que mañana con tranquilidad, y todo está preparado para la procesión, estamos con tranquilidad, esperemos que Dios y la Virgen nos ayude y nos llueva, ¿no? Porque ya llovió. También hoy día hemos caminado un poco despacio porque también el piso está muy mojado, ya llovió mucho. Entonces, tomando esas precauciones y esperar que ustedes también nos sigan apoyando. Ya lo han hecho 14 días, ya van 14 días, mañana es el 15 y el día de la procesión es el 16.
3: Sí, ya está coordinado todo el día jueves, entonces no hay ningún...
5: Hubo en la mesa de seguridad confirmado 200 militares, 100 policías y 100 vallas de seguridad para acercar todo esto, y aproximadamente tenemos de 10 a 12 festejos en la procesión. Entonces, aquí afuera van a haber dos pantallas gigantes, autoparlantes y todo, y va a ser transmitido por radio y por televisión la procesión. Ustedes se pueden enlazar a la página y también va a ser transmitido por un canal de televisión.
3: Muchas gracias, Vinicio.
5: Gracias a usted.
3: Ok, mañana el recorrido va a ser 6 kilómetros el recorrido el día de mañana por las calles de la ciudad. Allá van los...
1: Van esos chicos ahí, un peligro, ¿ah? ¿Eh?
3: Año lindo, sí, ahí tiene que manejar, para que todo el conductor tiene que decirle...
1: Uy, Diosito santo, qué peligro esos niños ahí arriba en esa camioneta. Qué imprudencia de ese conductor, ¿ah?
3: Claro, usted sabe cómo está la calzada, mi querido Jefferson Ramos y oyentes de Radio Zona.
6: Ellos son de Mercedaria.
1: Del Colegio Mercedaria, sí.
3: Claro. Gracias, señor conductor. Vea, este caballero ha hecho platita, mi querido Jefferson Ramos. Mire, él vende quesito y él vende cuajadita, vende usted, amigo. ¿Ah? ¿Cómo le digo en esta fiesta aquí en Puerto Viejo? Usted todos los años se ubica por aquí, ¿ah?
7: Pongo aquí a vender, sí.
3: Sí, vende quesito y cuajadita vende usted ahí. Que así, entonces. Caballero también vende acá en la parte de afuera del templo de la Iglesia de la Merced. Así está entonces, compañero, la información del recorrido que hizo la Virgencita de la Merced el día de hoy. Compañeros, a través de Son Onda Noticias.
1: Muchas gracias, don Enrique Moreira. Qué bonito como podemos ver, ¿no? Como también la celebración de la Virgen, el recorrido de cada madrugada, también sirve para dinamizar la economía de varias personas, ¿no? Los amigos de las panificadoras, la gente de los comercios, la gente de todos los bazares o los lugares estos donde venden cosas para fiestas. Porque la venta de globos, la venta de guirnaldas, la venta de telas de colores se activa cada mes de septiembre de cada año, ¿no? Los amigos de las panificadoras, las tiendas, los amigos que venden el morocho, el que vende café. Mire usted, el señor ahí vendiendo quesito, cuajada, cafecito, encebollados, bueno, de todo. Qué bien. Bueno. 6:44 Antes de irnos a la pausa, por favor, permítame enviarle un cordial saludo para los amigos que nos están escuchando a esta hora en Manta. Saludos para don Flavio Navarrete en Manta. Me dice que es un fiel oyente de nuestra estación en el barrio Elegolé. Saludos para la gente del barrio Elegolé. También en Manta, el doctor Ramón Saltos Calderero. Saludos, un abrazo. Y también a nuestro buen amigo, el abogado Jorge Chiriboga, en la ciudad de Manta, la ciudad puerto, la bonita, la turística.
2: Don Edwin Darwin Fernández Barén, la familia Fernández Arteaga, también reporta sintonía desde Quirogán.
1: Don Kennedy Pisco, ¿qué tal, don Kennedy? ¿Cómo está usted? Gracias también por su amable sintonía. Niña Mary, le recuento, le cuento algo.
2: Cuento
1: algo. 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Pilas con eso, niña Mary.
2: Tenemos una pausa, amigos oyentes. Ya retornamos con más datos informativos. 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
1: Son las 6 de la mañana con 47 minutos, la hora exacta, la hora en todo el país. Nos escucha en Manta don Hernán Bravo. ¿Qué tal, estimado amigo? Un abrazo para usted también, ya está recorriendo las calles de la ciudad puerto. Vamos con más información. En 27 días será el Mundial Cebú 2026. Expertos de más de 20 países acudirán a los eventos como el Mundial del Cebú y también la Expo Cebú en el próximo mes de octubre.
2: Del 19 al 25 de octubre, Chone será sede Mundial Cebú 2026 y de Expo Cebú 2026 con delegaciones de más de 20 países.
1: Chone se prepara para recibir en octubre a representantes de la ganadería nacional e internacional en el Congreso Mundial de Criadores de Cebú y también la quinta edición de Expo Cebú.
2: La agenda general se desarrollará del 19 al 25 de octubre. El Congreso incluirá pues espacios académicos y científicos sobre avances, experiencias e innovaciones vinculadas con la producción y el mejoramiento de la ganadería cebú.
1: Según la planificación, el 21 de octubre está prevista la clausura del Congreso y la inauguración del Centro de Agronegocios Expochone, antes del inicio de las actividades centrales de Expo Cebú.
2: La feria mantendrá el ingreso gratuito para la ciudadanía y contempla exhibición y juzgamiento de animales, además de actividades académicas, culturales y artísticas. La cita busca reunir a productores, técnicos, especialistas y visitantes nacionales y extranjeros. Mientras se acerca el encuentro, continúan los trabajos para concluir el Centro de Agronegocios Expo Chone, infraestructura que será uno de los principales escenarios de la programación.
1: Qué bueno, ¿no? Importante, entonces, muy positivo lo que se viene para el cantón Chone. Son las 6 de la mañana con 50 minutos, y vamos con más información. Noticias desde Santa Ana, donde no paran las obras, licenciada Mary. Aquí el dato informativo: mejoran escenario deportivo mediante un convenio.
2: El municipio de Santa Ana y el gobierno parroquial La Unión firmaron un convenio para mejorar un área deportiva con una inversión de $30,000. La firma del convenio de gestión concurrente de competencias exclusivas se debe a que la cancha fue construida por el municipio y que el GAT parroquial pueda intervenir. Es necesario que el organismo cantonal lo autorice, dijo Livio Rezabala, presidente del ente local.
1: En el escenario se construirán graderíos, se hará también la ampliación de la cubierta y se dará el mantenimiento a la cancha de indoor.
2: Rezabala indicó que esta intervención estaba planificada desde hace varios años, pero debido a los pocos recursos con los que cuenta el GAT, no ha sido posible.
1: Y pues favorablemente el GAT parroquial no lo pudo hacer, pues ahora en convenio con el municipio lo están ejecutando. Qué bueno, qué cantidad de obras importantes que se están ejecutando en el Cantón Santa Ana, pero yo sí resalto muchísimo, sobre todo lo que se está haciendo en materia social, con el Centro de Especialidades Médicas, ¿no? Donde hay atención en pediatría, en neurología, en endocrinología, odontología, rehabilitación física, realmente, y también el tema de la atención a los niños con autismo, en el centro PACA, me parece que ese es el nombre, ¿no? Terapia conductual, terapia de lenguaje, acompañamiento psicológico, totalmente gratuito para la gente del Cantón Santa Ana. Un ejemplo, Santa Ana ha puesto un ejemplo para toda la provincia de Manabí. Qué bien. Noticia importante, noticias siempre importantes nos vienen desde el Cantón Santa Ana de Vuelta Larga. 6 de la mañana con 52 minutos. La hora exacta, el taxismo también, Niña Mary, como siempre, está en Onda con Sono Onda.
2: Siempre,
1: los amigos de la Fuerza Amarilla. Está incierto el futuro del aeropuerto de Manta. Está incierto este tema, Niña Mary. Vamos con esta información.
2: El Aeropuerto Internacional Eloy Alfaro de Manta no tiene una nueva propuesta privada para asumir su operación. Tampoco existe por ahora una inversionista en negociaciones con el gobierno.
1: Lo que sí está sobre la mesa es la posibilidad de utilizar el modelo de asociación público-privada, pero esa alternativa todavía no constituye un proceso en marcha.
2: Eduardo Falcones, viceministro de Inversiones Público-Privadas y Delegaciones, explicó que para aplicar este mecanismo, primero debe existir una iniciativa de la entidad delegante, en este caso la Dirección General de Aviación Civil, de que se lo puede hacer, señaló Falqués al referirse a la posibilidad de aplicar una app al aeropuerto de Manta, pero aclaró que el Estado no debe comenzar por buscar una inversionista. Primero la autoridad debería determinar que el proyecto cumpla las condiciones para desarrollarse mediante este mecanismo. Si la DAT decide impulsar la alternativa, el proyecto deberá pasar por 3 etapas: elegibilidad, estructuración y concurso público. Solo después de completar ese proceso podría seleccionarse un operador privado y firmarse un contrato de largo plazo. El antecedente más concreto de una posible concesión pues se remonta al 2019. La Korean Import, empresa pública de Corea del Sur, presentó en mayo de ese año una propuesta formal para hacerse cargo del aeropuerto. La oferta contemplaba $253 millones destinados a infraestructura, operación y mantenimiento durante 30 años. De acuerdo con exfuncionarios que estuvieron vinculados al Ministerio de Transporte y Obras Públicas, esa fue la única propuesta formal que recibió el Estado. Antes y después hubo acercamientos y cartas de intención, pero no otra oferta con el mismo nivel de formalidad. El proceso con CAC, pues, sin embargo, no llegó a concretarse. El 5 de julio del 2021, la de GAC declaró desierta la delegación directa de la operación del aeropuerto a la compañía coreana, argumentando que no se presentaban condiciones técnicas favorables. Darío Herrera, quien fue ministro de Transporte durante el gobierno de Guillermo Lasso, contó en el 2023 que durante su gestión se mantuvieron reuniones porque la empresa todavía mostraba interés en el aeropuerto. El problema, según explicó, apareció alrededor de una eventual transferencia del proceso al municipio. El gobierno local debía asumir valores pendientes cercanos a los $25 millones relacionados con expropiaciones del aeropuerto. A esto se sumó otro inconveniente. CAC, al ser una empresa estatal, buscaba negociar con el gobierno nacional bajo un esquema de Estado a Estado. Amigos oyentes, es el detalle informativo. Incierto futuro del aeropuerto Eloy Alfaro de la ciudad de Manta.
8: Usted nos indica del aeropuerto de Manta. Por acá me acuerdo del aeropuerto de San Vicente.
2: Los Perales.
8: De Los Perales. Algo están haciendo en este aeropuerto. Veía la asambleísta Valentina Centeno que anunciaba, esto sucedió el domingo, estaba anunciando la reapertura del aeropuerto Los Perales, ubicado en el cantón San Vicente. Según la información proporcionada por Centeno, durante esta jornada se realizó un recorrido el domingo, uh-huh, junto a autoridades de la Secretaría Nacional de Gestión de Riesgos, con el objetivo de efectuar una inspección técnica a estas instalaciones. El proceso ya venía avanzando, indica. Recientemente se informó que la Dirección General de Aviación Civil otorgó aval técnico institucional para la rehabilitación de Los Perales con una inversión de más de $1 millón para trabajos en pista, plataforma, terminal, seguridad, señalización y equipamiento. La recuperación de esta terminal también ha sido planteada como estratégica frente a posibles emergencias por el fenómeno El Niño, especialmente para evacuaciones, traslados de pacientes y llegada de ayuda humanitaria en el norte de Manabí. Escuchemos parte de lo que dijo la asambleísta a los micrófonos de la prensa que estuvieron presentes en este recorrido que se realizó en el aeropuerto Los Perales en San Vicente. Adelante.
9: Muchísimas gracias, estamos aquí en el aeropuerto de San Vicente. Es un aeropuerto alterno muy importante que lamentablemente ha estado olvidado, y para nosotros el día de hoy es un momento histórico. Vamos a tener un recorrido con la Secretaria Nacional de Gestión de Riesgos, Caro Lozano, una gran amiga, que va a hacer una revisión, una inspección técnica del aeropuerto, y tenemos un compromiso del Ministerio del Transporte para poder rehabilitarlo, por lo menos que esté listo para que ante un fenómeno del Niño podamos tener aquí ayuda humanitaria, recibir ayuda humanitaria, y que sea un centro logístico también para la provincia de Manabí. Es sumamente importante, así que vamos a hacer esa inspección junto a todos los moradores, a los ciudadanos de aquí de San Vicente. También acabamos de aprobar una ley de aviación civil, que justamente lo que buscamos es poder ampliar la cantidad de aeropuertos que funcionan en nuestro país y que bajen también los pasajes aéreos.
8: En torno a al protocolo que hay que seguir y los pasos para poder tener ya una rehabilitación del aeropuerto, ¿en qué instancia se encuentra, Valentín?
9: La verdad es que ya estamos en una instancia bastante avanzada. Después de esta inspección, lo que tenemos que hacer es una evaluación de cuál es el recurso que se va a necesitar, y pues ya tenemos los tres informes técnicos, el aval técnico de la Dirección General de Aviación Civil, de la gestión de Dirección de Gestión de Riesgos y del Ministerio del Transporte, y luego pues ya es simplemente que el Ministerio de Finanzas pueda también asignarnos el recurso.
8: Por supuesto, desembolsarlo los más de $1,000,000 que se necesita para rehabilitar la pista de este terminal aéreo allá en San Vicente. No es que van a haber vuelos, niña Mary, no. Por lo pronto va a servir para que llegue ayuda humanitaria o algún vuelo autorizado
2: en casos de emergencia.
8: No es que ya va a entrar en operación, va usted a poder viajar como usuario, quiera viajar a algún sitio del país. Este aeropuerto Los Perales se rehabilitaría para ayuda humanitaria, cuestiones logísticas, según lo indicó la Secretaría Nacional de Gestión de Riesgos, también la vocera de esta importante rehabilitación, la asambleísta Valentina Centeno, y es positivo que se tenga una pista que no solo sea la de Manta, que se tenga una pista aérea disponible para aterrizar los aviones que lleguen aquí a nuestra provincia. 6:58 ya 59.
2: Más datos informativos aquí en Radio Sononda. Plan 6K llegó a la calle Chimborazo de Santa Rita. Información desde el Cantón Chone. La transformación de la calle Chimborazo en el sector Santa Rita de Chone avanza con una intervención integral. Los trabajos forman parte del Plan 6K impulsado por el municipio. En esta calle se ejecutaron obras de alcantarillado sanitario y pluvial, agua potable, construcción de sumideros, aceras y bordillos, además de 400 metros de asfalto. Moradores del lugar indicaron que durante años han soportado inundaciones, por lo que este cambio es positivo para ellos. Paula Isidora, de 88 años de edad, recordó que en inviernos tenía que venir a sacar todo inundado. Nadie quería venir por acá. La intervención en Santa Rita comprende también la calle Cotopaxi como parte de las obras que busca cambiar las condiciones de varios sectores mediante la incorporación de infraestructura básica y vial. Plan 6K llegó a la calle Chimborazo de Santa Rita del Cantón Chone.
8: Son las 7:00 a.m. Licenciada Mary, niña Mary, déjenos su predicción del tiempo hoy día. ¿Llueve o no llueve?
2: Mantenerse en casita, señores.
8: Usted que es media divina.
2: Hace sol.
8: Hoy hace sol. Yo le pongo que llueve, niña Mary.
2: Como todos los días, hace sol.
8: Ojalá.
2: En la tarde va a llover.
8: Muy bien, ya dio su predicción. Entonces mañana estaremos indicándole si la acertó o no, pues, niña Mary.
2: Mary Inami.
8: La niña Mary, predicción del tiempo.
2: Permítame enviar un cordial saludo en el cantón Jipijapa, allá en la Sultana del Café, al licenciado Jorge Villacreces, que siempre está en Onda con Radio Sono Onda a través de YouTube.
8: Son las 7:00 a.m, nos despedimos, ya viene Sala de Opinión.
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1: Muy bien, son las 7 de la mañana ya con 3 minutos, 7 de la mañana, 3 minutos, tiempo exacto, la hora en todo el territorio nacional. Tenemos un contacto telefónico, me dicen mi querido Jonathan Chávez. Vamos con la llamada. Hola, ¿qué tal? Buen día.
2: Hola, buenos días. Héctor Macías le saluda.
1: Don Héctor Macías, buenos días, un abrazo, bienvenido, cuéntenos.
2: Respecto a un recolector de basura ahorita que pasó aquí en el reasentamiento El Guavito. Anteriormente ellos andaban con las musiquitas o el pito cuando pasaban. Ahorita dan la vuelta, vienen y de una. Y ahorita le dije a uno de los que andan trabajando, le digo, compa, le dije, ¿por qué no andan con el pito? Le digo, para así sacar la basura. No, dice, la basura tienen que tenerla afuera. Papito lindo, y los perros lo que hacen el desastre, le digo, ustedes no la recogen toda. Me dice, no, dice, ese problema es usted. Dice, yo soy nuevo. Esa actitud que ellos... Que tomó esta persona, no creo que debía, creo yo. El carro es el número 26, por si acaso. Vine a ser aquí. Anteriormente pitaban, pero ahorita nada que ver.
1: Ya, no hay la... No están recogiendo la basura y no le ponen la musiquita, dice, ¿no?
2: O sea, que vayan entrando y vayan pitando, que ya uno ya sabe que es la basura.
1: Claro, al menos algo que alerte, que la ciudadanía se entere que viene el carro recolector.
2: Claro, es que uno no puede sacar la basura porque los perros cualquier cantidad de perros...
1: Así es, los perros hacen de la suya, juegan al pepo con la basura.
2: Claro, y ellos no, lo que hacen es recuerdo que estén a fondo, el resto les han botado ahí. Y personas sacan la basura ya después que han pasado el carro. Ya se fue el carro y ahí la dejaron nada más.
1: Bien, don Héctor, gracias por su llamada telefónica. Vamos a... De hecho, hoy día viene la señora vicealcaldesa.
2: Ese es el 26, el disco del carro es el 26. Y uno de los que estaba ahí hasta se portó un poco medio altanero por lo que le dije. Y de buena manera le digo, compadre, ¿por qué no andan? Mira, yo no sé, ahí es, ustedes tienen que tener la basura afuera, dice.
1: Bueno. Ah, caramba, bueno. Bien, gracias por el dato, estimado amigo. Repito, okay, hoy viene la señora vicealcaldesa, le vamos a pasar esta información y también me pondré en contacto con don Darwin Briones, quien está al frente del Departamento de Aseo e Higiene, también para que se tomen estos correctivos, ¿no? Que quizás son cosas mínimas, pero que se las debe de corregir. 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La bienvenida ahora al señor magíster Fidel Intriago, que nos acompaña ya en este día martes. Estamos a la espera de don Miguel Erazo también, que como cada martes tiene que sumarse al equipo de opinión. ¿Cómo le va, estimado Fidel? Bienvenido, buen día.
3: Buen día, Jefferson. Buen día, Jonathan, en los controles, a todos quienes nos ven, quienes nos escuchan. Una mezcla de emociones porque, bueno...
1: ¿Emociones? A ver, ¿qué le hace emocionar?
3: Sensaciones, más bien, sería, ¿no? Porque siempre la primera lluvia nos alegra en el sentido de que pues sabemos lo que significa esa lluvia de llegada del invierno, tener nuestras montañas más verdes, la posibilidad de que nuestros campesinos tengan cosechas mejores y más rápido, pero estamos en septiembre. Y el aguacero que se pegó la noche y madrugada de hoy, pues nos invita a preocuparnos un poco porque sabemos que tenemos la alerta de fenómeno del Niño y cada día se comprueba más de que efectivamente es una realidad. Entonces no sabemos si estar contentos o preocupados.
1: Sí. Y comparto contigo, ¿no? Quizá esta es la primera vez o de las pocas veces que de manera sui generis, en vez de alegrarnos tanto, más bien como que nos asusta un poco, ¿no? Por todo lo que se ha dicho, por todo lo que se ha anunciado, y tenemos como un poco de temor, porque claro, si tenemos que preguntarnos en territorio, no solamente en Puerto Viejo, hablemos de la provincia de Manabí, de la costa ecuatoriana, ¿estaremos realmente preparados para hacerle frente a la magnitud que se ha anunciado el fenómeno El Niño? ¿Estarán preparadas nuestras parroquias, nuestros cantones, la propia Secretaría de Gestión de Riesgos, el propio gobierno? ¿Estaremos todos preparados, incluso hasta en nuestras casas, nosotros, qué hemos hecho para no tener una gran afectación? ¿Estaremos realmente preparados para esta situación? Tema que genera muchas dudas, ¿no?
3: Sí, eso solo lo sabremos ya al momento de que realmente la respuesta sea inmediata o no, o las víctimas que a lo mejor se tendrán, que esperemos no sea así, pero insisto, lo que está pasando solo comprueba lo que los científicos han alertado y con la evidencia suficiente. Mire que hace el día sábado estuve en Puerto López y pude conversar con mucha gente que hace buceo y que efectivamente confirmaba las altas temperaturas, pasado los 23 grados, cuando tiene que estar por menos de 18, por ejemplo.
1: El agua del mar.
3: Sí, el agua del mar.
1: Ya.
3: Sí. Entonces, la preocupación es latente. Bueno, Puerto López, de todas maneras, es un microclima particular. Generalmente ahí siempre está un poco nublado, siempre hay brisa. Ahí a lo mejor lo que pase ahí será distinto a lo que pase en otras partes de Manabí, pero sin embargo pues tienen esta relación con el mar. Mire que en el turismo las ballenas ya deberían todavía haber ballenas, pero ya casi no se ven.
1: Sí, efectivamente. Me dice Alfredo Guerra Luque, con quien siempre conversamos también sobre esta materia, me dice, evidentemente no estamos preparados. No estamos preparados. A ver, también a propósito de los ya estos primeros efectos de estas lluvias, nos comparte unas imágenes don Carlos Aveiga, que las envié a la base, Jonathan, a ver si las ponemos al aire, también para que los amigos observen. Me dice Jefferson, buenos días, le hago conocer que a esta hora ya hay personal del municipio haciendo la limpieza correspondiente, incluso con mangueras y todo, por la avenida Guayaquil y también la calle Juan Montalvo, La Espejo, ¿ya? Mire usted, y esto que ha sido las primeras lluvias, ¿eh? Y mire ya la cantidad de lodo que hay en estos sectores. Repito, esto es la avenida, esta es la Juan Montalvo, ¿no? Esta es la Juan Montalvo, ¿no? La Juan Montalvo y también la calle Bolívar. Y el otro videito era de la avenida Guayaquil, donde ya están el personal del municipio trabajando a esta hora. Esto nos lo envió bien tempranito, cerca de las 5:30, casi 6 de la mañana, nos lo envió nuestro querido amigo don Carlos Aveiga. Un abrazo para él. Bueno, bien por la acción rápida, ¿no? Acción rápida del Departamento de Aseo e Higiene, de los obreros del municipio de Puerto Viejo. ¿Qué pasará en otros cantones? Sabes, yo vivo en la ciudad de la municipal. Anoche la lluvia no fue tan fuerte, ¿no? La lluvia anoche no. Al menos por allá sí fue una lluvia sostenida, muy prolongada, durante casi toda la noche y parte de esta madrugada, pero no fue tan fuerte. Creo que por aquí, por el centro, llovió un poquito más duro, Jonathan, ¿no?
3: Sí, yo vivo por el estadio y al menos desde las 7 hasta las 10 fue bastante intenso y luego se mantuvo, nunca paró hasta ahora la madrugada, 5 o 6 de la mañana, que ya un poco despejó. Pero ya. Fue una lluvia constante que, insisto, nos mantiene en esta sensación de alegría y preocupación a la vez.
1: Ya, perfecto. Bueno, son las 7 de la mañana, 7 de la mañana con 14 minutos, 7 de la mañana con 14 minutos. Esta es la hora exacta, la hora en todo el territorio nacional, amigos, amigas, oyentes de la radio. Bueno, a todas estas, mi querido Cristian, ayer se dio un hecho que, bueno, se concatena con situaciones que se han venido dando en las últimas semanas. El tema de la salud continúa dando mucho que hablar a nivel nacional. El desabastecimiento de los hospitales, de centros de salud, es real, ¿no? Y esto lo constatan todas las personas que van en búsqueda de atención médica y después de la atención el médico te receta. Pero bueno, se han dicho varias cosas, ¿no? Primero, se ha reconocido efectivamente que hay un gran desabastecimiento de medicinas, de insumos en hospitales. Se lo ha reconocido hasta el punto de que incluso el pasado 24 de mayo, el señor presidente de la República, en el mensaje a la nación en Quito, en la Asamblea Nacional, el presidente anunció que se iba a hacer una contratación con el gobierno de la India para la adquisición de medicinas y de insumos de ese país. La señora ministra de Gobierno, Natalie Morillo, fue quien confirmó, ojo, la fecha no la dio el presidente de la República. El presidente en el mensaje a la nación dijo que se iba a comprar medicinas en la India, que iban a venir rápido, pero él no dio fecha. La que dijo que en 15 días venían los medicamentos de la India fue la señora ministra Natalie Morillo. Pero luego, se han dicho muchas cosas. Que efectivamente no hay medicinas, que ya se las va a traer de la India, que el señor ministro Abeiga, el nuevo ministro de Salud, manifestó incluso que hay pacientes que han logrado detectar, que hay pacientes que incluso reciben su medicación, pero que luego la venden por la falta de recursos. Han manifestado que el presidente también ha dicho que hay gente corrupta dentro del sistema de salud, que no lo dudamos, por cierto, no lo dudamos, que esconden los medicamentos. Se han hecho varios videos de autoridades, incluso la propia señora gobernadora de acá de la provincia de Manabí, ha llegado a centros de salud y han evidenciado que supuestamente sí hay los medicamentos. Pero dentro de estas narrativas que se han ido posicionando, lo último fue el día viernes pasado, el señor presidente en una entrevista en una radio, creo que se llama Radio Fiesta, me parece. El presidente dijo que resulta que los médicos están recetándole a los pacientes justo el medicamento que no hay para fregar al gobierno. Y ayer hubo una redada, varios allanamientos que no tienen que ver específicamente con esta situación del desabastecimiento, sino con vínculos con un narcotraficante a quien varios médicos e incluso un miembro del SNAI habrían ayudado a escapar del país, a un narcotraficante sentenciado a 13 años. Lo habrían ayudado a escapar del país, pero curiosamente también hay médicos de por medio. Y como que de pronto a nivel comunicacional se pretende implantar la idea de que ahora sí estamos yendo en contra de los corruptos médicos. Miguel Erazo, ¿cómo está? Bienvenido, maestro. Usted que es un experto en estos temas de narrativas. ¿Cómo ve todo esto?
4: Bien, bien. Saludos a Fidel, a Jonathan, a ti, Jefferson, bueno, y a todos nuestros sonoyentes. En realidad, como tú bien lo dices, ¿no? Son medidas que pretenden aplicar una narrativa justamente para desviar un poco la atención de los problemas que en realidad son de fondo, ¿no? Imagínate tú que siempre existen células, EDO, grupos narcodelictivos para cualquier cosa. Para la salud, para la educación, para el tema vial.
1: Para el tema hidroeléctrico.
4: Para el tema hidroeléctrico. Siempre hay. Ojo, no digo que no existan, ya, pero ¿por qué siempre ese es el... Es la situación?
1: Siempre sentir que la responsabilidad, claro, a otro, ¿no?
4: A otro. Entonces, yo considero que más bien ahora ese tipo de mensajes lo que están haciendo es perjudicarle justamente a puertas de una campaña electoral. Recuerda que la mayoría de ofertas de campaña, no solamente de candidatos de gobierno, sino de otros candidatos, es el tema de seguridad, de control, de honestidad, de anticorrupción, de transparencia. Y cuando tú mencionas esto, ya tienes algún tiempo administrando el país, quiere decir que no te está yendo bien. Entonces, ¿cómo esa propuesta de campaña de tu candidato va a ser lo contrario? Quiere decir que esa propuesta también va a quedar vacía en un corto o mediano plazo. Entonces, hay que ser responsable, coherente con el mensaje que damos, porque considero que ahora puede ser un traspié para el tema justamente de la campaña política.
1: ¿Tú crees que le podría más bien afectar esta situación?
4: Por supuesto.
1: Mira, ayer dentro de este grupo de médicos... A ver, escuchemos primero lo que dijo el señor ministro. Escuchemos lo que dijo primero el ministro John Reinberg. Resulta que hay una persona que ha sido un albanés. Dritan Redzepi. Detenido, sentenciado, juzgado, por cierto, este es uno de los casos que denunció en su momento La Posta, cuando era La Posta, y el propio Fernando Villavicencio también, ¿ya? Se conoció aquello, se lo apresó, se lo sentenció, pero resulta que después le dan medidas alternativas y hay un grupo de médicos que presuntamente habrían estado concediendo certificados a esta persona y un integrante del SNAI habría tenido en un guante de látex la huella digital de esta persona para que los días en los que esta persona tenía que presentarse ante la autoridad competente con ese esto es de película, con ese guante de látex donde estaba la huella de esta persona, iban, la colocaban en el biométrico y decía, ah, no, si está en el país.
4: Sí está
1: en el país. Y resulta que desde el 2022 ya se había ido. Desde el 7 de septiembre del año 2022 ya se había ido. Es más,
4: no lavaron esos guantes, ¿no?
1: Se había ido del país, había pasado a Colombia por Rumichaca, de Colombia se fue a Europa. Esta persona está detenida en Europa. Aún estando detenido en Europa, aquí cada 15 se presentaba...
4: Y nadie pudo deducir, ver las noticias a lo mejor, hacer un monitoreo de medios de tema de crisis, no sé.
1: A ver, escuchemos lo que dijo el señor ministro John Reinberg, por favor.
5: Bueno, buenos días, muchas gracias. Cae una red delictiva compuesta por médicos, ex médicos del NSP, funcionarios del SNAI involucrados en corrupción y crimen organizado. La Policía Nacional, en coordinación con la Fiscalía General del Estado, ejecutamos 11 allanamientos y se detuvo a 8 personas en Guayaquil, Quito y Morona, Santiago, desarticulando una estructura que era investigada por presunta delincuencia organizada y delitos asociados como fraude procesal, suplantación de identidad, falsificación y uso de documentos falsos y perjurio para favorecer al albanés Dritan Redzepi, condenado en Ecuador a 13 años de prisión por narcotráfico. La red integrada por médicos del MSP y personas vinculadas a la defensa técnica habrían manipulado procedimientos judiciales y controles penitenciarios para favorecer irregularmente a este sujeto, quien salió del Ecuador por Rumichaca el 7 de septiembre del 2022, utilizando una identidad falsa, y fue detenido en Turquía en noviembre del 2023. Pese a encontrarse fuera del país, en Ecuador continuaban registrándose a su nombre presentaciones ante el SNAI y certificados médicos, incluso una huella dactilar suya reproducida mediante un guante de látex.
1: Déjenme ver, ¿qué tiempo habló el ministro allí? Póngalo, habló...
4: Casi dos minutos,
1: sí, ¿no? Lo que escuchamos, 1:30 más o menos.
4: Más o menos.
1: Y ustedes que son los expertos en esto, ¿no? Yo recién yo aprendo con ustedes. En política, cuando quieres posesionar algo, el mensaje clave que le llaman. El mensaje clave que le llaman. Lo repites constantemente.
4: Por supuesto.
1: En cuestión de 1:30, dijo 3 veces la palabra médicos.
4: Con vehemencia.
1: Con vehemencia, ¿no? Estos médicos, hemos apresado a médicos. Ahí hay una intencionalidad.
4: La culpa es de los médicos.
1: Claro. Pero resulta que uno de los médicos que fue detenido, su casa allanada en la madrugada. A ver, veamos las imágenes cuando lo detienen primero. Veamos las imágenes cuando detienen a este... a uno de los médicos, dice el ministro Reinberg. ¿Ya? Vea, aquí está este
5: documentos
1: doctor.
5: Falsos y perjurio para favorecer al albanés Rita Hedsby.
6: Ya. Soy médico, no.
7: Hay 7 médicos más, así que ahí todos ustedes tendrán que explicarle luego a la justicia.
6: Se está cometiendo un error. No sé, porque...
7: Eso te da...
1: Dice bueno.
7: Eso, después...
1: A ver, ingresan al departamento y toda la cosa, ¿no? Y esta persona, este mismo médico, médico Ricardo Maingón, ya en horas de la tarde, hace público otro video.
4: Otro videito.
1: Ya está en libertad, tuvieron que dejarlo en libertad, y el mismo médico explica el porqué. A ver, por favor.
6: Quiero que este video se haga viral. Muy importante que se haga viral, que lo compartas, que me ayudes a ponerlo en los estados. El día de hoy, de una manera que no estoy de acuerdo, fui sacado de mi casa por fuerzas de autoridad, incluso esposado como si fuera un criminal, a llevar una declaración a fiscalía, donde la hice y colaboré con los fiscales en su investigación. Quiero decirles que no estoy acusado de ningún delito, ni he realizado ningún delito, ni he firmado certificados de reposo ni de nada en el tiempo que estuve en el hospital del Guasmo Sur. Así se puede constar en la historia médica completa que tienen de dicho paciente que están investigando. Quiero decirle también al señor ministro que respeto su trabajo en pro de la investigación, pero creo que no es la forma. Yo tengo mi familia, tengo mis hijos, tengo mi esposa, tengo un negocio, tengo a mis pacientes y mi reputación vale oro. Quisiera, si hay algún momento, un derecho a réplica o que este video sirva, que sea viral, para que sepan que a mí no se me acusa de nada. Es más, hoy tenemos pacientes, hoy seguimos trabajando, mañana seguiremos trabajando. Bueno. Y así vamos a hacer.
1: Esto es parte del video que hizo público este médico.
4: Le dimos un espacio publicitario.
1: Yo me pregunto, ¿en este país habrá alguien que se oponga a la lucha en contra del narcotráfico, de la corrupción? Yo creo que nadie.
4: Nadie.
1: Me parece que nadie. Pero las cosas hay que hacerlas bien, pues. Fidel.
3: Sí, hay que hacerlas bien. Bueno, yo investigué un poco también y en lo que respecta a este médico hay incluso denuncias de acoso por varias internas hacia él. Entonces tampoco es que al menos tenga un historial como lo dice. Pero más allá de eso, que es un caso particular, a lo mejor puede ser también una coincidencia, a pesar de que eso también es punible, pero igual son dos cosas distintas. Sí está claro de que la pelotita se la está pateando hacia otro lado y se sigue no asumiendo la responsabilidad de la falta de medicamentos en los hospitales públicos y evidentemente toda acción que permita desviar eso un poco o tal vez o trasladar la culpa hacia alguien en particular se va a usar, tal como lo dice Miguel. Es decir, a ver, aquí hay dos cosas ciertas. El desabastecimiento, que es una responsabilidad del gobierno central, y también la corrupción de médicos. A mí lo que se me hace raro de este caso en particular, en realidad, y soy sincero, es que sí, es demasiada parafernalia para un caso específico, porque se habla de una red, pero que apenas beneficia a una persona. Sí, es algo ilegal, están cometiendo un delito, es corrupción, pero no se prueba de que, o sea, si es una red, no solamente al señor Tritan debería beneficiar, sino claro. ¿Dónde está la lista de los otros
1: vinculados?
3: Vinculados. Entonces, es mucho para una sola persona. Entonces, ahí hay algo que...
4: Algo que hace ruido.
3: Porque creo yo que hemos tenido golpes mucho más fuertes que esto, sí, también es cierto. De hecho, en los primeros días del toque de queda se han dado golpes, como por ejemplo el que dieron en Manabí con la incautación, con el descubrimiento de estas caletas.
4: De las caletas.
3: En el cual encontraron demasiada droga. Y sin embargo, eso que debe ser, que debe retumbar mucho más en la opinión pública, se está yendo más al tema de los médicos corruptos. Que sí los hay, pero efectivamente hay un interés por desviar la atención en la responsabilidad de los hospitales públicos que aún todavía nos está debiendo el gobierno central.
4: Y justamente lo que tú dices, ¿por qué no se asume la responsabilidad? Y si tú vas a otro sector, por ejemplo, vas al tema de infraestructura vial, y tú dices, bueno, anunciaron este fenómeno del Niño hace ya casi un año y no se intervino ninguna vía. O sea, por favor, ¿dónde está? ¿Y qué van a decir cuando las vías se corten, no puedas cruzar de Sucre a Tosagua, o sea, qué sé yo, acá a San Clemente, la vía que se corte en San Clemente? O que pase lo mismo en la vía Tosaguachone. O sea, ¿vas a meterle la culpa a quién? O sea, es a lo que voy. Yo creo que el gobierno no está asumiendo responsabilidades. Y hasta cierto punto tú dices, bueno, y son cosas que en realidad...

0: hasta bochornosas para un gobierno que todavía debe el tema social interno. Entonces, es algo que ya más bien invita a la reflexión, porque hay que recordar que los actores políticos locales son actores políticos conocidos, nuestros, y que justamente están luchando por llegar a obtener una dignidad de elección popular. Entonces, aquello es importante, mantener una coherencia entre lo que se dice y lo que se hace.
1: Bueno, a todas estas, estamos hablando de esta situación que ayer generó un poco de polémica en redes. Y nos vamos a quedar con, a ver si la mañana hablaremos de este otro tema también que ha generado mucha controversia, ¿no? Se ha hablado también bastante de lo de Deda Luz. Mira, hay una gran deuda con las empresas dializadoras a nivel nacional. Hay muchos pacientes que se están realizando diálisis y que hoy día nuevamente, al igual que desde hace muchos años, están en peligro que dejen de recibir este servicio. Y no sabemos hasta cuándo el propio gobierno no asume la responsabilidad de adquirir los insumos o todo el aparataje para que sea el propio ministerio el que brinde este servicio sin tener que depender de empresas tercerizadoras a las que no se les está pagando y ahora amenazan con dejar de brindar el servicio. Pero bueno, no hemos hablado de ese tema. Ayer nos centramos en este tema de don Dritan Redzepi, del médico que quedó en libertad y todo aquello. Pero también ayer trascendió que este contrato con Deda Luz y CNT y el Ministerio de Salud ha sido declarado reservado. 240 millones de dólares. Ahora nadie puede saber, nadie puede conocer los detalles del contrato que el Estado firmó con la compañía italiana Deda Luz. Han sido declarados reservados. Al menos a mí sí me genera.
0: Y con esa cantidad.
1: Genera muchas dudas, ¿no? Bueno.
2: Solo esperamos que no nos metan el Deda Luz.
0: No, y ¿sabes qué? Oye, yo conversaba con una amiga el fin de semana que tiene su hija con temas de diálisis. Ella se hace de manera permanente y hay una preocupación muy grande.
1: Sí, es grande.
0: En los pacientes.
1: Es grande. Bueno, vamos a tener ya nuestro primer invitado esta mañana, don arquitecto Ceballos de Manta. Vamos a la pausa comercial, señores, ya retornamos.
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2: Bien, correcto, son ya las 7:34 a.m, las 7:34 a.m, tiempo exacto, la hora en todo el Ecuador continental, la hora en todo el país, amigos, amigas, oyentes de la radio, 7:34 a.m. Vamos a dar la bienvenida a nuestro primer invitado de esta mañana, es el arquitecto Jorge Ceballos, reconocido político manabita, mantense, en su momento fue congresista, fue presidente del Congreso, de hecho el último de los mohicanos, el último presidente del Congreso antes de que este fuera disuelto en aquella época y luego pasara a llamarse Asamblea Nacional, ¿no? Súbale el volumen allá, mi querido arquitecto. Súbale el volumen allá. No sé si nos está escuchando o no. A ver, si le sube el volumen, por favor, o háblele usted por interno, Jonathan. Háblele usted por interno, póngase en contacto allí, porque ya lo teníamos conectado, pero parece que no nos está escuchando.

0: escuchando, dígale que le suba, que le suba el volumen.
1: Esos aparatos no se usaban en el Congreso en esa época.
0: En esa época no se utilizaban estos aparatos.
1: Eran con perilla. Eran...
0: Claro. Entonces, el arquitecto Jorge Ceballos fue el último presidente del Congreso Nacional, hasta cuando llegó don Rafael Correa, disolvió el Congreso. Luego entramos a la constituyente y ya no se llamó nunca más Congreso, pasó a llamarse Asamblea Nacional, que básicamente es lo mismo.
1: Es lo mismo.
0: El mismo bollo con diferente hoja, ¿no?
2: El último fue el Congreso de los Manteles, ¿no?
0: El Congreso de los Manteles. Entonces, el arquitecto Ceballos obviamente tiene su vida profesional en Manta y luego ha hecho también varias participaciones a nivel político. Y en esta ocasión entiendo que es candidato para la alcaldía de la ciudad Puerto.
1: ¿Cuántos candidatos hay en Manta?
0: No tengo idea. No, sé que está el arquitecto Ceballos,
1: Pico.
0: Un señor Pico, está
1: Salcedo,
0: Bosco. Bosco Vera.
1: Estrada.
0: El señor Jaime Estrada y la señora Marciana Valdivieso.
1: Seis
0: candidatos. No sé si son todos los que están.
1: Claro, pero es los que conocemos, sí, al menos.
0: Al menos los que más suenan. A propósito, ayer me pasaron un dato de que presuntamente habían allanado una de las propiedades de uno de
1: pero
0: los
1: candidatos.
0: Pero después
1: salió falso. No
0: es
1: sé
0: falso.
1: Si, no sé si viste. Después salió falso.
0: No. El falso ya no lo vi. Sí. Digo presuntamente, ¿no? Por eso digo presuntamente. Infórmenos, por favor, mi querido... Ya, listo, que se conecte, por favor, el arquitecto Ceballos para conversar con él. Siempre es importante conversar con él, ¿no? 7:38 minutos, este es el tiempo exacto, la hora en todo el Ecuador.
1: Y ahora con el invierno, los candidatos también de Manta van a tener bastante trabajo, porque
0: ya
1: ahí hay problemas fuertes en temas de inundación y desbordamiento del río Burro.
0: Río Burro. Me parece que el invierno pasado...
2: Río Burro y Río Muerto.
0: Hace dos inviernos que hubo una gran creciente del río Muerto. Revivió.
1: Y causó
0: varios inconvenientes en la ciudad de Manta. A ver si Pepe Cedeño nos está escuchando y nos da el recorder, y si fue hace dos o hace tres años. Pero fue bastante el daño, la afectación para muchas familias de las zonas bajas de Manta. Ya, son las 7:38 minutos. En la lista de invitados el día de hoy teníamos al arquitecto, que lo vimos por ahí conectado, ojalá se pueda reconectar. Luego tendremos diálogo con el doctor Carlos Zambrano Argandoña. Y a las 8:30 tendremos con nosotros a la vicealcaldesa de Puerto Viejo, la doctora María Isabel Guillén. La Tuki Guillén, como también le conocen acá sus familiares y sus amigos, ¿no? Bueno, son las 7:40 minutos. Cuéntenos, don Jonathan, ¿qué pasó?
1: Está probando el audio. Ahí es donde, como dicen en la fiesta, sonido.
0: ¿Ya? A ver.
3: ¿Me escuchan ahí?
0: Ahora sí.
3: Buenos días.
0: Arquitecto Jorge Ceballos, qué gusto que nos acompañe. Ahora sí nos escucha y nos ve.
3: Buenos días, muchas gracias. Sí, tengo que estar conectado al teléfono. Algún problema tengo con la máquina, la computadora, pero bueno, en el teléfono estamos en contacto. Pido disculpas, problema del internet, pero siempre a la orden.
0: No se preocupe, arquitecto. Gracias por acompañarnos. Bueno, candidatura en firme, arquitecto. Ya usted recibió la notificación. No tuvo ningún problema, no hubo impugnaciones.
3: Bueno, en firme, si se puede decir, relativamente sí, recibí la comunicación en donde las autoridades electorales me hacían conocer que mi candidatura había sido aceptada. Había que hacer una subsanación por algún tema del plan de trabajo, lo cumplimos en el tiempo requerido y luego nos comunicaron que la subsanación había sido aceptada y por lo tanto pues la candidatura también. Pero no podría decir en firme porque según las autoridades electorales hablan del 9 de noviembre, que hasta el 9 de noviembre pueden bajar a cualquier candidato, incluyéndose pues obviamente por lo que tiene que relación a la campaña anticipada. Pero en todo caso estamos actuando con mucha prudencia, con mucho cuidado, respetando la ley electoral.
0: Y hasta mientras, ¿qué tipo de actividades viene realizando arquitecto Ceballos?
3: Bueno, haciendo un proselitismo político como tal, no, porque hay que respetar la ley. Estoy asistiendo a todos los medios de comunicación que me invitan, dando a conocer mi plan de trabajo. La ciudadanía pues está muy atenta a mis entrevistas. Asisto a ciertas invitaciones familiares que me invitan en sus hogares sin proselitismo político, sin pronunciar la candidatura a la que voy, sin indicar el número del partido, sin decir voten por mí, mi lista es esta, que es lo que prohíbe la ley electoral. Pero obviamente estamos muy activos en ese aspecto, ¿no?
0: Miguel.
1: Sí, arquitecto, ¿qué lo motivó a ser candidato? ¿Qué le falta a Manta?
3: Bueno, partiendo por la primera parte de la pregunta, ¿qué me motivó? Tengo que decirles que yo hace poco más de 16, 17 años, pues, terminé la función en la presidencia del Congreso. Pensé muy internamente que tenía que reintegrarme a mi familia, reintegrarme a la cátedra universitaria. Y bueno, ya había cumplido una de las metas, que era haber sido presidente del Congreso Nacional, que pocos manabistas hemos tenido la suerte de hacerlo. Soy el único de Manta, creo que somos dos en la provincia con el señor Bellatini, y yo dije, bueno, alcancé este nivel, soy parte de la historia del Ecuador, voy a dedicarme a mi función de docente universitario, a la profesión de arquitectura. Pero con el pasar de los tiempos, el pasar del tiempo, después de 12, 14, 15 años, hemos visto cómo a quienes le entregamos la administración de la ciudad, a quienes yo confío y sigo confiando mucho todavía, porque he sido formador de jóvenes durante 34 años, di clase en la universidad, creo mucho en los jóvenes, pero me convencí de que si no hay experiencia pública, refiriéndonos a la administración de una ciudad, al manejo de la parte de la contratación pública, no nos conduce a nada. Prueba está cómo está la ciudad actualmente, totalmente, yo diría, un caos en la parte administrativa, en la parte social, en la obra básica, en todo. Entonces, eso fue lo que me motivó. Yo nací en esta ciudad, he vivido toda mi vida y seguramente moriré aquí también. Tengo mis hijos, tengo mis nietos. Y yo dije, si Dios me ha dado la oportunidad de vivir con una lucidez mental, con un físico, digamos, estable a pesar de mi edad, pues yo, gracias a Dios, agradezco todos los días, no sufro ninguna enfermedad catastrófica, me siento activo. Entonces dije, ¿por qué no dar mi contingente, poner mi nombre a consideración? Será la ciudad la que decida en su momento si este ciudadano puede ayudar a la ciudad a que vuelva a convertirse en lo que era antes, la tercera ciudad del país, que vuelva a convertirse en lo que yo quiero llevar a un emporio del turismo en la ciudad de Manta y que obviamente vuelva a tener pues la tranquilidad y la paz ciudadana que teníamos antes.
0: Fidel.
4: Querido arquitecto, ¿se puede administrar una ciudad en la cual ha tenido ciertos eventos coyunturales que de alguna manera también hay que tenerlos en cuenta? Es decir, no podemos no dejar de hablar, por ejemplo, de la situación de violencia, es una ciudad en la cual los grupos de delincuencia organizada han encontrado un lugar para poder trasladar estupefacientes, el narcotráfico se ha hecho pie en nuestra provincia y evidentemente también en Manta. Estamos hablando de una ciudad en la cual su alcalde fue asesinado y que al día de hoy conocemos quiénes, pero no el por qué, aún no se ha esclarecido esa situación. Estamos hablando de una ciudad en la cual su empresa pública de transporte también ha sido vinculada con estos temas, que ha sido intervenida. Es decir, ¿se puede administrar una ciudad en estos contextos en el cual ha estado inmersa?
3: Mire, qué interesante su pregunta. Y le digo, nadie puede tapar el sol con un dedo. Ese es un problema que sí me vale la pena aclararlo, no solo de Manta, es de la provincia, es del país y del mundo. Que en Manta, diría yo, al igual que otras ciudades, se ha acentuado en los últimos meses, también es verdad. Pero si nosotros pensamos que no se puede administrar, que no se puede cambiar una ciudad, que no se puede controlar una ciudad, dejemos entonces que esta ciudad vaya al despeñadero. Yo creo que los buenos mantenses, los que hemos nacido como le decía hace un momento, hemos vivido aquí, tenemos la obligación de poner nuestro granito de arena, de poner nuestra experiencia, de buscar alguna alternativa de solución. Precisamente lo que usted menciona, ¿no?, de la comisión de tránsito, que han habido problemas, pero remontémonos a lo que pasa, pues por ahí veo muchas situaciones que hay algún candidato que estuvo, que fue parte de esa administración y que digamos, dio el inicio, si cabe el término, me refiero al inicio de que la institución o la digamos, la empresa pública funcionaria, no me refiero a que dio el inicio a la parte electiva ni nada, pero fueron parte. En realidad que es muy difícil, hay que tomar muchas decisiones. Yo tuve uno de los mayores problemas que tuve para aceptar mi candidatura fue con mis hijos, quienes me decían por qué dejaba la paz, la tranquilidad. Yo ya me jubilé hace unos 3 años atrás, me decía, tienes tu casa, tienes tu vehículo, has trabajado 40 años, ¿por qué no sigues los años que te quedan de vida? Pero bueno, esta es mi adrenalina, ¿no? La política es lo que siempre me ha gustado, y yo les dije a mis hijos, yo no puedo quedarme sentado frente a un televisor en un sofá, envejeciendo y esperando la muerte, cuando puedo hacer algo por mi ciudad. He adquirido experiencia, tengo conocimiento de administración pública, siempre lo digo con mucha humildad, pero es la verdad. Yo soy un hombre que, habiendo sido, pues desde muy joven, vine a construir el Hospital Rodríguez Zambrano de Manta. Manejé millones de sucres en esa época. He manejado millones de dólares en las instituciones que he administrado y nunca he tenido una glosa. A las pruebas me remito, pueden ingresar en Contraloría y ver que nunca me han llamado ni siquiera para desvanecer una glosa. Cuando administré, fui presidente del Congreso Nacional, tenía muchos adversarios políticos que perseguían de alguna u otra forma perjudicarme. La Contraloría se pronunció y dijo, no, los recursos han sido bien administrados, aquí está el informe. Pero eso es demostración cuando uno respeta el dinero ajeno, cuando respeta la ley, cuando puede hacer las cosas con transparencia, cuando la tentación no te conduce a cometer actos ilegales. Eso es lo que yo le pongo a consideración de Manta. Si usted habla de los graves problemas, le pregunta a la ciudadanía qué dicen. Manta es una ciudad que se ha expandido, desordenadamente por falta de planificación. Yo soy un arquitecto planificador que, junto con el arquitecto Teddy Andrade, que es un hombre que ha trabajado en los planes de desarrollo de Manta, de Puerto Viejo y de muchos cantones, hemos hecho un equipo para poder poner a funcionar ese plan de desarrollo que se hizo del 20 al 2035. Con él fue mi compañero de universidad, hicimos la tesis juntos, nos conocemos bien y sabemos qué es la planificación de una ciudad y cómo podemos llevarla a un desarrollo correcto, un desarrollo ordenado. Si Manta tiene un grave problema, que es la contaminación ambiental, yo tengo una maestría en gestión ambiental, soy cuarto nivel en gestión ambiental, no seré un experto, pero no me meten gasto por liebre y creo que puedo conducir a los caminos para contrarrestar, para mitigar la contaminación ambiental. Escuchaba un candidato o precandidato que decía, voy a terminar con la contaminación ambiental. Me parece un absurdo que si no tienen conocimiento se expresen así. Mientras existan seres vivos en el mundo, habrá contaminación. El mismo claro. Ser humano que no tiene una educación contamina, el animalito que va por la contamina. Entonces, no podemos decir terminar, vamos a controlar, vamos a mitigar. Si se refieren a la administración pública, que es donde hay mayor problema, que todos los alcaldes están glosados, ahora veía que hay unas glosas millonarias en la administración que ha salido por las redes sociales, es precisamente por el desconocimiento. Yo vuelvo a repetir, tengo un antecedente de haber manejado muchos millones de sucres y de dólares en la función pública y puedo caminar libremente a la calle. Que me cuestionan por alguna decisión política en el pasado, cuando yo le di paso a la consulta popular, es otra cosa, pero nadie me puede decir corrupto, nadie me puede decir incapaz, nadie me puede decir algo que atente contra mi dignidad. Eso es lo que yo pongo a consideración de Manta.
0: Siete con cincuenta minutos. Como muy bien usted lo dice, arquitecto Ceballos, Manta ha sido una ciudad que se ha ido desarrollando quizá de una manera no tan bien planificada, pero no es menos real que Manta es una ciudad puerto con un gran presente y con un futuro muy promisorio, con inconvenientes como todos, incluso a pesar del desarrollo urbanístico. En Manta persisten todavía problemas muy básicos, como la falta de agua potable 24/7. Ahora bien, en el caso de, vamos a suponer, ¿no?, Jorge Ceballos gana la alcaldía de Manta, ¿qué sería lo primero o cuál es el principal caballo de batalla en su plan de trabajo, arquitecto?
3: Mire, es una pregunta que me la han hecho desde el inicio, desde hace algunos meses, y ahora veo que la mayor parte de los candidatos, inclusive los que tienen experiencia, la repiten, ¿no? Al principio no hablaban de ese tema. Lo primero que hay que hacer es ordenar la casa, pues. Si usted no ordena su casa puerta adentro, no ve dónde están los pros, los contras, dónde están los problemas, qué es lo que pasa, a quiénes les debe, a quiénes no les debe, a quiénes los proveedores externos, etcétera, etcétera, ve su presupuesto, comienza a ordenar cómo hace convenios de pago, cómo va saliendo de las deudas y cómo va, sin descuidar la obra básica para llegar a la ciudad, no puede hacer nada. Aquí no se trata de vender humo. Se trata simplemente de ordenar las cuentas, se trata simplemente de tener buenas inversiones y que la administración municipal cumpla con lo que manda el CONTAD, pues. ¿Qué es lo que manda el CONTAD a los municipios? Que hagan la obra básica, que es lo que es importante, que yo he dicho, y como tengo antecedentes que mi padre fue un gallero profesional en Manabí, yo tengo palabra de gallero, le he dicho a los trabajadores municipales, conmigo no van a tener problemas de su salario. Tendré que hacer hasta lo imposible para igualarme en las deudas que tienen, tendré que hacer hasta lo imposible para lograr entender con el Instituto Ecuatoriano de Seguridad Social, firmando un convenio para igualarme en su pago, pero ¿para qué? Para que tengan su salario al día, para que sean atendidos en el Seguro Social, que tengan su medicina y puedan acceder a un préstamo quirografario, lo que ellos apego a hipotecario. Pero, basado en esto, yo podré exigirles a ellos. Podré decirle, ahora sí, señores, están al día, no hay excusa, cumplen o se van. Aquí cumplen a cabalidad cada uno con la función que tiene. La ciudad no puede tener problemas con recolección de basura. La ciudad tiene que estar ordenada, limpia sus calles. La ciudad tiene que cada funcionario, director departamental, cumplir con sus horas de trabajo. O sea, ser responsable. Estoy preparando una reforma a la ordenanza, porque el CONTAD, cuando se refiere a los concejales específicamente, se refiere a que son servidores públicos, así lo dice la Constitución. Pero no considera el CONTAD cuál es la función específica y su horario permanente. El alcalde sí tiene que trabajar 12, 14 horas al día. Cuando usted busca un concejal en cualquier cantón o ciudad del país, ¿qué le dice? Vaya, hable con el alcalde. Lo mío es legislar, fiscalizar. Pero sin embargo, son servidores públicos. Cogen un buen sueldo como servidores públicos y nunca están en el municipio. Vamos a reformar esa ordenanza para que demuestren a la ciudad, para que tengan empatía con ellos, para que hagan labor de oficina. Me decía alguien por ahí, ¿vas a tener las 8 horas del día a los concejales sentados en un escritorio? No, pero sí pueden estar 2 o 3 horas atendiendo a la ciudadanía. El resto lo compensan con las sesiones de consejo, las sesiones de las comisiones y con recorrido en territorio, porque hablan de fiscalización, pero nunca van a ver las obras desde el inicio hasta el final, su avance. Nunca van a recorrer cómo está, sino que lo que escuchan lo repiten y comienzan a hacer oposición a la administración. Si nosotros logramos que los concejales, que son servidores públicos, que tienen que, al igual que un director departamental y todo, justificar lo que el pueblo les paga, pues tenga la seguridad que va a haber mucha más aceptación, va a haber lo que yo llamo la gobernanza, que es lo que también está en la CONTAD y quiero aplicarla. La gobernanza no es un eje vertical, es horizontal. Aquí mandamos todo, la academia, los taxistas, los jóvenes, los empresarios, todos vamos a gobernar la ciudad. ¿Y por qué no podemos incluir en ese paquete a los concejales para que esa gobernanza sea una realidad en busca de un verdadero desarrollo de la ciudad de Manta?
0: Muy bien, 7:53, la hora exacta. Estamos conversando con el arquitecto Jorge Ceballos, candidato a la alcaldía de la ciudad Puerto de Manta, nuestra hermana.
1: Así es. Arquitecto, usted ha sido servidor público durante mucho tiempo. ¿Cuál considera usted que es el error que pudo haber cometido y que no lo volvería a cometer ahora como alcalde?
3: En caso de ser elegido. Interesante su pregunta. Hace unos días me preguntaban acá en Manta lo mismo y le voy a dar la misma respuesta. Yo soy un hombre que nunca tomo decisiones apresuradas. Yo soy un hombre que siempre medito, me asesoro, analizo y luego saco mi propia conclusión y tomo las decisiones. Yo no diría que me puedo haber arrepentido. En los momentos más duros que yo viví en mi vida política y en toda mi vida personal, fueron cuando estuve presidente del Congreso y tomé la decisión de dar paso a la consulta popular. Porque eso hizo que yo perdiera la confianza de una persona, el dirigente máximo del partido que yo estimaba, consideraba, y él me consideraba y me estimaba. Pero yo no podía irme contra la corriente del pueblo ecuatoriano que quería, en ese entonces, hablo del año 2007, la consulta popular. Los tres amigos que están en el panel no me dejan mentir, que en el 2007, cuando recién inició el periodo del nuevo presidente y lanzó la propuesta de una consulta popular para que haya una asamblea constituyente y hacer una nueva constitución, más del 90%, yo creo que hasta ustedes los tres que están sentados, estaban de acuerdo, porque no querían saber nada de la constitución anterior. Entonces, cuando a mí me dijeron, tienes que oponerte, yo les dije, a la dirigencia de mi partido. Ahora yo no soy el presidente de mi partido, soy el presidente del Congreso Nacional y me debo a lo que los ecuatorianos deciden. El 90% y un poco más quiere que se dé paso a la consulta popular y yo no voy a impedirla. Va a tener la continuidad necesaria de acuerdo a lo que manda la ley. Eso me causó problemas. Me dijeron traidor, me dijeron lo que sea, pero yo seguí adelante, pero evité un conflicto entre las 10.000 personas que se reunían frente al Congreso todos los días, que tenían intenciones de entrar al Congreso y quemarlo. Yo evité que hubieran muertos. Nadie nunca, usted revise la historia, en esos meses que viví de problemas, hubo un solo herido. Imagínese usted si hubieran habido muertos, todavía tuviera problemas de lesa humanidad por juicio de esas muertes, lo que sea. Yo evité eso. Entonces, ¿cómo le puedo decir, más allá de las críticas que recibí, más allá de que algunos, unos cuantos, que por suerte, por cierto, son muy pocos apasionados, que dicen que yo entregué el Congreso? Eso no es verdad. Yo me remito a la prueba. Han pasado casi 20 años y yo nunca he tenido contacto con el partido de ese gobierno. Nunca he sido funcionario. Nunca les he pedido un favor. Simplemente lo hice porque mi conciencia me dictaba que así tenía que ser para que el país pueda vivir en tranquilidad. Entonces no puedo decir que me arrepentí, mi querido amigo, pero eso fue un momento muy difícil.
0: Fidel.
4: Bueno, pero sin embargo, la mayor cantidad de problemas que sufrimos hoy es por culpa de esa constitución. Pero bueno,
3: Perdón, permítame un ratito. Usted tiene razón, pero yo le pregunto a usted, ¿qué culpa tengo yo de que los que hicieron la nueva constitución o la reformaron o crearon la nueva constitución no lo hayan hecho bien? Le pregunto, cosa. No es culpa mía.
4: Así es. Arquitecto, ya estamos con el tiempo para finalizar. ¿Manta ha tenido problemas también en tener una buena relación con dos importantes infraestructuras, administraciones, instituciones, que es el aeropuerto de Manta? Sabemos lo que ha pasado y esta gran pelea por su delegación que aún no se llega a buen término, y también con el puerto de Manta. Hoy, por ejemplo, lo que está pasando y que es el tema más importante de la opinión pública en Manta, que es lo que pasa ahora con el patio 600. ¿Cuál es su opinión conforme a estos dos temas? ¿Cómo usted, como alcalde, en caso de ser elegido, va a lograr solucionar el aeropuerto y la relación con el puerto y lo que este puerto necesita para que su productividad aumente?
3: Mire, cuando una ciudad no tiene representación política, pasa todo lo que usted está diciendo. Es como en el hogar. Si el jefe de familia no representa, no genera confianza, respeto, hasta el perro de la calle llega y se le orina en la puerta de la casa. Así de fácil. Si un alcalde conoce del tema, sabe su jerarquía, que es el administrador de la ciudad, sabe que independientemente de que no sea su competencia, como el caso de la seguridad, yo no puedo decir, se están matando todos los días en mi ciudad. Eso, la constitución dice que es parte del gobierno. Y yo me quedo tranquilo. Eso no es una representación política, es no querer a tu ciudad. Yo lo he dicho, antes de darle respuesta a su pregunta, que trabajaremos con el gobierno, con el ministro de gobierno, para ayudar, para hacer, colaborar en lo que se pueda como administración pública. ¿Cómo? Señores, hay tanto UPC en los barrios más calientes, destruidos, cerrados. Vamos a habilitarlos. Pero que tenga 24 horas con la presencia de la policía. Daremos camionetas para que recorran ese sector. Lo mismo pasa acá. En mi plan de trabajo, considerando lo que dice la ley y lo que manda la Constitución, ¿qué planteo? Una relación directa puerto-aeropuerto-ciudad. Si digo ciudad, hablo de la administración, del municipio, de su alcalde. Una relación directa que tiene que ir de la mano. Aquí no se trata de que yo la quiero, yo mando, no. Bueno, mandemos los dos, organicemos los dos, pero saquémosla adelante. ¿Qué es lo que pasa en el aeropuerto actualmente? Que ante la competencia municipal, en la época del señor Correa, en su primer año, tengo entendido la administración del señor Estrada, si mal no recuerdo, le devolvieron al gobierno la administración que la tenía el municipio de Manta cuando el alcalde era Jorge Sembrano. Tendrán que explicar por qué se devolvió eso. Pero Manta necesita administrar lo que está dentro de su territorio. Somos capaces para hacerlo. El problema del puerto es precisamente eso. Una falta de socializar, de conversación, y que se respete la jerarquía. La Constitución dice muy clara en su artículo 264, si mal no recuerdo, las playas, etcétera, etcétera, son administradas y dirigidas y tiene potestad el municipio de Manta. Que sí, que la Marina, sí señor, pero nada puede ser independiente. Si tienen ellos el permiso, bueno, reunámonos con el medio ambiente, reunámonos con Obras Públicas, reunámonos con los señores de la Marina, la Digna, como se llame, y encabezados por quién, por el municipio, que es el que administra la ciudad. Conversemos, no podemos detener el desarrollo del puerto, es verdad. Esto nos trae movimiento, fuerza del trabajo, movimiento económico, nos potencia ante el mundo, es verdad. Pero no atentemos contra la flora, contra la fauna, contra el medio ambiente, no atentemos contra lo que le pertenece a la ciudad. Si hay consenso, hay paz, hay tranquilidad. Si queremos imponer independientemente el criterio, hay conflicto permanente y es lo que está pasando.
0: Bien, arquitecto, tengo la plena certeza de que seguiremos conversando en próximas ocasiones, porque obviamente desmenuzar todo el plan de trabajo que usted tiene para la ciudad Puerto en tan pocos 25 minutos no nos va a alcanzar. El tiempo se nos vino encima, tenemos a otro invitado. Seguiremos en contacto, arquitecto Jorge Ceballos. Gracias por habernos acompañado.
3: Al contrario, gracias a ustedes. Un abrazo y un buen día.
0: Que tenga usted un buen martes. 8:00 a.m, un minuto. Vamos a la pausa comercial y al volver tendremos diálogo con el doctor Carlos Zambrano Argandoña. Volvemos.
5: 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Sono Onda le da la hora. 8:01.
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0: Llegamos a las 8:04 p.m. Tiempo exacto, la hora en todo el Ecuador. Saludos para toda la gente de la Fuerza Amarilla, los amigos del volante que como siempre nos escuchan y multiplican la sintonía de la radio, los amigos de la transportación, el sector productivo, ¿no? La gente del comercio, los emprendedores, la PEA, la población económicamente activa que hasta ahora están ya laborando, trabajando, pero también escuchando la radio. Estimado doctor Carlos Zambrano Argandoña, qué gusto que nos acompañe. Muy buenos días, bienvenido.
9: Muy buenos días, Jefferson. Es un gusto muy grande estar nuevamente de forma virtual en los estudios de Sono Onda, en compañía de Miguel, de Fidel, tuya y de todas las personas que nos pueden escuchar y también ver.
0: ¿Llovió por Chone anoche o no?
9: De hecho, hay una pequeña llovizna ahora, pero lo que ocurre es que fundamentalmente hay lluvias de vez en cuando, pero también hay mucho sol, y de tal manera que la tierra no absorbe tanto y nuevamente vuelve a quedar seca. En el Carmen, en cambio, también se filtra, ha llovido más allá, pero se filtra mucho más rápido por la composición del suelo el agua.
0: Déjenme poner un poquito de pimientita, como siempre me gusta hacerlo a los diálogos que tenemos acá. Hay una canción, un merengue de hace muchos años que decía: cuidado que viene y nada lo detiene, se acerca, la puerta está abierta, algo así. Decía Fidel al inicio de Sala de Opinión de hoy, que quizá esta es de las pocas veces, o tal vez la primera vez, que nos da un poquito de temor estas primeras lluvias. Normalmente cuando empiezan las lluvias nos alegramos, yo creo que a muchos nos gusta, yo soy uno de los primeros, me encanta el olor a tierra mojada, es uno de mis olores preferidos. Puerto Viejo, cuando tenemos las primeras lluvias, empiezan a reverdecerse todos los ceibos que circundan nuestro valle. Y nos alegramos, pero en esta ocasión puntual, tanto se ha dicho, tanto se ha anunciado, tanto se nos ha informado respecto del fenómeno del Niño que está generando desastres en varios países, que más bien estas primeras lluvias como que no nos alegran, no nos alegran nos tanto, preocupa. ¿No? Más bien nos preocupan, sobre todo viendo que en algunas ejecutorias por parte de alcaldías, prefecturas y gobierno, hay bastante improvisación. ¿Cómo lo ve usted, doctor?
9: Yo hice días atrás una pregunta acá que me gustaría hacer el comparativo histórico entre lo que fue el año 1997, el Niño, y lo que es el actual. En efecto, un profesor de la ESPOL que fue entrevistado por una de los canales de televisión nacionales, lo que afirmaba es que no existe un grado de comparación de similitud, más bien diferenciación sí hay, dijo claramente. Y diferenciación en términos de que el del 97 era más pronunciado que el actual. Eso fue lo que él dijo. Es verdad que se está ensayando otra narrativa, ojalá que no ocurra nada grave en todo caso, pero según parece, pues no es que exactamente va a haber una... Pues hasta ahora no, acá no se manifiesta eso, ¿no? Habría que ver qué sucede de aquí hasta el día de las elecciones, 29 de noviembre, y lo que él dijo, este profesor de la ESPOL, es que básicamente hablaba de un invierno fuerte que empezaría por diciembre, noviembre y enero, ¿no?, propiamente dicho.
0: ¿Estaremos preparados? ¿Se habrán tomado todas las acciones necesarias preventivas? Por parte de los diferentes niveles de gobierno, quiero decir.
9: Lo que ocurre es que la virtualidad política tiene la prontitud para ser eficiente en términos de clientelismo. Entonces, los funcionarios rotan, no existe un nivel de burocratización permanente en base a la verdadera meritocracia, no porque te apalanques en el puesto, que eso es lo que usualmente ocurre acá. Y eso permitiría justamente una mayor planificación y previsibilidad, que es lo que exactamente no creo que exista. Entonces los políticos llegan y evidentemente tienen que ofrecer, porque el político que no ofrece no... Sí, como decía Mario Elgarresta en el libro Cómo Ganar Elecciones, si alguien no vende ilusiones, pues no va a ganar. Tiene que vender ilusiones. Es por fuerza, pero más allá de eso, evidentemente estamos sometidos a las contingencias medioambientales en un sistema productivo que... Es verdad que depende mucho de ciertas situaciones que le llegan del Estado central, pero que en sí mismo, en el caso de la provincia de Manabí, tiene un índice de productividad bastante bajo. En su sector agrícola y pecuario también no es muy fuerte realmente como se piensa. O sea, sí tiene dimensión en volumen, pero la calidad es otra cosa. Y eso tiene que obedece directamente a la cuestión del mercado, ¿no? Entonces, y el mercado ya es otra cosa. El mercado... de alguna manera se fortalece en base a los empleos y servicios que genera todo el sistema económico. Si usted no tiene un nivel de empleabilidad alto, y estamos hablando de solamente 3 de cada 10 ecuatorianos, evidentemente la capacidad adquisitiva se resta.
0: 8:08, Fidel.
4: Hablando de esta, ya que estamos, ya que nos quedamos en el mercado, seguimos nosotros todavía con esta situación, producto de la Constitución, que hablamos un rato hace poco, de la presencia del sector privado para varios sectores que precisamente la Constitución la prohíbe o la dificulta, como por ejemplo, hoy han regresado el fantasma de los apagones. Se están desconectando las grandes empresas.
1: Pero debe ser algún GDO, alguna cosa.
4: Pero, sin embargo, seguimos sin tratar el tema de la posibilidad de que se libere el mercado, de que se libere el precio del consumo, por ejemplo, de que el privado pueda invertir en el sector eléctrico, como por ejemplo, como sucede en otros países, como en Colombia, en Perú. Sin embargo, eso no se da. Entonces, ¿podría haber una mejor solución de este tema o cuándo seguiremos soportando esta situación, esta relación en el cual el Estado sigue siendo, me refiero al gobierno central, el monopolizador de todos los sectores y que precisamente hoy muchas de las cosas que sufrimos es por esta incompatibilidad de poder trabajar el sector privado en varios sectores.
9: Que hay que corregir en la Constitución lo que tiene que ver con el arbitraje internacional de los conflictos, ¿no? Eso es lo que limita profundamente la inversión extranjera en el Ecuador. En comparación con Colombia y Perú, pues prácticamente como que acá no existiera la inversión. Es muy, muy limitada, 600 millones de dólares, algo así, que creo. Entonces, eso por un lado, pero por el otro lado, es la tendencia recurrente a fortalecerse en el sector privado a la sombra del Estado. Porque esa ha sido la situación estructural acá. Básicamente, todo político que llega quiere fortalecerse en su economía personal. El sistema económico en sí mismo no es gratamente desarrollado porque no se lo ve como una fuente redituable en la medida en que el mercado, hablábamos de eso, es limitado en sí mismo, en su capacidad de consumo. El mercado no es una inmensa nebulosa y luego decimos, es que hay el mercado internacional. Ok, pero también hay que cambiar las reglas del juego en ese aspecto, ¿no? Y eso podría dar justamente a que se ubiquen ciertas zonas, lo que se llama economías de enclave, donde se vuelvan ciertas áreas muy productivas y enlazadas con la economía internacional. Sin duda alguna, eso sí tiene sentido. Y yo he escrito y he hablado mucho de eso. Pero lo que estamos hablando acá de es que justamente que el problema es que la misma situación política y de la prontitud, para no llamarlo de otra forma, de las acciones de los actores políticos, impide ese tipo de planificaciones, impide tener ese horizonte. Lamentablemente no existe justamente una planificación y también una estructuración de un pensamiento de desarrollo nacional. Porque esa es la otra, una estructuración de pensamiento nacional, eso no existe. Lo que existe es sencillamente es actuar, yo rescatando solamente lo inmediato prácticamente.
0: 8 de la mañana con 13 minutos, 13 minutos, discúlpeme rapidito, solamente dar un dato. Un dato entre paréntesis, creo que positivo, ¿no? El ministro, a ver, no es el canciller ecuatoriano. El canciller ecuatoriano se reunió el día de ayer con su homólogo de la India. El canciller ecuatoriano Roberto Curi se reunió con su homólogo de la India, Subramanian Jaishankar. Ambos funcionarios abordaron la cooperación en el tema de salud como parte de esta agenda. El canciller ecuatoriano mantuvo un encuentro con esta alta autoridad de la India. Según la institución, la conversación incluyó asuntos relacionados con comercio, energía, salud, movilidad, formación de talento y cooperación multilateral. Bueno, pero todavía la compra de medicamentos no sé.
1: No lo entendió, no a lo mejor le dijo en alguna...
0: Había que traducirle,
1: claro, bueno, ese es el problema.
0: Ojalá que el presidente cumpla agenda, el presidente y varios de sus altos funcionarios cumplen agenda en los Estados Unidos, allá en Nueva York, encuentro de la ONU. Ojalá que se consigan cosas positivas. 8:15 minutos. Sí, Fidel lo dice, otra vez tenemos aquí el fantasma de los cortes energéticos. Ya hay, entiendo, 150 empresas nacionales que tendrán que desconectarse un día a la semana, generar su propia energía. Yo ayer lo decía y creo que quizás fue malentendido, ¿no? Yo no es que apoyo la decisión, pero me parece bien. O sea, creo que en este momento lo más acertado que está haciendo el gobierno, dentro de todas las improvisaciones que hay, es pedir al sector privado que no consuma tanto de la energía pública, sino que generen su propia energía, y de esta manera vas preservando un poco el agua que va bajando cada día más en Masar. Me parece muy bien. Y que quienes lo puedan hacer, las empresas grandes, lo puedan hacer, ya lo hagan. Pero también allí mismo está implícito el reconocer una gran falencia. Y la falencia está en no haber invertido absolutamente nada en estos últimos años en materia de generación eléctrica. No olvidemos, Fidel, cuando el presidente llega a la presidencia de la República, el debate, en el primer de la primera vez que debatió. Gobierno, ¿no? Uh-huh. Cuando debatió con Luisa y con otros.
1: Luisa, sí.
0: Y que caramba, la gente lo vio como un político distinto, diferente. Él habló mucho sobre la parte energética y él mismo dejó claro, desde su punto de vista, que el problema no era la generación, que el problema era la distribución de la energía eléctrica. Pero, ¿qué ha ocurrido? Ha ocurrido que en estos años se ha evidenciado que el problema es general, distribución, generación. Y sí, quizá la Constitución de la República pone algunas trabas para que vengan a invertir aquí en nuestro país empresas como lo hacen en Colombia. Pero qué curioso que los señores asambleístas allí no se acuerden de reformar leyes o artículos de la Constitución. Pero qué curioso que sí genera la contratación de grandes barcazas. Ya viene otra más, ¿no? Otra barcaza más. Barcazas como la de Car Power Ship, que salió de Turquía cuando todavía no había empezado el proceso en compras públicas. Y le pregunta a Carlos Vera, al señor Roberto Luque, ¿y cómo se va a contratar? No, ya la empresa está viniendo. Entonces quiere decir que ya está el proceso iniciado. No. Entonces, ¿cómo es que está viniendo la barcaza? Ya, dice, son ellos que se están jugando la suerte. Oiga, ¿y qué suerte que tuvo esa empresa?
1: ¿Quién?
0: Que viaja todo el Atlántico, llega al Ecuador, arman un proceso de contratación. Y qué suerte, justo esa empresa se le adjudica el contrato en aquella época tan nefasta. Y luego vino otra, y ahora parece que viene otra más, una tercera. En contratación las cosas andan muy bien, pero ¿y en generación? ¿Qué se ha hecho para generar nuestra propia energía en estos últimos años? Pregunto yo. Y nos quedamos así, como en silencio.
1: Ajá, calladitos.
0: Nos quedamos como callados. Entonces, no sé, ¿qué realmente es lo que se está haciendo, doctor?
9: Es decepcionante, insisto, la cosmovisión que tienen algunas personas, y no me refiero al presidente, estoy hablando de ministros, a la hora justamente de tomar ciertas o asumir ciertas funciones. Hay que estar claro que este es un país que no tiene muchos recursos, más allá de lo que se diga a nivel de la naturaleza y todo lo demás que puede haber implícito, pero en sí mismo a nivel de tecnología industrial no tiene muchos recursos. Necesita fortalecer urgentemente su aparato productivo, transformar las materias primas, darle valor agregado, ingresar a todo lo que tiene que ver con, en alguna fracción, no completa, por lo cual es que eso no se puede, pero la inteligencia artificial también. Pero mientras no se hagan todas esas situaciones, el país, pues los índices de crecimiento que ha tenido en los últimos 10 años, que han sido en promedio 1.5, que a duras penas compite con el índice de crecimiento poblacional, que es casi, entonces, si tomas en cuenta las dos variables, casi cero todo. Un país que necesita crecer casi al 5% anual para tener, en algunos años, tener otro tipo de expectativa de vida. Lo que está sucediendo es que las personas justamente se decepcionan del país, se vuelven apolíticos, la clase política puede volverse maniquea en términos de que es pro o contra y nada más. Y luego finalmente el progreso del país en términos reales sufre un atraso.
0: Nos quedamos con eso, ese tema, o sea, el país está polarizado, hay los pros, hay los antis. Como que solamente hubiese...
1: Solamente ahí se debate el tema.
0: Y hay situaciones que realmente son bastante preocupantes y que no... Pareciera que a muchas personas no les interesa. Hay detrás de todo esto una estrategia comunicacional, técnica, política, de pronto para disminuir los niveles de reacción ciudadana. Mira, por ejemplo, el tema de la generación eléctrica, que no es de ahora, o sea, que se lo ha venido arrastrando ya desde hace varios años atrás. Porque los cortes, no olvidemos que empezaron en la época del señor Guillermo Lasso. Lo que yo les decía hace un momento, no tenemos los medicamentos. Se viene hablando desde mayo, el propio presidente de la República anunció que ya se iba a hacer un contrato con la India para comprar medicamentos, no se lo ha comprado, pero sin embargo, breve, así, rapidito, entre gallos y medianoche, se ha firmado un contrato entre CNT, Ministerio de Salud y una empresa italiana, de Daluz, por un tema de un software. Para unificar toda la información de todos los centros de salud, todo el sistema de salud nacional, un software, 240 millones, pero se lo declara reservado. Y la gente ya no puede ni reaccionar, ni tampoco ya no se puede ni preguntar, ¿por qué? ¿Por qué es reservado?
1: Sí.
0: No, pero la culpa es de los unos que se robaron la plata. La culpa es de los otros que no dan resultados y no nos preocupamos de lo realmente importante. ¿Aquí hay una estrategia o qué?
1: Sí, y ¿sabes qué? Y me cuesta hablar un poco de temas de desarrollo y de productividad cuando tú tienes, insisto, las vías en mal estado, cantones, poblaciones sin agua potable, sin acceso al agua potable, uh-huh. Inseguridad, o sea, terrible el tema de la seguridad. Y eso se confirma también con todas las encuestas que todos los políticos o con todos los candidatos mandan a hacer en estos momentos. Todas esas problemáticas te salen en los primeros lugares.
0: ¿Sabes que anoche
1: ¿Y cuánto se gastan? También una gran cantidad.
0: De anoche vi un ratito el programa de uno que dan entre el Amazonas a las 9 de la noche. Creo que se llama Día a Día, me parece que se llama.
9: Día a Día, sí.
0: Y hablaba... No, no es Día a Día.
4: De lunes a lunes.
0: Lunes a lunes, o bueno, algo así.
9: Lunes a lunes.
0: Sí. Bueno, y anoche ya empezaron a hablar de un tema que a nivel mundial y en países sobre todo muy desarrollados ya es una gran preocupación, el tema de la inteligencia artificial. Y decían, bueno, cómo la inteligencia artificial está hoy día generando una gran preocupación porque dicen que de aquí 10 años podría haber una afectación para muchísima gente y tal y pascual. Y yo decía, pero aquí en este país todavía hay cantones donde no hay ni agua, hermano lindo. O sea, aquí hay gente que se empieza a preocupar por la inteligencia artificial, la robótica y todo aquello, cuando hay cantones que no tienen ni caminos vecinales, ni agua para todo. Mira, Verbi Gracia, Manta, que en teoría es como la ciudad más desarrollada de este país. Manta no tiene agua potable.
1: Imagínate.
0: Manta no tiene agua potable permanentemente. ¿Qué problema,
1: Fidel? Y hablamos de desarrollo, hablamos de productividad.
0: Y aquí ya empiezan a hablar que sí, que el cambio de la matriz
1: productiva. De la matriz productiva.
0: Valora,
1: que vendamos a la provincia en el extranjero.
0: Valor agregado a nuestros productos y no hay ni agua para riego. Hermano lindo, por favor.
4: La clase política lamentablemente se concentra en las peleas, en las riñas, evidentemente políticas, y lamentablemente no se enfrenta a los problemas que hace años este país debería enfrentar. Hasta que no se sinceren las cifras, hasta que no se haga un ejercicio pedagógico de cómo funciona este país, de dónde viene el dinero, entender que al final la plata pública no es plata pública, la plata pública es plata privada de los ciudadanos que aportan con sus impuestos en manos de los políticos. Y eso, cuando cambiemos esa forma de pensar, cuando dejemos un modelo estatista y pasemos realmente a un modelo donde se entienda la importancia y la trascendencia del sector privado, yo creo que ahí veremos cambios. Y es por eso que pasa lo que pasa con este país. Es por eso que celebramos la reunión, la firma del convenio, celebramos que ya se subió al portal de compras públicas. Hace hasta un evento porque se subió en el portal de compras públicas, pero de pronto por una cosa burocrática se cae.
1: Y muestra el hospital en render, ¿no?
4: Celebramos los render, pero es que hay una realidad, y eso lo digo por la experiencia. Yo también me tocaba celebrar esas cosas, porque en este país, para llegar del punto A al punto B, hay un sinnúmero de laberintos que uno tiene que frentear, y eso lamentablemente se lo trata, se lo enfrenta y se lo mejora. El día en que, por ejemplo, nadie habla de que uno de los principales problemas por los cuales estamos en el sector eléctrico es por SELEC. SELEC es una cloaca ahí de corrupción y que debería ser eliminado.
1: Pero ¿hasta cuándo seguimos hablando de eso? Ese es el detalle. Bueno, el tiempo.
4: Yo creo que deberíamos enfrentar los problemas y realmente dejar de hablar de la superficie, pero y adentrarnos a los problemas medulares. ¿Usted qué dice, doctor?
9: El problema es que la estructuración de la corrupción reemplaza ciertos niveles de ineficiencia estructural a nivel productivo. ¿Y qué estoy tratando de decir con eso? Es que yo tengo un defecto, siempre hablo muy abstracto, lo reconozco. Es que eso es natural en mí, yo no puedo evitarlo. Pero lo que quiero decir es que evidentemente hay personas que no han sabido manejarse en su vida privada, crecer su patrimonio, ingresan a la política y luego de ahí obtienen márgenes de prosperidad y luego quieren aparentar ser ejemplos de productividad haciendo inversiones. Pero el problema, y vuelta ya a los años, es que se ve claramente que eso no era así, porque todo lo que habían invertido, como no lo supieron hacer, lo terminan perdiendo. Y como lo terminan perdiendo, nuevamente vuelven a donde obtuvieron el beneficio. Entonces, lo importante es una sociedad, en el clásico sentido, y tengo que citarlo porque debo citarlo, a Schumpeter, ¿no? De justa destrucción creativa. El premio Nobel de este año obedece mucho a esa hipótesis, ¿sabes? Pero básicamente es el incentivo de las personas en base a lo que puede darse para prosperar en términos concretos a partir de que se relegan ciertas funciones que ya existen en la sociedad y se reemplazan por otras que tienen que ver con líneas de producción que sí van a ser benéficas. ¿Pero los políticos tienen esa visión? No tienen esa visión. Yo creo lo que están hablando, yo describí el movimiento circular que tienen, ¿no? Que no se dan cuenta y ellos sencillamente van tapando también a todas las personas que de alguna manera pudieran ayudarles. Porque el problema es ese, el político quiere ser el líder, quiere ser la persona que justamente dice todo y sabe todo. Entonces se rodea tendencialmente de personas que saben menos que él, pues. Y como saben menos que él, ¿dónde cree que va a parar eso?
0: Claro, desde ahí empieza el fracaso. Saludos para mi buen amigo Javier López, desde Jaramijó, un abrazo para él, también para Juan Carlos Vera. Dice el mensaje, cuando se entienda que es más importante las acciones que favorezcan a los ciudadanos del territorio ecuatoriano que hacer shows mediáticos para exponer absurdos de gestiones flojas que dejan mucho que desear. Si opinamos a favor, somos focas aplaudiendo. Si comentamos en contra o revelamos verdades, somos enemigos. Definitivamente no hay madurez política en nuestro país, dice Javier López. Un abrazo, Javier, gracias por la sintonía siempre. Saludos para toda la gente del cantón Jaramijó. A ver, ¿qué dice por acá? Un mensaje de texto, comandante Ramos, dice, ahora que usted habla de los famosos contratos reservados, recuerde que Alberto Dajic le costó la vicepresidencia de la República por los famosos gastos reservados. La gente anda con memoria fina hoy día, ¿eh?
1: Se acuerda de todo, ¿sí?
0: Se acuerda de todo la gente. Entonces, no todo se puede declarar reservado, no todo. Doctor, hagamos algo. Hacemos una brevísima pausa comercial y podemos seguir conversando otros minutos más de temas de la coyuntura. ¿Le parece? Si es tan amable.
9: Claro que sí. A las órdenes, claro.
0: Vamos a la pausa comercial, son las 8:29 minutos. Ya retornamos.
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5: Sono Onda le da la hora. 8:29.
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0: Bien, son las 8 de la mañana con 30 minutos, ya 8:30 minutos, tiempo exacto. Me informa don Jonathan si viene la próxima invitada o no, si no aquí seguimos conversando con él. El doctor Carlos Zambrano y con nuestros compañeros panelistas. Fidel Intriago, por favor.
11: Doctor,

0: Lo que está pasando ahora en Manta con el patio 600, el famoso patio 600, es decir, tenemos a grupos ecologistas que defienden la playa porque ahí anidan tortugas, pero sin embargo está la necesidad de ampliar un puerto que todos sabemos que necesita ampliar.
1: A ver, explícanos un poco, Fidel, disculpa que te interrumpa. Cuéntanos un poco qué es eso del patio 600 de Manta, que he visto en redes sociales polémica por esa situación. Hay gente que no está de acuerdo, hay gente que se opone. ¿Cómo es el tema? Desmenúzanos más o menos. Veo que tienes conocimiento.
0: Bueno, cuando se hizo la concesión a Gunza, que es esta empresa, en realidad, este consorcio llamado TIDE, se planteó la necesidad de ampliar los espacios para guardar la carga. En este caso, el puerto de Manta, de alguna manera, es algo que se ha avanzado mucho en el tema de recibir vehículos.
1: La importación de vehículos.
0: La importación de vehículos. Tanto así que ha aumentado, nunca antes se ha recibido y se ha trasladado tantos vehículos como se lo ha hecho en el puerto de Manta, y tanto así que es necesario ampliar el parqueadero para recibir los vehículos y que estos pues se distribuyan a lo largo del país. Esto ya fue una propuesta del mismo Agunza, o sea, ya se sabía al momento de ganar la propuesta de que la propuesta era ampliarlo. Ahora se empezaron los trabajos y la ciudadanía se dio cuenta de que esos trabajos, esa ampliación, estaba en un espacio de playa. Un espacio que no es playa habitada por los ciudadanos, es decir, ese espacio de playa generalmente estaba lleno de maleza. De hecho, había pequeños focos de contaminación, había basura, colchones, pero sin embargo también, y es verdad que anidan las tortugas. Uh-huh. La tortuga laúd es la tortuga que anida en ese
1: espacio.
0: En ese espacio, ¿no? Yeah. Bueno, en toda la costa manavita anidan las
1: no
0: tortugas.
1: No exclusivamente allí.
0: No exclusivamente ahí. De hecho, la mayor parte es en la zona mucho más al sur, todo lo que es Puerto López, Puerto Rico, Las Tunas. También en San Clemente y San Jacinto anidan mucho. Pero bueno, el punto es que hay la necesidad y legalmente el TIDE, perdón, Agunza tiene los permisos para hacer esto, pero hay una, o sea, la afectación ambiental va a existir porque obviamente lo que hoy es playa en más o menos una hectárea será
2: parqueadero.
1: Ya.
0: Entonces ahí se enfrenta esta necesidad de ampliar la capacidad del puerto porque necesita ampliarse,
1: pero se afectaría esta otra parte.
0: Solo
1: una hectárea.
0: Son errores dos, supuestamente.
1: Ya, no es mucho.
0: No es mucho.
2: Pero hay tortuguitas ahí, justamente.
0: Hay tortuguitas. Y yo lo que digo es que, bueno, en tu casa, antes de construir tu casa, seguramente había un árbol, habían nidos de iguanas, habían nidos de aves. La historia de la humanidad tiene esta dicotomía entre el progreso, la producción y también la afectación ambiental, que en este caso considero es mínima y es necesaria. Yo lo que me pregunto es qué habría pasado, a todos quienes se oponen, qué habría pasado si en lugar de Agunza hubiese estado Hutchinson Port Holding, que en su tiempo proponía invertir 10 veces más de lo que hoy Agunza invierte o planea invertir. De hecho, y seamos sinceros, la oferta de Agunza fue una de las más, por así decirlo, pobres en el sentido de lo que esperaba Manta para desarrollo portuario de lo que realmente ellos proponían.
1: Ya.
0: Entonces, si bien han desarrollado un ejercicio en el cual ha aumentado la capacidad de carga, o sea, sí ha habido una buena administración por parte de Agunza, eso hay que decirlo, pero luego está la necesidad imperante de poder ampliar el. Entonces, eso tiene, digo, esa dicotomía tenemos que de alguna manera resolverla. Y pasa en muchos casos. Por ejemplo, lo que pasó en el Cerro Montecristi con los radares. Hay una necesidad de controlar nuestro espacio aéreo porque hay narcotráfico.
1: Claro.
0: Sin embargo, muchos grupos ecologistas
1: se oponían
0: porque
2: por los radares
0: había una afectación ambiental que sí, las hay, pero ¿qué hacemos entonces?
1: Costo-beneficio.
0: Costo-beneficio, o sea, ¿cómo nos enfrentamos

0: estamos a una situación claro. de que hay que controlar, bueno, ya el tema de que la misma mismos militares o personal militar hasta lo
1: volaron después.
0: Lo volaron, eso es otro tema, pero el punto es la necesidad de, en este caso un tema de seguridad, ahora un tema de desarrollo portuario. Claro. Pero siempre van a haber estos temas.
1: Lo vemos en el Yasuní, en la Amazonía también, por ejemplo.
0: Y hoy estamos sufriendo la falta
1: de esos recursos.
0: Esos recursos. Entonces, esto no, nos enfrentamos a estos temas que también, hay que decirlo, nuestra Constitución tiene estas garantías hacia la naturaleza. Entonces, ¿cómo de alguna manera sacamos adelante este tema y logramos una convención en el cual podamos entender que sí, necesitamos salvar nuestra naturaleza, pero también necesitamos
1: desarrollo,
0: recursos, desarrollo, empleo, trabajo?
1: Eso sí es una gran dicotomía, doctor.
2: Bueno, yo supongo que las autoridades para haber aprobado eso tienen que haber requerido un estudio de impacto ambiental. Desconozco el estudio de impacto ambiental. Ahí tienen que estar las cifras, las estadísticas, todo al respecto, y cómo se podría remediar ese impacto ambiental. Siempre es posible eso. Como lo desconozco, pues no puedo emitir un criterio específico al respecto. Supongo que existe, me imagino.
1: Claro. Más allá de la remediación ambiental de ley que debe estar contemplada dentro del proyecto que hoy plantea la empresa que desea ampliar este espacio, ¿no? De ley que tiene que estar allí, sino que, como dice el doctor, la desconocemos. A ver si en estos días invitamos a gente de Manta, a don John Ceballos, nuestro compañero que coordina las entrevistas, a ver si la próxima semana de pronto, y si es el próximo martes, sería mucho mejor que esté aquí don Fidel, que lo veo muy interesado en el tema.
0: Lo que pasa es que me han pedido mis amigos, yo tengo muchos amigos artistas que también son ecologistas,
1: ¿ya?
0: Y ya firmas de respaldo, y lamentablemente tengo que decirles no, yo no estoy de acuerdo.
1: No estoy de acuerdo.
0: No estoy de acuerdo. O sea, necesitamos empleo, necesitamos producción. Manabí necesita que los recursos aumenten, y lamentablemente...
1: No, yo creo que no hay nada más sabio, no hay nada más sabio que la misma naturaleza. Las propias tortuguitas, no se habla que ay, van a matar las tortugas. No, las mismas tortugas, cuando vean que empiecen las obras y vienen a anidar, naturalmente se van a ir a otra zona. Van a buscar otra zona, punto, ya está, se acabó el problema.
3: Así es, sí, efectivamente.
1: Es que es así, hermano. Pero también hay gente que es que... Y seguramente algunos de los que se oponen son quizá algunos de los que ya pasaron alguna vez por Autoridad Portuaria de Manta, no por TPM, sino por APM.
3: Las tortugas van a ser más rápidas en resolver su propio problema
1: pero por favor,
3: que los humanos.
1: Hágame caso.
0: Y también hay que aceptar que hay una suerte también de novelería en los temas ecologistas, en los cuales causas solo son
1: para la foto, para las redes.
0: La foto nomás, pero después no hacen nada. Mire que nosotros en Puerto Viejo tenemos una sentencia histórica en el cual un juzgado le otorgó derechos al río Puerto Viejo.
1: Así es.
0: El río Puerto Viejo es sujeto de derechos. ¿Y qué ha pasado después de esa sentencia? Nada.
1: Claro.
0: Sigue el río.
1: Aunque la sentencia en ese caso fue puntualmente para el Cantón Santa Ana. Lo que se busca ahora es que se emita una sentencia con repetición para todos los cantones directamente involucrados, donde nos beneficiamos del agua del río Puerto Viejo. Pero no ha pasado nada.
0: No,
1: como
0: pasado
1: tú
0: nada.
1: Bien lo dices, no ha pasado nada. 8:40 minutos, Miguel, por favor.
3: Sí, hay un tema que está ahora en el debate. Y quería preguntarle al doctor, ¿cuál será el impacto de la propuesta de la candidatura de la Revolución Ciudadana con el tema del voto nulo?
1: Y
3: justamente eso es importante, porque no, o sea, no es el hecho de que vaya a ganar el nulo, es el hecho de que si eso en realidad el Consejo Nacional Electoral lo tiene contemplado, o sea, forma parte de del sistema, ¿qué opinión tiene o qué conocimiento tiene usted, doctor, al respecto?
2: El voto nulo históricamente durante justamente la mejor época del voto nulo, por así decirlo, como si fuera candidato, llegó al 18-20%, no llegó más. El hecho concreto es que por el método de Hunt, básicamente, pues se va a poder posicionar a otra persona en el puesto que se lo quiere ubicar con un poco más del 20%. De tal forma que yo creo que es un error que le va a facilitar llegar a otras personas fácilmente. No se va a anular la elección, y de hecho no se puede anular sino con un porcentaje mucho mayor al 20%. Entonces, no sé si habrán hecho bien los cálculos matemáticos para proponer eso, pero en todo caso, no, en ninguna parte casi, solo un cantón una vez se repitió eso, pero estamos hablando de un cantón que tenía, creo que 3.000 votantes, 3.400 votantes, ahí se repitió la votación, es verdad. Pero que a nivel provincial se pueda dar eso, y en la tercera provincia con más votantes en todo el Ecuador, lo veo muy difícil. Creo que es un paso desesperado, sí, pero no es estratégicamente bien pensado.
1: Yo creo que no tendrá mayor incidencia, no tendrá mayor impacto. Esto es una propuesta que la hace el expresidente Correa. A mí, sinceramente, no me parece como que la mejor de las ideas. Y más bien para eso que le digan a su gente, miren, ¿sabe qué? Ya no pudimos ni con Luisa, no pudimos con Estrada. Apoyemos a otro candidato o no apoyemos a nadie. Pero de ahí pedir que la población vote nulo, a mí me parece bastante imposible.
2: Aún repitiendo la elección, no significa que se va a validar la candidatura que ellos quieren. Uh-huh. No tiene sentido.
1: Hay otros candidatos, por cierto, mañana creo, señor Carlos Indacochea, me parece que hay otro candidato, uno de los perfiles que no es muy conocido, sinceramente, y por eso mismo lo hemos invitado mañana para hablar con él, porque es candidato por el partido este que lo creó el hermano primo de Lenín Moreno, Pueblo, Igualdad y Democracia, PIT. ¿Ya?
2: El problema es la recurrencia permanente que tiene la población votante justamente a tratar de escoger líneas específicas. Y esas líneas específicas son las que se continúan de alguna manera, ¿no? Algún artículo escribí, está colgado justamente, ¿cómo mueren las democracias? Las democracias mueren por el voto de las personas, porque sencillamente votan por las que más le llama la atención, las más histriónicas, no quiero decir la que más grita, pero más o menos algo similar, y no es un voto razonado realmente, es más un voto siempre más emocional, más emotivo. No sé a dónde lo quieran conducir esto, mientras justamente la democracia se la maneje de esta forma, en términos electoralistas nada más. Es decir, vaya y ponga su voto, y no se la vea como una especie de que ahí se decide mucho de lo que se va a gestionar en la función pública en favor de la mayoría, o de todos. Mientras se la siga viendo en ese sentido, lamentablemente ya tienen los líderes que tienen, básicamente. Y creo que se va a repetir los cuadros con diferentes caras, diferentes nombres, pero va a ser más o menos algo parecido. 2 + 2 van a sumar 4, inevitablemente.
1: Participan mucho los cacicazgos también en esta época de las elecciones seccionales.
3: Sí, sin duda. Mira, que ahorita yéndonos a un tema del voto nulo, no se sabe a ciencia cierta, bueno, si todavía este movimiento político tendrá una representatividad. Ahora, si no la tiene, lo que dice el doctor es importante, el tema del voto emocional. ¿Cómo hacer que el nulo pase de ser frío a ser emocional? Es un tema complicado. Es un tema complicado. Ahora, no sabemos si eso se pueda lograr. De verdad que no he visto. Lo que mencionó el doctor fue en la Junta Parroquial de Calacalí. Tengo
1: en
3: entendido.
1: Calacalí.
3: Que se dio. Pero igual, al final de cuentas, el resultado creo que fue el mismo, porque tenían que elegir después. Pero ahora, el tema de lo que tú mencionas con los cacicazgos, siempre la gente históricamente busca a alguien que represente ese poder. Históricamente, Manabí y ciertas poblaciones buscamos justamente esa representatividad del líder, del que más nos lidere, nos mueva las masas, motive, sea no alguien tan pasivo, sino alguien mucho más activo, más vehemente, como decíamos hace rato. Y ahora no veo a alguien con una representatividad tan fuerte a nivel, al menos a nivel provincial. Tal vez en cantones para alcaldes a lo mejor sí, pero a nivel provincial no hay alguien con esa característica de cacicazgo.
1: Para que el voto nulo gane, para que el voto nulo sea el que gane, tiene que ser superior al voto que sumen todos los candidatos.
2: Exacto.
1: Es decir,
2: exacto,
1: a los votos que tenga Marco Zambrano, Agustín Casanova, Francisco Bravo, Carlos Indacochea, y otros más que hayan por allí. El nulo tiene que ser mayor a todos esos votos, sumados. Por eso yo digo, yo, me parece a mí que realmente es un imposible. Es un imposible.
2: En el mejor momento de la RC5 en Managua, creo que llegó casi cerca del 38%, 40%.
1: ¿40%?
3: ¿En dónde llegó?
1: O 39, la segunda vez que cuando se reeligió Leonardo Orlando.
2: Sí. No le dan los números.
3: El 2019...
1: No dan los números. O sea, lo que pasa es que algunos son positivos en que esto se pudiera llegar a lograr por los votos obtenidos en el no de la consulta popular, que es totalmente distinto.
3: Claro, es distinto.
1: Ya, en el voto popular sí, el no aquí ganó creo que como con un 68%. Pero eso fue una consulta popular, no para elegir a un prefecto. Ya. El señor Orlando, la primera vez que ganó en la prefectura, me parece que fueron como con un 23%. En la segunda ocasión no llegó al 40%. Pero acá tiene que ser más del 50% y eso es imposible. Es una locura.
0: Pero en todo caso, bueno, esos y este escenario que tenemos nosotros, que es particular porque, a diferencia de otros países, nuestro voto es obligatorio.
1: Claro.
0: Entonces, habrá que tal vez pensar en un momento si estamos preparados para un voto facultativo. Como
3: claro.
1: Eso también tiene que cambiar.
0: Pero somos, conceptualmente, su opinión, doctor, somos más democráticos porque al ser un voto obligatorio quiere decir que garantizamos la opinión de todos.
3: O sea,
0: o no.
3: Entre paréntesis.
2: Bueno, no sé si Estados Unidos dejará de ser democrático porque ellos tienen ese voto justamente que es facultativo, ¿no? Se supone que es la democracia ejemplo del planeta.
1: Se supone,
2: ¿no?
0: Pero bueno, no ir a votar es una decisión también.
3: Claro. Democrática.
0: Democrática, ¿no?
3: Democrática. Claro, o sea, si tú decides no votar por alguien, creo que debe respetarse tu decisión, ¿no?
2: Eso fue desarrollado en la época justamente en la comisión que presidía Osvaldo Hurtado Larrea, ¿no? En el 78. Luego eso se aprobó justamente como constitución. Y esa constitución entró en vigencia en el año 79. Y ahí estaba justamente enlazado con el desarrollo de los sistemas de los partidos políticos en el Ecuador, donde deberían existir justamente escuelas de training, de entrenamiento de personas, de futuros líderes y análisis de las situaciones concretas y específicas, y a eso obedecía el subsidio que recibían los partidos políticos por parte del Estado. Eso fue en el año 79. Ahora estamos en 2026 y hasta ahora estamos en proceso. Eso no se ha cristalizado. Más bien lo que sí ha hecho eso es fortalecer las instancias populistas en todos los niveles. Es decir, la mayoría tiene la razón, diga lo que diga. Uh-huh. Y eso no es cierto. Lo digo muchas veces, eso no es verdad. No se puede someter al consenso democrático situaciones que son específicas de nivel científico. O sea, si usted le pregunta si la Tierra es plana, no le va a someter eso al consenso de la voluntad popular para convertirla en ley universal. No se puede.
1: Claro.
2: Entonces, hay que poner las cosas en su sitio. Démosles básicamente la cuestión de un voto facultativo. No los obliguen a votar a los sectores que no quieren votar. Y que por último yo diría que a la hora de votar lo hacen con aburrimiento y descreimiento y por último desapego. Y por último, también más de lo último, justamente ya por una especie de sentimiento específico reprimido a nivel social. para decirlo elegantemente, ¿no? Y entonces van y depositan su voto por el candidato que de alguna manera creen que es totalmente antisistema. Y ahí al elegir al candidato antisistema, pues lógico, él va a hacer lo que hace antisistemáticamente, ha venido haciendo hasta con su vida personal, ¿no? Ejemplo típico es un expresidente de la República elegido en el año 96, por cierto. Entonces, esta no es una situación, los países no se conducen de esa manera. Los países tienen que ser articulados con una planificación y no tienen por qué necesariamente obligar a todas las personas para que tengan más respaldo. Y ese era el concepto también. Como se salía de una etapa de dictadura militar, entonces vamos a fortalecer la democracia haciendo que toda la gente vote para que tengan respaldo. En Colombia tampoco es obligatorio el voto y no creo que... Allá las situaciones son un poquito diferentes realmente, en todo sentido. Pero eso, el voto obligatorio es un problema en términos de que las personas van y votan solamente por el que les llama la atención, por quien histriónicamente les mueve para que voten por ellos. Y eso, francamente, en las condiciones actuales de deterioro social que existe y es visible, del tejido social, eso lo que va a hacer justamente es darle cabida a los líderes que están relacionados con grupos específicos de poder económico, pero no me refiero a los clásicos poderes económicos que la burguesía, no me refiero a eso. Ya son otros grupos de reciente formación y claro, que tienen mucho poder económico, hay que decirlo bien claro, muchísimo.
1: 8:53 minutos. 8:53.
3: Por el papelito.
0: Por este papelito que lamentablemente lo siguen pidiendo.
1: Es obligación.
0: En los trámites, copia de su cédula y certificado de votación.
1: Sí, es obligación en este país tener que llevar ese documento para todos lados.
3: Bueno, por lo menos si hay alguien que gana en las elecciones.
1: El emplasticador.
3: El emplasticador.
1: A ver, el tema de los... ¿Por qué, dice el señor Correa, pide esta situación a los ciudadanos manavitas?
0: Porque está asustado.
1: Simple, porque en noviembre finaliza la suspensión. En noviembre finaliza la suspensión y de ganar el voto nulo tendrían que repetirse las elecciones en la provincia de Manabí y allí sí, en teoría, podrían inscribir candidato o candidata. Cosa que yo dudo bastante. Cosa que yo dudo bastante. Pero bueno, esa es un poco la estrategia del por qué ellos piden el voto nulo. Dos, mensaje para Fidel. Y creo que un poco de apoyo para Fidel, dice don Jefferson. Saludos para todos los panelistas. En Perú, para hacer el puerto de Chancay, que hoy es uno de los más grandes de Latinoamérica, tuvieron que mandar abajo todo un cerro. Hubo gente que se opuso, pero costo-beneficio, igual el puerto se lo hizo. Y hoy, repito, es uno de los puertos más grandes de toda Latinoamérica. Un apoyo... Apoyo de la China fue, ¿no?
2: Sí, es de la China, es el mayor puerto.
1: Con apoyo de la China, estos chinos que se quieren...
0: ¿Qué es lo que buscamos cuando Carla Hutchinson quería invertir, pero lamentablemente los poderes de Guayaquil
3: impidieron
0: ese desarrollo.
1: Claro.
0: Esa concesión. Eso está claro. Nebot, de hecho, fue el principal.
1: Y se llevaron, luego hubo un puerto que se lo llevaron a Pozorja, fue, ¿no?
3: A Pozorja.
1: Y yo decía, caramba, cuando estaba fuera del país, escuchaba hablar, decía, Manabí es la provincia del milenio y ya nos viene un puerto intercontinental, chéverísimo, aeropuerto intercontinental, qué lindo.
0: Y al mismo tiempo que se hablaba de la Manta Manao.
1: La vía Manta Manao.
3: De verdad que se hablaba en maravillas, ¿no?
1: La refinería del Pacífico, pero espectacular. Yo dije, ¿vas a ver qué? España, ahí te queda, yo me regreso al Ecuador.
3: Y acá, y ahora.
1: Y aquí estoy, hermano. Todavía esperando que
3: y
1: se...
3: Y ahora dice...
1: Todavía esperando que se concrete todo aquello. Todavía esperando que se concrete.
3: Cambiándole de amortiguadores al carro, porque dos huecos más y se desbarata.
1: Bueno, queridos amigos, siempre un placer, un honor conversar con ustedes. Lamentamos mucho el hecho de que la invitada de esta hora no pudo venir a la radio. No sé qué le habrá ocurrido. Espero que se encuentre muy bien, siempre lo digo, y no es sarcasmo. Pero al menos sí hubiera sido importantísimo un mensajito explicando que no iba a venir, ¿no? Al menos. Hablo de la vicealcaldesa de Puerto Viejo. No pudo venir. Espero que se encuentre bien. Doctor Carlos Zambrano, un fuerte abrazo, que pase usted muy bien.
2: Y muchas gracias siempre y siempre a las órdenes. Es un gusto haber estado y compartido toda esta hora en Sono Onda, ¿no?, con todos ustedes. Es muy grata la compañía y gracias a todos los que nos escucharon y vieron.
1: Gracias. Solo una cosita que me quedé por decir. Yo sigo esperando que se concreten esas obras, pero no pierdo las esperanzas. Yo sí creo profundamente en que es una gran necesidad para la provincia de Manabí. Yo por eso yo sí creo en el regionalismo. Yo sí creo que algún día esta tierra unida con Esmeraldas o con Santa Elena podremos crear una región que no dependamos de absolutamente de nadie, porque tenemos todo. Si realmente se concretara el tema de una refinería, de un aeropuerto intercontinental, de un puerto de esas características, como se decía, ¿no?, para que vengan los barcos Pot Panamax, fuera espectacular. Decía uno, que nos roben todo menos la esperanza. Gracias, Fidel.
0: Muchas gracias.
3: Me han robado la esperanza.
2: Jamás.
3: Muy bien, muy buenos días con todos.
1: Gracias por venir, mi querido Miguel Erazo.
3: Gracias, gracias.
1: Amigos, que tengan todos una excelente mañana. Pasen bien.
2: Gracias.
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5: Sono Onda le da la hora. 8:58 PM.

0: Sono Onda le da la hora. Sono Onda le da la hora. 9:00.
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1: Vamos. 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
0: Hola, hola, hola, hola, hola, buenos días, buenos días, buenos días, buenos días, mi gente, ¿cómo vamos? ¿Cómo amanecemos? Feliz martes. Feliz martes para cada uno de ustedes que están del otro lado, está ahora sintonizándonos. Hemos iniciado la semana, espero que con pie derecho, que lo hayan hecho de la mejor manera, manifestando cosas bonitas como siempre decimos, ¿ah? Eso dice, ¿quién? Ari Vega, Ari Vega. Muy bien, sí señor, por favor, en ese lado, ¿ah? ¿Cómo vamos, mi gente? Buenos días a la gente que está en el bus, a la gente que está en el taxi, a la gente que está en la oficina, a la gente que está en la construcción, en la tiendita, en el kiosco, en la esquina, que está todo parlante. ¡Buenos días! A despertarse, a levantarse, a poner la actitud este día martes, a engancharnos con todo, sí señoras y señores, a engancharnos con todo porque tenemos mucho que conversar, tenemos para reírnos un ratito, para distraernos también, para dispersarnos. Si no, amanecimos teniendo un buen día, pues esperemos que con buena música podamos sanar esa partecita que tenemos, ¿ah? Sí, con esa partecita que tenemos, así que nos encanta eso para cada uno de ustedes, señoras y señores. 9 de la mañana con 12 minutos, nosotros estamos empezando nuestra programación hoy con buena actitud, como se debe, como todos los días, ¿ah? Hay que poner una sonrisita. Como diría Farruko, Crazy, es tipo, ¿ya pa' qué? Hay que darle la vuelta a las cosas, hay que darle que todo, sin duda alguna, marche o hacer lo que marche a su favor. Oiga, señor Lester Toala, ¿regaló o no regaló las flores amarillas usted? No, dice que no regaló. No hay plata, dice el señor. Para remate, a mí tampoco me dieron, señores. Nadie me dio. Bueno, sí me enviaron la flor. Me enviaron solamente por mensaje y por foto, ¿eh? nadie envió la foto, señor Lester Toala. Nadie mandó las flores amarillas. Bueno, me las deben, ¿ah? ¿Eh? Me las deben. No, mentira. Esperando que ustedes del otro lado sí le hayan dado las flores amarillas, que sí le hayan pasado, la hayan pasado bonito. Recuerden, no solamente es el tema del amor, también ahí es el tema de la amistad, de recordar también eso bonito que hay entre amigos, aunque dice amigo ratón del queso y se lo comió señor Lester Toala, ¿no? ¿Ah? Sí, no, ¿verdad? Así es. Bueno, señoras y señores, nosotros de esta manera estamos empezando nuestra programación y yo quiero iniciarlo con algo, diciéndole papacitos a los que están del otro lado, claro, por supuesto, ¿ah? Ah, bueno, señoras y señores, de esta manera le decimos bienvenidos, bienvenidas, esta es su programación, ¡qué mañana!

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0: Vamos a publicidad. Sono Onda le da la hora. 9:30.
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0: minutos, 9 de la mañana con 46 minutos. Escuchando este ritmo, yo me remoto a esos añitos, a esta lambadita. Muy bien, señoras y señores, seguimos con más dentro de nuestra programación. Ya saben, a la línea del 099-921-4468 o al 098-227-0102. Allí nos pueden contactar, mandar sus mensajitos a esta hora de la mañana y nosotros con gusto los estaremos saludando. ¿Sabe que ayer me olvidé de algo y mi estimado Diego Valentín me está queriendo, pero así, me está queriendo muchísimo? Ayer se nos pasó por alto, dar un saludito de cumpleaños. Así que mi estimado líder, mil disculpas, de todo corazón. 9 de la mañana con 46 minutos, 9 de la mañana con 46 minutos. ¿Sabe qué, señor Lester Tuala? 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Y bueno, siguiendo con más, ¿qué es lo que nos trae el mundo farandulero? ¿Qué es lo que nos trae por acá el mundo de la ciencia, la tecnología, el cine? Que a veces hay mucho, pero mucho que contarles, ¿no? Ayer hablábamos un poquito de diferentes situaciones. Por ejemplo, ayer hablábamos más del Día de las Flores Amarillas. A mí, como no me regalaron flores amarillas, no me da ni para bien ni para mal, señor Lester.
1: No hay,
0: lo que sí es que
1: no hay
0: aquí, a mí me encanta en estos días los videos virales. A mí me encantan los videos virales. Pero la cuestión es que es como cuando tu jefe te dice: verás, mijito, el día de hoy usted tiene que vender absolutamente todo. Las flores que no son amarillas, usted convierte las amarillas y tiene que venderlas. Pues eso pasó ayer en algunos sectores de Guayaquil. Que las flores blancas las pintaban con aerosol amarillo. Pero mire, el ingenio, señores, el ingenio. Hay que saber emprender también. En la vida también hay que saber emprender. Pero oye, espectacular, espectacular la gente. Oye, convirtiendo las flores blancas en amarillas solamente para vender, para producir. Bueno, el día de ayer en las diferentes ciudades, en los diferentes lugares del país, la parte del comercio de las flores, ¿no? Tuvo muchísima, muchísima actividad. Y hay que recordar que nuestro país también es reconocido como uno de los países de tener las mejores flores, que justamente se ve en otras provincias o en otras ciudades. Por ejemplo, Cayambe, que también es uno de los lugares que produce de las mejores flores a nivel del mundo. Es que es impresionante. Por ejemplo, en este último tiempo también se ha hecho como una promoción para el tema de las flores, ¿no? Con casa de las flores, perdón por la redundancia. Pero esto significativamente te abre un preámbulo donde te arma un escenario completo de todo lo hermoso que puede producir nuestro país en cuanto a este sector. Así que muy bien, estas fechas le vienen muy bien al comercio, así que sin duda alguna esto termina marcando, ¿no?, una bonita época. 9 de la mañana con 49 minutos, 9 de la mañana con 49 minutos. Y en un ratito le estaremos contando quién es la nueva reina de Puerto Viejo, señor Lester Tuala, porque anoche se vivió gala, glamour, elegancia, belleza, de todo un poco, ¿ah? De todo un poco. ¿Qué pasa, señor Lester Tuala? ¿Qué pasa? Yo sé que ya estamos a punto de que se termine el mes, señor Lester Tuala. Aquí ya estamos, es como que nos aprieta el mes, entonces necesitamos cobrar, señor Lester. Muy bien, señoras y señores, según les estaremos contando todas esas novedades y muchísimo más. Mientras tanto, necesitábamos hablar del sector florícola, del sector de las flores, que el día de ayer tuvo muchísima actividad y me encanta, me gusta eso. Aunque a mí no me las regalaron, qué bien porque nos hayan regalado, señor Lester Tuala. Sigo siendo espectadora nomás, señor Lester Tuala. Sigo siendo espectadora. 9:50 minutos. Por allí decían que no le regalaron flores amarillas, sino que lo llevaron a comer pata amarilla, que si sirve o no sirve, pero eso es mucho mejor, pues, señor Lester Tuala. Eso es mucho mejor si te llevan a comer una patita amarilla en lugar de flores amarillas. Seguimos con más, señores, recordando éxitos justamente aquí en la 99.7 FM Radio Sonora, en su programación de mañana.
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2: Ahí, ¿ve? ¿Ve? Igualito al tono de Annie Ocean, señor Lester Toala. Muy bien, entonces, señoras y señores, ahí está. En esta oportunidad. En esta oportunidad. Ah, ya, muy bien, señor Lester Toala. Ay, estas canciones de Danny Ocean me ponen a reflexionar.
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2: Bueno, usted sí que no quiere llevar, pero así al recuerdo, recuerdo. Muy bien, señoras y señores. Nos saludo por acá, dice: hola, Milenita Zambrano, soy Raúl Menéndez, el doctor del volante. Miren ustedes, el doctor del volante, dice: soy un fiel oyente de Sono Onda, por el que no, porque el que no está en onda no está en nada. Por favor, póngame el tema Cama y Mesa de Roberto Carlos. Qué buen tema, ¿eh? Qué buen tema. La verdad que recién estamos martes, señores. Pero nosotros complacemos a nuestra amable audiencia. Y dice que por favor del número de espacio, señor Lester Toala. Que del número de espacio. Ah, pero primero, sí, yo sé, señor Lester Toala. Pero podemos dar despacio el número telefónico para que la gente pueda anotarlo a esta hora de la mañana. Y si nos quieren saludar también, pues nosotros
3: quiero
2: estamos con gusto a esta hora mandándole los saluditos. Anote, por favor. 099. Anote, 099-921-4468. Repito, 099-921-4468. O al 098, escuche, 098-227-0102. 098-227-0102. Muy bien, ahí está. Entonces los números telefónicos. Señor Lester Toala, Barcelona, que viva Barcelona. 9:58 de la mañana con 58 minutos. Qué gusto saludarle a toda esa linda gente que está del otro lado, que se conecta con nosotros y que quiere vivir de la buena música. Complacemos entonces a la audiencia, señor Lester Toala, hasta ahorita. Y vamos a seguir con más dentro de nuestra programación.
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0: Buenos días, niña Milena. Qué gusto que me da escucharla con ese entusiasmo tan bonito que usted tiene de alegrar la mañana y ponerle buena vibra a su programa. Por aquí Johnny Triago desde Manta, en mi taxi, escuchándole. Bendecido día para usted y para don Lester.
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1: Me hace daño verte. ¿A cuánto daño me hace verte? 10 de la mañana con 11 minutos. No, señor Lester Toala. No. Eso no. ¿Por qué no se acuerda de ese tipo de situaciones, señor Lester? Estamos bien. Estamos en día martes. Estamos queriendo estar relajados en este día, llevando bien la programación para toda nuestra amable audiencia. Oye, ya mismo prepárense porque vamos a ir con saluditos de cumpleaños también a esta hora de la mañana. Saluditos de cumpleaños. Ya en un momentito estaremos. Mientras tanto, vamos con rondita de saludos. Oye, ya escuchábamos a nuestro querido Johnny Trago, que nos reportaba sintonía desde el hermoso puerto de los Manavitas, nada más ni nada menos. Saludos también, bueno, ya nos agregó nuestro querido Raúl Menéndez, el doctor del volante. Muchas gracias, mi estimado Raúl, por siempre esa amable sintonía que tiene, no solamente con nuestro programa, sino con toda la programación. También saluditos para nuestro querido Feri Galava, que decía que él sí me mandó las flores, ¿ah? Señor Lester Toala, dice que sí me mandó las flores mi querido Feri Galava. Me mandó el buen ramo de patacón con huevitos fritos, señor Lester Toala. Eso me mandó, ¿ah? Miren ustedes, ¿ah? Saludos para Carlitos Avega y toda la gente del taxismo que esta hora también nos escucha y nos reporta sintonía. Ya vamos con los saluditos cumpleañeros, señores. 10 de la mañana con 13 minutos, 10 de la mañana con 13 minutos. Antes déjeme contarle quién es la nueva reina de Puerto Viejo. ¿Quién representa? Ya le llamo. Señor Lester Toala, no se le pasa una. Pero después, cuando tiene inconvenientes, ahí cuando viene diciendo que tuve que dormir en el sofá, en el sillón. Tuve que dormir fuera de la casa. Tuve que irme donde mis papás porque ya no me quería. Tuve que irme a dormir donde el vecino. Pero Camille Ramírez Daza obtiene la corona de reina de Puerto Viejo. Camille Fernández Ramírez Daza, representante de la parroquia 12 de marzo, fue elegida como reina de Puerto Viejo durante la gala desarrollada la noche de ese día lunes 29 de septiembre en el Teatro Greco-Romano del Parque Las Vegas. En la cita participaron 16 parroquias, 9 urbanas, 7 rurales del cantón Puerto Viejo. Ramírez Daza llegó al concurso como representante de la parroquia 12 de marzo. Como virreina fue elegida, en este caso, Aiona Lor Moreira de la parroquia Puerto Viejo. La elección se dio en el Teatro Greco-Romano de Las Vegas. Durante la gala también se dieron otras dignidades como primera finalista, segunda finalista y tercera finalista. Durante la pasarela del traje de gala, las candidatas respondieron una pregunta al azar. Fue una noche llena de aplausos, alegría, emoción en la que se eligió a la sucesora de Helen Mieles, quien fue reina de Puerto Viejo 2025-2026. Con su elección, Camille Fernández Ramírez se convierte en la nueva representante de la capital de Manabí. La elección de la reina de Puerto Viejo forma parte de las actividades que se desarrollan durante septiembre en la ciudad y que concentra la participación de representantes de diferentes sectores del cantón. Además de la representación local, la información difundida antes del certamen señalaba que la nueva soberana de Puerto Viejo tendrá sus funciones de representar al cantón en el certamen Reina de Manabí 2026. 10 de la mañana con 15 minutos, 10 de la mañana con 15 minutos, antes de seguir con más música y luego de conocer quién es la guapísima reina. A mí me encantó, a mí me parece guapísima, me parece muy guapa. Obviamente todas las chicas lo hicieron muy bien, tuvimos la chance de ver un momento el certamen, pero yo creo que cayó en muy buenas manos la representación este año del Reina de Puerto Viejo. 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Ahora sí, señor Lester, ¿le seguimos poniendo ritmo a este día martes? Por supuesto que le seguimos poniendo ritmo a este día martes en nuestra programación. ¿Y qué más? Con salsita, como nos gusta, como nos encanta. Agarra a tu pareja o simula que estás agarrando a tu pareja. Si estás

10 de la mañana con 27 minutos. Buena salsa. Les escuchamos a esta hora nuestra programación de la 99.7 FM Radio Son Onda, porque quien no está en onda, no está en nada, señor Lester. Así es, quien no está en onda, no está en nada. ¿Y sabe quién vuelve a los escenarios? Nada más y nada menos que nuestro amigo Luis Miguel vuelve a los escenarios. Anunció su tour en el año 2027 y es que el cantante mexicano confirmó su regreso a los escenarios este próximo año, anunciando su nueva gira. La noticia fue difundida este día lunes a través de sus cuentas oficiales en redes sociales. ¡Epa! Sin embargo, el artista todavía no ha revelado las fechas, ciudades, recintos ni detalles sobre las ventas de entrada. Como una imagen en la únicamente aparece la frase Luis Miguel Tour 2027. El intérprete de La Incondicional comunicó a sus seguidores que preparará una nueva etapa de presentaciones en vivo. Por el momento no existe un calendario oficial de conciertos, pero el anuncio fue realizado por el propio Luis Miguel, quien confirma la realización de la gira, pero deja pendiente datos como las fechas, primer espectáculo, países que visitará y los escenarios en los que se presentará. ¿Será que vendrá a Ecuador o no vendrá a Ecuador? En su última gira estuvo por México, Estados Unidos, sí estuvo en nuestro país, estuvo en Argentina, Chile, Colombia, Perú, España, Uruguay, Venezuela y otros países. En los últimos conciertos de aquella etapa realizó en el campo argentino de polo en Buenos Aires. Y es que el anuncio también ocurre después de semanas en las que circularán versiones y especulaciones sobre su estado de salud. Además de sus conciertos, el cantante ha mantenido la presencia en proyectos comerciales y publicitarios. Ahora la atención de sus seguidores se presta para los próximos anuncios de su equipo. Y es que las fechas del Luis Miguel Tour 2027, las ciudades, los precios y la venta de las entradas serán los principales datos que deberán confirmarse de seguro en los próximos días. Así que, ¿será que viene Luismi? ¿Será que nos preparamos para otro concierto de nuestro querido Luis Miguel? Bueno, eso lo conoceremos. Ya lo llamó, ya le confirmó, dijo que sí viene a Ecuador. Dijo que sí viene. Muy bien, señor Lester, tú hablando con las primicias. 10 de la mañana con 30 minutos, 10 de la mañana con 30 minutos, pausa. Y regresamos con más aquí en Que Mañana.

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con 39 minutos, 10 de la mañana con 39 minutos. Seguimos con más, señoras y señores. ¿A quién le va a echar la culpa? ¿A quién le va a echar la culpa? No, no le eche la culpa al marido, pues. ¿Por qué? ¿Por qué? No, ya, señor. Tiene que ser así, porque recuerdo los buenos momentos, señor Lester. Vamos a ir con saluditos de cumpleaños, señor Lester. Vamos a ir con saluditos de cumpleaños hasta ahora. ¿Qué? ¿Cómo? No, señor Lester, toda la, yo no leo, la, yo sé que a veces sí leo el tema de la lenguaje no verbal, pero tampoco. Así no, tiene toda la razón, señor Lester Toala. Ya no llegó, si no llegó. Si no llegó, no pasó nada aquí. Me olvidó de ese detalle, ¿eh? Tiene toda la razón, señor Lester Toala. Después, bueno, todavía tienen chance de enviar sus saluditos a cumpleaños. A las 11 de la mañana, luego de las 11 de la mañana estaremos saludando a todos los cumpleaños a esta horita de la mañana. 10:40, 10 de la mañana con 40 minutos. Seguimos con más dentro de nuestra programación. Oiga, ustedes saben que existió una canción de Karol G en medio de la pandemia que se convirtió en un himno de los hombres. ¿Usted recuerda, señor Lester Toala, cuál fue ese himno que puso a bailar y que puso a cantar a los chicos? Pues bueno, hoy por hoy hay este nuevo tema, ¿no? De Karol G, de su álbum No Me Arrepiento de Sentir Tanto, que ha puesto un nuevo trend, en este caso Baby Now, ¿no? Baby Wow, que se ha convertido en una de las tendencias que circulan en las redes sociales, especialmente en TikTok y en Instagram, donde los videos de los hombres se han sumado al trend de la canción y han llamado la atención de los usuarios. Ah, sí, miren ustedes. Y es que el tema forma parte del álbum No Me Arrepiento de Sentir Tanto, y hace algunas semanas, hace un par de semanas, hablábamos de que Baby Wow se ha convertido en la canción del momento, en este caso del álbum de Karol G. El tema ha encontrado un espacio destacado en TikTok e Instagram gracias al trend de los usuarios que ha llevado sus videos. Las búsquedas relacionadas con Baby Wow en TikTok también reflejan la particular presencia de hombres dentro de esta tendencia. Entre los contenidos asociados a la canción destacan videos de usuarios que se reúnen con sus grupos de amigos en parques o espacios públicos para sumarse y crear sus propias versiones. La colaboración reúne a la colombiana con artistas como Judalyn y Rasewowski, quienes forman parte de esta propuesta musical incluida en No Me Arrepiento de Sentir Tanto. El top global de Spotify, Baby Wow ya registra 5.344.443 reproducciones, mientras que en Ecuador suma 109.291, ¿no? En este caso, datitos nomás estadísticos, pero Baby Wow se ha convertido en el himno de los chicos, sí, en el himno de los boys, no en el himno de las girls, señoras y señores, sino en el ritmo o la canción pegajosa de nuestros chicos. ¿Qué dice la canción de Baby Wow? Bueno, habla de un temita en cuestiones de amor, ¿no? De amor, de desamor, de corazones rotos. Ustedes saben que Karol G le dedicó este nuevo álbum al desamor como tal, a esa superación que a veces tienen las mujeres luego de tener una ruptura, señor Lester Toala y toda la gente que nos escucha. 10 de la mañana con 43 minutos, 10 de la mañana con 43 minutos, pero no hablemos mejor de corazones rotos, ¿no? 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Seguimos con buena música, claro, señores. Seguimos con más aquí en Qué Mañana.

0: 11, 10 de la mañana con 51 minutos. Seguimos con más dentro de nuestra programación aquí en Que Mañana, en el dial de la 99.7 FM Radio Sononda. Y ayer nosotros les adelantábamos, sí, señoras y señores, ayer les adelantábamos que íbamos a tener artista invitado el día de hoy, local, lo nuestro, lo criollo, lo que nos gusta. Y por supuesto, para que usted que está del otro lado sepa qué es lo nuevo que traen en música, qué es lo que tienen que demostrar, no solamente a la provincia, al país, sino al mundo entero, respectivamente. Así que para nosotros es un gusto recibir aquí en estos estudios a Eric Zambrano en esta oportunidad, más conocido como Blarik, respectivamente. Blarik, ¿cómo sí. estás? Sí, mi estimado. A ver, ¿cómo le gusta que le llamen? ¿Eric o Blarik?
1: Bueno, en este caso estamos en faceta artística, así que preferible Blarik.
0: Mi estimado Blarik, ¿cómo está? Muy buenos días. Un gusto tenerlo aquí en los estudios de Radio Sononda y aquí en Que Mañana.
1: El gusto es mío, Milena. De verdad, muy agradecido por el espacio que se me está brindando. Y nada, estamos en plena promoción de lo que es mi primera canción de mi autoría.
0: Muy bien.
1: Compuesta por mí. Una canción que está en el género del Afrobeat y que la verdad que ha tenido muy buena aceptación por el público.
0: Qué bueno, mi estimado Blarik, en este caso Blarik. Vamos a hablar un poquito de su trayectoria como tal en el mundo de la música. ¿Cuándo nace ese gusto por este mundo artístico? Que a veces no es fácil, ¿no? Sobre todo por el medio en el que estábamos, en el país, que poco a poco en este último tiempo yo creo que ha ido teniendo mucho más exposición a nivel no solamente internacional, sino a nivel mundial con diferentes artistas. Pero, ¿cuándo nace ese gusto por la música? ¿Cuándo dice Eric Zambrano como tal, yo quiero convertirme en un artista, quiero ser cantante?
1: Bueno, siempre tuve como que una conexión desde niño con la música. En la escuela al menos tuve ciertas presentaciones, así me escogían como que en los coros. Yo era el que estaba ahí al frente haciendo shows. Y ese ambiente como que de estar frente al público, de brillar, porque estar de frente es brillar. Entonces, eso me gustó mucho. Eventualmente, pues, como me fui yendo por ese camino, aprendí a tocar la guitarra de manera autodidacta y eventualmente mis primeras canciones que fui escribiendo. Entonces, ya por ahí fui como que apuntando por ese lado artístico. A pesar de que en mi familia no hay ningún músico.
0: Eso mismo le iba a preguntar, si la familia es de músicos o no, pero ya nos da claro que no.
1: Yo soy el primero en toda, pues...
0: Y tal vez de aquí cambiará, ¿no? Porque si usted se está dedicando claro. a este tema de la música, de seguro sus futuras generaciones irán teniendo también ese gusto, ¿no? Pero bueno, qué bueno, ¿no? A veces uno... tiene como que esos talentos escondidos y uno dice, bueno, ¿será o no será que me lanzo o no me lanzo? ¿Cuándo, como tal, Eric dice, bueno, voy a lanzarme al mundo de la música, voy a comenzar a escribir? Porque, bueno, muy aparte del tema de sacar temas, es el tema de escribirlas también, sí, y eso también proyectar, que eso también es otro tema y que va de la mano, ¿no?, del artista como tal.
1: Claro, sí. El génesis de todo es la composición. Siempre una buena canción es lo que hace un buen artista. Entonces, obviamente ser artista tampoco es fácil, pero me refiero a que el tema de la composición es súper importante dentro de la música. Bueno, yo desde hace muchísimo tiempo yo me dedico a esto, como te digo, más o menos desde los 12 años empecé a escribir mis primeras canciones. Obviamente mis primeras canciones no sonaban de pronto tan bien como las que hago ahora.
0: No, claro, todo, siempre hay un cambio y una evolución.
1: Todo tiene una evolución, exactamente. La práctica es el maestro.
0: Exactamente.
1: De ahí tuve un proceso, fui escribiendo canciones para otros artistas, ahí trabajando siempre, pero como que detrás. Nunca estuve como que yo al frente como artista, como un artista como tal. Bueno, y a partir de ahora pues estoy en esta faceta artística como Blarik.
0: Muy bien, como Blarik.
1: Vamos a intentarlo ya como
0: ¿Desde cuándo nace Blarik? ¿Cuándo nace Blarik? ¿Y bueno, por qué? O sea, ¿cómo se da el nombre? ¿Cómo lo escoges para estar dentro de este mundo artístico?
1: Bueno, Blarik es simple y llanamente la combinación de mis dos nombres de pila. Yo me llamo Eric Vladimir, entonces ahí hay una combinación de nombres, por eso el nombre Blarik.
0: A veces uno trata de combinar cuando está en este mundo artístico, ¿no? De combinar, tal vez, sacar algo bonito de tu nombre y eso tal vez ponerlo... Y suena sí, bien, ¿ah? ¿Eh?
1: Suena bien,
0: Blarik.
1: Yo creo que es algo...
0: A mí me gusta, me agrada.
1: Conciso, suena artístico y creo que es fácil de recordar.
0: Claro, Blarik.
1: Vladik.
0: Me gusta, es sencillo. Entonces es una combinación del nombre, ¿no? De Eric, Eric Vladimir, ¿no? Eric Vladimir Zambrano, respectivamente. Bueno, ahí hablando un poquito también de cómo nace este gusto por la música, cuando decide decir, bueno, esto es para mí y es lo que también me quiero dedicar dentro del mundo artístico. Tal vez fuera del mundo artístico, ¿estudiaste alguna carrera? ¿Estás estudiando o te has dedicado también a otra profesión?
1: Bueno, sí me dedico a otra cosa. Yo tengo un negocio propio
0: de
1: venta de productos naturales. Uh-huh. Pero en sí esto de la música es como...
0: Es lo que más te llama la atención y te apasiona. Siempre,
1: es mi sueño. Literalmente es mi sueño desde chiquito, desde que, como te digo, me visualizaba en conciertos, dándolo
0: qué
1: todo.
0: Bonito.
1: Entonces, ahora nunca es tarde para cumplir los sueños. Entonces,
0: no,
1: creo que
0: nunca,
1: ahora,
0: nunca
1: ahora creo que fue el momento idóneo para...
0: Para lanzar ese primer sencillo. Y bueno, el primer sencillo de Blary como tal es Causa Perdida. Y era el tema que justamente estábamos escuchando al iniciar la entrevista el día de hoy. Y es un ritmo que suena bien, que se escucha bien. Yo la estuve escuchando el día de ayer y la verdad me gustó, me agradó mucho el temita de Blary. Pero, ¿qué nos dice Causa Perdida? ¿De qué va el tema?
1: Bueno,
0: ¿qué nos quiere contar?
1: Bueno, sí, el tema tiene una historia, tiene un trasfondo. Fue escrito en base a una historia propia. Yo creo que las mejores canciones siempre salen de buenas historias. Y fue lo que quise contar. Porque yo creo que la música se trata de conexión, que la gente se sienta identificada con lo que está escuchando. Entonces, la canción simplemente habla de soltar, de avanzar, de seguir adelante, porque está escrita no desde el odio, está escrita desde el amor propio.
0: A ver, ¿esto después de una ruptura amorosa o después de una ruptura? Muy bien.
1: Y justamente fue el proceso por el que pasé, por el que yo tomé la decisión de decir, no, vamos a intentarlo como Blary, a ver qué es lo que pasa.
0: O sea, esta canción nace luego de una ruptura amorosa, cuando tú estás en ese proceso, ¿no? De recuperarte, de devolver a ti, tal vez de encontrar razón de ser y el momento cuando tú piensas y por qué me dejaron y bueno, tantas preguntas que no tienen respuestas a veces dentro del mundo del amor, porque si nos supiéramos todo creo que seríamos felices y nos encantaría conocer todo acerca del amor, pero no es así, ¿no? Y uno aprende de todo un poco, ¿no? Y ahora Blary plasmó esa ruptura en una canción y un muy buen tema en este caso.
1: Sí, es muy buen tema, la verdad que a mí también me agrada mucho. Bueno, yo creo que el que hace las cosas de corazón, creo que todo te sale bien. Entonces,
0: sí. ¿Qué ritmo tenemos aquí en la canción de Causa Perdida? ¿Qué es lo que podemos escuchar a nivel de ritmo?
1: Ya, es Afrobeat.
0: Afrobeat.
1: Sí, es un tema muy actual, muy como playero. Es más o menos el estilo de lo que canta BL,
0: claro.
1: Capo.
0: De Danny Ocean.
1: Algo muy actual que está ahorita escuchándose mucho. En sí eso es el género que es un subgénero del reggaetón o del urbano.
0: Del urbano, sí, claro. ¿Netamente te has dedicado a lo urbano o también hay otros, en este caso, ritmos que también has tocado y que has sonado?
1: Sí. De hecho, mi talento como compositor abarca diferentes géneros, por así decirlo. Yo puedo escribirte una balada, me puedo ir más allá, una canción más popera, rockera incluso. Y te comento que yo tengo un jingle que hice hace mucho tiempo, de aquí de la radio justamente, que lo usaban mucho como propaganda.
0: Ah, muy bien.
1: De Sonora. Entonces, sí, y es en rock.
0: Entonces, es en rock.
1: Ajá,
0: muy
1: entonces
0: bien.
1: Yo como que me puedo mover en diferentes estilos y creo que, como te digo, si tú lo haces bien de corazón, todo te puede salir bien.
0: Bueno, para seguir conversando un ratito más, porque nos quedó cortito el tiempo y queremos seguir conversando con nuestro querido Blary, vamos a ir a una pequeña pausa y ya regresamos con más aquí en Que Mañana.
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4: 11 de la mañana con 12 minutos, 11 de la mañana con 2 minutos. Regresamos con más aquí en nuestra programación de que mañana en el dial de la 99.7 FM Radio Son Onda. Nuestro querido Larry decía que sonó hace algún tiempo un tema y un ritmo justamente en la radio. A propósito, sí. Se vienen los 50 años este 2027, así que Radio Son Onda botará la casa por la ventana. Y me contaron que por allí le dijeron a Blarik: necesitamos que estés sí o sí en esa presentación, en ese día de fiesta de 50 años de Radio Son Onda.
5: Sí, sí, se me hizo la invitación y por supuesto que voy a estar ahí.
4: Muy bien. ¿Qué tal si ahí nos termina sorprendiendo con un nuevo temita?
5: Claro, ¿vale? Sí, de hecho el proyecto Blarik abarca varias canciones, entonces vamos a estar cantando ahí un par de temitas que aún no han salido, pero que...
4: Muy bien, muy bien.
5: Próximamente estaremos igualmente por aquí también promocionándolos.
4: Muy bien, ahí entonces Blarik no solamente lo escucharemos con los temas que nos va a traer a presentar él como artista y todo esto nuevo que él está lanzando. Yo voy a decir algo. Y la situación yo creo que aquí va y parte mucho de la gente que nos está escuchando desde el otro lado. El tema de apoyar lo nuestro, de apoyar lo local, de escuchar. Porque crean o no, quieran o no, esto suma muchísimo para ustedes. El tema de reproducciones, el crecimiento exponencial que pueden tener en las diferentes plataformas en cada una de sus canciones. Así que vayan en este momento... Busquen en las diferentes plataformas Causa Perdida, vayan a reproducir y verán que es un tema del cual se van a enamorar, que ya lo estamos escuchando de fondo justamente acá en nuestra programación. Así que, ¿en qué plataformas podemos encontrar la
5: Están todas, está en Spotify, el video está en YouTube, el video oficial, se hicieron unas tomas ahí en la ciudad de Bahía que quedó espectacular.
4: Ah, tiene video sí, oficial, tiene un video como oficial, tal.
5: Sí, tiene un video oficial. Ya estamos pasando las 4.000 reproducciones.
4: Es decir, cuentas la historia completita de qué fue lo que le pasó a Blarik.
5: Sí, sí, vámonos por ahí va la cosa.
4: Bueno, lo que deja, ¿no? Cuando estás en amor, todo te puede salir desde el corazón. Cuando ya te rompen el corazoncito, ahí como que las cuestiones están un poquito más complicadas. Pero bueno, yo creo que eso es lo bonito que tiene también el mundo de la música y ustedes como artistas, y sobre todo cuando terminas también componiendo, ¿no? De poder plasmar ese sentimiento, lo que tú sientes en ese momento, y poderlo plasmar en música. O sea, yo creo que eso termina siendo particularmente muy lindo para ustedes como artistas poder trasladarlo eso a la gente que los escucha del otro lado y que esa historia también se vuelva de uno, sí, ¿no? Sí. Eso es hermoso, ¿no?
5: Ajá, que la gente se sienta identificada con lo que uno escribe. Creo que eso es lo más bonito de la música, que pueda la gente decir, wow, esto me está pasando a mí o pasé por eso y que la gente te felicite por eso. Es algo espectacular, ¿verdad?
4: Sí, por supuesto.
5: Me encanta, me encanta.
4: Claro, y para ustedes como artistas, también el comentario de la gente que está del otro lado siempre viene bien. El 4 de septiembre se lanzó ya como tal de Causa Perdida. ¿De aquí cuándo se vienen más temas, Blarik?
5: Ya, estamos próximos también a lanzar un tema que se llama Tus Besos. Este sí es algo ya más urbanito, el reggaetón. Estuvimos también, este tiene video oficial. También estuvimos grabando un video en la ciudad de Panamá. Estuvimos en Panamá grabando el video y se extrajeron unas tomas de ahí y ya está por lanzarse ahorita en octubre el próximo tema.
4: Ah, muy bien, entonces septiembre, octubre se viene recargado con todo para hablar y toda esta nueva propuesta que trae no solamente para nuestra provincia, sino para el país y el mundo entero. Usted que está del otro lado, vaya a apoyar a este artista que sin duda alguna quiere plasmar no solamente todo eso bonito que tiene la música, sino sus canciones, sus letras, que también sean escuchadas por todos ustedes, ¿eh? Por todos ustedes. Bueno, Blarik, ¿algo más que nos quieras contar de por medio?
5: Bueno, en sí, más que todo pedir el apoyo de la gente, justamente que antes mencionabas sobre eso. Creo que es muy importante que la gente apoye lo nuestro. Creo que aquí en Puerto Viejo hay mucho talento que podemos exportar hacia afuera. pero creo que hace falta eso, el apoyo de la gente. Necesitamos que la gente diga, no, este es nuestro, vamos a apoyarlo, sacarlo adelante. Y ¿por qué no un portovejense sonando internacionalmente?
4: ¿Quién
5: ya
4: sabe?
5: Ya pasó con un esmeraldeño, el caso de John Briel. Creo que también podemos tener un portovejense, un chupamango, sonando internacionalmente. Creo que ya es hora de que haya uno también.
4: Sí, sí, sí, ya es hora y es momento, y todo eso también depende mucho de la gente que nos está escuchando del otro lado. Por eso les hacía la cordial invitación, que vayan, visiten las plataformas, busquen Causa Perdida de Blarik y vayan a escuchar, vayan a escuchar el temita, que de seguro les va a encantar a todos ustedes que están a este lado, a esta hora, conectados con nosotros en nuestra programación. Blarik, bueno, te queremos agradecer por habernos acompañado el día de hoy, por este espacio. Sabes que Radio Sonora igual y que mañana están abiertos aquí para cuando lances tus próximos temas y que des a conocer justamente a toda la amable audiencia. Y de seguro en los 50 años tendremos a Blarik, porque ya la invitación se le hicieron, él aceptó la propuesta y estará cantando el siguiente, porque el 2027 se vienen los 50 años de Radio Sononda y por supuesto hay que festejarlo de la mejor manera. Blarik, muchísimas gracias.
5: Muchísimas gracias a ustedes por el espacio, de verdad, me he sentido como en casa, de verdad.
4: Esa es la idea, que se sientan en casa.
5: Gracias por abrirme las puertas y decir, no, vamos a apoyarlo, que este es nuestro.
4: Sí, sí, es nuestro y hay que ir a apoyarlo, así que vayan a reproducir las canciones. Igual aquí en nuestra programación nosotros estaremos con el temita de Causa Perdida de Blarik, así que Blarik, muchas gracias nuevamente.
5: Muchas gracias.
4: Bueno, señoras y señores, ahí tuvimos a Blarik, Eric Zambrano, artista portovejense, artista ecuatoriano, que hoy vino a presentarnos y a hablar un poquito de su nuevo tema, Causa Perdida, que ya suena en todas las plataformas digitales y por supuesto en este momento suena aquí en Radio Sonora.

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1: ¡Epa! Que viva, claro, porque vamos a seguir con saludito cumpleañero, pues, señor Lester Toala. Claro, que vivan los cumpleañeros el día de hoy, pero por supuesto, póngame cancioncitas cumpleañeras, señor Lester Toala, por favor. Que vamos a saludar a nuestros queridos cumpleañeros, por favor. Un saludito para Doménica Analía Coveña Guerrero, que el día de hoy está cumpliendo un añito más allá en Sosote. 17 años, lo saluda su papá Leandro Coveña y su hermana Ana Alejandra y sus abuelos y toda su familia. Su papito, por supuesto, que la quiere muchísimo. Así que el saludito a esta hora de la mañana para Analía Coveña Guerrero, que está cumpliendo 17 añitos. El saludo, por supuesto, en este día de cumpleaños y que esta nueva vuelta al sol esté llena, pero llena de muchísimas bendiciones. También saludito a esta hora de la mañana. Vamos a saludar a Alison Aveiga Pinargote, que le saluda de parte de su hijo mayor, Carlos Andrés Aveiga Pinargote, desde Nueva York. Sus abuelos, Edgar Aveiga y Laura Cantos Vélez, familiares y amigos, les desean un feliz cumpleaños. Y que viva la cumpleañera, señoras y señores. Sí, por favor, ahí está el saludito en este día de parte de Carlitos Aveiga, también para Alison Aveiga Pinargote, que está cumpliendo un añito más de vida. Así que el saludito para ella también, que la pase muy, pero muy, muy lindo en este día, ¿eh? Que la pase muy, pero muy lindo. Ahí está entonces el saludito cumpleañero a esta hora de la mañana y para toda esa linda gente que hoy cumpleaños. Besitos, ¿ah? Besitos, besitos, besitos y muchos abrazos. ¿Queremos tortitas, señor Lester Toala? No, el dulce hace mal. Engorda, señor Lester Toala. No vamos por ese lado, si no podemos comer dulce. No, aquí todo fit, señor Lester Toala. Aquí aceptamos, ¿qué aceptamos? Granolita, frutitos secos. Bueno, 11 de la mañana con 18 minutos, 11 de la mañana con 18 minutos. Seguimos con más dentro de nuestra programación aquí. ¿En qué mañana, señoras y señores?

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2: Suerte la mía. Hoy ya encontré la mujer que por tanto tiempo había esperado. ¿Ya lo encontraron o no lo encontraron? ¿Encontraron a la mujer? ¿Encontraron al chico? ¿A quién haya encontrado? Espero que sean el amor de su vida. ¿Cómo que a los tres? Oiga, no sea así. ¿Por qué usted es así? ¿Usted cree en el amor, en el felices por siempre? No, aunque yo no creo en estos momentos en el amor, pero sin duda alguna yo a las parejas que voy a enamorar les digo, está bien, que viva el amor, que sean felices, por favor. Pero ya... No mientan. Es que es lo primero que saben. Mentir estos muchachos hoy en día. Hay que enseñarles un poquito. No sé, hay que enseñarles un poquito. 11:26. Nosotros vamos despidiendo de la programación en este día martes, esperando que estén teniendo que hayan tenido un extraordinario día, esperando que la hayan pasado bonito junto a nosotros para justamente poder disfrutar, distendernos un poquito. A veces estamos como que un poquito estresados y queremos relajarnos, tal vez con música, tal vez por allí con una otra palabra que a veces necesitamos que nos pueda ayudar en nuestro día a día. Pero yo creo que sobre todo hay que ponerle buena actitud, eso nunca nos debe de faltar, poner buena actitud, aunque a veces la vida nos da feísimo. Hay que ser realistas. A veces hay en el que ya no queremos, pero ni levantarnos, decir, no, me quiero quedar acostado todo el día, ¿por qué tengo que salir a tal lado? ¿Por qué tantos problemas? ¿Por qué tantas deudas? ¿Por qué me pasa esto? ¿Por qué me pasa lo otro? Siempre llanamente no le vamos a encontrar respuesta a todo en ese preciso momento. Pero si nos dejamos caer, allí es cuando está el verdadero problema. Porque ya, cuando nosotros... nos dejamos caer y tenemos esos problemas que nos terminan agobiando, pues finalmente los que vamos a terminar van a ser nosotros mismos. Entonces, de nosotros depende nuestro ánimo de día a día y de levantarnos tal vez de las adversidades. 11:27. Y allá estamos terminando la programación, señor Lester Toalo. Mañana que es miércoles. Sí, mañana es miércoles.
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2: ¡Ombliguito de la semana! Ah, oye, qué rápido que se van los días. No, tranquilo. Tranquilo, no, eso no, agüita nomás. Estamos incluso hasta en toque de queda. ¿Usted quiere llevar todo esto a...? No, por favor. Aunque es en la noche, de 12 a 5 la gente se puede portar mal, tal vez hasta las 11:59.
4: Ya, mi amor,
2: ya. No, 11 de la noche ya en casita, amor. No pueden estar antes de ese tiempo fuera de casa. 11:27, nos vamos, señores, nos despedimos. Gracias, señores, de todas las gracias a toda la gente que estuvo del otro lado escuchándonos. Ahí está, horita de la mañana, nos encontramos en este día miércoles. Mientras tanto, a continuación se vienen las noticias en el dial de la 99.7 FM Radio Sononda. Esto fue Que Mañana.
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0: Bien, perfecto. Muchas gracias, mi estimado amigo, compañero Don Ítalo Ceballos. A usted el saludo cordial, como siempre. Y a toda nuestra amable audiencia, gracias por amplificar Sono Onda Noticias. En esta ocasión, para entregarles lo más destacado en estas primeras horas de la mañana, junto con todo el equipo de reportería, ya activado también en varios cantones. Y por supuesto, con nuestra compañera licenciada Milena Zambrano, quien se va a sumar ya en pocos minutos. Parece que va a llover, el cielo se está nublando, dice una tradicional canción histórica de Pedro Infante, ¿verdad? Vamos a ver qué ocurre, vamos a ver qué pasa. Lo cierto es que ya el fenómeno El Niño lo tenemos presente, y desde anoche ha llovido durante casi toda la madrugada, toda la noche, parte de esta madrugada. Incluso ahora están cayendo unas gotículas, unas gotitas, una brisa muy, muy, muy, muy finita sobre la capital de la provincia. Entiendo que la lluvia, como dice don Cruz Meravinuez, ha sido con tinte general prácticamente en toda la provincia de Manabí. Licenciada Milena Zambrano, qué placer, qué honor saludarla también a usted a esta hora.
1: ¿Cómo está, Jefferson Ramos? No, el gusto es mío, por favor, de poder compartir el espacio de noticias aquí en la segunda emisión de Radio Sono Onda. Ya estamos, por supuesto, para contarles qué ha venido aconteciendo en el transcurso de estas últimas horas a nivel de la provincia y, por supuesto, a nivel nacional.
0: Bueno, empresa pública de medicamentos operará desde la próxima semana, lo ha confirmado el señor ministro de Salud. ¿De qué se encargará? ¿Qué funciones tendrá esta nueva empresa pública de medicamentos? Pues ya conoceremos todo aquello. El IES quiere vender 175 bienes inmuebles para tener liquidez. ¿Qué tan viable es? Vamos a conocer también lo que dice la normativa. También les vamos a entregar información acerca del crimen de un policía que se perpetró en Guayaquil, lamentable. El presidente Daniel Noboa habló sobre seguridad y cooperación internacional en la Asamblea General de la ONU. Corte eléctrico a industrias tras la caída crítica del embalse de Amasar. ¿Vendrán más apagones? Pues ya estaremos también conversando al respecto sobre este tema. Vico Villasís

0: 098-227-0103. Reitero, 098-227-0103. Y por supuesto, ahí estaremos recibiendo sus mensajes a esta hora de la mañana rumbo hasta el mediodía. Así que si tienen alguna denuncia, algún comentario, pueden dejarlo, por supuesto, a través de nuestra línea telefónica 098-227-0103.
1: Bien, vamos a empezar justamente con lo último que anunciamos. Vico Villacís dejará la cárcel de Cotopaxi para defenderse ante la Corte Nacional. No quiere decir que quede en libertad. Aquí se lo contamos. El alcalde de Esmeraldas, Vico Villacís, será trasladado el día de mañana, 23 de septiembre, desde la cárcel de Cotopaxi, en Latacunga, hasta la Corte Nacional de Justicia en Quito para participar en la audiencia de revisión de prisión preventiva que cumple dentro del caso blindado, investigación por presunto lavado de activos. La jueza nacional Daniela Camacho autorizó el traslado solicitado para que Villacís ejerza su propia defensa durante la diligencia. La orden establece que el SNAI debe de adoptar las medidas de seguridad necesarias para su presencia. La resolución también contempla una alternativa si el traslado no se concrete. En ese escenario, la autoridad judicial podrá disponer acciones para garantizar la participación de Villacís y evitar que la audiencia se retrase. Su propia defensa ante la Corte. La audiencia de revisión de medidas cautelares fue solicitada por Villacís y otros procesados. También intervino la Fiscalía, que pidió revisar la medida de presentación periódica dictada por parte de uno de los jueces vinculados también en este expediente. Son las 11:35, tiempo exacto, la hora en todo el Ecuador continental, la hora en el país. Vamos con más información, atentos, más noticias, que la comparte el Telégrafo, por cierto, a esta hora de la mañana. Empresa Pública de Medicamentos operará desde la próxima semana, lo ha confirmado el señor ministro de Salud. Aquí la noticia.
0: Ecuador ya contará con la nueva empresa pública de medicamentos. Su funcionamiento arrancará la siguiente semana, así lo ha confirmado justamente Juan Carlos Abeiga, ministro de Salud Pública. En entrevista en Pública FM, el titular del ramo explicó que las autoridades sanitarias trabajan a diario para manejar el abastecimiento de los medicamentos en los establecimientos de salud pública. Recordó que en este problema de falta de medicinas hay varios factores que inciden, entre ellos la corrupción y el desorden en la distribución de los productos. Pese a ello, aclaró que las bodegas están abastecidas, precisamente para organizar mejor su distribución hacia los establecimientos. Desde la siguiente semana operará la empresa pública de medicamentos. Abeiga explicó que uno de los problemas que tienen en el sistema de salud público es la trazabilidad de los medicamentos. Para ello se contará con una herramienta digital para conocer qué pasa en los diferentes establecimientos de salud. En ese marco, el Ministerio de Salud de Dedaluz, una herramienta que implementará para modernizar el sistema de salud. Las 1.742 unidades médicas se conectarán con esta tecnología. Entre las ventajas es que los médicos tendrán la información de los pacientes, la trazabilidad de los medicamentos, es decir, saber qué hay y qué no hay. El ministro Abeiga dijo que la implementación será por fases y se cumplirán en el plazo de 3 años en los 1.742 establecimientos de salud. También Juan Carlos Abeiga ha realizado varios recorridos en establecimientos de salud para dejar lo que ha dicho como tareas para los gerentes. En esta semana comenzará con nuevas revisiones para identificar qué se ha hecho y qué no se ha hecho para mejorar las atenciones.
1: Son las 11:38. El tiempo exacto, la hora en todo el territorio nacional, la hora en todo el Ecuador continental. Estamos tratando de presentarles las declaraciones del señor ministro. Ya lo vamos a escuchar al señor ministro Carlos Abeiga en referencia a esta nueva creación, ¿no? Empresa pública.
0: Empresa pública
1: de medicamentos, ¿no?
0: Sí, que estará un poquito con Dedaluz de la mano, trabajando para que los respectivos medicamentos, o bueno, en este caso los médicos, conozcan qué tienen, qué no tienen de por medio en cada uno de los establecimientos, que se hará en un plazo o que se irá realizando un plazo de 3 años. Entonces, uh-huh. esto tendrá 3 fases, que es lo que ha mencionado respectivamente el día de hoy, el señor ministro. Bien,

0: Propósito de este tema, surge una nueva controversia porque los detalles del contrato que el Estado firmó con la compañía italiana Dedalus han sido declarados reservados. El camino de este contrato fue el siguiente. El Ministerio de Salud Pública invitó a la Corporación Nacional de Telecomunicaciones a participar en el proceso. CNT presentó su oferta y el MSP en 8 días revisó, hizo los informes pertinentes, autorizó los gastos y otorgó a CNT el contrato por $240 millones. Aunque la rapidez pueda disparar algunas alarmas, Luis Alberto Andrade, experto en contratación pública, dice que realmente esto es habitual. Los procesos de régimen especial, por su propia naturaleza, y al haber un solo proveedor invitado, suelen ser bastante ágiles. Lo que no es habitual es lo que sigue. Ya con el contrato en mano, CNT decidió subcontratar a otra empresa para que hiciera gran parte del trabajo. A propósito, el trabajo en cuestión es el de implementar una plataforma nacional interoperable de información y atención digital en salud. Para eso CNT subcontrató a Dedalus, empresa italiana, una de las más importantes del mundo, que opera en 40 países, por cierto, pero decidió mantener ese contrato y todos los detalles en absoluta reserva. ¿Cómo lo reclamas si no conoces lo que tienes que reclamar? Expresó Agustín López, que es un consultor internacional. López es un consultor internacional con más de 35 años de experiencia manejando proyectos de salud a gran escala. Añade que nunca antes había visto un contrato secreto de este tipo. De este contrato le llama la atención un par de cosas. Una es el hecho de no tener acceso al documento que se llama RFP, ¿ya? Por sus siglas en inglés, o solicitud de propuestas, que es el primer paso para saber a quién se va a contratar. Es un documento base con licitación pública internacional. Debe ser público y debe formar parte del contrato, expresó López. Por eso es que el contrato no es público. Se ha tratado de entrevistar diferentes medios nacionales, incluso de conversar con autoridades, pero no hay respuesta. También, la Comisión Anticorrupción está interesada en leer el contrato y para ello ya se lo solicitó oficialmente a CNT. Aseguran que si no lo consiguen, acudirán a la vía judicial. Y si aún así no logran tenerlo, solicitarán un habeas data ante la Corte Constitucional, un camino largo para quitar la reserva de un contrato del que solo se conoce la promesa de transformar el sistema público nacional.
1: Tal cual.
0: Nada más, solo se conoce la promesa.
1: Y la cantidad.
0: Y la cantidad. Pero todos los detalles del contrato...
1: No se conocen.
0: Reservado.
1: Confidencialidad, como le llaman.
0: Reservado. Son las 11 horas con 42 minutos.
1: Esperemos que, y yo creo que nuestra esperanza está puesta en teoría en que sea algo productivo, que sea algo muy positivo para nuestro país y sobre todo que le venga bien al sistema de salud pública ecuatoriana, que hoy por hoy pasa, creo que tal vez por uno de sus peores momentos dentro de estos últimos años en cuanto a los diferentes periodos presidenciales. Entonces, yo creo que hay que priorizar el tema de la salud y, como vuelvo y reitero, esperemos que todo lo que están haciendo sea para el bienestar, no solamente de los médicos que conozcan si tienen, si no tienen, qué tiene el paciente, qué no tiene, o cuáles son los medicamentos con los que constan, sino también desde ese lado, pues que puedan tener una mejor recepción cada vez que lleguen a una unidad.
0: 11 horas con 42, tenemos contacto con don Pepe Cedeño. Adelante, don Pepe, bienvenido a Zona Onda Noticias.
2: La Fuerza Informativa de Manabí, muchas gracias. Por acá termina una rueda de prensa donde se da a conocer sobre la Expo Manabí Industrial que se va a desarrollar entre el 13 y el 14 de octubre. Vamos a escuchar qué nos dice Víctor Moreira, quien es el presidente de la Cámara de Industria, que en estos momentos se dirige a diferentes medios de comunicación. Escuchemos.
3: Ya, con su propia generación de energía mediante este tipo de equipos que han sido importados o comprados por ellos en el anterior estaje, valga la redundancia. Entonces, hay una organización, por lo menos en nuestro sector, Manavita, de la Cámara de Industria y Producción de Manabí, para ver de qué manera trabajan y también de colaboración, porque tal vez alguna empresa que tenga un poco más de capacidad energética o alguna que no lo tenga, pues trabajamos también en colaboración con ellos.
4: La industria de Manabí, ¿cuántas tienen en generación, por ejemplo, solar o ya su generación que depende, que ya no depende del suministro?
3: Sí, como le mencioné, por lo menos la su propia generación mediante generadores que trabaja a base de combustible, pues más del 90%, ¿sí? Porque nuestro gremio tiene desde MIPYMES hasta empresas grandes, entonces tal vez un emprendedor aún no tenga la capacidad de comprarlo, pero lo que es pymes y todo el sector productivo industrial, más del 90%. Lo que se relaciona al tema fotovoltaico, bueno, en ese sentido, también en buena instancia el gobierno ya dio un plazo más allá del mes de diciembre para poder acoplarse a este tema. Y le puedo decir que con buenos ojos se está empezando a activar la cultura de paneles solares. Usted ve en la mayoría de empresas atuneras que se ven claramente de sus techos, pues se están trabajando ya con paneles solares hasta para poder prevenir los estiajes y también poder abaratar un poco los costos por las plantillas eléctricas. De igual manera en el sector productivo, ya vemos de las 110 empresas, por ejemplo, 5 a 10 empresas, estamos hablando de un 5 o 10% que ya está implementando sus paneles solares. Entonces eso es bueno porque una cultura que tal vez se esperaba que estuvieran más años, pues lo está haciendo de manera más rápida, pero eso es producto también de la necesidad de energía que van a necesitar previo al tema del fenómeno del Niño, perdón, previo al tema del estiaje, previo también a los temas de toques de queda que tienen que trabajar en horas más, más prontas a que anochezca, y la idea es de que van a necesitar más generación, pero se está formalizando y eso lo embonó.
4: ¿Cuántas empresas tiene?
5: La empresa. Cámara de varias empresas que van a estar presentes en esta feria, en esta Expo Manabí Industrial, donde, bueno, también se da a conocer, entre otras cosas, que Manabí es exportador de una cantidad de productos que yo en realidad no conocía, ¿no? Inclusive panela, bueno, productos elaborados acá que en realidad no conocía. No sé si podemos hacer una consulta, Jefferson, los que ya tuvimos, para preguntar algo más,
0: Por el tiempo. Pregúntele por Hidrela.
5: Algo más respecto a esta feria, porque a lo que soy acá fue a manera de una rueda de prensa. Bueno, y entonces nos quedamos ahí con esa duda sobre mayores detalles sobre esta feria que se va a desarrollar. Reiteramos, serán los días 2, 13 y 14 de octubre. Hoy también se hizo la presentación de las candidatas a reina de Tarqui, que se apresta para cumplir 97 años, será el día el 9 de octubre, la próxima semana ya será la elección de la reina en la parroquia Tarqui. Rapidito, si nos permite, Víctor, estamos a través de Solanda, buenos días. Bueno, un poquito las ferias, aproximadamente cuántos expositores y cuáles serán los principales productos que se van a exponer en esta feria.
3: Bueno, muchísimas gracias a Sonoonda. Nosotros en la Expo Manabí Industrial, de realizarse los días 13 y 14 de octubre en el Oro Verde Manta, pues estamos esperando más de un centenar de empresas que vengan con sus stands propios a exponer su producto. Sí, de Manabí. La idea es que en esta Expo Manabí Industrial se expone toda la oferta manabita de servicios, productos y oferta exportable. Y también la demanda nacional e internacional, que trabaja mucho con la oferta, pues viene acá también a buscar nuevos productos o a trabajar también o buscar más proveedores. Entonces, hay esa sinergia. Vamos a tener aproximadamente unos 40, 45 expositores que van a trabajar solo en charlas y en ponencias diariamente. Sin embargo, también tenemos otro evento como Estacho Manabí, que es un programa que emprendedores son escuchados por empresarios para poder invertirse. Ellos muy bien lo consideran en sus negocios. Ahí hay más expositores y pasamos los 50. Entonces, tenemos un buen número.
5: Cámara de Industria, ¿ustedes tienen alguna estadística? ¿Cómo están el tipo de exportaciones? ¿Están creciendo? ¿Están a la baja? ¿Se mantienen? ¿Cómo estamos?
3: Bueno, a Dios gracias, las exportaciones este año se están dando a la alza. Yo hablaba hace pocos minutos de una data que tenemos como Manabí, productos como el camarón, cacao y el atún, que son tres productos que se exportaron fuertemente aquí en Manabí. Y la idea es de que, por ejemplo, lo que es camarón, pues se exportó más del 25 al 30% de Manabí, salió esa oferta exportable. Del atún el 70% y del cacao, pues bueno, también un 40% que está en nuestra provincia. Y eso es, perdón, claro, eso es lo que es relacionado a productos ya más conocido, sí. Pero ahí también tenemos pymes que están exportando nuevos productos, como son galletas de almidón, maní, sus derivados, miel de abeja, champús, que son hechos con productos de la región, frutas deshidratadas, bebidas. Se está exportando también frutas exóticas como la pitahaya, los arándanos, y así un sinnúmero de productos que ustedes los van a poder palpar el día de la Expo Manabí Industrial. Bueno, nuestro principal destino siempre es Estados Unidos, ¿sí? Sin embargo, se está abriendo mucho a Europa por los sabores exóticos de los productos que tenemos y también de los productos orgánicos que se pueden hacer en pequeños nichos también de acuerdo a las normativas y certificaciones que piden Europa. Sin embargo, estamos acaparando con la demanda que necesitan cualquiera de estos dos continentes. Gracias a usted, muy amable.
5: ¿Qué tal, Víctor Moreira, de la Cámara de Industrias? Entonces, ¿se da cuenta que también hay otras cosas que se exportan acá, estos productos elaborados de forma legal a los mercados internacionales como Estados Unidos, Europa y también a mercados como en Asia, en China, por ejemplo, también nos dan a conocer, ¿no? Ese es el aporte informativo. Una mañana bastante nublada en la ciudad de Manta. El astro rey hoy ha estado ausente hasta el momento. Más bien hay amenaza de lluvia, pero no ha llovido hasta el momento. Ese es nuestro aporte. Continuamos con ustedes a través de Solondra Noticias.
0: Sí, señor, la Fuerza Informativa de Manabí. Muchas gracias, don Pepe Cedeño, desde la ciudad de Manta. Manta, Manta, Manta. Son las 11 horas con 50 minutos. 11 horas con 50 minutos, tiempo exacto, la hora en todo el Ecuador continental. A propósito del el sistema de salud, estimada Milena, entiendo que usted nos tiene una nota, por favor.
1: Así es.
0: Don Ítalo Ceballos, atento, cuéntenos, infórmenos.
1: Vamos a escuchar a Santiago Carrasco, quien es presidente de la Federación Médica Ecuatoriana, ya, que ha afirmado que existe una falta total de medicamentos en el Ministerio de Salud Pública y en el Seguro Social. Indicó que debido al desabastecimiento de medicinas, pacientes con diabetes, hipertensión, problemas renales o cardíacos llegan descompensados a buscar atención médica. Asimismo, atribuyó la carencia de fármacos a la mala gestión y de casos de corrupción en los hospitales públicos y señaló que las autoridades del sector no mantienen diálogo con los representantes gremiales. Vamos a escuchar entonces al presidente de la Federación Médica Ecuatoriana.
6: Y le tengo que contar primero que yo soy, ya le he dicho esto, un médico de atención primaria, yo soy un médico internista, trabajo con pacientes, no me están contando. Yo vivo día a día lo que está pasando y le cuento que cada vez que viene un paciente del Ministerio de la Salud, de la Salud Pública o del Seguro Social, siempre, siempre vienen descompensados. ¿Y por qué vienen descompensados? Porque no tienen medicamentos y estos pacientes son diabéticos, hipertensos, con problemas renales, cardíacos, etcétera. Descompensados. ¿A qué vienen? A buscar ayuda. ¿Por qué? Porque esas instituciones, tanto el Ministerio como la Seguridad Social, como usted dice y como lo estamos diciendo nosotros y como lo dicen todos los médicos, no hay nada, absolutamente nada. Le cuento solo un dato, estuve en la provincia de Pastaza y en la provincia de Pastaza mandaron dos señores desde uno de los hospitales de Durán dizque a darles un tema de ayuda en la administración de la parte desde la dirección médica del hospital del Puyo. ¿Qué es lo que pasó ahí? Corrupción. Y entonces la mala gestión y la corrupción, mi querido Lenin, es lo que está realmente hundiendo al país. El abastecimiento de medicamentos es realmente deficiente. Y lo que está diciendo el ministro, que tampoco viene, ¿usted cree que nos recibe? Pues no nos recibe. ¿Usted cree que hablan? No nos hablan. Y desde hace muchísimo tiempo atrás, ya pasan creo 8 o 9 ministros, una vicepresidenta, y vemos realmente que la situación, doctor, es cada vez más compleja.
0: Bueno, 11 horas con 53, las 11 horas con 53 minutos, realmente lo que describe es el presidente de la Asociación de Médicos del país. No lo dice Perico de los Palotes, ni Juan Pueblo, ni Pedro Piguave, ni nadie desconocido. Si bien es cierto, no es una autoridad, pero representa a un gremio, al gremio de profesionales de la salud a nivel nacional. Creemos que este tema no es específicamente político. Al menos eso es lo que queremos creer. Atentos a los compañeros reporteros porque tendremos una entrevista a las 12 horas, ¿ah? Don Diego Espinosa, don Rodi Vélez, don Yandri Navarrete, don Enrique Moreira. Atentos para que nos brinden información, por favor. Repito, a las 12 horas tendremos una entrevista. Hasta mientras, les informamos, amigos, amigas oyentes, que un policía lamentablemente fue victimado a tiros en el Guasmo Norte, en el sur de Guayaquil. Un agente de la Policía Nacional murió baleado en la cooperativa Nueva Granada, en el Guasmo Norte de Guayaquil. Este lunes, con la luz del día, quedaron al descubierto las huellas de esa balacera. En el sector permanecía un vehículo con varios impactos de bala. En la calzada también quedaron esparcidos indicios balísticos y a pocos metros, botellas de licor.
1: Pese a la violencia del hecho, nadie quiso contar qué ocurrió. Los vecinos se quedaron dentro de sus viviendas y evitaron hablar sobre lo sucedido. Según la parte policial, a la que se tuvo acceso, la víctima fue identificada como Jacob Elicer Macías Arbolida, de 25 años, miembro activo de la Policía Nacional. El agente prestaba servicios en la provincia de Manabí, pero se encontraba con licencia y estaba en Guayaquil al momento de la balacera. Hasta ahora no se ha informado qué hacía en ese sector del sur de la ciudad. La policía del Distrito Sur informó en rueda de prensa que la balacera se registró antes de que iniciara el toque de queda.
0: 11:54 Tenemos contacto desde las calles de Puerto Viejo con don Enrique Moreira. ¿Qué tal, Enrique? Bienvenido a Zona Onda.
1: Noticias.
7: La informativa de Manabí, gracias, compañeros oyentes de Radio Zona Onda 99.7. Bueno, la semana pasada reportábamos de una tubería rota de agua potable aquí en el sector de la calle Alajuela, sector de la calle Alajuela y sector de la calle García Moreno. Ya aportó agua, por fin arregló. Miquito, ¿cómo está? Permítame un ratito. ¿Qué día fue que arreglaron ya la tubería, ya, Miquito?
8: Martes.
7: El martes arreglaron, porque eso estuvo botando meses, botando agua aquí.
8: Siete meses
7: botando, y por fin arregló, Puerto Agua arregló eso. Claro, sí. Sí, porque eso estaba perjudicando ahí a quienes caminaban por aquí.
8: Camino, se habían caído
7: algunas personas, se habían caído ahí. Así es, miquito. Bueno, importante que arreglaron ya. Claro, sí. ¿Y cómo está el negocito que vende raspadito hielo usted aquí?
8: Hay días buenos y días malos.
7: Ya hasta ahora ya terminó todo.
8: Sí, hasta ahora trabajo hasta las 12.
7: Hasta las 12 ya se retira ya. Qué bien, ya. Bueno, gracias. Ya, bueno, gracias, Miquito.
8: Mañana bien.
7: Bueno, muy importante que retiraron, era un medidor, pero superaron el problema y arreglaron los señores de Puerto Agua aquí en el sector de la calle Alajuela y la calle García Moreno. Se viene el vientecito. Con agüita se viene ya acá en las calles de la ciudad de Puerto Viejo. Así está el clima el día de hoy. Manejar con mucho cuidado en caso que se venga un poquito fuerte la lluvia. Así está por acá lo que es el comercio en la ciudad de Puerto Viejo, sector de la calle Alajuela, sector de la calle García Moreno. Saludo a propósito para los amigos que trabajan aquí al frente, que hacen carreritas, que hacen mudanzas también ahí. Y al frente está don Luber Pinargote, de Talabartería de las Hamacas. Ahí está con don Julio Pinargote reportando sintonía, igual que don Wilmer Ceballos y la gente de Tapicería Macías, también que reporta sintonía. Así está entonces, compañero, el ambiente en las calles de la ciudad a través de Zona Onda Noticias.
0: Bien, señor, la fuerza informativa de Manabí. Muchas gracias, don Enrique Moreira, desde las calles de Puerto Viejo, sector de Plaza Central. El cielo se veía bastante oscurito, ¿no?
1: Sí, bastante oscuro, la verdad es que sí. Desde el día de ayer, en horas de la tarde, bueno, yo creo que ayer hubo lluvia generalizada gran parte de la noche y la madrugada del día de hoy, gran parte de la provincia. Mucha lluvia, ¿no? En algunos sectores lloviendo más, en otros menos, pero es parte de este fenómeno del Niño y estos cambios climáticos que hemos venido manteniendo durante estas últimas semanas. Así que hay que estar preparados. Si sale de casa, salga con sombrilla, yo le digo de ahora en adelante, sea por el sol o sea por la lluvia. Tenemos que estar al pendiente de cualquiera de los detalles que pueda pasar en el transcurso del día en cuanto al clima.
0: 11:58 Vamos con la siguiente nota que nos trae el Universo. El presidente de la República cumple una agenda internacional y se reunirá con Kristi Noem y también con Keiko Fujimori como parte de su agenda allá en los Estados Unidos. Aquí la noticia.
1: Este martes 22 de septiembre, el presidente de la República, Daniel Noboa, mantiene una agenda de actividades en el marco de la edición 81 de la Asamblea General de las Naciones Unidas y además reuniones con autoridades internacionales.
0: Dentro de sus compromisos, el mandatario tenía previsto asistir al inicio del encuentro de la ONU que se desarrolla en Nueva York.
1: Además, Noboa tiene programadas dos reuniones con Kristi Noem, enviada especial de los Estados Unidos para el Escudo de las Américas, en esta oportunidad, y otra con la presidenta de Perú, Keiko Fujimori.
0: Asimismo, también participará en un encuentro del Escudo de las Américas y por último se reunirá con Stephen Miller, subdirector del Gabinete de Políticas Generales de la Casa Blanca, y consejero de Seguridad Nacional del presidente estadounidense Donald Trump.
1: La intervención del mandatario en el debate general de la Asamblea General de la ONU está prevista para este miércoles 23 de septiembre. Este lunes 21 de septiembre, Noboa intervino con el conversatorio Leading in a Schengen War, organizado por Gold House, en el diálogo que fue dirigido por Tania Breiner, periodista de CNBC. En la cita, el mandatario abordó diferentes temas referentes a estrategia de gobierno frente al crimen organizado, la relación entre seguridad y crecimiento económico, así como la cooperación internacional de las autoridades de inversión en el país. En este marco, Noboa enfatizó que Estados Unidos es el principal socio del país en materia de seguridad, aunque aclaró que se debe mantener relaciones comerciales con todas las naciones. Noboa vinculó la seguridad con la repercusión de la confianza de las familias, el consumo y generación de nuevas inversiones. Planteó que garantizar las condiciones de seguridad es vital para que las familias recuperen la confianza y que el sector privado encuentre condiciones para inversión.
0: Bueno, son las 12 horas, el tiempo exacto, la hora en todo el país, la hora en todo el Ecuador continental, llegamos ya a la hora meridiana. Hay un tema que a mí sí me llama bastante la atención, mi querida Milena. Uh-huh. A pesar de todo, entreguismo, pero aparte de toda la buena amistad o la buena relación que pareciera que existe entre Estados Unidos y Ecuador, pareciera que existe, a mí sí se me hace curioso que hasta el día de hoy Donald Trump no lo reciba oficialmente
1: en la Casa Blanca.
0: En la Casa Blanca al presidente de la República.
1: Como ha pasado con otros presidentes, ¿no? Que han ido de visita por los Estados Unidos, se ha armado agenda.
0: Mira, hasta una persona que ni siquiera llegó a la presidencia, doña María Corina Machado.
1: Claro, fue recibida después de recibir
0: en la Casa Blanca.
1: Caso, sí.
0: A Petro lo recibió. Y ojo, que con Petro era o políticamente diametralmente opuestos.
1: Y ustedes saben los últimos inconvenientes que hubo en la última parte de la administración de Colombia entre Estados Unidos y
0: Delcy
1: Colombia.
0: Delcy Rodríguez ha sido recibida en la Casa Blanca. Y el presidente de la República, la única foto así como más cercano que tuvo con el presidente fue cuando se presentó esto del escudo de las Américas, uno. Y otra cuando parece que se encontraron
1: en una cena, un restaurante.
0: En una cena en Mar-a-Lago. Uh-huh. Que es de una residencia del presidente de los Estados Unidos, y allí también estuvo. Y como que de refilón se tomaron una foto, ¿no? Pero una cita oficial en la Casa Blanca, no la ha habido.
1: ¿Qué hacen los jefes de estados?
0: Esta reunión de hoy, le dicen, vaya, reúnase con doña Kristi Noem. Uh-huh. ¿Ya? Mandan a reunirse con doña Kristi Noem.
1: Que es el contacto directo que ha tenido el gobierno ecuatoriano con los Estados Unidos.
0: Y luego, ¿no?, también tendrá un encuentro con Stephen Miller, que es el subdirector del Gabinete de Políticas Generales de la Casa uh-huh. Blanca. ¿Ya? Es un subdirector. Bueno, con quien sí ha habido buen diálogo, incluso ha venido ya un par de veces, es el señor Rubio, ¿no? El señor Rubio, que también es como la mano derecha del presidente Donald Trump. Pero sí me hace curioso ese tema. No ha sido todavía recibido. Bueno, 12 horas ya, tiempo exacto, 12 horas con un minuto, la hora en todo el país, la hora en todo el territorio nacional, mi querida Mirenita. ¿Puedo hacer mis trámites también los sábados en la cooperativa 15 de abril?
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0: Hacemos una brevísima pausa comercial y volvemos con más información aquí en Zona Onda, su radio.
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3: Son las 12 horas ya con 8 minutos, 12 horas con 8 minutos, tiempo exacto, la hora en el país, la hora en todo el Ecuador continental. Nos esperan, por favor, solamente unos minutos, unos 10, 15 minutos, compañeros reporteros, para continuar con su trabajo desde exteriores. Por ahora vamos a dar la bienvenida a Carlos Campuzano, quien nos viene a hablar acerca de la tercera edición del Festival Canino aquí en Puerto Viejo. Amigo Carlos, qué gusto, bienvenido. Estamos con Milena Zambrano y quien le habla, Jefferson Ramos, bienvenido.
4: Muchas gracias Jefferson, muchas gracias Milena. Bueno, y poder comentarles a toda la comunidad, como usted justamente lo ha mencionado, este es nuestro tercer año consecutivo que realizamos este evento. Bueno, nosotros somos una empresa que se caracteriza por venta de accesorios, fomentamos la adopción y bueno, justamente en este tercer año que llegamos a la ciudad de Puerto Viejo, pues justamente queremos invitar a toda la comunidad el día 27 de septiembre de 4 a 6 de la tarde para que sea parte de estas actividades que vamos a tener.
3: Vamos por partes, es decir. Mundo Canino es la empresa.
4: Mundo Mágico de las Mascotas.
3: Mundo Mágico de las Mascotas. ¿Y dónde están?
5: ¿Aquí o en otro lado?
4: Bueno, nosotros tenemos ya 29 años en el mercado. Tenemos 15 tiendas en Quito, una tienda en Ambato, una tienda en Puerto Viejo y una tienda en Manta.
3: ¿Y en Puerto Viejo dónde está la tienda?
4: Estamos ubicados en la 5 de junio en el Multiplaza, por donde está el Supermax.
3: Multiplaza. Sí. Ya. Mundo Mágico de las Mascotas. Sí,
5: 29 años dice tienen en el
4: 29
5: mercado.
4: Años tenemos en el mercado.
3: ¿Y qué venden? A ver, qué por ejemplo, ¿qué artículos hay allí?
4: Bueno, nosotros tenemos de lo más básico a lo más necesario, vitaminas, comidas, accesorios.
3: Ah, ya. Jaulas.
4: Jaulas de aves, de perros, de gato.
3: Correas y todo aquello.
5: Vamos a encontrar de todo.
4: Todo,
3: correcto. Para todos los animalistas en este caso,
4: exactamente.
3: ¿No?
4: Exactamente. Y justamente, tocando el tema, pues, nosotros nos fidelizamos justamente con el tema de las mascotas, pues obviamente porque como ya hemos venido 29 años creciendo junto a las mascotas, ya podemos ver a más perritos o gatitos senior en este caso.
3: Ya. ¿Cómo ha crecido esto, no? Y sí, sinceramente a mí realmente me agrada. Alto. Por cierto, la semana pasada vi que hubo un evento muy concurrido también en el Parque de Las Vegas. No recuerdo el nombre, pero hubo algo también que fue organizado por gente de aquí de Puerto Viejo y compañía del municipio, de la ciudad. Un evento muy, muy, muy concurrido. Y le decía a Milena, ¿cómo ha crecido esto del amor por las mascotas? ¿No? ¿Cuántos perros tiene usted, Milenita?
5: Yo tengo uno.
3: ¿Solo uno?
5: Sí, solo uno tenemos en casa.
3: ¿Y gatos?
5: Gatos no. Ya. Solamente tenemos un perrito.
3: Pero sí le tiene bien cuidadito.
5: Pero claro, pues tiene que estar bien cuidado.
3: Como tiene que ser.
5: Como tiene que ser.
3: Porque a día de hoy también hay mucha gente que dice, no, yo amo los perros, y el perro anda en la calle.
4: Claro, justamente.
3: Acá es otra cosa, ¿no? Yo soy muy honesto, a mí los animales no me gustan. Pero como no me gustan, no tengo.
5: Claro. Ya. Y eso es algo que muchas veces la gente no toma conciencia, porque hoy por hoy vemos muchos animalitos en la calle, sea gato, sea perro, que son botados. La gente los deja botados nomás, como si nada. Entonces, si no te gustan los animales, si no los vas a querer criar, entonces no tengas, porque estás, quieras o no, maltratándolos a los pobres animalitos, claro, llevándolos a la calle y que estén condenados a una vida que lastimosamente van a tener muchas enfermedades, van a ser maltratados por la propia gente que está por la calle.
3: Entonces, y van a proliferar también.
5: Y también proliferar. Y también hay que ser muy consciente de todo ese tipo de situaciones.
3: Y también a proliferar enfermedades.
5: Sí.
3: Ya recuerdo, fue con los amigos del Departamento de Fauna Urbana del municipio de Puerto Viejo. Ya, entonces ustedes están organizando una feria, ¿verdad?
4: Correcto.
3: El Festival Canino.
4: Correcto.
3: Ya, y este festival, nos repite la fecha, va a ser
4: este domingo 27 de septiembre.
3: Este domingo.
4: Sí, correcto.
3: Oye, este domingo 27.
5: Sí, este domingo 27, sí.
3: Madre mía.
5: Ya se acaba el mes.
3: ¿Cómo se me ha volado el mes?
5: En abrir y cerrar de ojos.
3: Este mes ha sido una locura, ¿eh? Ya, entonces, 27 este domingo. ¿Dónde?
4: En el Parque Las Vegas.
6: Parque Las Vegas también.
4: Sí.
6: Pero va a ser en la tarde.
4: Sí, de 4 a 6 de la tarde.
6: Ya, ¿y en qué consiste el festival?
4: Bueno, nosotros tenemos, por iniciativa propia, hemos manejado, como les mencionaba previamente, pues, cierto tipo de actividades. Aparte de las actividades que les voy a mencionar, pues, antes que se me olvide el tema, vamos a tener también una campaña de desparasitación gratuita.
6: Ah, ya. Uh-huh,
4: Chequeo Veterinario Express. Y bueno, lo que consiste el tema de las actividades que vamos a realizar, son prácticamente en conjunto con las mascotas. O sea, como somos tienda de mascota, mezclamos al tema del tutor, ya. Sea para, en este caso, para perritos, sean cachorros, adultos. Mm. Va a haber un concurso de disfraces, una carrera, una pista de carrera. Vamos a tener el perrito más parecido a su dueño, el perrito más grande, el perrito más pequeño. Son actividades que pueden mezclar entre el tutor con sus mascotas.
6: Ah, ya. Ah, bien. El perro más parecido a su dueño.
5: A su dueño, fíjese, ¿no?
6: Don Quinta no, tiene uno que se parece a usted.
5: Es ya. Que muchas veces el perro se parece a su dueño, muchas veces, ¿no? Sí, particularmente.
4: Correcto. Pasa físicamente eso. O de pronto en algún tipo de actitud.
6: Alguna característica, sí, ¿no? A veces gente correcto. Que se cortan el pelo y un día antes llevan también al perro a la peluquería y se hacen algo parecido.
4: Así es.
6: No, es que gente que realmente se apasiona por el tema.
5: En este caso, la gente llega con su perrito, con su mascotita al lugar. Tienen que, por ejemplo, en el concurso de disfraces, tienen que llevarlo disfrazado.
4: Correcto,
5: y todo, claro. Para que la gente conozca, sí, y sepa qué es lo que tiene que hacer.
4: Justamente.
6: Ajá. Pero, ¿hay que inscribirse antes o se puede hacer el mismo
4: día? Sí, nosotros tenemos página web directamente en www.mundomagicolamascota.es o de pronto si nos pueden visitar en la tienda de mascotas de aquí Puerto Viejo, pues
5: ahí lo pueden hacer directamente.
6: La tienda de mascotas dice que está en el Multiplaza,
4: ¿sí?
6: ¿Verdad?
4: Sí, correcto.
6: Lo que la gente le conoce ahora como Supermaxi.
5: Sí, Supermaxi. Sí, pues. Sí,
6: es verdad, o sea, aquí en Puerto Viejo.
5: Es que si uno dice Multiplaza, no se da.
6: Digo, amigo, yo irme a Multiplaza. Ni el mismo taxista de otro día.
5: Multiplaza.
6: Sí. Digo, amigo, yo irme a Multiplaza. Me dice, ¿dónde es el Multiplaza? Digo, a Supermaxi. Ah, pues.
4: Ah, bueno.
6: Ya. Bueno, entonces, qué lindo, este domingo. Ahora la pregunta es, ¿solo será para perritos o también para perritos y gatitos?
4: Sí, bueno, el público prácticamente está bienvenido, sea para perro o gato, pero nosotros damos la sugerencia porque como es gato y va a haber muchos perros, pues puede alterar el tema del comportamiento.
5: Entonces, que mejor sea solamente
6: el perrito. Por eso es un festival canino en esta ocasión.
4: Correcto.
6: Pero ustedes en la tienda venden para todos.
4: Para todos.
6: Para todos, también hay cosas para los gatitos.
4: Los gatos, para conejos, aves, o sea.
6: Oye, ahora he visto unas mochilas muy bonitas que tienen así como la parte de la frente, como una pequeña abertura y una como especie de cápsula transparente que permite llevar un gato y el gatito lleve la cabecita
4: así
6: ahí. ¿Qué cosas que van sacando? Madre
4: correcto,
6: mía.
4: Correcto.
6: Una cantidad de cosas.
5: Y cada vez uno encuentra más tiendas, más particularidades, porque hoy por hoy las mascotas también se han convertido en parte de la familia, porque muchas personas lo consideran de esa manera. Entonces, a veces los llevan en el viaje, sirve para eso, ¿no? Entonces, hay tantas particularidades que uno se ve en las tienditas cuando hay visita para las mascotitas.
6: A ver, acá me están enviando otra invitación. Discúlpame que me salga del tema un segundito. Me están enviando
5: invitación.
6: Mañana. A ver, vamos a delegar. ¿Quién se quiere comer una hamburguesa mañana tempranito?
5: Yo, por favor. Yo.
6: ¿Ya? ¿Quiere usted? Entonces, para enviarla mañana a usted a la rueda de prensa que habrá este fin de semana, habrá mañana con los organizadores de El Burger Show.
5: Ah, muy bien. ¿A qué hora es la...?
6: El Burger Show será este fin de semana,
5: sí,
6: me
5: este
6: parece,
5: fin de semana,
6: ¿no?
5: Es El Burger Show, pero digo, la rueda de prensa, ¿qué hora es?
6: La rueda de prensa va a ser a las 10 de la mañana.
5: Ay, justo estoy en programa.
6: ¿Pero puede ir y venir?
5: Puedo ir y venir, hago en vivo, ¿no?
6: O puede
5: salgo
6: hacer
5: en vivo,
6: de
5: directo.
6: Hacer un
5: de
6: allá,
5: claro,
6: de allá.
5: Para todo, como solución, sí. Sobre todo un evento que va a tener música de por medio, así que vamos bien. Dice que va a haber campaña de...
4: Desparasitación.
5: Un
4: Chequeo Veterinario Express
5: para los animalitos que deseen. Muy bien,
4: correcto.
5: Perfecto.
6: A ver, ¿qué dice acá una amiga oyente? Yo quiero mucho a los animalitos, pero cada quien en su sitio. Y decir, ahora es costumbre tener animales, salir a la calle, que los animalitos hagan sus necesidades. Por favor, hay que... Ah, sí, es verdad. Es que mucha gente dice, yo tengo ni qué lindo, sí me encantan los animales, pero lo llevan a pasear, los animalitos hacen sus necesidades biológicas
5: y
6: son incapaces de recoger. Y ahí, discúlpenme siempre lo grotesco, pero yo ahí es cuando yo no sé cuál es más animal. Yo ahí no sé cuál es más animal. Ya, pero bueno, sé que esas acciones de varios ciudadanos van a ir cambiando poco a poco. Yo no pierdo las esperanzas y creo que eso va a ir cambiando poco a poco. Bien, entonces el evento será este fin de semana, día domingo, ¿verdad?
4: Domingo
6: ¿me repite?
4: 27,
6: sí, día domingo. ¿La hora, por favor?
4: De 4 a 6 de la tarde.
6: De 4 a 6 de la tarde. Parque
4: Las Vegas.
6: Las Vegas. Uh-huh. Para inscribirse, ¿cómo dijo?
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6: Ya, chéverísimo. Por cierto, el amigo Carlos, Carlos Campuzano, nos dice que va a haber campaña de desparasitación.
5: Así es.
6: Gratuita.
5: Aproveche.
6: ¿Ya? Solo para perritos.
5: Sí, solo para perritos. Así que aproveche.
4: Vamos a tener un plus adicional, vamos a tener una jornada de adopciones, prácticamente porque nuestra empresa se caracteriza por eso.
6: Ah, también.
4: No vendemos ni perros ni gatos porque prácticamente lo que hacemos es fomentar el tema de la adopción, perritos de la calle e inclusive nosotros en el Mall del Pacífico en Manta, nosotros hacemos el segundo domingo de cada mes, hacemos nuestras jornadas de adopción.
6: Ah, pero ¿y los perritos de adopción dónde están?
4: Nosotros trabajamos con una fundación, justamente trabajamos con la fundación de Jefferson Rescata en Manta. Entonces, sí hemos tenido apertura, sí hay mucha gente, ha crecido la importancia y tendencia de mascota en este caso.
6: Claro. Ah, qué bueno. Entonces, los perritos de Jefferson Rescata acá los pueden adoptar.
4: Sí, correcto.
6: ¿Cuál es el proceso para adoptar un perrito?
4: Bueno, el tema de la adopción, prácticamente que sea un tutor responsable, que tenga un lugar donde pueda, de pronto como usted mismo lo mencionaba, el tema de tener la tendencia importante de ser responsable de las vacunas, la comida, su agüita, un ambiente limpio. Entonces, si pasa todos esos filtros, las mismas personas.
6: Pero primero se hace como una especie de inspección de la casa de la persona, claro, que quiere adoptar.
4: Claro, correcto. Las mismas personas del tema de las adopciones son las que le hacen la entrevista previa.
6: Ya.
4: Si ven que tienen algún tema de que pueden o no pueden, y si no, pues ellos mismos los orientan hacia el refugio.
5: Es decir, ese día inician el proceso de adopción y tienen que seguir de allí las instrucciones que le indique la persona que la entrevista, sí, para poder adoptar al,
4: correcto, al, a la mascota. Si pasa de pronto bebé que pasa un filtro muy rápido, pues ahí mismo se pueden llevar a su mascotita. Sí.
6: Bueno, muy bien, estimado Carlos, gracias por habernos acompañado y éxitos en esta actividad que van a realizar, el tercer festival canino. Gracias a la tienda El Mundo Mágico de la Mascota. Ya lo saben, pueden asistir. La vacunación, la desparasitación será gratuita. La inscripción tampoco no tiene ningún costo. Entonces, bueno, una tarde bonita para pasarlo con la familia y también con las mascotas, que al fin del día también son parte de la familia.
4: Correcto.
6: ¿Ya? Si no, no tengan. Bueno, son las 12 horas con 18 minutos. Póngase un avance, mi querido amigo don Ítalo Ceballos.
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6: Ya son las 12 horas con 20 minutos, 2 horas con 20 minutos, tiempo exacto, la hora en todo el país, la hora en el Ecuador continental. Tenemos contacto con don Yandri, me dice, ¿no? No, ya se va entonces a contactar. A ver si retomamos el contacto con don Yandri Navarrete. Antes les informamos que más de 3.000 kilómetros de vías de nuestro país se enfrentan un alto riesgo. Aquí les vamos a ir contando poco a poco cuáles son estas vías. Así Milena. Es.
5: A que las carreteras de Ecuador podrían enfrentar problemas de movilidad ante un eventual impacto del fenómeno del Niño. Un análisis de la Secretaría Nacional de Gestión de Riesgos identifica 3.113 kilómetros de red vial estatal con alta exposición e inundaciones o deslizamientos.
6: Del total, 1.870 kilómetros presentan alta exposición a inundaciones. Otros 1.243 kilómetros se encuentran en zonas con riesgo de movimientos en masa, entre ellos deslizamientos y derrumbes.
5: La amenaza cambia según la región. En la costa, las inundaciones concentran el principal riesgo para las vías. En la sierra, en cambio, las lluvias pueden provocar deslizamiento y otros movimientos del terreno.
6: 12 horas 21 minutos en la costa, Manabí registra la mayor cantidad de kilómetros
3: con alta exposición a inundaciones con 740 kilómetros. Luego aparecen Guayas con 594 kilómetros y Los Ríos con 222 kilómetros.
5: El escenario cambia en la sierra. Loja concentra 251 kilómetros con la alta exposición a movimientos en masa. Lo sigue Imbabura con 169 kilómetros y Pichincha con 163 kilómetros.
3: Vaya viendo, hay infraestructura de transporte que está bajo amenazas. Santa Elena concentra 28 de estas obras expuestas. Guayas y Manabí registran 23 cada una, de acuerdo con la información incluida en el análisis, ojo, análisis de la propia Secretaría de Gestión de Riesgos.
5: Además, el plan contempla acciones en 5 corredores viales considerados prioritarios. Las intervenciones incluyen reconformación de taludes, estudios para rehabilitación, en este caso, atención de puntos críticos y, en determinados casos, construcción de variantes.
3: Así nomás están las cosas, queridos amigos. Son las 12 horas con 22 minutos, 2 horas ya con 22 minutos. El tiempo exacto, la hora en todo el país, la hora en todo el Ecuador continental. Vamos a esta información que nos comparten desde el Ejército Ecuatoriano a través de Vistazo. Servicio militar en el Ecuador, vamos todos al cuartel, vamos, don Ítalo, póngase la... Ya, Christopher ya está listo para el cuartel, ¿no? Ya está listecito, ya todavía no está en edad. ¿Cuánto le falta? Un par de años todavía. Christopher, ¿ah? A ver, queridos amigos, aquí les contamos este dato. El acuartelamiento tiene una nueva convocatoria para este próximo sábado 26 y domingo 27 de septiembre. Caramba, se van a perder el Burger Show algunos. Se van a perder el Burger Show algunos que les va a tocar irse al cuartel. La Dirección de Movilización del Comando Conjunto de las Fuerzas Armadas confirmó estas fechas para la segunda llamada de la leva 2007 mediante un anuncio publicado en su página institucional.
5: La convocatoria anunciada contempla la participación de hombres y mujeres y señala que la presentación se realizará en unidades militares, bases y centros de movilización del país. Para el registro, la institución remite a su portal oficial donde figura el acceso correspondiente al acuartelamiento de esta leva.
3: A ver, la fecha inicial del trámite publicada por el Comando Conjunto de en el portal gubernamental gov.es establece un rango de 18 años, de 18 a 21 años, de 18 a 21 años, 11 meses y 30 días cumplidos a la fecha del acuartelamiento. Y yo que ando por los 32, ya no.
5: No, yo ya por los casi 30, entonces tampoco.
3: Caramba, tampoco. Entonces ya no.
5: Nosotros ya no podemos.
3: Ya no. A ver, ¿cómo se puede realizar el registro en línea, estimada Milena?
5: Bueno, en esta oportunidad el registro en línea lo pueden hacer de la siguiente manera. La página del DIRMOF muestra el acceso dominado, el registro en línea de acuartelamiento LEVA 2007, que dirige a la plataforma institucional. Ese enlace permite identificar el trámite correspondiente dentro de los servicios digitales de la entidad. De acuerdo con el instructivo general del Comando Conjunto, el proceso comprende las siguientes pasos. Validar la identidad mediante el número de cédula. Revisar los antecedentes y la información de estudios. Completar los datos personales y cargar una fotografía. Registrar el domicilio. Seleccionar el centro de movilización y resolver el test psicológico y generar la ficha. El documento generado contiene los datos del aspirante y el turno asignado. Antes de imprimirlo, corresponde revisar la información y comprobar la fecha en el centro de presentación. El procedimiento oficial incluye una fase presencial posterior a la inscripción, donde los aspirantes deben acudir con su cédula y ficha impresa, someterse a la evaluación psicológica y pasar la revisión médica. La asignación de una unidad depende de la aprobación del proceso. La ficha gubernamental también señala que el trámite es gratuito. ¿Cuánto dura el servicio militar? En su sección de formación militar, el DIRMOF explica que la instrucción de los conscriptos de las fuerzas terrestres, naval y aérea se desarrollan durante 12 meses. El programa incluye etapas de adaptación y de entrenamiento. Durante la primera semana se realiza ambientación. Según la institución, esta permite que los participantes provenientes de distintas regiones se adaptan a las condiciones del lugar al que fueron destinados. En ese periodo reciben indicaciones sobre el uso del uniforme, las normas de convivencia y la preparación física progresiva. Y la segunda fase, descrita por el DIRMOF, contempla 11 semanas de entrenamiento. Entre los contenidos figuran orientación en el terreno, navegación terrestre, primeros auxilios, preparación física e instrucción militar.
3: Son las 12 horas con 26 minutos ya, 12 horas con 26 minutos, el tiempo exacto, la hora en todo el país. Vamos a escuchar al señor presidente de los Estados Unidos, aunque obviamente está en inglés, pero acaba de hace pocos minutos hacer una amenaza dura en contra de Latinoamérica. El presidente Donald Trump advirtió hace poco, durante su discurso en la Asamblea General de las Naciones Unidas, que su gobierno podría recurrir al poderío militar en todo el continente si considera que los intereses estadounidenses están amenazados. ¿Bajo qué parámetros? ¿A qué le consideran amenaza? No se sabe. Textualmente dice: Estados Unidos ya no permitirá que las amenazas contra el país se afiancen en ningún lugar del continente americano, afirmó Trump, quien sostuvo que, de ser necesario, utilizará la fuerza militar para proteger los intereses de los Estados Unidos. Escuchemos.
7: Y en nuestro país ya no permitiremos las amenazas hacia nuestro país y hacia el hemisferio occidental. Y de ser necesario, usaremos nuestro poder militar para garantizar los intereses nacionales de Estados Unidos. Venezuela tenía el mejor equipo del mundo por parte de otros países, y que creen, no les funcionó, ni de cerca. Durante décadas, otros gobiernos permitieron que esta región fuera dominada por pandillas y cárteles, desestabilizada también la región por migración sin control e infiltrada por adversarios hostiles extranjeros, de gente enferma, gente demente. Pero ya no más. Estamos volviendo a la era del poder estadounidense, incluyendo la fuerza militar, en nuestra región y en todo el mundo, para crear un futuro más seguro para todos. Está sucediendo, y está sucediendo rápido. Al tomar posesión, designé a los cárteles como organizaciones extranjeras terroristas.
3: 12:27 minutos, 2 horas con 27 minutos, Milena.
5: Así es, y vamos a seguir con más información a esta hora, y nosotros tenemos que escuchar en este preciso momento a Fernando Salinas, quien es presidente del Foro Energético Ecuador, sobre las desconexiones en el sector industrial. Los problemas del sector eléctrico no se terminan de solucionar porque los proyectos de generación, transmisión y la infraestructura eléctrica tienen su tiempo de maduración. Vamos con lo que mencionó el día de hoy en entrevista en Teleamazonas.
8: Yo pienso que efectivamente estamos viviendo un déjà vu. Los problemas del sector eléctrico no se terminan de solucionar. Bueno, tampoco es que pedimos soluciones mágicas. De hecho, sabíamos que esta crisis energética que inició en el año 2023 y que está presente hasta el momento, pues no se iba a solucionar de la noche a la mañana, porque los proyectos de generación, transmisión y toda la infraestructura eléctrica tienen su tiempo de maduración, y a veces son tiempos de maduraciones bastante amplios. Así que, bueno, es plausible técnicamente la medida que está tomando el gobierno, porque previene que se consuma el gran reservorio que tiene nuestro país para la generación de hidroelectricidad, que es Masar. Masar es muy importante porque, además de que regula 1.800 megavatios aproximadamente que tiene el complejo hidroeléctrico de Paute, regula también la generación de las centrales que tiene en cascada, pero además permite la flexibilidad al todo el sistema eléctrico ecuatoriano, en referencia a que permite, pues, afrontar las variaciones y dar servicios de frecuencia primaria y de frecuencia secundaria, además.
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3: Son las las 12 horas 30 minutos, 12 horas con 30 minutos, tiempo exacto, la hora en el país, la hora en todo el Ecuador continental. Amigos, amigas, oyentes, tenemos un dato de última hora, atentos, información de última hora desde las calles de Puerto Viejo con don Enrique Moreira a través de Zona Onda.
9: La fuerza informativa de Manabí, gracias compañeros oyentes de Radio Sonora. Estamos en este sector conocido como Apolo. Recién llega la policía, hay una persona de estilo sicariato dentro de un taller donde acabaron con la vida de un ciudadano aproximadamente unos 28, 30 años. Su cuerpo está en la parte de adentro del taller, sector conocido como Apolo. Este sector tiene salida hacia también la avenida 15 de abril, tiene este sector donde dentro en este taller está el cuerpo de la persona ya sin vida. Recién llegan los señores miembros de la Policía Nacional, llegan en este momento al lugar. Ahí al fondo podemos ver el cuerpo, ahí donde está el cuerpo que está sin vida, ya varios disparos ha recibido. Entonces, de que se metieron dentro de este taller, dice el taller de escape, es un taller que hay ahí, donde vinieron sujetos y realizaron varios disparos contra esta persona, aproximadamente unos 30 años, más o menos, de tener la persona que acabaron con la vida aquí dentro de este taller, sector conocido como Apolo. Acá es el sector donde se sale también a un centro educativo sobre la vía principal, la avenida 15 de abril. Solo se escucharon varios disparos. Ya recién llega la policía, recién llegan dos miembros de la Policía Nacional. Ahí abrieron para poder sacar el carro, un carro que está dentro del cuerpo de la persona. Está dentro del taller. No sabemos si ha sido trabajador, será el dueño del taller. No sabemos en sí de la persona que acabaron con la vida acá en el sector de conocido como Apolo, en este sector. Entonces ahí va sacando el carro, el cuerpo permanece ahí a los lados de una moto, ahí está el señor, el miembro de la Policía Nacional, viste camiseta negra, una camiseta negra, la persona que está ahí en este momento, el cuerpo tendido en el piso. Hay ahí algunas motos que están en la parte de adentro. Recién van llegando más miembros de la Policía Nacional, compañeros oyentes de Radio Zona Onda, información de última hora que estamos dando a conocer acá en la ciudad de Puerto Viejo, al estilo sicariato. Entonces, otra persona que acaban con la vida acá.
3: Enrique, la persona que ha sido victimada es de sexo masculino.
9: Sí, sexo masculino.
3: ¿Aproximadamente cuántos años, Enrique?
9: Unos 28, 30 años, más o menos podemos calcular de la persona, que no sabemos si él será el dueño.
3: No se conoce todavía la identidad.
9: No, nada todavía.
3: No se conoce todavía la identidad.

0: empleado o vino a arreglar alguna moto, pero llegaron unos sujetos y acabaron entonces con la vida de un ciudadano acá en el sector de conocido como Apolo, este sector, donde ya llegaron los señores miembros de la Policía Nacional. En todo caso, ya esto ya tiene que ver la policía para realizar el trabajo, inteligencia, seguimiento, si hay cámaras por este sector, para lograr ver entonces quiénes acabaron con la vida de un ciudadano acá en la ciudad de Puerto Viejo. Y ya se espera entonces que venga criminalística para realizar el levantamiento del cadáver, cuántos disparos recibió este señor que se encontraba dentro de un taller donde se arreglan motos, donde acabaron con la vida de un ciudadano. Entonces, hasta el momento, ese es el aporte, esa es la información que tenemos de última hora. Ahí están, vea, la gente que se va acercando en moto, por curioso, también le van pidiendo papeles, la moto, como el señor que está ahí. Tráigame papeles, documentos. Así está entonces. Eso es lo que está pasando adentro de este taller, donde una sola persona se encuentra ahí, está, vea. Eso a veces le pasa a la gente también, por venir hecho el curioso, ahí le están pidiendo papeles, documentos al señor que se acercaba en una moto. Ese es el aporte hasta el momento, la información que tenemos, compañeros oyentes de Radio Sono Onda, de última hora, que acabaron con la vida de un ciudadano acá en la ciudad de Puerto Viejo. Ya tenemos en todo caso, si hay más información, adelante con la información por parte de los señores miembros de la policía. Imagino que toda esta cuadra va a ser cerrada por parte de los señores miembros de la Policía Nacional, porque en el momento los carros siguen circulando, aquí se ha formado el tránsito.
1: No, claro, complicado. Y como usted lo dice, Enrique, un poco también alertar, ¿no? Advertir a todos los señores conductores que aquí de ley que se va a cerrar el tránsito y se va a congestionar la circulación en toda esta zona.
0: Claro, ¿ya? Porque aquí salen los carros, mire, aquí salen los carros de Los Ángeles, todos los carros del terminal terrestre, claro, salen por aquí. Entonces, me imagino que todo esto va a ser cerrado para realizar el trabajo los señores miembros de la Policía Nacional, y el tránsito tendrá que salir sobre la avenida 15 de abril, si es que cierran.
1: Ya ahí cierran. También ya se requiere urgente la presencia de personal de Puerto Vial.
0: Claro, Puerto Vial también, para que trabaje aquí con el tránsito también, aunque están los señores miembros de la policía, pero Puerto Vial también se necesita para que pueda dirigir el tránsito, porque este es un lugar que es estrecho, la calle, usted sabe que ambos carriles se ocupan, muchos carros se estacionan. Entonces, así está la información, compañeros, de última hora que tenemos desde acá del lugar de los hechos. Continúen ustedes a través de Sono Onda Noticias.
1: Bien, gracias, mi estimado compañero Enrique Moreira, a usted por la información que nos entrega desde Puerto Viejo, dato de última hora, sector La Polo, donde una persona de sexo masculino, del cual no se tiene todavía la identidad, ha sido victimado. Varios disparos escucharon los vecinos del sector en contra de la humanidad de una persona que yace sin vida en la parte interna de un taller mecánico. Ya están allí los señores miembros de la Policía Nacional, espera el personal de criminalística para todo el debido proceso y el posterior levantamiento del cadáver y el traslado al Centro de Ciencias Forenses. Alertar a los señores conductores, la zona está ya poniéndose complicada y con el pasar de los minutos se complicará más el tránsito, porque tendrán que cerrar para todo el procedimiento y sobre todo revisar si en la zona no han quedado indicios balísticos. Listo, mi querida Milena, qué pena tener que culminar el noticiero con esta información, pero es lo que ocurre y hay que darlo a conocer.
2: Así es.
1: Nos vamos,
2: nos despedimos, que tengan un excelente resto de día martes, se quedan por supuesto con la programación aquí en Radio Sonora.
1: Pasen bien.
2: Buen provecho.
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1: ¿Qué tal, amigos? Buenas tardes. Buenas tardes a la audiencia que nos escucha a nivel del mundo. ¿Cómo están, estimados amigas y amigos? Aquí con la bendición de Dios, el que todo lo puede, el divino Redentor, que nos permite día a día compartir con nuestros compañeros y con la audiencia a nivel de todo el mundo. Vamos a hablarles de lo que nos encanta, el deporte. La selección de Ecuador ya está en el continente asiático para sus compromisos que tiene en estas fechas FIFA, donde habrán tres confrontaciones bajo el mando técnico del Muñeco Gallardo, que ya tiene su plantilla, pero con ausencias por lesión de algunos jugadores que estaremos dando a conocer en el transcurso del programa deportivo. Liga de Puerto Viejo, que hoy debió trabajar en el Real Estamarindos para su compromiso este viernes en el mismo estadio ante el conjunto de la representación del 22 de julio de nació en Esmeraldas y es originario de esa provincia. Y por supuesto, una bonita victoria ayer, una victoria alentadora que tuvo el equipo del Manta ante Orense y que le permite seguir todavía con vida, con pocas posibilidades, pero está con vida y está mostrando de que con el técnico Duarte, eso hay que ratificarlo, ha mejorado muchísimo el equipo atunero, hasta el punto que no ha perdido sus dos últimos partidos. Con Aucas mereció ganar, empató en la etapa anterior, ahora le ganó a Lorense. La escuadra del Delfín había empatado en la ciudad de Ambato, cosa que no era muy común en las últimas fechas para los clubes de Manabí. Esperamos de que, si no son los dos, por lo menos que uno llegue a permanecer en la Serie A del fútbol ecuatoriano, estimados amigos. Coco Rodríguez, ¿cómo le va? Buenas tardes.
2: ¿Cómo está, Enrique? Saludos a usted, a Fernando, a Cristo, a Cristian y lo propio a don Yamil Vera Peña, a Ítalo Ceballos, a Cruz Mera, quien ya veo en pantalla, y a la audiencia de la radio. Un abrazo, aquí estamos para iniciar esta programación deportiva. El día de hoy el calendario marca martes 22 de septiembre del año 2026, y como siempre estamos con la predisposición para brindarle lo mejor de la información deportiva.
1: Fernando España García, buenas tardes.
3: ¿Cómo está, don Enrique? Un abrazo, saludos para todos, queridos oyentes de Radio Sono Onda 99.7. Bien lo decía usted, don Enrique, ganó el Manta. Ya veremos si esto termina funcionando. Era importante que el Manta empezara ganando, que el Manta empezara obteniendo tres puntos vitales ante el rival directo, que es el equipo de el Orense. Veremos, el campeonato creo que esa semana no se juega, se paraliza. La siguiente también creo que igual, hasta que pueda cumplir Ecuador con el tema de sus partidos amistosos. Mientras, seguimos acá nosotros con el tema de Liga Deportiva
1: Universitaria de Puerto Viejo. Se paraliza en la parte alta, porque la Serie B sigue.
3: Claro, la Serie B continúa, ahí no se paraliza. La segunda categoría también continúa. Ya esta semana se conocerán a los últimos clasificados para lo que tiene que ver ya en los siguientes cuadrangulares. Cuatro cuadrangulares, de los cuales el primero de cada cuadrangular jugará el cuadrangular final.
1: Donde clasificarán dos.
3: Como normalmente se hacía en años anteriores. ¿Sabe qué? Tiene su pro y su contra este tema. ¿Ya? Porque justo conversaba el día sábado, me acerqué a pedirle la alineación al equipo de Cobras. ¿Ya? Ellos llegaron 13 personas. A ver, perdón, 14 personas.
2: Completito.
3: Llegaron 11 para jugar, el chofer de la furgoneta, el técnico y otra persona que andaba allí con el tema de uniformes para jugar con el 11 de mayo. Llegaron 14 personas contaditas. 11 para jugar, uno que estaba ahí como parte de utilería, el otro que estaba, que era el técnico, y el chofer de la furgoneta. Claro,
1: porque si técnico tampoco podía jugar.
3: Exactamente. Llegaron 14 personas. Y ahí me decían de que era complicado, que era difícil, de que la programación, de que cuando el equipo ya está eliminado, ya no hay interés y cosas así. Entonces yo le decía, bueno, este tema de regresar al torneo anterior tiene su pro y su contra.
1: Claro, es normal.
3: El pro de que algunos equipos caen y pueden levantarse, como ha sucedido ahora último, ¿no? Uh-huh. Y este contra de que algunos equipos cuando ya no están, ya no pueden. Ya no hay dinero que los ayude y por eso que algunas terminan perdiendo categoría porque no tienen cómo presentarse.
1: Y es que de paso, en este torneo de segunda categoría, ahí no hay ninguna ayuda, a no ser de que sean los socios de la misma institución o dirigentes en particular que puedan encontrar algún aliento económico a estas instituciones, porque tienen que rascarse ellos mismos. Mire, mire, no, por eso es que a mí me preocupaba este equipo de Junín. Felizmente parece que se iban a ir al último partido.
3: Sí, van, sí, van, sí. Así ya, que no pueden ir 11 jugadores.
1: Y salvan, y hermano, hasta con 8, pues.
3: Claro.
1: Hasta con 7.
3: Nosotros, siete, yo pensaba de que cuando vimos que venía una furgoneta pequeña, yo les decía a los muchachos, capaz y vienen 7, les decía.
1: Ajá.
3: Te paras con 7, ves que ya van 5-6-0.
2: Se lesionó
3: y terminó el partido, pero te presentaste.
2: Pero presentaste, claro.
3: Te presentaste.
2: Que es lo que importa.
3: Claro. Luego, no sé si esto lo pueden hacer en un partido de que puede definir cosas.
1: Pero es que el reglamento te dice, está clarito, Fernando, lo pueden hacer. El reglamento te dice, claro, puede jugarse hasta con 7 jugadores.
3: Claro, pero no sé si habrá algo que lo que esté
2: modificado
3: en el tema de de que puede causar daños a terceros.
2: Pero no lo especifica.
1: Es que igual con 11, si tú vas con 11, igual puedes esperar de un partido. Te hacen expulsar 3.
3: Claro, sí, exactamente. Sí, exactamente.
1: Igual con los 11 te lesionan, se lesionan. ¿Y cómo pruebas? ¿Sabes qué? Me
3: desgarré.
1: Bueno, desgarro es más probable.
3: No, salió y ya está. Salió lesionado. ¿Qué puede hacer? Está Grumera también.
1: Rey, ¿cómo le va? Buenas tardes.
4: Hola, totales. Cordial y deportivo saludo para usted, mi querido Enrique, y para todos los compañeros. Acá estamos en la butaca del comentario, como siempre, para estar a favor de los que están en contra y en contra de los que están a favor. El tema del 22 de julio, el equipo que va a jugar con Liga de Puerto Viejo, se habló mucho de este equipo que pasaba de Esmeraldas a la provincia del Guayas, que había un grupo empresarial que iba a fortificar en todos los aspectos al equipo que estamos hablando el 22 de julio, ocurre que no hubo nada y este equipo está ya prácticamente descendido y bueno, lo que se dijo no fue ninguna realidad y eso es bueno en todo caso para que sea observado por los organismos pertinentes del balompié para que el próximo año se vaya depurando una serie de clubes que no tienen sustento de ninguna índole para que un campeonato sea este de segunda categoría o de Serie B definitivamente, y además también haya un torneo, vayan torneos normales, torneos buenos que lógicamente vayan levantando el nivel del prestigio que entre comillas tiene el balompié ecuatoriano. Por acá, mi querido Enrique, se vino la llorona, aquí estamos, adelante Enrique.
1: Sí, correcto, está bien.
3: En invierno, pues.
1: Bueno, vale indicar, Rey, y esto ya no ahora, lo tocamos en su oportunidad y decíamos, cuando el torneo hablábamos del torneo provincial, donde hablábamos del campeonato de segunda categoría, que acá también hay esos inconvenientes, que por supuesto a nivel nacional te repercuten un poco más, que debe haber una reglamentación donde cada club para participar en torneos provinciales y luego para hacerlo en torneos nacionales deben de tener alguna garantía económica,
3: claro,
1: para desplazamientos, para la cobertura de los gastos de programación cuando juegan de local y para desplazamientos, considerando de que tienen en este, por ejemplo, en esta primera parte del torneo, tienen 5 salidas. ¿Sabe qué? A un promedio de cuánto puede ser por cada salida de su provincia, ya tener algo que garantice para que no haya lo que hacía referencia Fernando. Llegaron 11. Entonces, mire lo que pasa con el equipo de Junín. En 2 salidas recibió 18 goles. Está eliminado el equipo. ¿Cómo es que se llama? El Palmeiras. Ya, pero que originalmente.
2: Que todavía sigue como Santana, porque yo tengo acá ya, como Santana.
1: Ya, entonces, ¿qué ocurre? Que el equipo tendría que ir, porque es un partido para ellos.
4: Tiene que cumplir.
1: Para ellos es determinante porque va a jugar contra un rival
3: directo,
1: que está peleando.
3: Sí.
1: Está peleando con 2 clubes más la continuidad del torneo. Entonces, eso obliga a que vayan por lo menos 11 jugadores, como dice Fernando. O 7, como digo yo, como mínimo. Pero naturalmente se pueden ir los 20, 18, si es que están en capacidad económica de hacerlo. Lo que está claro es de que todos estos clubes, no sé qué pasa también con el equipo de Lechones, que está eliminado hace rato.
3: Grecia.
2: Bueno, Grecia se está parando. Es el último.
1: Ya, pero ¿con quién juega? ¿Dónde jugará?
3: Ah, no sé dónde termina jugando Grecia, pero ellos al menos están cumpliendo, se están parando.
1: Sí, han jugado. Pero sinceramente, son situaciones que con el cambio, con la modalidad, nos alegramos nosotros.
4: Mira, Enrique.
1: Y aplaudimos eso.
2: Grecia, ahora
1: vea los problemas que tiene.
2: Grecia está en el grupo A y es el último del grupo con 3 puntos menos 11.
4: Sí, a ver, el tema que usted plantea, lo viene manifestando ya desde hace rato, de Ratón Miguelito. Eso es la garantía que venden los clubes. Ya una vez lo planteó Miguel Ángel Lor, cuando se intentó formar la categoría la C. Se abogó que los clubes debían de tener un billete, un poco de, como quien dice, una garantía para participar. Lastimosamente nuestro comentario cae en el vacío, porque se requiere que haya lógicamente una persona que se interese para reformar todo eso que estamos hablando y que estos torneos no tengan esas falencias que se están demostrando ahora, cuando hay clubes que ya tienen que ir hasta por mero trámite a jugar a ellos, desde luego, pero en cambio los otros clubes que se enfrentan tienen algún interés en los puntos y hay que cumplir. Entonces a veces hay este vacío y obviamente, no sé, ojalá alguien se preocupe, porque sé cómo están las cosas, parece que no hay preocupación en el ambiente de la Federación Ecuatoriana de hacer una modificación de todos estos torneos en aras de que se desarrolle con normalidad los mismos.
1: Sí, por acá nos escribe Enrique Bravo, dice, otra opción serían las expulsiones. Igual, o sea, pérdida de categoría, que es una situación similar. Ahora, Rey, lo que pasa es que los torneos de segunda categoría los miran por encima del hombro. Ellos no le dan la importancia del caso. Si a las categorías
3: ya recién el torneo de segunda categoría empieza a ser protagonista para la federación en la recta final, ya ahí recién le quieren meter corazón y ganas a cada torneo. Ya verá que el cuadrangular final van a saltar algunos que quieren vender los derechos, que esto, que lo aquí, ahí le meten ya la prioridad cuando debe ser desde el principio, claro. No solamente al final. Por eso es que siempre digo que los clubes son los propios culpables de que no se ponen firmes, no se paran firmes ante Federación para que les dé prioridad, para que este torneo se desarrolle de una gran manera.
1: Lo que ocurre es la parte reglamentaria, cómo se maneja el balompié nacional. Y los clubes de segunda categoría, donde pueden protestar, o sea, de manera individual, es ante la ASO de su respectiva provincia. Porque allí, a nivel nacional, cuando hay los congresos ordinarios, solamente van los presidentes de las asociaciones y los delegados de los clubes profesionales, en este caso de primera categoría A y primera B. Los de segunda categoría no tienen esa opción. Entonces,
2: son representados por la ASO.
1: Ellos, si quieren presentar algún proyecto, alguna modificación, como la manifiesta Fernando, tienen que hacerlo a través de la ASO de Manabí, en este caso los de Manabí, o de su respectiva provincia. Allí ellos pueden presentar un proyecto que tienen que socializarlo con las otras asociaciones para que eso tome cuerpo y haya fuerza, porque ahí sí van un poco más de potencia, pero nunca se consigue ese tipo de cosas, mi estimado Rey, lastimosamente.
4: Sí, pero mire, no solamente tratar. Es una propuesta de, por ejemplo, estamos hablando de Manabí, desde luego, pero es una propuesta nacional de todas las ASO a nivel nacional, un buen proyecto de reforma, una cosa que vaya a tener asidero en los congresos ordinarios, porque es verdad, usted, yo puedo hacer una propuesta a nivel de ASO Manabí y tengo que consultarla, sociabilizarla con las otras asociaciones, pero son las propias asociaciones que de pronto se reúnen. Hay alguien interesado en hacer una buena reforma ir con en conjunto, con fuerza ya, y con los argumentos correspondientes para que esa supuesta reforma que estamos hablando se dé paso. Lastimosamente, como dice Enrique, como dice Fernando, es verdad, la federación se preocupa ya a lo último, cuando están en las instancias finales de un torneo que recién le da un poquito de interés a este campeonato, que debe tener interés desde el principio para que no haya este tipo de situaciones que estamos comentando.
1: Saludos para Vicente Lor. Lo mismo ocurre con la Copa Ecuador, Fernando.
3: Tal cual.
1: Mire, la Copa Ecuador, y aquí, ahora, ahorita ya, en estos momentos, que no termina la de este año, pero ya máximo en el mes de diciembre o en el mismo enero, que normalmente se lleva a efecto el Congreso Ordinario de Balompié, debe de conocerse allí ya cuando arranca la Copa Ecuador.
2: Claro.
1: ¿En qué mes? ¿Y qué sistema? ¿Qué modalidad? ¿Cómo se jugará? En fin. Ya eso ya. Pero hermano, hay hasta incertidumbre. ¿Cuándo empieza? Y por último, hasta si se lo juega o no, mi estimado Cruz.
4: Otro tema que debe ser analizado también a nivel nacional es esto que el Consejo de Presidentes de los Clubes aprobó la inclusión de 8 extranjeros por clubes. Que ocurre que es un fiasco, la mayoría de los que vienen acá son jugadores de poca calidad, de baja monta.
1: De poca monta.
4: Cuando debería haber una reforma también ahí, y definitivamente, porque incluso el presidente de los
1: Rey, que no sean más de 4, Rey, que no sean más de 4 como fue en muchos años y se traía la columna vertebral de cada equipo.
4: 4 que marquen diferencia, que sean verdaderos refuerzos. Planteó Carlos Tenorio, presidente de la ASO
5: o del gremio de futbolistas, que está hablando de los ocho, y él decía que jueguen cuatro que estén en cancha y no los ocho, siete o seis. Pero eso tampoco no es lo más indicado. Creo que lo mejor es que se limite el número a cuatro, que vengan cuatro buenos, que cuesten un poquito más, que cuesten el doble, pero que ahí va a sacar uno.
1: Como que traigan ocho, como que traigan, o sea, con el presupuesto de ocho, pues vayan a cuatro.
2: A cuatro, exacto.
5: Claro, porque lo barato sale caro. Y es el tema del líder portugués, de los extranjeros que estamos viendo al momento, ¿no? Ajá. Todavía no podemos dar una opinión así a priori, pero ya hemos visto a Nasser, que pronto como que no convence el solucionar. Uh-huh. Ese chico Enrique, como decía Enrique ayer en el comentario, yo lo vi más o menos bien.
1: Sí,
5: el defensor.
1: Aceptable su actuación en altura y como debutante.
5: Efectivamente. Este chico vino de Manta, del Juventud, lo vi muy bien, Montiel creo que se llama. Ajá. Lo vi muy bien también. Y así por el estilo, pero el resto de extranjeros tienen que mostrar...
1: El mismo arquero, no, Rey, el mismo arquero que debutó...
3: Villarreal.
5: Tiene imagen, no fue exigido. Tiene imagen, tiene presencia, tiene talla. Me parece que es un buen arquero.
1: Pero es que usted ve, Rey, una vez solamente una acción fue exigido así, una pelota abajo. Pero usted lo ve que no tiene dudas en manejarse en los espacios, que trabaja bien con las piernas, que se ubica bien... Entonces, es que tiene voz de mando, entonces usted ya tiene una idea de que es puede ser un aporte. Por lo menos tienes detrás del titular alguien que te puede sustituir como
5: lo hay que ponerlo ya en estos últimos partidos para ir un poco convenciéndonos a usted, a mí, a todos, de que se trata de un equipo, de un arquero que se llama Villarreal, creo que es el nombre, ¿no?
2: Sí, Villarreal.
5: Villarreal.
1: No, tiene presencia. No es Villa Peseta, es Villarreal.
5: Villarreal, sí. Se lo ve muy bien, pero... debe ser más exigido con rivales para demostrar lógicamente esa seguridad en la portería.
1: Sí, indudablemente que es así. Esperemos entonces que se trabaje. Ya tendremos información con nuestros compañeros sobre la Liga Deportiva Universitaria de Puerto Viejo, que vi ayer que enviaron la comunicación a los medios para la acreditación de prensa, cuando debe ser gratis todo. Debe ser sin costo alguno. No sé qué opina el Rey usted de este partido.
5: Me hace reír.
1: Por las fiestas de Puerto Viejo debe ser. Es que, hermano, oiga, mire, usted cuando va a un festival o se anima en una fiesta patronal, en una fiesta cívica, en su pueblo, usted se anima a ir a un baile, pagarlo y pagarlo bien, de acuerdo a la orquesta que llega o al artista que va a evidenciarse con su presencia allí. Pero si usted ve que, hermano, que es un... que el cómico en el circo es malo, usted no paga, pero no va, pues no le hagan ir, ¿o no?
5: Es la plena.
3: Hay que ver este 22 de julio a qué asociación pertenece todavía.
1: Sí. Es de Esmeralda.
3: El próximo año debería jugar el torneo de Esmeraldas, entonces.
1: Claro.
5: En años anteriores, que la prefectura provincial, con el prefecto a la cabeza y el alcalde o la alcaldesa de Puerto Viejo, compraban las entradas para que el público jugara gratis. Pero sí, claro, con otros clubes.
1: Claro.
5: Por la fiesta de la Virgen de la Merced.
1: Sí,
5: pero bueno,
1: sí.
3: Vamos a la pausa. Saludos para mi pana Jorge Montanero, dice, escuchándolos aquí donde Pepe Guadalupe dice. Así que saludos para ahí. Pepe Guadalupe y para el Diablo.
1: Él es barbado.
3: No sé, pero está escuchando la radio. Saludos para ellos que nos están sintonizando. 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
3: Con 4 o 5 minutos ya en nuestra programación deportiva, tenemos contacto con Luis Hamburgos, jugador de Liga Deportiva Universitaria de Puerto Viejo. Salió lesionado en el compromiso contra Delfín y vaya que se sintió al momento que él abandonó el campo de juego. Y salió incluso hasta como renegando o lamentándose. Quiero preguntarle, Johan, ¿qué sintió, qué impotencia sintió al momento que tuvo que abandonar el campo de juego en ese partido que era muy importante para ustedes y que cuando usted todavía estaba en el campo iban 0-0? Buenas tardes a través de Zona Onda.
4: Buenas tardes, don Enrique, y a todos los del panel. Gracias por la apertura. No, yo creo que lo que todo jugador siente, impotencia, tristeza de salir en ese tipo de partido, creo que voy a ayudar más a mi equipo, creo que eso fue la impotencia que uno siente, que voy a ayudar más, voy a hacer las cosas mejores, y eso, o sea, de salir lesionado, creo que a nadie le gusta salir lesionado, sobre todo lo que se estaba jugando, que era un clásico.
3: ¿Qué sintió? ¿Fue golpe? ¿Fue una mala pisada? ¿Estiró demasiado la pierna? ¿Qué fue lo que ocurrió?
4: No, lo que pasa es que yo quería puntearle la pelota al central de ellos, no recuerdo bien, creo que fue Bedoya, y creo que no alcancé a sacar la pierna y como que se me hizo palanca la rodilla y sentí como un remesón en la rodilla que yo dije, me rompí todo, pero gracias ¿ya? a Dios no pasó eso.
3: ¿Sentiste mucho dolor?
4: Sí, sentía mucho dolor, incluso quería seguir jugando, pero creo que como todos vieron, todavía seguía cojeando y no, yo le dije a Proto que no podía seguir más.
3: Ya, ¿y cómo está la rehabilitación? ¿Ya le hicieron qué, radiografía? ¿El médico lo revisó? ¿Qué hace ahora?
4: Sí, me hicieron los estudios adecuados con el médico, me dijo que tenía una distinción del ligamento lateral de la rodilla y un poco de inflamación en los meñiscos, pero gracias a Dios ahí con las terapias vamos a ir mejorando día a día. Creo que mañana creo que ya vuelvo a su trabajo diferenciado, creo, en este estado.
3: ¿Sientes y ya no sientes dolor o todavía sientes el dolor en la rodilla?
4: Un dolor del 100% o un 30% todavía, pero un dolor soportable.
3: Ah, ya. ¿Y cuántas veces al día hace rehabilitación?
4: Dos veces o una vez. Depende de lo que me diga el doctor.
3: Y el cuidado en casa igual, pues, ¿no?
4: Muchas claro, cosas. Sí, el problema está con hielo en casa, sobre todo, para que baje más la inflamación.
3: Y usted tiene una enfermera en casa, que es la mamá, que debe de estar muy preocupada, ¿cierto?
4: Claro, creo que todos tenemos esa enfermera número uno, que es nuestra madre en casa, que es la más preocupada. La que está ahí, que si ya te tomaste los medicamentos, que si ya hiciste hielo,
3: claro. O sea,
4: todo eso.
3: No, y sé que su papá, su mamá siempre están junto a usted, van al estadio, sufren igual que los hinchas y están preocupados porque usted te salga bien en todo.
4: Claro, sí, sobre todo cuando, como te dice, salí con la impotencia, todo eso, creo que a mi familia, a todos les afectó también, se le salían las lágrimas como a uno, porque por lo vivido en ese partido y que uno quería seguir jugando y lo que sucedió.
3: Este año le ha ido muy bien a usted, al margen de lo que le ha ocurrido ahora, que es un asunto extrafutbolístico. Porque ha hecho goles y ha utilizado el técnico, tanto el anterior como el actual, le dan la confianza, vienen haciendo aporte en los puestos donde usted lo necesitan estar cumpliendo.
4: Sí, gracias a Dios este año me ha ido bien con el profe Duarte y con el profe Carvajal, la verdad que vienen de técnicos y gracias a Dios lo importante en un jugador es hacer gol, y gracias a Dios se ha abierto esta puerta de goles, y yo creo que todo esto es el sacrificio de trabajo que cada jugador hace, y Dios ve y te recompensa.
3: ¿Cuántos goles has hecho?
4: 4.
3: A 4, ya. ¿Cuál de los 4 te gustó más?
4: No, yo creo que el que hice con 9 de octubre allá.
3: Ah, ya.
4: Claro. Allá en la Troncal.
3: Sí, lo recuerdo.
4: Que más me gustó y el que más me dolió por haber perdido.
3: Porque perdieron y es un partido para ganarlo, era para un mejor resultado, ¿no?
4: Claro, sí, el gol que más me gustó y el que, como digo, el más me dolió por que no sacamos buen resultado y que podíamos hacerlo.
3: Claro. A ver, ¿a quién le hizo un gol de larga distancia a usted? Puede ser, pues, ¿no?
4: Ese, pero el que de Nacional, pero Nacional. Algunos que picó adentro, otro que picó afuera, pero terminó siendo mi compañero González. Ajá. El colombiano.
3: Sí, lo recuerdo. Bueno, y en base a su actuación en cada partido, ¿dónde se siente más cómodo usted jugando?
4: La verdad que hoy me siento cómodo jugando en medio, creo que es mi puesto natural, pero como digo, no tengo problema ayudar al equipo jugando ahorita que estoy jugando por fuera, creo que es una posición también que me estoy sintiendo cómodo, sobre todo porque ya busco, como quiera abordar, tirar al centro, creo que es algo que se me está haciendo también fácil y adaptándome a ese puesto.
3: Y también con el concurso del colombiano Coneo hacen una buena dupla porque él es rapidísimo y pasa también con facilidad al ataque y usted también lo complementa en la defensa.
4: Sí, yo creo que esto más que todo es comunicación con tu compañero, creo que eso nosotros lo hablamos un día antes del partido cómo vamos a hacer y creo que se ha visto los resultados, cada vez que Coneo sube al ataque creo que yo siempre estoy atrás ya cubriendo el espacio que él deja y así nos vamos hablando, sobre todo la comunicación que tenemos, sobre todo el equipo, creo que se ve el equipo la comunicación que tiene.
3: Y un factor ya a estas alturas interesante de Hamburgo es de que han ya confirmado, mejor dicho, ya está Liga de Puerto Viejo tranquila para actuar, seguir actuando en la Serie B la próxima temporada y a pensar en mejores cosas.
4: Sí, creo que eso fue la idea principal cuando llegó el profe Javier. Creo que es lo que dijo, que sacamos muy muy rápido de la zona de descenso, que salimos rápido de la categoría. Para así estar más tranquilo trabajando, pero como dice él, haciendo su trabajo para el próximo año, ser renovado, que te salgan mejores oportunidades.
3: Ya, ¿usted pertenece a Liga? ¿Hasta cuándo tiene contrato? ¿O termina el año y queda libre? ¿Cómo es lo suyo, Burgos?
4: No, yo tengo contrato en Liga hasta este año, termina mi año y ya estoy
3: liberado.
4: Libre.
3: Ya, sí. O sea, pero si Liga lo pretende, tendría ya que renovar contrato.
4: Sí, tenemos que sentarnos a conversar.
3: Ya. ¿Y usted tiene algún representante o directamente usted?
4: No, le cuento que yo me manejo solo.
3: Ah, ya, es más fácil. No sé. Entonces.
4: Pero, todavía.
3: Pero no ha habido ningún diálogo todavía.
4: No tengo representante todavía.
3: Pero a la gente de Liga no le ha dicho nada todavía. ¿Quiénes están ahora?
4: No, ellos todavía no me han dicho nada todavía, la verdad.
3: Entonces esperemos que se recupere, pues, y que siga mostrando su categoría. Reitero, un jugador interesante. Yo lo he comparado, tal vez usted nunca lo vio jugar, a Carlitos Gorosabel, tal vez su papá sí, que era un jugador así, polifuncional, que jugaba de volante, jugaba de carrilero, jugaba hasta de delantero en su oportunidad cuando así lo meritaba el partido y cumplidor. La humildad es patrimonio de los inteligentes, siempre lo recalco, y usted se maneja dentro de esos parámetros, dentro de ese perfil. Esperemos de que vuelva pronto a las canchas y que siga siendo un aporte positivo para Liga de Puerto Viejo, que es el ídolo de Manabí. No sé si algo más tenga que aportar en la parte final, escuchamos otra vez una onda.
4: No, agradecerle a usted y a todo el panel por la entrevista, por la apertura. Y nada, siempre hemos recuperarme pronto y hacer lo que más me gusta, que es jugar y ayudar al equipo y ayudar a mis compañeros. Y nada, agradecerle sobre todo por la apertura, como le digo.
3: Gracias, muy amable.
4: Gracias a usted.
3: Ahí estaba, Iván Burgos. Hoy el plantel trabajó en Big Mac, mi estimado Fernando y Coco, Cruz también.
5: Buena entrevista.
3: Sí, le gustó, Cruz.
5: Mire, Enrique, cuando hablamos, todo esto que estamos hablando del plantel para el próximo año, este es un chico que de
3: amerita. A considerar.
5: A considerar, ese es el término. a considerar porque con tiempo, porque sí, con las condiciones que ha demostrado
3: con lo que él dijo que queda libre al término del torneo, con lo mostrado cualquier otro club le puede estar calentando las orejas, como se dice popularmente.
5: Efectivamente. Porque no todos los que están allí deben estar el próximo año, con todo respeto para ellos como seres humanos, desde luego. Pero se requiere por tener un plantel fortificado, fuerte, firme.
3: Y el chico es nuestro, el chico portovejense, hay espíritu de cuerpo.
5: ¿De qué parte de Puerto Viejo este pibe?
3: Él vive en la mía Manta, por pasando a San Gregorio.
6: No, pero bien nada, no.
3: Al frente.
6: Ah, ya.
3: O sea, vía Manta, por pasando donde se matriculan los vehículos, ¿cómo se llama?
6: Puerto Viejo.
3: Exactamente, por esa zona es.
5: Ah, ya, muy, mire, se manifiesta muy bien en la entrevista, tranquilo, hablando. Apuntando siempre la contestación, y así como se ve en la cancha también lo hace lógicamente en el conversatorio. Así que vamos a ver si la directiva de Juan Cantepica el Pavo y habla con él para que sea ratificado, no solamente el próximo año sino 2 años, 3 años, porque es joven este chico,
3: claro.
5: Y tiene muy buenas condiciones.
6: Pero ahí también depende mucho, Rey, y no estoy diciendo con esto que no se vaya a quedar, depende del técnico, ¿no?
3: Claro.
6: O sea, Si toda la confianza está puesta en Carvajal, no sé, me invento. Carvajal a lo mejor dice, no, yo puedo traer a alguien mejor que él, y no lo quiere, ya cuestión del técnico. O el técnico habla ya para que también lo vayan palabreando, para que lo vayan negociando y él pueda continuar. Si es de forma personal, para mí debería quedarse, para mí. Para usted a lo mejor también, don Enrique,
3: no,
6: para
3: Coco
6: también, para Cruz también, pero también
7: es un buen jugador.
3: Es que hay una serie de factores que invitan a pensar que este jugador debe estar en Liga de Puerto Viejo. Primero, es nuestro, es portovejense. Segundo, ya él no le pesa la camiseta de Liga de Puerto Viejo, ya no se asusta. Él ha jugado con estadio lleno, que es otro factor importantísimo. El tercero, es un jugador regular. O sea, tiene regularidad, entonces que regular es buen jugador. Hablo, expreso lo de regularidad, es que mantiene un buen regularidad. Nivel.
6: Viene jugando bastante.
7: Una cosa es la regularidad y otra cosa es ser regular.
3: Exactamente.
7: Otra cosa es diferente.
5: Tiene buen nivel en todos los partidos.
3: Buen jugador.
5: Un 7, un 8, sí. Sobre 10, casi todos los partidos.
3: Sí, es polifuncional, Rey. Juega de lateral, juega volante de primera línea. Pero ahora por eso le pregunté, ¿se siente más cómodo jugando como carrilero o como extremo? ¿Por qué? Porque dice, me estoy acostumbrando a enviar centros, a hacer buenos centros, y claro, está llegando con gol. Entonces, son cosas importantes que tienen por su juventud. Son jugadores de ida y vuelta, porque un jugador todavía con juventud puede hacer ese trabajo. Es claro, donde hay más desgaste en los equipos de fútbol, en
5: Así Timado es. Cruz. Enrique, y a propósito de lesionados, ¿cómo sigue el Checo Delgado? ¿Está recuperado o todavía no?
3: Ya, de acuerdo a lo que decían los muchachos, ya iba a ver si lo contactamos, también para saber... ¿Cómo evoluciona? Porque ya creo que
5: está. Es otro buen jugador que tiene Puerto Viejo, que tiene Manaví, que tiene Liga de Puerto Viejo.
3: Sí, también portovejense.
5: Es Chico Arteaga también, por ejemplo.
3: Ajá.
5: Te lo has visto que tiene regularidades en las participaciones.
3: Aunque Arteaga, entiendo, pertenecía a Delfín o al equipo este, ¿cómo se llama? Al otro, el
6: Juventud de Manta.
3: No,
7: de Delfín,
3: a La Paz.
7: A La Paz. Yo creo que Johan Burgos debe de continuar en liga.
6: Debería.
7: Claro, y si no continúa en liga, equipos no le van a faltar. Equipos acá, Manta, Delfín, a nivel nacional también algún equipo se podría interesar porque condiciones tiene. Y al momento de llevarlo, incluso hasta probarlo si es posible, yo sé que va a pasar la prueba porque dentro de las cualidades y condiciones tiene que le mete mucha garra al fútbol. Y eso es importantísimo. Más allá de tener condiciones técnicas, tácticas y físicas, un futbolista debe meterle ganas dentro de un campo de juego.
5: Y a la hinchada le gusta, este Coco, son un muchacho de Puerto Viejo, de Manaví, en la Capira, la gente también se pone, se entusiasma la hinchada.
7: Cuando la gente mete ficha, la gente lo apoya. O sea, cuando hay un jugador que mete ficha, la gente lo apoya, hasta por las ganas, ¿sí? Hasta por las ganas, y eso es importante, mi estimado Cromero.
3: Cruz estaba preguntando por Andrew Delgado, porque hace poquito comenzamos con... Te cuento, Andrews, con Johan Burgos sobre el asunto de la lesión. Y los chicos, los muchachos, los compañeros, la semana anterior nos decía el abogado Yamil Vera Peña, igual que Cristian Mesías Soto, que ya su lesión estaba prácticamente superada. Cuéntenos para saber cómo va Andrews Delgado en cuanto a recuperación se refiere. Buenas tardes a través de Sononda.
8: Hola, buenas tardes. espero que estén todo bien. Sí, gracias a Dios, me he recuperado, no puedo decir al 100% porque aún faltan etapas que debo pasar, pero lo importante es que allá estoy en cancha, estoy con todos mis compañeros, que eso es lo más importante, y en estos días a ponerme más en punto para así estar a la predisposición del profesor si requiere mi talento, también aportar. Yo siempre lo he dicho desde donde me toca estar, y bueno, he agradecido siempre con la oportunidad y la bendición de estar aquí en este club que es Liga.
3: Por supuesto, cuéntenos, ¿qué es lo que realmente usted sufrió? Porque ha tenido varios días y todavía usted dice que le falta un pequeño porcentaje para estar a 10 puntos.
8: Sí, bueno, creo que como en toda lesión uno tiene que volver a sentirse bien. Yo tuve un desgarro en el isquio, y bueno, fue un poco complicado porque yo ya estaba, podría haber llegado al partido de Copa Ecuador, pero estuve una recaída y bueno, me costó bastante, me costó más de un mes recuperarme.
3: ¿Se aceleró su proceso?
8: No, después de eso, yo lo manejaba de la forma más tranquila, pero
3: ¿ya?
8: Igual yo siempre soy alguien que se ayuda también yendo al gimnasio, las terapias que me ayudaron los fisioterapeutas, pero cuando eso pasa. Bueno, y yo, como le digo, ahora ya estoy mejor. Ya creo que ya no va a pasar nada porque ya he entrenado como todos mis compañeros. Y bueno, solamente sentirme yo bien personalmente para que así pueda brindar toda mi capacidad, que es lo que yo quiero, volver al ritmo de juego que tenía, porque para mí eso es importante para poder así apoyar al equipo.
3: ¿Después de cuántos partidos, después de cuántos días podría ya decir, sabe qué, estoy para que me considere el técnico?
8: Bueno, eso ya es ya decisión del profe. Yo desde ayer ya estoy entrenando con normalidad, pero yo lo que le hablo más bien es personal.
3: Agarrar ritmo.
8: Sí, eso es, tratar de ganar ritmo.
3: Yeah.
8: Tal profe, bueno, como tiene su experiencia, lo que él sabe, pues él va a ponerme cuando él crea que
3: considere,
8: es necesario. Claro. Cuando realmente me necesite, yo estoy tranquilo, como le digo, estoy agradecido por la oportunidad, trato de seguir mejorando en lo que más pueda, y bueno, gracias a Dios que ya salí de la lesión.
3: Ya, ¿cómo está el grupo? ¿Cómo ve al grupo actual?
8: La verdad que en los momentos que yo he estado, porque cuando estaba lesionado pues no podía ir, pues me tenía que ir,
3: claro.
8: Pero ahora que estoy, veo un equipo realmente tranquilo, un equipo feliz, se puede decir, que hace las cosas con la mayor responsabilidad, que eso es lo más importante. He visto que los profesores han traído otra nueva idea de juego. Veo que mis compañeros están tranquilos, los veo contentos. Bueno, eso es importante para que así un equipo pueda seguir mejorando.
3: Andrius, ¿hasta cuándo tiene contrato con Liga de Puerto Viejo? ¿Usted tiene hasta este fin de año o tiene más años con el plantel?
8: Por lo que yo sé, tengo hasta el otro año. Hasta junio, julio, igual.
3: Ya.
8: Eso se va. Se puede ir viendo en transcurso de estos partidos.
3: Uh-huh.
8: O tal vez a finales de. Pues en este año. Porque, bueno, mi idea ha sido seguir aquí hasta poder salir a un equipo mejor. Y bueno, espero que se dé la oportunidad, pues. Si no, pues yo, como le digo, siempre trabajando para que llegue el momento.
3: Pero indudablemente que es así. Ahora, ¿y los estudios cómo van?
8: Bien, gracias a Dios, bien. Ya retomamos otro semestre. Bueno, esperemos que todo vaya de la mejor manera.
3: Usted estudia es cultura física, ¿no?
8: No, entrenamiento deportivo.
3: Entrenamiento deportivo. ¿Y en qué nivel está ya? Sí.
8: Ya estoy en el sexto semestre.
3: ¿Son cuántos? ¿10?
8: 8 tal vez. Ah, creo que son 8.
3: O sea que ya estás, ya estás cerquita.
8: Sí, sí, ya estoy. Casi ya a unos 2 o 3 pasos.
3: Lo felicito porque el fútbol no es todo en la vida. Usted tiene que prepararse también para pensar a futuro y eso es fundamental e importante. Me alegra que ocurra con usted esto y bueno, y que se mejore, mejor dicho, que ya está bien, que ahora agarre el ritmo de futbolístico y Dios quiera al técnico le dé la posibilidad de que se muestre en estos partidos que todavía restan del torneo nacional de la primera vez. Gracias y en la parte final a usted para la hinchada de liga, especialmente que siempre está pendiente de sus ídolos.
8: Bueno, sí, gracias por la oportunidad. Y bueno, a la hinchada que siempre ha estado ahí, pues decirle que disfruten estos partidos. Creo que se ha visto un grupo que está trabajando de la mejor manera, gente nueva que quiere ayudar al equipo de la mejor manera. Entonces, eso es bueno también, pues como uno también, bueno, es jugador, también es hincha, pues que quiere lo mejor para el club. Y bueno, feliz por todo lo que ha estado pasando en el club, y bueno, que todo ha sido para mejor y que vaya bien con la bendición de Dios.
3: Gracias, Adri, ¿eh? Andy Salgado estaba Rey, Rey, como lo vio usted, mire, es un chico, un aplicado y aprovechado.
5: Es un ejemplo a seguir. Es un ejemplo a seguir para todos los jugadores, para todos los deportistas, el deporte y la educación. Prepararse en aspecto de la educación secundaria, superior. No sé si Burgos también está estudiando, pero este es un ejemplo de este chico que es un sacrificio, porque es una labor de sacrificio todos los días entrenar, después estudiar, pero está
3: nieto
5: consiguiendo
3: de José
5: el objetivo,
3: nieto, sí,
5: que es lo más importante. Déjenme saludar rápidamente a los amantes que nos escuchan allá en Ayoni, en Estados Unidos. Miguel Ángel Ticho, él está en Carolina del Norte, ¿no? Roger Ibarra García está en la Florida. Hernán Ramírez Alfaro en Nueva York, igual que Lauro Franco en Nueva York. Está Juan Manuel Carvajal y Jesús Carvajal en Kansas. Y no sé si está aquí en Puerto Viejo o en Estados Unidos. Jorge, el Diablo Montanero, el pana del Coco Rodríguez.
3: Aquí. Lo escuchó que estaba con el peluquero, ¿cómo se llama?
6: Estoy diciendo que Jorge Montanero está cortándose el pelo de Pepe Guadalupe.
7: No lo escuchó Crumera en ese momento.
6: ¿Cómo no va a escuchar?
7: Yo digo, para mí que no lo escuchó en ese momento. Estaba distraído.
6: Está preguntando si. O sea que Pepe Guadalupe también está allá en el Bronx.
7: Se le ha ido a cortar exclusivamente el pelo.
6: Le pagó el pasaje y todo para que vaya a cortar el pelo exclusivamente a
9: Guadalupe abrió un local en el Bronx.
6: Allá, me imagino, pues.
3: Bueno, se está invitando Carlitos Vega, el cumpleaños de la hija del día de hoy.
6: ¿Quién?
7: Carlitos Vega.
6: ¿Qué está invitando? Ya los saludos pasaron, eran a la 1 de la tarde. Dice, buenas tardes, licenciado Enrique Zambrano, saludos para usted y personal deportivo. Hoy cumple un año más de vida mi hija Alison Aveiga Pinargote. La felicitamos sus padres, sus abuelos y su hermano mayor Carlos Andrés Aveiga. Gracias y que viva la cumpleañera. Quedan todos invitados para que esta noche puedan ir a disfrutar de una buena comida. Eso sí, no llevan regalos, no serán atendidos.
7: Basta. O sea, es condicionado,
3: claro,
7: ¿no?
3: Cerrado.
6: Gracias, Carlitos. ¿Con que no le lleven corbata?
5: ¿Cómo? El hermano es mayor de policía o del ejército.
7: Pero el hermano es mayor de policía, Carlito, porque papá no fue policía.
6: Usted no tiene el número de Carlitos para que le
9: pregunte. ¿Pero el regalo es para Carlitos o para la hija de Carlitos?
6: No sé si al final
7: es para Carlitos, es para Carlitos.
9: Sí, pues si es para Carlitos. No, pues si es para Carlitos es sobre cerrado.
3: Saludos para Don Permera, que también nos escucha. Don Permera.
7: Y Cachito sí, Aladino Vélez también
9: si
7: nos escucha.
9: Para, si es para la hija, hay que llevarle una minifalda. Una blusa, tal vez.
7: Claro, no, claro. ¿Y si es para Carlitos?
9: Si es para Carlitos.
7: ¿Una corbata?
9: Corbata.
7: Claro,
9: pues si, a ver, aquí son 1, 2, 3, 4, 5 corbatas.
3: Con 5 sí alcanza. Sí.
7: Con 5 sí. O sea, ya une todas las corbatas y ya, ahí sí ya no la rompe.
10: Yo no felicito a Cruz porque nunca lo envió a una carrera. ¿Cómo se llama? Hasta la batería de la jamaca, Carlito.
7: A Carlito, que nunca lo he enviado. Nunca lo he enviado. Claro, es que donde lo envía hasta la batería de la hamaca y hay cualquier cantidad de soga.
9: No regresaba.
3: Y esas sogas son.
7: Son gruesas, pues cabo de hacha.
3: Para hamaca.
7: Sí, son para hamaca, Enrique, he comprado ahí.
3: Sí,
7: unas son. Saludos cordiales, Coquito, dice.
9: Son cabos de barco, ¿no?
7: Son cabos de barco, son gruesas.
3: La verdad, se las recomiendo, compadre.
9: Oiga, hoy día teníamos invitados, ¿sabía? Se tenía invitado al profesor Miguel Parra Ferrales, incluso íbamos en un lugar, íbamos a encontrarnos en un lugar, pero por situaciones en la vida parece que hay que ir a Martinica, uno de esos restaurantes caros mata, para que el profesor Parrales no pueda. Estaba indispuesta la situación de las canchas, estaba buscando el profesor Miguel Parrales una cancha de fútbol. Entonces,
7: Crumera tiene una buena cancha.
11: Para suerte de liga, tiene como 6 fechitas más y se acabó eso.
7: Claro, a fines de
11: octubre. Tiene que buscar la cancha.
7: Ahora se pone más difícil.
3: Ya liga puede entrenar en gimnasio y en sintético.
9: Puede hacer el trabajo un poco más distendido.
11: Ya para suerte. En cambio, el 11 tiene todavía 6 partidos más.
3: Saludos para Julito ese de Barra Muñoz.
11: Bueno, tiene 7. Y después de, si pasa al cuadrangular,
9: tiene 6 más.
11: Sí, señor. Todavía llega casi hasta diciembre.
9: Este cuadrangular dura todo el mes de octubre, me parece. Casi hasta noviembre.
7: ¿Cuál cuadrangular?
9: Octubre, noviembre. Sí. Y de ahí viene noviembre y hasta finales de diciembre.
3: 6 fechas jugando a miércoles. Sí. Es todo octubre.
9: Sí, es todo octubre. Por eso le digo. Yo más o menos le voy a decir cómo es que le toca.
3: Noviembre o los primeros días de diciembre.
9: Le voy a decir los días.
11: No, termina en diciembre, los primeros días de diciembre. Por ahí más o menos termina el.
9: Mire, estos son los.
3: El cuadrangular final no va a haber miércoles.
9: Solamente le toca un solo miércoles jugar al 11 de mayo en este cuadrangular. Le toca solamente un solo día miércoles.
3: Porque empieza esta semana.
9: Empieza el sábado 3
11: de octubre.
9: Empieza.
3: ¿Cuántos fines de semana tiene octubre?
9: Tiene 1, 2, 3, 4, 5.
3: Ahí sí.
9: Entonces tiene
3: 6 fechas.
9: El sábado 3. De ahí viene el sábado 10, de ahí viene el miércoles 14, ya, sábado 17.
11: Ahí está
9: el. Y de ahí viene el sábado 24 y sábado 31.
7: Ahí termina. Claro.
9: Sí. Ahí están los 5 fines de semana. Y por otro lado, ya para el mes de noviembre, se tiene dispuesto también los 4 sábados que tiene el mes de noviembre, ¿no? Que sería el 7, el 14, el 21, el 28.
3: Y 2 de diciembre.
9: 3 de diciembre.
7: 3.
9: 5, 12 y 19.
7: Ahí termino.
9: Esas son las fechas. Esas son las fechas.
7: Claro, la final es la que usted dice.
9: Sí, el sábado 19 de diciembre.
7: Es la final ya.
9: Ya termina todo.
7: Ya ahí con los 2 clasificados y solamente disputar el título.
9: Las semifinales serían 5 y 12, ¿no? 5 y 12.
11: No, ¿qué semifinales? Perdón. Es cuadrangular, pues.
9: Es cuadrangular, sí. Claro. Pero los últimos partidos. Bueno, sí, señor.
3: Una fecha más.
9: En el 19 sería el último partido.
3: Una fecha más.
10: Como preto.
9: Ahí está.
7: ¿Qué es
3: eso? Es
9: ya le explicamos otra
7: micrófono. Nos vamos de Laura Pausini. Ya volvemos.
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0: A Don Caín Zamora también, saludos para don Alejandro Fernández Mieles, Ramoncito Maciel, la señora Monse, el abogado Walter Lord Moreira, que están siempre en sintonía, y don Franklin Rodríguez, que no falla. Cuénteme, Cruz.
1: A propósito de lesionados,
0: ¿sí?
1: Acaba de llamar nuestro buen amigo Raúl Menéndez, el doctor de volante.
0: ¿Ya?
1: Está escuchando la radio, le envío un gran saludo para él, a nombre de todos nosotros. Y ya el hombre poco a poco está recuperando ya del brazo fracturado.
0: ¿Ya?
1: Esperando que lo llamen del hospital de especialidades para ver cómo está la situación. Así que un saludo para él.
0: ¿Fracturado o mano quebrada? ¿Qué, volante, ¿qué es que tiene?
1: Impúlsalo.
0: ¿Ah, Rey? ¿Mano dice? ¿Fracturado o mano quebrada? ¿Qué es, Raúl? Siga, pues, Rey.
2: Rey. Tiene miedo a mojar el pecho. Son 1 de la tarde, 36 minutos. 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
0: Ponga el silbito que lo saluda a Mofrito.
2: Le manda saludos a Darwin Alfredo. Bien. Álvarez Moreira por acá, ¿no?
1: Al Mombrito.
0: Sí.
3: A ver, póngalo. Un saludo. Eso es un saludo, eso es un saludo. Claro, en silbo, un saludo en silbato.
0: Sí, a ver si. ¿Está escuchando Mombrito?
2: Sí, sí.
3: No, él escucha la programación todos los días. Ese no es, es el otro abogado.
2: Cuidado.
3: Cuidado, cuidado. Ese.
2: Le mando un saludo a Darwin Alfredo Álvarez.
4: Esa mañana saludan a Mombrito.
3: Así lo saludan.
2: Sí, señor.
5: Así lo saludan en el centro.
2: La hermana de un querido de un exjugador de fútbol. No,
3: también. Hostia, ese es un mensaje. Claro, un mensaje.
2: La biografía de
3: claro, ya eso ya es como que.
2: Ese hombre, pues. Claro. Está soltero porque quiere, porque esa mujer.
3: Además,
2: se lo quería.
3: Es una virtud que tienen los uninenses, dicen.
2: Sí, señor.
3: A mí me dicen, es una virtud. Sí.
2: Aparentemente.
3: Claro, aparentemente. Es una virtud que tienen los uninenses, me parece. Pero bueno, bien.
2: Oiga, yo quería entrar en el diálogo con el tema de lo que es Andrés Delgado y también el tema de Johan Burgos. No sé.
3: ¿Aló?
2: A ver.
4: ¿Quién es?
2: Ya
4: Palmera ya quedó eliminado.
2: Darwin Alfredo Álvarez Moreira. Buenas tardes. A ver, ¿qué es que pasa?
6: Buenas tardes, mi querido Cristian. También a Enrique, Coco. A Ítalo, por supuesto, a Fernando y a todos los oyentes, a Yamil, por supuesto, a todos los oyentes de toda la provincia de Manabí y en el mundo entero. Yo quiero decir algo que voy a decir completamente. ¿Ya? En el tema del jugador Juan Sebastián Mendoza.
4: Otra vez.
6: No es que yo estoy imponiendo nada. Simplemente doy mi criterio personal, porque hay que darle a decirlo.
4: ¿Cómo se llama el papá de Juan Sebastián Mendoza? Pero, Mofrito, usted no puede meterse en lo que quiere el técnico, pues.
6: No me puedo meterme
4: en nada. ¿Cómo se llama el papá de Juan Sebastián Mendoza?
7: Aquí nosotros hace ratito hablábamos del tema de Johan Burgos. Coco está de acuerdo que Johan Burgos debe continuar en liga. Enrique está de acuerdo que Johan Burgos debe continuar en liga. Yo estoy de acuerdo, Cruz también. ¿Usted está de acuerdo que Johan Burgos debe continuar en liga, abogado?
5: Debe continuar.
2: Tiene que continuar.
7: Pero si al técnico no le gusta.
2: Claro, ya es opción del técnico.
7: Es
2: lo que le vaya a servir al técnico.
7: Es lo que cree el técnico.
0: Los técnicos, todo el técnico de fútbol, de Darwin, arma su plantel de acuerdo
7: al sistema que va a
0: jugar. El perfil del hombre, del ser humano que necesita, del sistema que va a jugar, del torneo que va a jugar. O sea, hay una serie de aspectos que ellos manejan. Hay jugadores que a nosotros nos gusta y a los técnicos no le llenan. Entonces, no es que estar obligado a que tenga que tenerlo porque a la prensa o a la hinchada le gusta.
3: Claro, de hecho, incluso en la primera lista no estaba Johan Burgos para este año. No,
2: tuvo que hacer prueba.
3: Tuvo
2: que hablar con el profesor Raúl Duarte. Puede decir que no, pero está en la entrevista grabada de principio de año, en la cual él manifestaba que todavía no se habían comunicado con él y ya estaban a 2-3 días de empezar los partidos. Lo de Juan Sebastián Mendoza también estuvo desde principio de año con el profesor Raúl Duarte. Usted lo vio, mi estimado Mofrito, se fue de Liga de Puerto Viejo, estuvo en un equipo de la Sierra, volvió porque el profesor Duarte así también lo quiso en su momento. Y ahora, si no es del agrado del profesor Carvajal, en el sentido de que no cree que vaya a requerir a ese hombre, tampoco usted puede venir a querer imponerlo. A ver.
6: No.
2: Es un jugador.
6: No.
2: Es un jugador que tiene muy buenas condiciones.
6: Exactamente. Mire, a él lo trajo el señor Duarte porque el señor Duarte en un anterior le,

0: le llenó la retina, que a muchos le llenó la retina de su forma de actuar.
1: ¿Y usted cree que ese jugador le hubiese servido a Palmeiras?
0: Por supuesto, hubiera servido muchísimo.
1: ¿Y por qué, usted, cuando vio que no le daban chance por acá el profesor Carvajal, por qué usted, o antes de que regresara a la liga, por qué
0: no se podía inscribir jugadores?
1: No pasó el nombre, pero previo a eso, antes de que llegara otra vez a la liga.
0: Es que, mire, él regresa con la venia el profesor Duarte, porque el profesor Duarte lo solicitó, lo llamó. Él estaba en el equipo de Santa Fe, de la ciudad de la provincia de Imbabura, de Ibarra.
2: Sí.
0: ¿Ya? Que él estaba actuando allá, pero el profesor Duarte, como el año pasado le llenó la retina, y eso lamentablemente, la situación que vivió él en todo el año, la temporada, tuvo que someterse a la recuperación total.
1: Completo, a ver.
0: Este año,
1: ¿Cuál es el reclamo? O sea, mire, por ética laboral no se puede decir el trasfondo de algunas cosas que también pasaron en Liga de Puerto Viejo.
0: Sí, por supuesto no lo quería la presidenta, de ahí tuvo inconveniente con ella, él tuvo que emigrar a Ibarra, el profesor Duarte exigió que lo trajeran, él actuó acá, llegando el profesor Duarte, lo pidió, lo solicitó, lo hizo actuar en dos partidos.
2: Pero ahí está el secreto, Pobrito.
0: Se terminó.
2: Ahí está su respuesta, ¿quién lo pidió a él?
0: El profesor Duarte.
2: ¿Quién está dirigiendo liga ahorita?
0: El señor Carvajal.
2: Esta es su respuesta, pues. ¿Para qué
1: se está ahogando en un vaso de agua? Pidiendo un jugador.
3: Ya no está el técnico que lo está dando.
1: Mire, yo tengo una. Escúcheme, yo tengo una amistad. Acá no hay nada escondido. Yo sí tengo una amistad con Juan Sebastián Mendoza y con el mismo Artigas, son procedentes de la unidad educativa de la que yo salí en su momento. Y por esa cercanía yo tampoco puedo tapar el sol con un dedo. A ver, Juan Sebastián Mendoza, un buen jugador, pero lamentablemente después de la lesión no ha llegado a ese nivel en el que estaba cuando nosotros lo vimos. A él, personalmente, está para poder jugar, sí, pero para tener algunos minutos. No está para un nivel mucho más competitivo porque tiene que hacer una readaptación completa, que la ha hecho, ya ha ido subiendo progresivamente, correcto. Yo no lo descarto porque yo lo he visto y obviamente ha tenido una readaptación en un tiempo récord. Pero yo creo que lo que viene el próximo año tiene que hacer una muy, pero muy buena pretemporada para poder llegar al mismo nivel en el que estuvo antes y poder romperla en un equipo de primera. Ahora, la decisión que va a tener el profesor Carvajal será si lo quiere o no lo quiere para el próximo año. Si no lo quiere, Juan Sebastián Mendoza tendrá que buscar otro club y asimismo prepararse para poder jugar. Pero usted no puede decir o dejarse llevar por el nivel que él tuvo en el 2024 por un partido amistoso contra Barcelona y el otro contra Bulo, pues. O sea, estamos hablando de dos partidos que lo vimos y no estamos hablando de un rendimiento continuo de un jugador, ¿me está entendiendo?
2: Y a estas alturas ya hay un mensaje claro. Si desde que llegó el profesor Duarte no lo ha puesto...
4: Carvajal no lo ha puesto...
2: Hay algunos jugadores que no los ha puesto.
4: Desde ahí hay un mensaje claro ya.
5: Y el mismo Delgado todavía no ha podido actuar porque estaba lesionado.
3: Entonces, claro. Yo no descarto la chance también para él.
0: Debería darle la oportunidad. No estoy de acuerdo con ustedes. Debería darle la oportunidad. Nada más.
2: Claro, ya tuvo un partido, sí debería darle la
1: chance. Ya, por lo menos llevarlo en nómina, llevarlo convocado. Pero si no lo está llevando.
2: No lo lleva ni en nómina.
1: Pero ¿verdad? Si no lo lleva ni en nómina, creo que el mensaje es claro.
2: El mensaje es claro, sí.
3: A todos nos gustaría, por ejemplo, ver a un Juliano Chica, a Tumbaco.
1: Jugadores que nosotros los hemos visto.
3: Juan Sebastián Mendoza.
1: Y si mal no me parece. Juliano Chica es goleador de las inferiores de Liga.
3: Es hora de probar porque Liga ya no pierde ni gana nada.
4: El mismo Jamie Riascos, al mismo Jean-Pierre Ordóñez.
3: Hay algunos jugadores.
4: Yo lo he visto a Jean-Pierre en los entrenamientos. Jean-Pierre Ordóñez se trata de un gran jugador.
3: Ya, y ese tipo de jugadores deberían de tirarlo ya a los partidos oficiales.
1: Sí, señor.
3: Porque son partidos oficiales donde Liga ni gana ni pierde nada.
5: Es la oportunidad.
3: Claro.
0: Totalmente de acuerdo, Coco, y eso es realmente que debe ser así. Ya el torneo para las Ligas de Puerto Rico no interesa en este momento, porque el equipo está salvado de categoría y todo lo demás. Ahora hay que darle oportunidades a otros elementos que no han tenido la oportunidad en estos partidos. Ahora es la realidad, es la forma de que le den esta clase de partido para que los jugadores allí le llenen la retina al técnico, y si no, tendrá que buscar jugadores como equipo, como dice Cristian Macías.
3: Está bien.
1: A ver.
0: Es mi forma de opinar, nada más.
1: Que está bien, que está bien que opine de esa manera, nadie le está criticando. Pero la cuestión es que...
5: Vamos a abrir otra pregunta. ¿A qué hora usted sale para Guaranda este fin de semana?
1: Ya ese hombre ya no viene.
0: El sábado, el viernes, muy por la mañana viajarán en rumbo a la ciudad de Guaranda. Y lo que
2: usted,
0: decía Enrique es una realidad.
2: Moprieto, estamos preguntando por usted, no por el equipo, por usted, ¿y cuándo viaja?
3: Moprieto, ¿usted reconoce a este pana que le manda saludos?
0: ¿A quién? No conozco quién será. No conozco
3: ascensor,
0: quién será.
3: Oiga, en el ascensor de la previsora, pues.
0: Ah, caramba, no sé, no sabía.
2: Bueno, ¿usted va o no va a Guaranda?
0: Yo sinceramente le voy a decir una cosa.
2: No va.
0: Yo realmente, usted, yo el día sábado tengo un
2: uno de los noventeros más de este país, nada más, así de fácil.
0: A ver, no me digas eso a mi hermano, ¿qué pasa? Ah, porque no vaya a un partido, ya me dice que no velero.
2: Pero y claro, usted solamente iba cuando el equipo estaba con Chávez, se está eliminado. Termina el campeonato, pues, Moprieto.
0: Tengo un compromiso muy grande el día sábado, usted no lo sabe.
3: Ya, dígalo.
0: Tengo invitado a un matrimonio de un amigo grande, ya, de muchos años atrás. Se va a casar con una prestigiosa mujer de acá de Junín.
5: Y el regalo.
0: Y me ha impulsado la invitación. Entonces tengo que estar.
3: Eso es un sobre $40, pues. 50.
0: Y lógico, hay que ir, acudir. Usted solamente de esto no puede vivir. Hay que también darse un tiempito también para disfrutar.
1: Entonces usted me está dando a entender, dice, de esto no solamente se tiene que vivir. Entonces usted va a cobrar en la boda, pues.
5: Vamos
1: a
5: esta ceremonia. ¿Vamos a esta ceremonia, pues?
0: No, nada que ver. Aparte de eso, me invitado para que yo sea maestro de ceremonia.
5: Pero con regalo,
0: pues,
5: regalo
0: también me
5: refiero. No, pero con regalo o sin regalo. Sí.
0: Tengo que llevar el regalo. Don Cruz, mira, vino, tú sabes, pues. Tengo que llevar el regalo, pues.
1: ¿Acaso te va a gustar? Si no, ¿qué voy a ir? ¿O es que usted le está pidiendo a Cruz que la colite para llevar regalo? Un auspicio para el regalo.
0: Yo le hago la veña.
1: Escúcheme. Cruz Mera no está para aconsejarle esta abeja.
0: Oye, ¿qué acaso que yo
1: por si acaso le quiera pasar el charol?
0: ¿Acaso que yo andaba cuando fui concejal, yo andaba atrás de él para el charol? Nada que ver, nunca, jamás en mi vida.
3: O sea que
0: ni a él, ni a nadie, ni a Enrique también cuando estuvo
3: ya
0: ahí.
3: Ya se olvidó tan rápido el Palmeira. Usted le da prioridad a bailar la Macarena que ir al Palmeira apoyar.
1: Claro, porque hace una semana usted decía, el orgullo de Junín.
2: Ya, Moprieto, y si el Palmeira estuviera con chances de meterse en ese partido importante, usted la boda la mandaba un carajo, perdóneme.
5: Seguro.
1: No. Teniendo la oportunidad de vender cuñas, usted va a preferir una boda.
0: Tengo que ir a la boda porque es mi gran amigo.
5: Oiga, ni usted mismo.
0: Nos criamos juntos.
5: Pues. Usted hacía postergar ese matrimonio. Oiga, usted le pedía a su amigo que cambie la fecha del matrimonio y usted se va a hacer por Dios. Haga el favor.
3: Que se casara el domingo, le decía.
0: Claro, salud, le manda Don Wilmer Cedeño en Calzado Elizabeth. Un abrazo para él que está en sintonía.
5: Saludos, Don Wilmer. Gran pana suyo, ¿no?
3: Wilmer Cedeño.
0: Sí, claro, un buen amigo.
5: En Chile, entre Quito y Ramón Duarte.
3: Ahí ya.
0: Correcto, ahí está.
3: Ahí fue que se durmió usted, Moprieto. No, no me diga.
5: No,
3: fue en otro local.
0: ¿Vale?
3: ¿Dónde fue que se durmió?
0: Ahí fue que me dormí.
3: Yo me acuerdo por eso.
0: Sí.
3: Porque era un almacén de calzado donde estaba Ruco en una perezosa, era Moprieto, ¿no?
0: No, lo que pasa es que en ese ratito fue que yo me tiré.
5: Y me contaron que Wilmer lo dejó cuidando los zapatos.
3: Y se le robaron un par.
6: Digamos, Moprieto.
0: Moprieto
6: tiene su hinchada. Moprieto tiene su hinchada.
0: Oiga, yo tengo una.
6: Acaba de llamar don Luis Pindargote, el Tigre.
5: Ya.
6: Salúdeme a Moprieto. Salud para Moprieto.
0: Un abrazo para
6: don
0: Luis.
6: Ahí está don Julio, está el Jorge Rubén Lupita y el sobrino Miguel Octavio. El licenciado Benicio Pindargote Menéndez. Salúdeme a Moprieto. Tiene su hinchadita por acá.
0: Un abrazo para don Luis.
6: Tiene su chavito. Claro, usted,
0: gran abrazo. Siempre paso por ahí, un saludo a Uluber. Siempre paso por ahí.
1: Mejor no voy, no voy a repetir el saludo porque me lo mochan, bro.
5: Gracias,
0: Rocha.
3: Esa carretilla de Franco Valencia se la
5: lanzó. ¿Sabe cuál es el nuevo apelativo?
0: No, nada que ver.
5: Cruz, ¿sabe cuál es el nuevo apelativo de Maprito? ¿Cuánto cierra?
6: A caramba.
0: Oiga, yo tenía algún dato, última hora. Daniel Mejía, sí. Y el jugador Schneider. Schneider, Poroso son convocados a última hora en la selección ecuatoriana por el señor Gallardo, porque el señor José Plata está lesionado, Kevin Rodríguez también lesionado, y a ellos lo van a poner en cuenta para el partido del día de mañana, ¿no? 24.
7: No, el jueves. Mañana 24,
5: jueves 6 de la mañana.
0: Hay que madrugar para ver ese partido.
7: Ya la gente ya está despierta esa hora. Sí, ya la gente a las 5 de la mañana ya se despierta.
5: A las 5 estoy caminando ya.
7: Además ese partido lo vamos a ver frente al televisor con un fuerte aguacero, va a caer a esa hora en la mañana.
1: Además,
7: acá.
1: Escúcheme, va a estar la disponibilidad de que el fútbol de la selección ecuatoriana vuelva a ser gratuito. Según lo que se tiene información, según hay información,
2: eso bueno, al menos esos tres partidos van a ser.
1: Teleamazonas lo va a transmitir.
5: Y eso es obra pedido de Gallardo.
0: Deben estar gratis todo.
5: Eso, claro. Oiga,
7: es un pedido de Gallardo, del técnico.
5: De Gallardo para
7: que es el mejor técnico.
1: No solamente de Gallardo, también es un pedido de Daniel Noboa, el presidente de la República.
5: Es que Gallardo le dijo.
1: Sí, señor.
7: Que son panas.
0: Ya metiste la política ahí.
1: Y también, escúcheme, fue en conversación el presidente Egas, el presidente Noboa y también el profesor Gallardo. Tres de las personas que usted le pone cara fea.
0: No es cara fea, simplemente yo. No, simplemente no concuerdo con ellos, nada más.
1: Puta, solamente, mire, van a cerrar la señal en Junín, solamente ahí, con eso se la
0: digo. Yo le voy a decir una cosa. Señor Egas, ha estado un periodo en la selección, en la ecuatoriana de fútbol. Va para segundo porque en el segundo todavía no está estipulado ya de que es nuevo presidente. No, señor, tiene que esperar hasta el próximo año.
1: Pero va a dar el fútbol gratis, pues. Eso era lo que usted pedía.
2: Ya desde que Gallardo va a conversar con el presidente es porque ya hay algo ahí ya.
1: Que Gallardo hizo la nómina de convocados, ya está, no hay nada que decir. Pues,
7: esa nómina la hizo Gallardo.
0: Ay, señor. Sí. A ver, ahí le impusieron jugadores ahí, pues. Ahí le impusieron jugadores.
1: No, señor, no le impusieron jugadores.
2: A ver, aquí este programa es serio. Aquí este programa es de gente que nos viene a decir mentiras. Mande las pruebas ahorita para proyectarlas acá en pantalla de lo que usted está diciendo que le están imponiendo jugadores a Gallardo.
5: Y le cuento que Gallardo no es un desconocido en el fútbol ecuatoriano. Él estuvo comentando para una cadena norteamericana, el mundial,
1: los partidos
5: de Ecuador y de Colombia.
2: Exactamente, así que o manda las pruebas o llamamos a Gallardo para que lo demande usted, Moprito.
7: No, ahí sí tampoco así. Yo ahí tengo que apoyar a mi compañero por el espíritu del cuerpo, no se puede perder, Moprito. Yo, aunque estoy de acuerdo con la llegada de Gallardo a la selección, yo lo apoyo a usted. Si Gallardo lo demanda, yo estoy con usted, tranquilo.
5: Te vas preso igual con él.
7: Y me voy con el man, espíritu del cuerpo se llama eso. Compartimos la misma celda, no la misma pieza, sino la misma celda.
0: Él se viene acá a Ecuador, se lleva 20 millones de dólares. ¿A cuenta de quién? ¿De quién?
2: ¿Quién está poniendo la plata completa, Mopri?
1: ¿Pero de qué le duele a usted?
5: Hay una circunstancia que vale aclararla. Que
0: a ver, vamos.
5: Nosotros los ecuatorianos no pagamos impuestos para que le paguen a Gallardo.
1: Sí,
5: la Federación Ecuatoriana se autofinanza
1: con
5: aportes de la FIFA,
1: publicidad.
5: De la Confederación, de publicidad. Ellos pueden hacer lo que quieran con ese billete.
2: No tiene ni rubú como medio enrique como para poder pagar.
5: Si fuera el gobierno que tuviera que pagarle o algún municipio, alguna prefectura,
2: ahí sí
5: es diferente.
1: Claro.
2: No, porque pero Moprito que se queja, Enrique, si no tiene ni rubú.
7: No, pero paga el 15%. Paga el IVA. El Moprito paga el IVA. En todo pago el IVA.
1: Moprito hace malabares. Moprito hace malabares para acreditarse por no pagar las entradas en los partidos de Ecuador.
7: Hable serio.
0: Vea, a mí me acreditan porque yo tengo un estatus muy alto.
1: ¿Cuál es la plata? Gente, ya, pero dígame, ¿cuál es el dolor de la plata? Porque usted no pone la plata, no la ponemos los ecuatorianos. Se financia, es una empresa privada, la Federación Ecuatoriana de Fútbol, se financia sola.
0: A ver. A ver, mi estimado Cristian,
2: voy a decir una cosa en dos palabras. A mí me agrada este tema de que ahora hay muchas posibilidades, una alta posibilidad de que los partidos eliminatorios de Ecuador sean ya vistos en señal abierta.
1: Va a haber señal abierta.
2: Significa de que para los medios volvería nuevamente las facilidades, si deseas transmitir,
1: que sea gratuito.
2: Nuevamente, porque
1: sobre todo para el tema radial.
2: Exactamente, porque antes lo hacían de vender los derechos, porque también tenía el tema una operadora donde tú tenías que pagar para observar. Eso a mí me agrada. Me alegra que se esté manejando de esa manera. Que sea del presidente de la República del Ecuador en convenio bienvenido con la gente de Federación, con el que sea, bienvenido. Y eso es plausible. Y eso hay que felicitarlo. Porque ese amor, ese interés, aquí siempre lo decía yo, ese amor que la gente le tenía al país se perdía porque la gente no tenía dónde ver los partidos.
1: Es verdad.
2: La gente no tenía dónde ver los partidos de Ecuador. A diferencia de que tú tienes un televisor y le pones la antenita y te agarras el Amazonas, ahí tú ves el partido, pues.
1: Claro que sí.
2: Lo estás viendo y nuevamente regresa ese amor. Oye, y le dijo, se había perdido por la selección.
1: Y quienes pirateaban señal, ahora ya no se les va a caer porque también le tiraban las señales pirateadas. Porque sale el Amazonas
0: tranquilamente. Aparte de eso, miren que el Mundial lo transmitió Teleamazon, ¿no es cierto?
2: Pero no todo.
0: Pero tenía que usted pagar. ¿Ah? ¿Cómo? Tenía que pagar.
1: ¿Qué había que pagar, Moprieto? ¿Qué está hablando?
2: ¿A quién tenía que pagar?
1: A Teleamazon no había que pagarle absolutamente sí, nada. Abierta, era señal abierta.
0: A eso me refiero, que en el Mundial no se pagó. Y eso fue una buena estrategia. Pero ahora.
2: No claro, pero no fueron todos los partidos también, Moprieto.
0: Para que transmitieran. Oye, no le dieron una consideración para que todos los medios lo transmitieran. Usted, por ejemplo, aquí en Manaví, ¿cuántas radios transmitió? Una nada más, y el resto, ¿acaso que no tiene?
1: Fueron dos, Moprieto. Y una referente a que una que camina justamente con el gobierno.
2: Fueron dos.
0: Vea usted. Entonces.
1: No me lo desprestigue tampoco a Carlito Farfán, que él estuvo ahí. Claro, sí, me lo acaba de tirar Carlito Farfán.
2: Pero te la Amazonas no transmitió. Pero te la Amazonas no transmitió todo el mundial tampoco, no fueron algunos partidos.
0: No, nomás fueron. Pocos partidos.
1: Fueron 44 partidos, me parece, que transmitió Ecuador, sí.
7: De los 105
1: de Amazonas, sí. 105 partidos, 44.
2: Menos el 50%.
1: Sí.
0: Mire, compañero, yo me recuerdo mi hermano, el extinto Paco Álvarez, en todos los canales de televisión que trabajó, laboró, tuvo la señal abierta. Y todos, la gente, todos los partidos los veía.
1: Eran otros tiempos, todos no había partidos, tanta comercialización, no, ni tanto marketing.
8: Y menos partidos.
7: Y no era había.
1: Y era menos partidos.
8: 16 selecciones.
2: Es que, si se da el tema de que se transmita señal abierta, es porque alguien está inyectando económicamente.
1: Sí, señor.
2: No es porque la federación quiere solamente transmitirlo gratis.
1: Y es la empresa privada. O
2: sea, alguien tiene que estar inyectando económicamente y esa inyección debe ser muy buena.
7: Y aparte, hay la correlación de que el presidente de la Federación Ecuatoriana de Fútbol es miembro de ese clan familiar que maneja Teleamazonas,
1: Discovery,
7: Universidad Católica.
1: No se sorprenda que Teleamazonas empiece a sacar en los partidos de Ecuador publicidad de la avena.
7: Exactamente.
1: Publicidad del café.
7: Exactamente.
2: Por eso te digo, entonces, o sea, es que alguien
1: debe de una bananera.
2: Exactamente. O sea, es que esto no es de mañana la Federación, se levantó Francisco Egas, presidente de Federación, dice: vamos, señal abierta.
8: Chance para machetear en esos partidos, Moprieto, ya en
1: junio. No sé si tenga chance de machetear por allá, Darwin.
0: Se puede machetear, pues. ¿Y cuál es el problema?
7: Es señal abierta.
1: Está bien. Gracias a Gallardo, Egas y Novoa.
7: Claro. Es señal abierta, está bien, Moprieto.
8: Agradezca públicamente.
7: Bien, Moprieto, bien.
2: A ver, ahí también cuidado, no cometan el error del colega que le decían no se transmite, igual transmitía.
7: Ya.
2: Yeah. Señal abierta para ver el partido.
7: Exacto.
2: No sabemos si para la radio.
1: Para transmitirlo, para que hablar sobre el tema de derechos.
2: Claro. Mañana espero yo salga un comunicado y que alguien indica
1: cuidado,
2: los medios de comunicación que desean acceder a transmitir
1: partidos. Cuidado, Moprieto, hace la grande, nos da la espalda y va a transmitir por Radio Junín y me la tiran abajo a Radio Junín.
0: Miren que yo. Oye, escúcheme.
2: Sí, porque si dan la apertura el jueves, tenemos aquí a las 6 de la mañana todos.
0: Ahí estaremos.
2: No, usted ahí no, usted, acá hay uno con el que está en cabina nomás, usted no, usted
1: sigue. Moprieto, usted no puede, ahí toque de queda, pues.
2: Hablo de Yamil, dice.
0: Yo me voy a dar
8: una clase. Pido peaje a Yamil de una vez.
0: Exacto, le pido. Mira, yo tengo hospedaje donde Yamil, tengo hospedaje donde Cristian.
2: Mande.
0: Entonces,
7: ¿dónde la, problema?
1: Yo ya no vivo en mi casa.
7: Donde la hermana de Teddy Lecton también por la Coca-Cola también tiene hospedaje.
0: También voy por allá.
7: Se ríe el mismo, se delata. El mismo se delata.
0: No diga eso. Oiga, entonces para ya concretar todo esto, yo creo que lo mejor que haga.
2: Concreta, asambleísta.
0: Los partidos de Ecuador se han transmitido por señal abierta. La gente está ávida de. Oiga, usted sabe cómo está la economía en nuestro país, muy baja. No se hace dinero. Y usted sabe que para un familiar de 4 o 5 personas tiene que lucharla, bregarla para poder subsistir. Y ahora con un impuesto, pagar un partido. No, pues tampoco es así. Oye, por eso que digo, los mundiales de fútbol no deben de tener mayores de 24 selecciones.
8: Mopri, también me llamó el emperador.
0: Siga,
8: le ofrece hospedaje al emperador.
7: Dice. Por gusto.
0: Pero allá arriba no voy yo.
7: ¿Cómo? ¿Cómo le despreció? ¿Cómo? Lo despreció, no creo.
1: Oiga.
7: El emperador también es de Junín.
1: Usted tiene que ser, usted nomás tiene que ser humilde, Moprit. Sea humilde.
0: No, usted, bastante humilde.
1: Usted no era así, usted se ha agrandado. Mire, el emperador le está brindando. Con todo lo que quiere, los pedajes.
8: Incluso duerme hasta con él.
0: Pero me vaya a venir en taxi, pues.
7: Ahí no sería cama, dama y chocolate, sino cama, caballero y chocolate. Se ríe, Poprito.
8: Le tiene miedo
1: al
8: emperador.
1: Vamos a la pausa. Vamos al corte y volvemos.
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4: A 14 horas con 5 minutos, 2 de la tarde con 5 minutos. Un saludo al economista Antonio Diosdado Pazmiño Zambrano, presidente de la Unión de Altos de Jubilados, que hoy mantuvo una fuerte y buena reunión en Manta, en la casona de la antigua. Fuerte, y claro, es porque se tomaron decisiones fuertes.
5: Temblada.
4: Claro, porque la Unión de Asociaciones de Jubilados, póngale, sígale poniendo. La Unión de Asociaciones de Jubilados de la Mancomunidad Manta, Montecristi y Garamijo está peleando por sus derechos en cuanto tiene que ver a la sede. No, a la sede.
5: La que funciona ahí.
4: La que funciona en la casona de la antigua clínica de Líes. Claro, es que la nueva administración de Líes en Manaví, porque ya no está la abogada. No, la abogada Anchundia, me acuerdo que era, ¿no? La abogada Anchundia ya no está al frente de la delegación provincial y ahí ha habido cambios.
6: Está nuestro querido amigo Clever Muñoz.
4: El abogado Clever Muñoz.
6: Un abrazo inmenso.
4: Un abrazo y también que se ponga las pilas el abogado dándole las facilidades a los jubilados de la Unión de Asos de Jubilados de la Mancomunidad Manta, Montecristi, de la misma. ¿Cómo se llama el doctor?
5: Clever Muñoz.
4: Clever Muñoz, pila, doctor.
7: Bueno, oiga, ahí le pasé cómo van quedando ya establecidos el tema de los de segunda categoría.
5: ¿Tienes los resultados?
7: Ya lo buscamos. Esto ya es fijo. Aquí no va a moverse nada. Por ejemplo, el 11 de mayo fijo irá a Chimborazo, irá a Riobamba para enfrentar a Daquilema. Y fijo tendrá que ir a Pastaza.
5: Grupo C, ¿no?
7: Grupo C. Fijo tendrá que ir a Pastaza con Nazareno. ¿Por qué? Porque Río Aguarico, que está primero, hay tres puntos de diferencia con Río Aguarico y Nazareno, pero hay como 30 goles de diferencia.
5: Ya, pues no.
7: Entonces es difícil. Y aparte que Río Aguarico en la última fecha va a ganar también. Entonces, segundo va a ser Nazareno. Daquilema va a ser primero de su grupo, no la va a alcanzar nadie. Y el otro rival del 11 de mayo será o Huaquillas o Búhos.
5: O Búhos.
7: Uno de los dos.
5: ¿Cuál tiene más chance? ¿Huaquillas o
7: Búhos? Huaquillas tiene 17, Búhos tiene 15.
5: Ah, entonces, igual ¿con quién juega?
7: Ya vemos la siguiente fecha. No sé, Cristian creo que la tenía para al final dar a conocer. En el grupo A fijo está Patria del Guayas.
5: Sí, Patria, el decano del fútbol ecuatoriano.
4: Está seguro, ya está seguro.
5: El equipo relojito.
7: En el grupo B fijo está señor Montúfaro e Inter de Quito. Estará fijo allí. Y también Astilleros de Guayas. Mira, dos equipos de Guayas allá.
5: ¿Astilleros es el campeón o el vicecampeón de Guayas?
4: Es el campeón. Astillero es el campeón.
7: En el grupo C, fijo 11 de mayo, fijo Daquilema y fijo el Nazareno Sporting Club de Pastaza. Y en el grupo D, Ciudad de Yanzaxa, fijo y el Río Aguarico.
4: De Manaví, solo 11 de mayo pasaría.
7: Hasta ahorita solo 11 de mayo.
4: Sí, señor. Politécnico, una remota posibilidad.
8: Sí,
4: Grecia y Palmeiras eliminados.
8: Milagro tiene que perder por 8-0 y Politécnico ganar por 10. Así más o menos para ganar el gol diferencia.
5: Dice Yanzaxa está, ¿no? Ciudad de Yanzaxa.
8: Te digo la última fecha, la fecha número 10.
5: Río Aguarico.
8: Se jugará la fecha número 10, bueno, el 23 de septiembre. Arrancará en el Eduardo Crespo Malo.
7: Eso es mañana.
8: Liga Deportiva de Cuenca versus Luz Valdivia.
7: ¿Mañana?
8: Sí, señor.
5: Ya, pues es el triunfo de Luz Valdivia.
8: Sí, señor, mañana.
7: Y si Luz Valdivia gana, clasifica. Sea como primero o segundo.
5: Ya, porque el otro va a ser Guaranda.
7: Es lo que creemos, ¿no?
5: ¿Por cuál es el otro que está perdiendo ahí?
7: El equipo de...
5: también de Suárez.
8: De aquí viene el sábado 26. Se jugará a las 11 de la mañana en el Estadio del Espol. Búhos versus la Castellana.
7: Ya, vos tienes que ganar y esperar que Guaquillas pierda. Ya vemos con quién juega Guaquillas.
8: Sí, señor. Ese mismo día, a la misma hora, ese día a la misma hora, en el estadio de ASA, Avicet jugará justamente frente a la Troncal. Esto por el grupo E.
7: Ahí, déjeme revisar cómo está ese grupo rapidito, Cristian, ahí.
8: Muy bien.
7: En el tema de ese grupo, porque tiene muchas posibilidades Luz Valdivia y el propio...
4: Luz Valdivia.
7: El que le volvió a Santana. Exactamente. A ver.
4: Y Aviceno.
7: Sí, ese es el grupo.
8: Ahí están los partidos, mi estimado Italo, para
7: que lo proyecte. Guaranda tiene 21. Guaranda juega con Santana. Lo más probable es que le gane, ¿no?
5: Y claro. Palmeiras hasta que se
7: vaya. Palmeiras ya, lo más probable es que le gane.
8: Luz Valdivia son los partidos de la fecha 10.
7: Luz Valdivia tiene 20 puntos. Y Luz Valdivia juega con Liga de Cuenca. Lo más probable es que gane Luz Valdivia. Ahora, si no le gana, ahí sí entra ya con vidas el equipo de Avicet, que tiene 18 puntos. No, casi eliminado.
5: Avicet se queda.
7: Bueno, como son cuencanos, puede ahí decirle ayúdanos. Sí.
5: ¿Y cómo ayuda pues el Liga de Cuenca si no ha jugado nada?
8: Cualquier
5: nada.
8: Tirijala por ahí.
5: Ahí va a ir este.
7: Guaranda y Luz Valdivia.
5: Sí, esos son los dos.
7: Los dos. Bueno, siga, Cristian.
8: Muy bien, de ahí, bueno, el mismo sábado. A la misma hora, a las 11, en el Estadio del Chan, jugará Real Puerto Quito, que este es el Inter de Quito, ¿no?
7: No, este es Real Puerto Quito.
8: Este es Real Puerto Quito, bueno. Frente al cuadro Alianza por el Grupo F.
7: Ellos ya están eliminados los dos.
8: El mismo día sábado, a las 12 del día, en el Estadio Rumiñahui, señor Montúfar jugará frente a Santa Fe. Asimismo...
7: Ya, ese, lleguemos ahí. Señor Montúfar juega a las 12 horas, ¿verdad?
8: Sí, señor.
7: ¿Y el Quito dónde está por ahí, por si acaso?
8: Y bueno, el Quito juega contra Dunamis en el Olímpico a las 14 horas.
7: No, pues ahí eso va a tener que cambiar. Aquí estos horarios van a cambiar. ¿Por qué? Porque en este grupo...
5: ¿El Quito tiene chance todavía?
7: Obvio, pues el Quito tiene chances todavía.
5: Creo.
7: Mire.
5: ¿Cómo ha resucitado?
7: Mire, aquí está el grupo. Señor Montúfar, 25 más 17, clasificado. Pero Santa Fe...
5: ¿Perdió Santa Fe?
7: Santa Fe perdió con el Quito, pues. Santa Fe tiene 20 más 21. Y el Quito tiene 17 más 15.
5: Ay, ¿con quién juega
7: el Quito juega con Dunami 04. Ya, y
5: eso goleada.
7: Señor Montúfar juega con Santa Fe.
5: El puntero es eso.
7: El puntero, señor Montúfar con Santa Fe. O sea,
5: ahí tiene chance el Quito.
7: Puede ayudarle el señor Montúfar.
5: Si le gana a Santa Fe.
7: Si le gana a Santa Fe y el Quito.
8: ¿Y quién es el señor Montúfar?
7: El equipo de Inter Miami.
8: Lo puede ayudar el señor Montúfar.
5: Por eso. Juega en Quito.
7: En Quito, claro, en Quito. Por eso te digo que.
8: Don Montúfar lo puede.
7: Esos horarios van a variar allí. Porque Dunami y el Quito tienen que jugar a la misma hora.
5: Qué bonificar.
7: Sí, exactamente.
8: Bueno, le mencionaba, ¿no? Eso era en el estadio Rumiñahui, en el Federativo. Jugará el mismo sábado a las 2. A las 12, Guaranda versus el cuadro de Politécnico.
5: Y a Politécnico eliminado.
8: Sí, en La Cocha también a las 12 del día jugará San Luis del Valle.
7: ¿Cómo La Cocha?
8: Versus Insutec, ahí en el Estadio Olímpico, 2 de la tarde, el mismo día sábado, se jugará el Dunami 04 versus Sociedad Deportivo Quito por el Grupo B. Politécnico jugará en el Juan Manuel Álava el mismo sábado a las 15 horas.
7: Politécnico,
8: frente,
7: me da coraje.
8: Frente al Club Patria. Que Patria, y si no se presenta Patria,
7: chao.
8: Sería 3-0. Pero tiene que golear abismalmente el cuadro de Politécnico para poder pasar. Bueno, le mencionaba, ¿no? Juan Manuel Álava se jugará ese partido el mismo sábado. A las 3 de la tarde se jugará en el Víctor Hugo Giorgis Nazareno versus Río Aguarico.
7: Por eso es que lo dan como primero ya a Río Aguarico, porque no le va a ganar 25-0.
8: Claro.
7: No le va a ganar 25-0. O no le va a ganar 15-0. Lo mucho que le puede ganar son 2-3 goles.
8: El mismo sábado, 3:30 de la tarde, en el Estadio Arena jugará Club Patria versus Corinthians. Este es el de Guayas. Patria por el Grupo A.
7: Ya está clasificado.
8: Sí, señor. En el de José Silva Romo se jugará el mismo día sábado a las 4 de la tarde. Vicentino Dragons versus Anaconda FC. Y asimismo en el Fernando Guerrero, ya esto es para el día domingo 27 a las 12 del día, Daqui Lema jugará versus La Unión. Se tiene también previsto ese partido para las 2 de la tarde en el estadio, en el complejo. Bueno, sería Mineros versus Baño Ciudad de Fuego. Los Chirijos también recibirá a las 3 de la tarde el partido entre Milagro y el 11 de mayo.
7: ¿Los Chirijos?
8: Sí, en el Estadio Los Chirijos de Milagro.
7: Allá donde jugaba Melec de local.
5: ¿Quién juega el Milagro?
8: Sí, señor, contra el 11 de mayo.
5: Y en otro año jugó Valdés.
8: Humberto Arteta Mayese, también el 9 de octubre jugó ahí. Humberto Arteta Mayesa, en el estadio jugará Guaquillas versus Ciudad
5: de Alianza. El equipo que jugó ahí fue el Milagro Sporting, el fútbol profesional, en los Chirijos de Milagro. Milagro
8: Sporting se llama, sí. Y bueno, los otros no tienen todavía denominaciones, pero jugará Pacífico versus bueno, la Grecia, Yoga Bonito versus Astillero.
5: Grecia no, eso no tiene horario, Pacífico.
8: Sí.
5: ¿Dónde es Pacífico?
7: Santa Elena, creo que
5: juega con Grecia.
8: Se viene Palileo versus
5: Yoga Bonito con
8: Astillero. Fire System, Deportivo Leo. Santo Domingo Cobras, Independiente Sogues versus San Pedro del Pongo, Sagrado Corazón versus Imbabura, Colorados versus Espoli y Atenas versus Ciudad Canela.
7: Por ejemplo, Colorado con Espoli tiene incidencia porque ahí
8: tienen que jugar porque es la fecha 10.
5: Sí, pero si no hay incidencia, a veces.
9: El año pasado se suspendieron muchos partidos.
5: Eso te digo, es un partido que no tiene horario.
9: Por antecedentes.
5: Por ejemplo, ya Grecia está eliminado.
7: Pacífico también.
5: Entonces, de repente ese partido no se juega, por eso no tienen ni horario siquiera.
9: Por ejemplo,
5: juega bonito con Astillero Fútbol Club, tal vez ya no incide.
9: El Agro con 11 de mayo no.
5: Bueno, ahí sí.
8: Por la cantidad de goles.
7: Claro.
8: Si el 11 le mete 10
4: a tercero.
8: Si el 11 le mete 10.
7: Ahí mientras matemáticamente haya chance, tienen que jugar.
4: Sí, tiene que jugar porque
7: así digamos nosotros es imposible. Es imposible.
5: ¿Cuál es la diferencia de puntos que hay entre uno y otro?
8: Tienen la misma cantidad de puntos, o sea, si gana Politécnico hace la misma cantidad de puntos que Milagro, pero es el gol diferencia.
5: Ahí sí tienen que jugar.
8: Es por el tema de gol diferencia, tiene que ser goleado por 10 a 0.
7: Milagro tiene 16 más 13.
5: Ya.
7: Y Politécnico tiene 13 menos 4. Hay una diferencia de 3 puntos que es alcanzable.
5: En puntos pueden igualar, pero no en gol diferencia.
7: Exactamente.
8: En gol diferencia,
7: pero mientras haya la chance de igualarlo, claro, tienen que jugarse. Claro. O sea, ahí sí no hay cómo.
8: Tienen que golear por 10 Politécnico.
5: O sea que si Politécnico hubiera ganado su partido.
8: Si hubiese perdido y no por goleada, si no se hubiese dejado golear.
5: No, digo el último partido que empató.
8: Tenía toda la oportunidad, era carta abierta. Tenía carta abierta de llegar
7: este partido. Guaquillas juega con el equipo de Ciudad de Yansaxa, oiga, que tiene 22 puntos, o sea, juega con el puntero. Claro, Guaquillas necesita ganar.
5: ¿Dónde juegan?
7: Guaquillas, sí, porque el gol diferencia lo tiene mejor Búhos. Un ejemplo, Guaquillas empata con Ciudad de Yansaxa, queda 18 más 9. Y Búhos ganando 1-0, hace 18 más 13. Lo pasa. O sea, Guaquillas tiene que salir a ganarle sí o sí. Y ojalá pierda Guaquillas y gane el Búhos.
5: ¿No estuviste en los Juegos Nacionales en la provincia del Oro cuando estuvimos?
4: Guaquillas.
5: Sí,
4: conozco Guaquillas, pero no estuve en los Juegos Nacionales.
5: Bueno, yo sí estuve en ese estadio, en el Arteta Mayesa, Humberto Arteta. Dos veces estaba ahí. Una vez un partido amistoso con el 5 de julio que fuimos con Fabián Mendoza. El caso de los García, Weimer, y ahí después también con la selección de Manaví.
4: Humberto Arteta Mayesa.
5: Sí, es un estadio muy bonito, tiene sus dibujitos ahí, queda en el centro de la ciudad de Guaquillas, y se llena ese estadio. Daniel Ponce también andaba con nosotros en esa oportunidad.
4: Muy bien.
5: Guaquillas, en los últimos.
7: Mira, el único grupo que literalmente llegan casi todos con vida es el grupo G. Donde Aquilema tiene 18 más 4 clasificado, Mineros tiene 11 más 4, Espoli tiene 11 y 0, La Unión tiene 11 menos 2, Colorados tiene 9 menos 3 y Baños Ciudad de Fuego tiene 8 menos 3.
5: ¿Y cómo juegan?
7: Baños juega con Mineros, creo, si no estoy equivocado. A ver, déjeme ver Baños.
5: Baños versus la Castellana juega.
7: No, si Mineros, ahí está. Mineros versus Baños Ciudad de Fuego.
5: Mineros.
7: Juegan ahí, juega el local el Mineros. Ah, el equipo este, ¿cómo se llama su...?
5: El profesor... Quiñones,
7: ¿no?
5: Gilberto Quiñones.
7: Si gana, hace 14 y luego tiene que esperar que el Espoli no golee o que no golee la Unión. ¿La Unión con quién juega?
5: Espoli juega con...
7: Espoli juega con Colorado, que puede hacer 12.
5: Ah,
7: y la Unión juega con... La Unión.
8: Está sacando fuerte
5: de Aquilema Fútbol Club.
7: Con Aquilema, ahí está.
5: Juega de visitante.
8: Mira las cataratas de Iguazú también. Está afectando.
4: Está afectada, ahí, claro.
5: Que no hay agua.
4: Cualquier cantidad. No. Y lodo. Se ve el lodo.
8: La cantidad de,
4: las cataratas son blanquitas cuando tú la ves, ¿no? Ahora es puro
8: ahora
4: lodo.
8: Es puro lodo, sí.
5: ¿Por qué?
8: Hay que
7: dar. El niño.
8: Por el niño también. Es todo el
4: tiempo. Y es a nivel global.
7: Sí.
4: Es a nivel global. Porque en Japón. Ahora en Latinoamérica, pero en Japón, en China se han dado inundaciones. En Indonesia también. Y ahora está afectando lo que es el área del Pacífico.
8: Cuidado, el agua se lleva ese puente en Iguazú.
4: Iguazú, claro, y la gente pasa, ¿no?
7: Yo, no me atrevería a caminar ahí. ¿No?
4: Claro, yo tampoco.
7: Imposible.
10: Oiga, por acá preguntan, ¿usted queda como gerente encargado o como guachimán de la radio?
8: Como usted lo quiera ver, no pasa nada. ¿No?
10: Le pregunto.
7: No digas ningún mensaje. Al aire no digas esas cosas. Al aire no digas esas cosas.
8: Hoy día me dijo Jonathan Chávez Ruiz. Interino, me dice.
10: Interino.
8: De la formativa.
10: Permítame entonces, si yo de gerente interino.
7: Presidente de la formativa.
8: Me pone como de la formativa,
10: ahorita. Y ahí está lo comenzó a portarse bien.
7: Dice Ítalo, sube y baja frecuencia. Que
10: ahí la sacó del estadio.
7: Sube y baja frecuencia.
8: Hoy se tuvo la primera preocupación, la señal se fue 2 minutos.
7: Ahí está.
8: Oh. Yo ya estaba esperando el cierre. Yo ya estaba por timbrar a mi compadre Fernando España y a mi Vera Peña que me ayuden a tirar cable arriba del cerro.
10: Somos 24-7 para la radio, siempre. Ahí estamos.
8: A tirar cable en el cerro. Sí,
7: bueno, ganó el Manta ayer, compañeros.
10: Triunfo necesario.
8: Todavía tiene posibilidad.
7: Por ahí que hay una posibilidad de que el Manta termine ganando los 3 puntos.
10: Claro,
7: con Macará.
8: Es remoto.
7: Si gana esos 3 puntos.
10: No, es que si hay...
7: Papito lindo se mete ahí el Manta.
10: Sí, se pone.
7: Haría 27. Si es que gana la pelea por esos 3 puntos. ¿Cuánto tiene de técnico? 31, ¿verdad?
10: 31.
7: Queda 4 de técnico y lo igualaría si no estoy. No, a un punto del Delfín quedaría ahí. Porque tiene 28 el
10: ya, equipo. Pero recorta.
7: Cetáceo.
10: Pero recorta distancia.
7: Si gana esos 3 puntos.
10: La cosa. Aquí yo lo voy a coger con una pregunta a usted. Pero cuando se enfrenten Manta, el Manta FC y Delfín.
7: Es que ahí tiene que haber ganadores.
10: Y se empieza a preocupar a la gente del oro, la cosa.
7: No, ahí tiene que haber ganadores. Cuando jueguen Manta Delfín, tiene que haber ganadores.
10: Ah, no, claro.
7: Porque si empata, se van quedando los dos. Ahí no puede haber empate.
10: Ese partido alquilo.
7: Balcones.
10: Esos dos partidos, ¿no? La verdad es que usted va a Manta. A usted lo invitan allá.
8: Sí, sí.
10: Y lo reciben bien.
8: Y con de salud, la señora Gloria.
10: Pa. La señora Gloria
8: Bravo, seguramente.
10: Vea eso.
8: Mr. Chifle,
10: el señor de los chifles.
8: El señor de los chifles. Saludos a Jonathan Chávez Ruiz.
10: Pura
8: a esta
10: burlada.
8: Hora de la tarde. Hasta el día de hoy sigo esperando una tira de chifles.
4: ¿A quién?
8: A
4: Jonathan Chávez Ruiz.
10: Sí. Lo conozco hace 14 años, hasta el día de hoy lleva un galón de yogur.
8: No tiene fábrica de chifles, pero el hombre.
10: Yogur Arequipa.
8: Es uno.
4: No, claro.
8: Es el RPP que tiene.
4: Ah, el RPP.
8: Es el RPP que tiene Mr. Chifle.
4: Ah, ya. Qué bien.
8: Y hasta el día de hoy una tira de chifles me lleva prometiendo. Estoy levantándome. Hubo un tiempo que me levanté.
10: Está riendo en la cama.
8: Dos meses, todas las madrugadas, me decía toda la madrugada: mañana le trae una tira de chifle, mañana le trae una tira de chifle.
10: La saca a la casa de él, pero si llega a la radio se las ha comido.
8: Hasta el día de hoy me llega una tira de chifle. Pero bueno.
10: ¿Cómo quedamos con esos cuadrangulares?
4: Los hexagonales. Independiente, faltándole un partido porque no lo jugó anoche, tiene 74.
7: No se jugó este fin de semana, ¿no?
4: Claro, Macará 54. Católica 51, Aucas, que perdió su partido de local frente a Macará precisamente 50, y Liga de Quito 49, Barcelona sigue con 44, claro, un partido menos también tiene que disputarlo precisamente frente a Independiente. Perdió la gran chance el Aucas porque el Macará tenía 51, hizo 54, el Aucas ganaba y seguía en segundo lugar.
10: O sea, los de Macará no son seguros los 54, puede ser 51 si es que pierde esos 3 puntos contra el Manta que está...
4: Pero hasta ahora aparece con 54, hasta que no se lo quiten. Sí, hasta ahora aparece como en segundo lugar. A la final le quitan los 3 puntos y sigue con 51 y ahí bajaría al tercer lugar. Porque la Católica tiene también 51, pero mejor gol diferencia.
10: Y ahora, 23. No le quiero poner altavoz a mi cabeza, pero para mí que le van a quitar esos 3 puntos, Macará.
4: Háblese.
10: Es que así está. El conflicto de intereses. Más allá, porque aquí han pasado cosas increíbles en este país, como dice el Coco. Más allá de eso, es un rival que está escalando en el tema de las posiciones para Copa Libertadores. No puede perjudicar a los que venden, entre comillas.
7: A los tradicionales.
10: Sí, a Coco.
4: Muy bien, segundo cuadrangular, o segundo grupo es el cuadrangular, o grupo B, como lo han llamado.
10: Sí.
4: Libertad 44, Leones del Norte 40, Guayaquil City 40 y Emelec con 39.
10: Qué buen triunfo ese de Libertad, ¿no?
4: Bien ganado.
10: Y no hay de paso.
4: Dos tácticas fijas.
10: De paso es un torneo que es relativamente corto en relación a los otros. ¿Le significa una buena diferencia de 4 puntos sobre su inmediato seguidor?
4: Claro, es un partido y un empate. Un partido ganado y un empate. Muchurruna en el grupo C es el puntero con 39. Segundo, el Deportivo Cuenca con 37, que se dejó empatar precisamente de Muchurruna. Orense, que cayó ayer frente al Manta, 33. Técnico, que empató con Delfín, 33. Delfín, que empató como el técnico, como ya lo dije, 29. Y el último, Manta, que le ganó a Orense con 24. Entre el Manta y el Delfín, que son los dos últimos, hay 5 puntos de diferencia. Y entre el Delfín y el técnico universitario hay 4 puntos de diferencia. Es decir, que entre el Manta y el técnico, que es el que está salvado hasta ahora, hay 9 puntos.
5: Pero tampoco no está muy lejos Orense. Orense con esa derrota de ayer se complica, mi estimado Coco.
4: Sí, tiene 33. Claro, 33 puntos.
5: Sí, sí. Sí,
7: imagínate. Ahí lo que le conviene a estos equipos es que Manta y Delfín no sigan sumando. Pero ya uno empezó a sumar y puede volver a sumar tres más.
4: Y los dos sumaron, porque el otro sumó un punto de visitante, claro. El Delfín en este caso. Y el Manta ayer, que me parece a mí ganó bien su partido con gol del Ting Angulo. Una muy buena habilitación por parte de los elementos del equipo de la ofensiva del Manta. Hicieron que el Ting Angulo quedara solo con portero Dani Cabezas y le convirtiera el tanto que significó. Silva dice.
5: Segundo juego de penalti.
4: Y exactamente. Muy bien.
5: ¿Cómo es que van los partidos para
4: esta semana
5: de,
4: no hay, ¿no?
5: Después de la fecha FIFA.
4: Esta semana no hay. Después de la fecha FIFA, Libertad con Leones, Guayaquil con Emelec, Manta técnico, Independiente sí. Aucas.
5: Manta a través de local.
4: Sí. Manta técnico, si repite el Manta. Manta tendrá que salir en su momento también dos veces. Un Ambato
7: si
4: y otra.
7: Si gana ese partido el Manta,
5: se complica el técnico.
4: Claro. Independiente
7: Aucas. No se complica, pero se acerca.
5: Se complica, si el técnico te pierde este partido, se le acerca el Manta y se le acerca el mismo Delfín.
4: Claro, el técnico está comprometido porque no tiene, digo yo, mayor chance arriba, como tiene Muchurruna, ¿no? Como está. A ver, Orense, para mí. Orense.
7: Un Manaba se va a ir.
4: Tú dices que
7: Humanaba. Humanaba se va a ir. Manta va a ir.
4: Ninguno de los dos se salva.
7: Uno se va. Uno se va. Y el otro puede ser técnico.
4: Muy bien. Ahí están Liga de Quito, Barcelona. Partido que lo están reclamando los barcelonistas, que debieron expulsarlo a Estrada, ¿no? Está Cuenca, Orense, visita o baja nomás a Machala, Cuenca, porque están cerca, son fronteras incluso. El Cuenca visita a Orense y el Delfín recibe a Muchurruna. Así están los partidos.
7: Si no gana Delfín, ya no molesten.
4: Claro, a ver, aquí serían Independiente Aucas.
5: Los dos clubes de Manaví juegan en Manaví.
4: Sí.
7: Con Muchurruna.
4: Independiente Aucas, Delfín. A ver, Independiente Aucas, Liga de Quito, Barcelona y Católica Macará son los partidos del primer grupo. Libertad Leones y Guayaquil Emelec son partidos del grupo B. Y Orense Cuenca, Delfín Muchurruna y Manta Técnico, partidos por el grupo C o el no descenso, como le llamamos acá.
5: Así está entonces lo de la el torneo nacional y Serie B, Coco, ¿cómo estamos? Hay partido
10: hasta el domingo se va a jugar Serie B.
5: Bueno. ¿Ah? ¿Cómo dice Rey? Rey,
10: señor. Puedo
4: Liga, está hablando allá. Liga Pro Serie B. Vamos a darle a conocer. Un saludo para Alegría Arau, que nos reporta sintonía a esta hora de la tarde. Doña Alegría Arau Rivadeneira, que tengo años que no la veo. Alegría de día y alegría de noche.
7: Imagino que esta semana los partidos de Serie B en su mayoría han de ser transmitidos. Como no,
4: todos deben ser transmitidos. Aunque algunos las condiciones no lo permiten, ¿no? Pero Liga Pro, o sea, el canal que transmite.
5: La cablera.
4: No, claro, la cablera no tiene Liga Pro Serie A. Debería transmitir los partidos de la Serie B. Serie B, jueves 24, 2 de la tarde, Atlético JBG Cuenca Juniors. Jueves 24, 3:30, Independiente Junior Vinotinto. Jueves 24, 4:30, Liga de Puerto Viejo, 22 de julio. Viernes 25, 7 de la noche, Nacional Cumbayá, partido para estadio lleno. 9 de octubre, San Antonio. Sábado, 1 de la tarde. Y Vargas Torres, Gualaceo, domingo 3:30. Hay partido jueves, viernes, sábado y domingo, se dan la lija ahí.
5: Hoy en la mañana escuchaba a un militar, a un miembro de la milicia, que hablaba sobre Nacional en una entrevista en un canal del país.
4: Ya
5: ellos están designados los de la.
7: Pero mire, por ejemplo, el día viernes, 7 de la noche, si el Nacional no le gana al equipo de Cumbayá, ahí sí, de forma oficial. El Nacional, ese equipo de segunda categoría.
5: Ya ellos están conscientes de que eso no va a pasar.
7: Qué difícil, claro.
5: Difícil. Y están ya estructurándose dirigencialmente, porque las deudas son también grandes, aunque dice que hay un aporte de como de $40,000 mensual de los socios de Nacional, pero evidente que tienen que estarlo pagando toda la semana. Ya están buscando la posibilidad de activar lo que es la sede para hacer locales como para arrendar. Tienen muchas hectáreas en los terrenos que le pertenecen a Nacional, que quieren también reactivarlo, y ya pensando en ir de cero con Nacional desde la próxima temporada en la segunda categoría. O sea, ya están buscando la posibilidad de que se elija un nuevo directorio y buscar la posibilidad de que los militares, como antes, busquen la
10: fiesta. Sí, hay una iniciativa, yo escuchaba, sí. en buena hora, de que nuevamente esa norma vuelva a regir, ¿no?
5: Sí.
10: Vuelva a regir,
5: ahí el aporte.
10: Es la única forma que el Nacional se puede salvar.
5: Se los quitó en el gobierno de Rafael Correa.
10: Claro.
5: Le quitaron ese.
10: Ahí me tuviera la boca, oficio. Y claro.
5: Y prácticamente lo desaparecieron a Nacional, porque desde ahí viene.
8: Después, claro, ahí viene toda la crisis que ha tenido el cuadro de los puros criollos, ¿verdad?
5: Sí. Rey.
11: Solamente para despedirme, porque el tiempo ya nos apremia. Me llamó de Guayaquil la doctora Maruichi Brioni.
10: ¿Cómo?
11: Maruichi Morales Basurdo, saludamos a ella en Guayaquil. ¿Cómo? Y yo cierro acá de la butaca, saludando a todos los amigos de la Pura María. Un hola para todos, así que nos veremos yo mediante el día jueves. Pasen bien.
7: Chao, señores. Viene Epicentro Musical. Un abrazo para todos.
8: Ya, vengo yo en Epicentro.

0: Vamos a publicidad.
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0: La tarde comienza a generar movimientos. 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Y no cualquier movimiento.
1: Un movimiento de cadera.
2: Sensual.
3: Un movimiento sensual.
0: Movimientos que cautivan. 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
4: ¡Oh, my God!
0: Movimientos que enamoran.
1: Ya, pues no te me pongas romántico.
0: Ya, posi. Es verdad. Si a esta hora usted está en su carro, en su taller, en la oficina o en la comodidad de su casa, les decimos que este es el epicentro de la buena música y del entretenimiento. Por eso desde ahora, representando a todas las etnias habidas y por haber, marcando un estilo exclusivo, siendo el único locutor que pide permiso desde muy tempranito en la mañana para que lo dejen trabajar en la tarde. El único locutor que no come pescado porque le apestan las espinas. Él es Fernando España, el que te acompaña. Dejando la tagua a un lado, él marca un estilo único en el mix, DJ Ítalo Ceballos. Ellos son la combinación perfecta para crear el epicentro musical. Así que solo déjese llevar y sean bienvenidos y bienvenidas.

0: Maravilloso, martes sensacional. Así que le enviamos un fuerte abrazo a quienes están conectados, enganchados, aquí en la número uno en todo Manabí. Radio Son Onda, cada vez más, cada vez mejor. Hoy martes, ya oiga, parece Meche, pero es Mercedes. 22 de septiembre, maestro. Ya estamos a la vuelta de la esquina para las festividades de la Virgen acá en Puerto Viejo. Así que ya está todo cerquita, hermano. ¿Ya fue a la feria, doctor Ceballos? ¿No ha ido? Todavía tiene tiempo. Eso sí, vaya temprano, porque usted ya hasta el 30 de septiembre tiene que estar en casita antes de las 12 de la noche.
1: No hay plata.
0: Pero vaya un ratito a pasear, si come unos huevitos chilenos
1: no
0: allí.
1: No hay plata.
0: Una hamburguesa,
1: no hay plata.
0: Algo allí chévere. Juega a los futbolines, cualquier cosita. ¿Ayer entregó las flores amarillas? Tampoco. Nada.
1: No hay plata. Pero
0: chica,
1: no hay
0: hermano,
1: plata.
0: Linda, pero si un girasol vale como 75 centavos, hermano. El pequeñito, uno más grandecito, dos latitas. Ay, doguita los Ceballos. Bueno, son las 14 horas con 43 minutos, 2 de la tarde con 43 minutos. No se olviden que se pueden contactar conmigo al 099-129-6775. 099-129-6775. Ahí está el número habilitado, el número disponible para que ya ustedes puedan interactuar, puedan participar aquí en el Epicentro Musical. Hoy con buena música, oiga, con buena música, con entusiasmo, con alegría. Así que pónganse las pilas, oyentes de la 99.7. 14 horas con 43 minutos, 2 de la tarde con 43 en todo el país. Vamos arrancando, don Ítalo, ¿le parece?
2: Ya mi amor, ya. Ya mi amor.
0: Ay, papito lindo, mejor dele, maestro. Dele, maestro, dele.

0: Vamos a hacer un corte, pero enseguida regresamos.
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0: radio. ¡Cumbia, cumbia! ¡Qué buena cumbia! Oiga, son las 15 horas con 7 minutos, 3 de la tarde, ya con 7 minutos en todo el país. Cae lluvia, ¿no? Está lloviendo, al menos por acá donde nosotros estamos, acá en el sector de la Bellavista, está lloviendo, Doguito no se vaya, ¿no? Hay algo suave, pero está lloviendo. Está
1: la
0: lloviendo.
1: ¡Ropa, que... recoja la ropa!
0: Claro, recoja la ropa, Doguito no se vaya. Dice, vea, don Yandri Navarrete está triste. ¿Verdad?
2: ¡Ya se mojó!
0: Ya, a lo mejor se mojó, pues, don Yandri Navarrete, está escuchando la radio. Saludos para Marta Janet Ávila Medranda, la popular Marta Julia, que se está reportando ya con nosotros. Saluditos para ella, un abrazo grande. 15 con 8 minutos, a ver qué hizo don Iván Villamar, ¿qué dice?
3: Buenas tardes, caramba. Buenas tardes, señor. Un poco con sueño, con pereza, con ganas de dormir, pero activo, activo, siempre activo, escuchando la mejor.
0: Ya,
3: solo
0: mi amor.
3: Onda, con la ya. Mejor programación de toda la tarde.
0: Ya, mi amor.
3: Tan ganas como que Angelito vende un cafecito para el sueño.
0: Oiga, Angelito le debe estar yendo mal. A estas alturas, con tremendo frío, ¿quién va a tomar jugo de naranja, oiga? A estas alturas, no, pues. Pero bueno, esperemos. Esté bien mi pana Angelito Vélez, que no aparece, oiga, se ha desaparecido. Saludos para don Leider Coveña. Ahí está, Leider Coveña, el pastor del volante, también en sintonía de la radio. ¿Qué dice mi pana?
4: Buenas tardes a todos. Bendecida tarde a todos.
0: Gracias.
4: Buenas tardes de trabajo.
0: Buenas tardes.
4: Cuídense, bendiciones.
0: Gracias, mi pana Leider Coveña.
1: Ya se me fue.
0: Ya se mojó la ropa, dice don Iván Villamar. Ya se le mojó, pero bueno, ahí está. Son las 15 horas con 9 minutos, 3 de la tarde con 9 minutos. Don Ítalo Ceballos, métale play, métale buena música. Saluditos también, oiga, para Gemita Giraldo.
1: Sí,
0: ahí está, Gemita Giraldo, que está en sintonía de la radio. No se escucha, ¿eh? ¿Cómo dice don Ítalo? Ah, usted se pone romántico, don Ítalo. Sigue saluditos para Gemita Giraldo, que está en sintonía de la radio.

0: música, Doguita, lo que es buena música. Oiga, esa cumbia está como el clima, sí, un clima un poco frío, ¿no? Para bailar la cumbia así, bonita, de un
1: lado
0: para
1: otro. ¡La ropa!
0: Otra vez con la ropa. Y Armando no escuchó que ya se mojó esa ropa, que ya no alcanzó a llegar. 15 horas con 19 minutos, 3 de la tarde, ya con 19 minutos en todo el territorio continental ecuatoriano. Oiga, saludos para mi pana Diego Cedeño, que está en sintonía de la radio. No es mi pana. Mi pana está junto con mi buen amigo Monroy, los hombres de la rifa. Así como usted escuchó el grupo Los Hombres G, ellos son los hombres de las rifas. Así que saludos para ellos que están en sintonía de la radio a esta hora. Saluditos para ellos. Vamos por acá. Dice, saludos cordiales, don Fernando, dice. Por mi trabajo también está lloviendo, dice. Ojalá cuando salga del trabajo ya no llueva, si no me voy a mojar. Claro, el agua es general, dice. Yo pensé que era cabo el agua. Ha sido general. Es general, no ha sido cabo, ¿no? Así que pónganse las pilas. Me comentan que por Los Rosas, ¿dónde es Los Rosas? También está lloviendo, dice. Ha de ser Los Rosales. Si es doña María Anchundia, debe ser por Los Rosales. Ya, que ella puso por Los Rosas, dice. También está lloviendo. Entonces está lloviendo de manera general, no de manera cabo, sino de manera general. Así que saludos para doña María Anchundia, que está trabajando, que lo único que pide ella a San Pedro es que cuando ya salga del trabajo a las 5 de la tarde, no que se lo lleve, no, que ya no llueva, es lo que está pidiendo ella. Así que, pero ¿por qué tiene que reírse, hermano de mi vida? ¿Por qué tiene que reírse? Dice, cordiales de la mañana, llueve fuerte, pero ¿dónde anda, pues, mi pana? Querido amigo Carlitos Aveiga, ahí está Carlitos Aveiga, también dice que se ha mojado, ahí está Carlitos Aveiga, se ha mojado. Bueno, no se olviden que ustedes se pueden reportar al 099-129-6775, 099-129-6775, ese es el número para que ustedes puedan interactuar, participar, 099-129-6775, don Ítalo Ceballos.
1: Ay, estoy mojadita.
0: Papito lindo. Vamos con música nomás de él.

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1: Muy bien, señores, 15 horas con 43 minutos, 3 de la tarde con 43. Voy a Sosote, algo está pasando por allá, Enrique Moreira. Ay, ay, ay, parece que se vino el agua, Enrique, lo escucho aquí en Sonoonda.
2: Muchas gracias, ¿qué tal? ¿Cómo está mi querido Ferti España, Ítalo Ceballos? Más de una hora de lluvia en el cantón Rocafuerte, estamos en la parroquia Sosote, un aguacero fuerte que está cayendo acá en el cantón Rocafuerte principal en la parroquia Sosote. El agua, se hizo una limpieza del sistema alcantarillado, gracias a Dios se hizo una limpieza con tiempo, pero igual ya el agua está trepando en algunos locales, porque tiene una caída del lado derecho que va hacia Crucita, tiene una caída, entonces toda la lluvia se viene sobre este lado. Entonces, más de una hora lloviendo acá en la parroquia Sosote, perteneciente al cantón Rocafuerte, mi querido Fuerte España. No para la lluvia, más fuerte sigue acá en este cantón principal en la parroquia Sosote, donde ya hay inconvenientes con el sistema del alcantarillado de aguas lluvias acá en este sector. Ya se está trepando acá, miren que los chicos que venden también caramelo en los buses han tenido que quedarse por acá porque se han quedado varaditos vendiendo también los caramelitos. Usted no ha podido vender el día de hoy, caballero,
3: no, porque pues el agua ya no,
2: el agua
3: no lo abre, lo voy en la puerta,
2: así es, miren, así está entonces por acá. Este es el callejón San Isidro, vea cómo está, mi querido Puerto España, está repleto de agua, lleno este callejón del nombre San Isidro, acá en la parroquia Sosote, del fuerte aguacero que ya lleva más de una hora el aguacero acá en este cantón. Entonces, inconvenientes también acá en este sector, ya el agua está sobre la vereda de los puertos de España, ya está sobre la vereda el agua. Miren que hasta los letreros ya se están llevando, van nadando los letreros acá. Así que el aguacero está en este momento acá en la parroquia Sosote. Así que hay que estar precavido, hay que tener mucha precaución por el tema que sigue lloviendo más fuerte acá en el cantón Rocafuerte en la parroquia Sosote. Se destapó el aguacero, entonces siempre podemos informar a través de Radio Sonoonda en este momento. Mire que si la gente aquí no hace su burro un poco más, ya se le puede haber metido dentro de las viviendas. Naran, los letreros, los conos van también acá en este sector. Ese es el informe que tengo desde acá, mi querido Ferte España. En cualquier momento estaremos con algún dato, con alguna otra información sobre la estación del invierno que se vino el fenómeno del Niño a través de la
1: 99.7. Muy bien, la fuerza informativa de Manaví. Gracias, Enrique Moreira, allá desde Sosote. Dirían en el barrio o en el argot popular, la mamá de los aguaceros. Tremenda lluvia. Claro está, se acerca el invierno, se viene el tema del fenómeno del Niño y ahí están ya las consecuencias. Así que hay que estar tranquilos, hay que ser prevenidos nada más. Hay que prevenir. Y esto es lo que está aconteciendo y de ahora en adelante me imagino vendrán más lluvias. Son las 15 horas con 47 minutos, 3 de la tarde con 47 minutos. Si usted tiene algunas goteras, tiene alguna situación por allí que tiene que arreglar, aproveche ahora. Así que póngase las pilas, no deje para lo último. Cuando usted ya vea que las lluvias han continuado y ya no se puede hacer nada. 15 horas con 47 minutos, esto es aquí en Sonoonda.

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0: señores, seguimos por acá. Son las 4 de la tarde, ya con 10 minutos, 4 con 10 en todo el territorio continental ecuatoriano. La buena música aquí en la número 1. Oiga, saluditos para Joanita Alveida, que ya se está reportando con nosotros. Está trabajando, o bueno, saliendo del trabajo, me dice, pero escuchando Radio Son Onda 99.7. Así que saluditos para Joanita Almeida, que está escuchando la radio a esta hora de la tarde. A ver, por acá tengo un mensajito. A ver, tengo una llamadita por acá. Hola, hola, buenas tardes.
1: Hola, mi amor, digo Ramón, buenas tardes. Ángel Vélez, la sintonía de Son Onda.
0: Cuénteme, Angelito, ¿qué pasó? ¿Quién le quiere pegar?
1: Uy, la ropa, recoge la ropa. Por acá está que llueve y llueve, pero
0: se mojó.
1: Con la música de Iti y con su voz ando caliente, pero vea, estamos acá parte de Progreso escuchando Sonón de Presento Musical.
0: Ah, ya.
1: Esa música linda.
0: Qué bueno.
1: Los vecinos me dicen,
2: ñañita.
1: Música dice, pero cuando escuchan la voz, dice, ¿quién es ese hombre? Yo digo, el man es macho. Menos, digo. Es Fernando de España, digo.
2: Ñañita.
1: Y aquí, parte de Progreso, como 10 familias escuchando a un solo parlante, Epicentro Musical.
0: Muy bien. Gracias, Angelito.
1: Ya, mi amor.
0: Oiga, ¿y cómo le fue con la venta de jugos? Todo mal, ¿no?
1: Papito lindo. Otra, dígale a Iti que si puede darme trabajo para pelar, pero la tagua, no es que el man hace diseño con
3: no
1: la tagua.
3: No hay plata, no hay plata.
1: Porque está que llueve, yo no viendo.
0: No hay plata, dice, no hay plata.
3: No hay plata, no hay plata.
1: No, pero...
0: Pero venda café, pues, Angelito, venda café, pues, Angelito. Morocho, algo así, no sé.
1: No. Papito lindo, dale bien.
0: Bueno, pila, Angelito, cuídese.
1: Ya, mi amor, digo Ramón.
0: Listo, muy bien, pila. Saludos. Ahí está Angelito Vélez. Muy bien, por acá, a ver, ¿qué dice mi pana Sisto Vélez?

0: manera que encuentre.
1: Ah, está en Nueva York. Ah, mire, está en Nueva York, doña Nina Navarrete. Oiga, saludos para mi pana Jorge Montanero, el Diablo, que está en sintonía de la radio. Dice que quiere el cantante de Héctor Lavoe. Grábeme esto que voy a decir ahora, don Ítalo Ceballos. Esto interesante que me envió mi pana Jorge Montanero. Oiga, Manabas en el Bronx. Una miniserie, oiga. Manabas en el Bronx. Del mar a la Gran Manzana, claro, ¿no? Desde Manta, desde Puerto Viejo, hasta la Gran Manzana. Mire, le voy a leer el episodio 1, nada más. El salto del Pacífico, ahí está, muy bien. Imagínense en cambiar el calor de Manta o las tardes tranquilas de Puerto Viejo por el invierno del sur del Bronx en New York. Ah, imagínese, ¿no? Usted por acá, estas tardes de calor en Manta. Bueno, hoy con algo de lluvia, ¿no? Pero normalmente hace calor acá en Puerto Viejo y en Manta por el invierno del sur del Bronx allá en Nueva York, ¿ya? La migración manabita a los Estados Unidos no es nueva, pero en las últimas décadas el Bronx se convirtió en un refugio con sabor a hogar. Al principio el cambio fue un shock total. El ruido del tren elevado, los edificios de ladrillos rojo y ese frío que cala los huesos. Oiga, que allá me ha contado el Diablo que hace un frío, pero tremendo, tremendo, tremendo. Pero el manabita, como en todos lados, no se achica ante la adversidad. Pronto los departamentos del Bronx empezaron a oler a verde frito, a maní tostado y a salprieta. Las esquinas neoyorquinas, antes ajenas, comenzaron a escuchar el acento rápido y alegre de nuestra costa. ¿Ah? Los manabas no solo llegaron a buscar el sueño americano, llegaron a sembrar sus raíces en el cemento de la Gran Manzana. Ahí está, ¿ah? ¿Qué le parece? Esta es la miniserie Manabas en el Bronx, del mar a la Gran Manzana. Ese es el episodio 1. Nada más. Esa es los muchachos, sí, señor. 4:14. Vamos avanzando, señor Ítalo Matraca Ceballos.

0: continental ecuatoriano en esta tarde, ya casi noche, en un ratito más noche, de mucha lluvia. Oiga, agua y agua y agua que se lleva Cuba, señoras y señores. Un cafecito, ¿no? Caído Guita los Ceballos, un cafecito ahí como para que se vaya quitando el frío. Oiga, saluditos por acá, nos están escuchando, saluditos para Vanessa Loor, que está en sintonía de la radio, nos escucha a esta hora, así que le mandamos un fuerte abrazo. Con besito, Don Ítalo. A ver, póngale. ¡Ah, caramba! Vea usted, Don Ítalo, usted sí es regalón, pero bueno.
1: ¡Dale, muchachos!
0: Muy bien, saluditos para ella, que está en sintonía de la radio. 4:27. Saluditos para Vanesita Loor, que yo me imagino, ¿no? No sé si estará estará ahorita trabajando, qué estará haciendo. Si no está trabajando, yo creo que el que no está trabajando ahorita debe estar de pie y cabeza arropado por el frío que hace, o el vientecito que está andando por allí. Y el que está trabajando, pues bueno, tiene que ver allí cómo está cayendo el agüita. Mi pana Elvis Ávila, Alvia, en sintonía de la radio, dice, los estoy escuchando, un abrazo grande, dice, póngame la música, ahí está los Ceballos, la ñaña de este, dice, bueno, la ñaña de este, ¿quiere eso? Ahí está, saluditos para él que nos escucha a esta hora. 4:27, Don Ítalo Ceballos.

Saluditos, saludito Guítalo Ceballos. Saludos a mis buenos amigos de Double Mac y a su personal trabajando y escuchando Radio Son Onda. Ya. Trabajando y escuchando Radio Son Onda. Ahí está el arquitecto Daniel Vélez. Un abrazo grande para él, para el técnico Hugo y Genaro al mando de los trabajos. No es Genaro el que salía en la novela, por si acaso, don Guítalo. Usted va a decir Genaro, el de Tres Familias. No, es mi pana Genaro que está al mando de los trabajos. Ahí está. Un abrazo grande, trabajando siempre por el bienestar de sus clientes, a la gente de Double Mac que nos escucha a esta hora, al arquitecto Daniel Vélez y a toda la gente que está siempre en sintonía de la radio, como siempre, trabajando.

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0: 33 minutos, 4:33, ya casi con 34 en todo el país. 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Y le cuento que hoy es un día especial para celebrar la vida de la señora Alba Ruiz Guerrero, quien se encuentra cumpliendo años en la zona de San Pedro de Resbalón, allá en el cantón Rocafuerte, en la provincia de Manabí. Familiares y amigos le desean un cumpleaños lleno de alegría, salud, amor y muchas bendiciones. Que siga llegando más años de vida y felicidad, señora Alba. ¡Feliz cumpleaños! Ahí está, muchas felicidades para doña Alba Ruiz Guerrero, que hoy está cumpliendo un añito más de vida, rodeada de toda su familia, de sus amigos, de toda la gallada que hoy la quiere celebrar y festejar, de parte también especial de don Nectalí Ruiz. Así que muchas felicidades a la cumpleañera Alba Ruiz Guerrero, que hoy está de T5. Está cumpliendo un añito más de vida. Así que muchas felicidades y que viva la cumpleañera. Por acá tengo otro audio de Lito Los Ceballos. Saludos para Carlitos Vega, que también quiere felicitar a alguien el día de hoy. Escuchemos.
1: ¿Qué tal? Buenas tardes, Fernando España. Aquí escuchando la mejor programación de todas las tardes de Epicentro Musical, como todas las tardes. Un saludo para usted, para Iti. Por favor, a ver si le puedo dar un feliz cumpleaños. Un feliz cumpleaños más de vida a mi hija Alison Abella Pinargote, rodeada del amor de sus padres, sus abuelos Edgar y Laura, su hermano Carlos Andrés de allá de Nueva York, y a todas las personas que lo conocen, familiares y amigos, que les deseamos lo mejor y que viva la cumpleañera. Gracias.
0: Ahí está, muy bien, perfecto, gracias. Ahí está, perfecto también. Oiga, saludos por acá, no está de cumpleaños, pero a los tiempos que lo veo y me alegra verlo a mi pana Don Tito Vega, el hombre que anda por Santana, ¿ves? Ay, papito, en Santana, pero dice que le gusta quedarse más en Sosote, no sé por qué, pero le gusta quedarse mucho más en Sosote. Así que, muy bien, felicidades a los cumpleaños del día de hoy. Y le dicen suegro por acá, don Yandri Álvarez, dice, suegro, dice, a para Carlitos Vega debe ser. ¡Y que vivan los cumpleaños!

0: Valentina, oiga, son las 4:46 minutos, 4:46. ¿Qué es que dice Angelito? Oiga, Angelito, a ver, ¿se le fue la luz, oiga? Ah, ya no, ya André Álvarez, que se ha ido la luz, está en un lugar donde se ha ido la luz. A ver, ¿qué dice?
1: Ay, yo soy Juana Valentina, Yandri Navarrete, Fernando Españo, Iti, Yandri Álvarez, Carlitos Aveiga y Villamar. ¿Ustedes cuáles son las Juanas? Yo soy Juana Valentina.
0: Ahí está, Juana
2: Valentina. Ñañita, ñañita, ñañita, te cuento.
0: Bueno, ay, saluditos para Liz.
3: Ratita.
0: Ay, saluditos para Liz Ceballos, que está en sintonía de la radio, nos escucha, así que un abrazo grande para Liz Ceballos, que está escuchando la radio. 4:46 minutos, Don Quítalo Ceballos, dele play.

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0: Sono Onda le da la hora. 16 horas, 56 minutos.
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1: Sonoonda le da la hora. 17 horas.
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0: Muy buenas tardes a todos nuestros oyentes que a esta hora se enlazan ya al dial de la 99.7 Radio Sono Onda. La más cordial de las bienvenidas para quienes nos escuchan y nos ven alrededor del mundo a través de nuestras redes sociales. Listos y preparados ya en esta sala de redacción para compartir este espacio de noticias en su tercera emisión correspondiente al día de hoy. El calendario señala que estamos martes 22 de septiembre del 2026, 17:34. Iniciando este espacio informativo, así es, y a esta hora pues acá sobre la capital manabita pues cae una lluvia que pues como estamos ya en esta estación invernal atípica pues reconocida mundialmente como el fenómeno del Niño, lo único que nos queda pues es conducir con precaución y evitar pues que precisamente sucedan desgracias, accidentes de tránsito producto pues de que la calzada está mojada, así que pues ese es el llamado que hacemos desde este espacio informativo. Así es, y a propósito pues de esta nota, iniciamos de inmediato con la noticia que está pues al momento de moda: las lluvias que dejan estragos ya en varios sectores de la capital manabita. Aquí está el desarrollo de la noticia. Vamos de inmediato con la información. Según datos del Instituto Nacional de Meteorología e Hidrología, hasta el 21 de septiembre, Puerto Viejo acumula ya 93.3 milímetros de lluvias. El día más lluvioso fue pues el 16 de septiembre con 24.1 milímetros. El registro pues representa un incremento frente a los datos acumulados de septiembre de los últimos años. Así pues, en septiembre del 2025 se registraron 0.6 milímetros, en el 2024 0.1 milímetros y en el 2023 10.6 milímetros. Y aunque la temporada lluviosa apenas comienza, en distintos sectores ya se evidencian problemas relacionados con el drenaje, el estado de las vías y la acumulación de lodo.
1: En la calle La Fortaleza, Paola Intriago, moradora del sector desde hace aproximadamente 6 años, asegura que las dificultades se repiten cada invierno. Según explicó, la calle principal de La Fortaleza se encuentra en mejores condiciones, pero las intersecciones permanecen afectadas.
0: Esto es terrible, yo vivo en una intersección y salgo enlodada, manifestó pues esta moradora. Intriago señaló que de acuerdo con la información que ha recibido sobre los trabajos que se ejecutan en la zona,

0: Dijo, también genera preocupación para quienes deben salir de sus viviendas. Intriago recordó que incluso tuvo que construir un muro en su casa como medida de prevención ante el temor de que el agua ingresara a su vivienda.
1: La moradora pidió pues que los trabajos se ejecuten en el sector y contemplan pues también las intersecciones y permitan solucionar de manera integral las dificultades que aparecen durante el invierno.
0: Si van a hacer algo, que lo hagan de una para que no anden así estas incomodidades, expresó.
1: En la Ciudadela Forestal, específicamente en la calle San Cayetano, los moradores también enfrentan acumulación de lodo en medio de los trabajos que realiza el proyecto Mega Hidro.
0: Germania Cedeño, quien lleva casi 50 años viviendo en el sector, señaló que la calle principal presenta mejores condiciones, pero que las intersecciones continúan afectadas.
1: Esta es la principal, pues, y aunque está en mejores condiciones que las intersecciones, estas se llenan de lodo y heces fecales, afirmó esta moradora.
0: Cedeño aseguró que durante los últimos 5 años ha observado con mayor visibilidad los problemas que genera el invierno en la zona. Por ello, considera que lo ocurrido con las primeras lluvias podría complicarse si las precipitaciones aumentan durante los próximos meses.
1: De eso ya está lloviendo, pues, de hecho, ¿no? Así es, recién comienzan ya las primeras lluvias. Imagínese, pues, mi estimada licenciada, en los próximos meses, cómo van a estar las calles, pues, en la zona norte del cantón de la ciudad de Puerto Viejo. Así es, la moradora pues aclaró que considera también positivos los trabajos del plan Mega Hidro, pero pidió que se aproveche el inicio de la temporada lluviosa para realizar rellenos y adecuaciones necesarias en las calles transversales.
0: El agua se empoza, ese es el problema, dijo. En la calle 10 de agosto y Juan Montalvo, diagonal al Parque Cayambe, los moradores también reportan acumulación de agua luego de las recientes lluvias. Ronald Macías, habitante del sector, aseguró que no fue necesaria una lluvia intensa para que la vía terminara inundada.
1: Recién comienza el invierno, de aquí pues a que comienza a llover más, va a ser pura agua todito, manifestó.
0: Macías indicó que la semana anterior ocurrió una situación similar. Según relató, una lluvia ligera provocó que nuevamente toda la calle quedara cubierta de agua.
1: La lluvia fue suave y así pues la calle se llenó de agua, comentó. El morador señaló asimismo que pese a que el problema ya se ha presentado anteriormente, en esta ocasión no ha recibido atención para solucionar el inconveniente.
0: Recordó que el año pasado, cuando la zona también se inundó, personal municipal acudió para ayudar a los moradores. Esta vez, aseguró, no ha ocurrido lo mismo.
1: El año pasado que se inundó, pues aquí nos vinieron a ayudar. Este año, como se han olvidado de esta zona, expresó como que se han olvidado de la zona.
0: Macías también mencionó que recientemente observaron una alcantarilla cuya tapa estaba elevada, aunque posteriormente volvió a colapsarse. La situación generó preocupación entre los moradores.
1: Gustavo Ceballos, otro morador de la calle 10 de agosto, aseguró que las inundaciones en este punto no son recientes. Indicó que vive en el sector desde el año 1970 y que durante los inviernos ha observado reiteradamente la acumulación de agua.
0: Según explicó, el agua también llega hasta el callejón donde reside, por lo que en ocasiones ha tenido que tomar medidas para evitar que ingrese a su vivienda. Anoche el agua se nos entró a la casa, ahora está puro lodo, relató.
1: Ceballos afirmó que los moradores han comunicado anteriormente el problema relacionado con el drenaje de aguas lluvias, pero considera que aún no se ha encontrado una solución definitiva.
0: Nosotros ya hablamos, denunciamos al municipio, pero no nos hacen caso, sostuvo, mientras las lluvias continúan en Puerto Viejo. Los moradores de estos sectores esperan que se atiendan los puntos donde se acumula el agua y que las obras en ejecución contemplen también las calles secundarias e intersecciones.
1: Para los habitantes, las primeras precipitaciones ya muestran las dificultades que podrían pues enfrentar si aumentan las lluvias durante los próximos meses.
0: Las lluvias ya dejan estragos en varios sectores de la capital manabita.
1: Así es, y llueve pues en la capital manabita también a esta hora. Ahí está la información, 17 horas con 42 minutos. Vamos con más noticias, así es, noticias de Crónica Roja. Detuvieron a un sujeto tras robo de espejos. Esto sucedió pues en el terminal terrestre de Manta, donde un sujeto se había dado pues a la ingrata tarea de estar pues retirando los espejos retrovisores de los vehículos que se estacionan en el interior de la terminal terrestre en Manta. Por ahí está el video, mi estimado Ítalo Ceballos. Así es, un operativo de control de la Policía Nacional permitió la aprehensión de un ciudadano implicado en el robo de accesorios de vehículos este lunes 21 de septiembre del 2026 en el estacionamiento de la terminal terrestre del Cantón Manta, provincia de Manabí.
0: El ilícito fue detectado en tiempo real a través del circuito cerrado de videovigilancia de la terminal.

0: terrestre, lo que facilitó el seguimiento del sospechoso y la posterior recuperación de los espejos retrovisores sustraídos, los cuales fueron devueltos a sus propietarios.
1: El procedimiento policial inició cuando agentes a cargo del monitoreo de las cámaras de seguridad del circuito cerrado de la terminal terrestre observaron la conducta inusual pues de un individuo en el área del parqueadero. Las imágenes registraron de forma clara el momento en el que el sujeto retiraba de forma ilícita los accesorios de varios automóviles estacionados en el lugar.
0: Tras alertar a las unidades en campo, los uniformados desplegaron un operativo de localización inmediata que concluyó con la interceptación y aprehensión del sospechoso a pocos metros del lugar de los hechos. No obstante, el reporte policial precisa que el detenido actuaba en complicidad con otros dos sujetos, quienes lograron darse la fuga al percatarse del despliegue policial y de la persecución en la zona.
1: Durante el registro personal, los refuerzos de seguridad recuperaron los accesorios sustraídos, los cuales fueron formalmente devueltos a los ciudadanos afectados. Posteriormente, el detenido fue trasladado hasta las instalaciones de la unidad de vigilancia comunitaria para quedar a órdenes de las autoridades judiciales correspondientes.
0: El robo de partes y accesorios automotrices representa un problema recurrente dentro de los delitos de menor escala en la jurisdicción. Según estimaciones del sector, el valor comercial de los espejos retrovisores varía dependiendo del modelo y la marca del vehículo. Sin embargo, en el mercado formal, el par de estos elementos se ubica entre $70 y $100.
1: Así es, el sospechoso aprehendido pues permanece en la VC a la espera de la audiencia de calificación de flagrancia y formulación de cargos. Durante la diligencia judicial, la Fiscalía General del Estado presentará los videos de las cámaras de seguridad y las evidencias físicas recuperadas como elementos de convicción para determinar la medida cautelar respectiva.
0: La Policía Nacional mantiene las investigaciones para identificar y dar con el paradero de los otros dos implicados que escaparon del lugar del hecho.
1: Así pues, el sistema de vigilancia de la terminal terrestre forma parte de la estrategia articulada entre los administradores de la infraestructura y la Policía Nacional. Esto para mitigar los delitos contra la propiedad privada en zonas de alta afluencia de pasajeros.
0: Las autoridades policiales destacaron la efectividad del monitoreo permanente como herramienta clave para intervenir de manera oportuna frente a actos delictivos en flagrancia dentro del área pública y comercial.
1: Asimismo, los uniformados recomendaron a los usuarios y conductores verificar la seguridad de sus vehículos y reportar de inmediato cualquier actividad sospechosa a los agentes desplegados en los puntos de control de la terminal terrestre Manta.
0: Detuvieron a un sujeto tras robo de espejos retrovisores en la terminal terrestre de la ciudad de Manta.
1: Y ahí tenemos precisamente, gracias Cita Los Ceballos, la imagen, pues precisamente así es que debe mostrarse, pues ya aquí, pues efectivamente en este país hay tantas leyes que solapan a los delincuentes y por eso mismo es que la ciudadanía no puede identificarlos y continúan pues haciendo de las suyas en las calles y avenidas en todo el país. Por eso debe ahora mostrarse los rostros, así como está haciendo la policía actualmente, para que la ciudadanía los identifique, pues, y la próxima vez que los vea merodeando por ahí, les ponga el ojo encima y precisamente pues no les dé un centímetro de confianza.
0: ¿Sabe qué va a decir en su defensa este sujeto? Es que necesitaba los espejos para verse si era guapo o no.
1: Bueno, ahí está la situación, más allá de que, bueno, ya el azúcar se me estaba subiendo. Creo que usted está aumentándole 2 grados más de, pues, precisamente glucosa en mi sangre. Así es. Y ahí vea, pues, los otros también fascinerosos que le acolitaban, así es, los cómplices, como usted le llama, pues, precisamente dentro de la terminal terrestre, ahí acompañándole como que no hacen nada. Pero bien, gracias también al video que nos aporta la Policía Nacional para compartir con la ciudadanía. Y así tiene que ser. Que se vean los rostros de los delincuentes para que la ciudadanía los identifique y precisamente pues ya los tenga, si no los señala con el dedo, por lo menos con la mirada los tenga pendiente. Ahí está la información. 17:47, vamos a una pausa comercial, ya retornamos aquí en Zona Onda con más noticias.
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5: 17:49, 17:49. Las noticias continúan aquí en Radio Sono Onda. Vamos de inmediato con más información. Así es, pues, hay un alto riesgo también de no cubrir la demanda de energía en Ecuador. Es lo que advierte SENACE. Aquí está el desarrollo de la noticia. El sistema eléctrico del país enfrenta una nueva alerta. Estudios realizados por el Operador Nacional de Electricidad, SENACE, identificaron un escenario complejo con alto riesgo para el abastecimiento de la demanda. Esa conclusión consta ya en un oficio emitido el 18 de septiembre, firmado por el viceministro de Energía, Heriberto Medina Marco Acuña, miembro del Consejo Consultivo de Ingeniería y Economía. Así pues, la SENACE evaluó tres aspectos: la evolución de las reservas, la disponibilidad de los recursos de generación, las perspectivas de abastecimiento de la demanda. Para incrementar la oferta de generación disponible, el Ministerio de Ambiente y Energía decidió pues habilitar de manera excepcional y temporal a la empresa L Caustro para proveer pues 200 megavatios a partir del 20 de septiembre del 2026, provenientes de dos barcazas turcas que se encuentran ancladas en Guayaquil, adicionales a los 85 megavatios de potencia que ya tenían conectados. Mientras tanto, los niveles de las hidroeléctricas continúan a la baja. El primero de septiembre, la cota de Mazar, una de las principales reservas de agua, estuvo a los 2.147 metros sobre el nivel del mar. Alcanzó el punto más bajo del mes el jueves de la semana anterior, con 2.137 metros sobre el nivel del mar. Este martes registra ya 2.138 metros sobre el nivel del mar, un total de 9 metros menos en 22 días. Roberto Aspiazu, también presidente de la Cámara de Energía de Ecuador, indicó que tenemos una matriz energética excesivamente dependiente de agua. Llueve, no hay problema. Tenemos energía barata. No llueve, tenemos que ir a la energía termoeléctrica, que es considerablemente más cara. Así pues, otro problema para la generación es que está a la baja el caudal del río Coca, que se mantiene en alrededor de 200 metros cúbicos por segundo, lo que impide que Coca-Cola Sinclair genere a toda su capacidad. Ahí está la nota informativa. Hay preocupación por el alto riesgo de no poder cubrir la demanda de energía. Es lo que advierte pues la SENACE, empresa pues precisamente de encargada pues de operar el Sistema Nacional de Electricidad.
6: Y precisamente tenemos el reporte de nuestro medio aliado Ecoavisa. El sistema eléctrico del país enfrenta una nueva alerta. Estudios realizados por el Operador Nacional de Electricidad, SENACE, identificaron un escenario complejo, con alto riesgo para el abastecimiento de la demanda. Esa conclusión consta en un oficio del 18 de septiembre firmado por el viceministro de Energía, Heriberto Medina.
7: Existe una necesidad de cubrir una demanda que no va a poder cubrir con lo que tiene disponible.
6: SENACE evaluó tres aspectos: la evolución de las reservas, la disponibilidad de los recursos de generación y las perspectivas de abastecimiento de la demanda. Para incrementar la oferta de generación disponible, el Ministerio de Ambiente y Energía decidió habilitar de manera excepcional y temporal a la empresa Elecaustro para proveer 200 megavatios a partir del 20 de septiembre de este año, provenientes de dos barcazas turcas que se encuentran ancladas en Guayaquil, adicionales a los 85 megavatios de potencia que ya tenían conectados.
7: Se presiona el tiempo con una crisis inminente, entonces se hacen procesos que, por lo decirlo menos, son sorprendentes con la velocidad con la que se hacen.
6: Mientras tanto, los niveles de las hidroeléctricas continúan a la baja. El primero de septiembre, la cota de Mazar, una de las principales reservas de agua, estuvo en 2.147 metros sobre el nivel del mar. Alcanzó el punto más bajo del mes el jueves de la semana pasada con 2.137 metros y este martes registra 2.138 metros sobre el nivel del mar, un total de 9 metros menos en 22 días.
8: Tenemos una matriz energética excesivamente dependiente del agua. Llueve, no hay problema, tenemos energía barata. No llueve, tenemos que cargar e ir a la energía termoeléctrica, que es más cara, es considerablemente más cara.
6: Otro problema para la generación es que está a la baja el caudal del río Coca, que se mantiene en alrededor de 200 metros cúbicos por segundo, lo que impide que Coca-Codo Sinclair genere a toda su capacidad.
5: Bien, ahí estaba la nota informativa de nuestro medio aliado Ecuavisa, pues a propósito de este temor pues que hay por parte del operador de electricidad en Ecuador, pues de que el próximo estiaje que se dé pues nos afecte, y ya estamos a las puertas de que el mismo se presente. Si no es pues ahora, a fines de este mes, estaremos iniciando en octubre o mediados máximos de octubre con los problemas de estiaje. 17 horas 55 minutos, las noticias continúan aquí en Radio Sononda.
9: Tribunal niega pedido de Lenín Moreno para suspensión condicional de la pena por cohecho en el caso Sinohidro. Aquí está el detalle informativo.
5: Un tribunal de la Corte Nacional de Justicia negó este 22 de septiembre un pedido de Lenín Moreno, expresidente de Ecuador, para la suspensión condicional de la condena que debe cumplir tras haber sido declarado culpable de cohecho en el caso Sinohidro.
9: Hay que indicar que el pasado 28 de agosto el tribunal declaró culpables a 20 de las 21 personas procesadas por el caso relacionada con la construcción y financiamiento de la central hidroeléctrica Coca-Codo Sinclair.
5: Lenín Moreno fue condenado en primera instancia a 5 años de prisión como autor directo de cohecho. Los jueces concluyeron que cuando ejercía el cargo de vicepresidente habría intervenido desde su cargo para favorecer el financiamiento del proyecto Coca-Codo Sinclair.
9: Tras recibir la sentencia, 12 procesados pidieron la suspensión condicional de la pena, pero el tribunal negó todas las solicitudes.
5: Este 22 de septiembre, los magistrados argumentaron que la reforma al Código Orgánico Integral Penal del 2021, que prohibió suspender penas privativas de libertad en delitos como el cohecho, ya estaba vigente cuando se inició el proceso penal, por lo que la defensa de Moreno no podía solicitar ese beneficio.
9: En el caso Sinohidro también fue condenada la familia del expresidente Rocío González, su esposa Irina Moreno, su hija, y Guillermo y Edwin Moreno, sus hermanos, fueron declarados culpables como cómplices.
5: Ahí está la nota informativa. Entonces se le fue negado por parte del Tribunal Penal pues el pedido de Lenín Moreno para suspender condicionalmente la pena por cohecho.
9: Precisamente vamos a escuchar lo que manifestó el señor Lenín Moreno.
10: Y lo que corresponde a mí, la sentencia fue bastante sugerente. Todavía no ha sido entregada por escrito, pero bastante sugerente el sentido del grupo. O sea, se reconoce que no he cogido absolutamente un solo centavo, pero que sin duda alguna he participado en el esquema de corrupción. Yo creo que esto viene bastante de más allá. He manifestado permanentemente, que el correísmo dejó quinta columnistas enquistados en las instituciones del Estado y por supuesto en Fiscalía también. Es por eso que todas las acusaciones que ha hecho el criminal Rodi Aliaga han sido acogidas. Qué extraño, ¿verdad? Seguramente a ustedes también les resulta extraño. Y por eso estoy sentenciado a 5 años sin haber tomado un solo centavo. Únicamente porque Correa le ordenó a Rodi Aliaga hacerme la acusación en el año 19, si mal no recuerdo, y eso ha seguido su curso. De manera, por decirlo menos, miserable. Yo creo identificar con toda claridad a aquellas personas que están detrás de esto. Y en su debido momento lo manifestaré y con pruebas.
5: Bien, era la intervención del ex vicepresidente y presidente Lenín Moreno también, pues, en sus momentos. Tomó, pues, decisiones como autoridad primera y segunda autoridad del país, que lógicamente, pues, a la postre ahora le están causando también inconvenientes. Hay sanciones, pero bueno, 5 años es como decía por ahí la canción de un tango, 20 años no es nada. Si 20 años no son nada, pues como decía la letra de esta canción, pues 5 años tampoco es mucho y también pues estará por ahí sujeto a una que otra
9: medida. Pero dice que no ha tomado ni un solo centavo.
5: Bueno, ahí tocará esperar porque las investigaciones han determinado que incluso hasta su círculo familiar más íntimo está pues salpicado por esta estela de corrupción que pues ya está demostrada y ha causado también, pues, como no, conflictividad y ha hecho noticia en el país, principalmente en quienes pues han estado durante los últimos 15 años inmiscuido en la política. 17:59 antes de la pausa. Vamos a enviar atentos cordiales saludos a quienes nos están reportando sintonía en nuestra red social de Sono Onda TV en Facebook. Saludos para Manuel Eduardo Intriago Alcíbar, que nos reporta sintonía, al igual que Isabel Vergara. Saludos para usted, mi estimada Isabelita. Rolando Allende Pita también nos reporta sintonía, al igual que María Salinas. Pablo Intriago desde Río Chico. Dexis Salvatierra, Genoveva Molina. Saludos también para Martita Alcíbar Navarrete, nuestra compañera también por acá atenta a la señal informativa.
9: Don Ruzuel Osvaldo Meracastro, saludos cordiales para usted en la Mariscal de Ayacucho y 21 de abril en la ciudad de Puerto Viejo. Gracias por ser fiel oyente de Radio Sono Onda.
5: Laura Matt Wellington en los Estados Unidos, también por acá atenta a la señal informativa, al igual pues que Juan Manuel Carvajal desde Kansas City, ya listo pues escuchando las noticias en familia en los Estados Unidos. Así es, saludos para usted, como siempre informándose desde pues las noticias de la provincia de Manabí. Hugo Piloso también en Montecristi, Ana Anchundia desde Puerto López, reportando sintonía, al igual que el abogado Hernán Navarrete Mera.
9: Saludos cordiales también para Josep Brian Sánchez, que reporta sintonía desde la ciudadela del Florón de Puerto Viejo.
5: Tenemos una pausa comercial, ya retornamos aquí en Sono Onda con más noticias.
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11: Sono Onda le da la hora. 18:00.
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9: 18:03.
5: Las noticias continúan aquí en Radio Sono Onda de inmediato con más información.
9: Impulsores de la revocatoria de Noboa piden a la Corte Constitucional reactivar el proceso. Aquí está el detalle informativo.
5: Integrantes de la iniciativa ecuatoriana Revoca EC, liderada por el ex candidato presidencial y líder indígena Leonidas Isa, acudieron hoy, martes 22 de septiembre, a la Corte Constitucional para pedir a los jueces que ordenen al Consejo Nacional Electoral que les entregue los formularios para recolectar firmas para la revocatoria de mandato del presidente Daniel Noboa.
9: Los impulsores de la revocatoria interpusieron una acción extraordinaria de protección con la que buscan que la Corte Constitucional deje sin efecto una sentencia del Tribunal Contencioso Electoral, que en agosto pasado ratificó la decisión del Consejo Nacional Electoral de no entregar los formularios para activar el proceso.
5: Esta lucha que hemos encaminado los campesinos, los obreros, los indígenas, no responde a una agenda política, responde a una lucha sobre la cruda realidad que estamos viviendo los ecuatorianos y ecuatorianas, así sostuvo Isa en los exteriores de la sede de la Corte en Quito.
9: El también expresidente de la Confederación de Nacionalidades Indígenas del Ecuador señaló que el gobierno ha implementado una supuesta política de criminalización y persecución en el país, en lugar de resolver los problemas más latentes de los ecuatorianos.
5: Además, afirmó que estaba yendo hasta las últimas consecuencias en el campo jurídico para activar el proceso de revocatoria, pero que si la Corte Constitucional no da una respuesta en términos democráticos, se acogerán al derecho a la resistencia que garantiza en la Constitución. En ese sentido, un hecho de que se está levantando en el corazón, en el sentimiento, en la dignidad de los ecuatorianos, es ir hacia un proceso de movilización social en todo el Ecuador, señaló Isa.
9: Hay que indicar que él ya lideró movilizaciones contra el gobierno del expresidente Guillermo Lasso cuando fue presidente de la CONAIE. Amigos oyentes, impulsores de la revocatoria de Noboa piden a la Corte Constitucional reactivar el proceso. Escuchemos lo que manifiesta Leonidas Isam.
14: Comunicación, pueblo ecuatoriano, esta lucha que hemos encaminado los campesinos, los obreros, los indígenas, no responde a una agenda política. Responde a una lucha sobre la cruda realidad que estamos viviendo los ecuatorianos y ecuatorianas. Aquí se ha pretendido reducir a un proceso de persecución. No, señores, gobierno nacional, no hay medicinas. Usted, en lugar de resolver las medicinas, lo que está haciendo es persiguiendo a los médicos. En lugar de resolver los problemas más latentes de los ecuatorianos, lo que ha hecho es poner una política de criminalización y persecución. Por lo tanto, en vista que no hay democracia, nosotros sí hemos hecho uso de este mecanismo democrático para pedir en sus respectivos espacios al Consejo Nacional Electoral, Contencioso Electoral y ahora a la Corte Constitucional, haciendo uso de este derecho democrático, lo que usted no ha respetado. Por ello, nos sumamos a esta estrategia, a esta iniciativa de ir hasta las últimas consecuencias en este campo jurídico. Pero también dejando absolutamente claro
15: si es que en el proceso jurídico no se ventilan por las vías correspondientes, a la cual pedimos a la Corte Constitucional que aboque, que conozca este hecho y que pueda dar respuestas en términos democráticos, pues entonces tendremos que acoger también al derecho a la resistencia que garantiza en la Constitución de la República. En ese sentido, un hecho que está levantando en el corazón, en el sentimiento, en la dignidad de los ecuatorianos hacia un proceso de movilización social en todo el Ecuador. En ese sentido queremos llamar, queremos invitar a todos los ecuatorianos y ecuatorianas, la mayoría, que estamos realmente viviendo en una situación calamitosa. Más de 2.800.000 personas en el Ecuador no tienen alimentación segura todos los días. ¿Cómo pretende resolver la violencia, la delincuencia, el crimen organizado?
5: Bien, escuchamos entonces la intervención, pues, como no, del dirigente indígena
16: Leonidas
5: Issa, precisamente don Leo Issa, pues, ¿no? Ahí estaba, pues, él explicando sus razones por las cuales, pues, solicita, pues, a la Corte Constitucional disponga al Consejo Nacional Electoral la entrega de formularios para la revocatoria de mandato del presidente de la República, Daniel Noboa. 18:08, vamos con más información. En otro ámbito de la noticia, vea usted, licenciada, mucha atención, amigos oyentes, correo, celular y firma electrónica es lo que pide ahora el Servicio de Rentas Internas para obtener o recuperar clave de usuario. Aquí está el desarrollo de la noticia.
16: El Servicio de Rentas.
5: Antes vamos a, como no, las calles y avenidas de la capital manabita, nos indica, ¿no? Continuamos, ¿no? Muy bien, pues algo pasó por ahí, la lluvia le jugó pues una mala pasada a nuestro compañero reportero. Vamos con la información. El Servicio de Rentas Internas estableció nuevos requisitos para obtener, recuperar la clave de usuario que permite acceder a sus servicios en línea. Los cambios están vigentes desde el pasado 18 de septiembre del 2026.
16: La normativa establece tres mecanismos para obtener la clave: el portal SRI en línea, el portal único de trámites ciudadanos gov.es y los centros de atención, amigos oyentes del SRI. Los requisitos dependen de quién realice el trámite.
5: Uno de los principales requisitos es que el contribuyente tenga un correo electrónico y un número de celular de uso exclusivo. No es que póngame el de mi hijo, el de mi esposo, mi esposa, o el de mi nuera o mi yerno para sus trámites ante el Servicio de Rentas Internas.
16: Esto significa que los medios de contacto registrados para obtener o recuperar la clave no pueden estar asociados a otro contribuyente, según la información publicada por el Servicio de Rentas Internas.
5: El cambio, pues, se puede afectar, por ejemplo, a una persona que utiliza su propio correo electrónico para ayudar a un familiar con sus trámites tributarios. Idrián, pues, Estrella, experto en temas tributarios, señaló que esta exigencia ya era aplicada por la Administración Tributaria y que, pues, la nueva resolución la incorpora expresamente en la normativa.
16: Según Estrella, la resolución formaliza procedimientos que el Servicio de Rentas Internas venía solicitando a los contribuyentes y que generaban cuestionamientos sobre su sustento normativo.
5: Así es, y las tres formas, pues, para generar las claves se las contamos a continuación. El primer punto, por el Servicio de Rentas Internas en línea. Esta opción está disponible para personas naturales y sociedades. El trámite lo realiza el titular de la clave o el representante legal. Registra, pues, un correo electrónico y celular exclusivos del solicitante.
16: El punto número 2, portal único de trámites ciudadanos gov.es. Esta vía aplica para terceros autorizados. Por ejemplo, en casos de presentación conjunta de sociedades, se necesita correo electrónico y celular exclusivos, documento que acredite la representación, firma electrónica vigente emitida en Ecuador, firma electrónica del acuerdo de responsabilidad.
5: Las personas naturales deben presentar su documento de identidad, correo electrónico y celulares exclusivos. El acuerdo de responsabilidad se firma en la misma ventanilla de atención. Para las sociedades, el representante legal debe presentar su documento de identidad y los medios de contacto. Además de sus datos, deben estar, pues, actualizados en el catastro tributario del Servicio de Rentas Internas.
16: Y si un tercero autoriza, puede realizar el trámite en los centros de atención del Servicio de Rentas Internas, pero debe presentar su documento de identidad y el poder o documento legal que acredite su representación.
5: Los requisitos adicionales dependen del caso, como menores de edad, personas personas fallecidas, no residentes o personas privadas de libertad, si el poder fue otorgado en el extranjero, debe estar apostillado y traducido al español.
16: Para recuperar una clave, el contribuyente deberá tener actualizados sus medios de contacto. También el trámite puede realizarse mediante el portal del Servicio de Rentas Internas en línea. En la opción claves, recuperar clave, el sistema enviará un enlace al correo electrónico registrado para restablecer el acceso.
5: También está habilitada el canal telefónico 1-777-4774, opción 0, donde un asesor pues realizará la validación correspondiente y posteriormente se enviará el enlace al correo registrado.
16: Y si el contribuyente ya no tiene acceso al correo registrado, deberá realizar primero el procedimiento de actualización de medios de contacto.
5: La resolución también establece mecanismos de control. La administración tributaria podrá bloquear la clave de usuario o restringir el acceso a servicios asociados cuando lo considere necesario para proteger la información y las operaciones del contribuyente.
16: El bloqueo puede impedir acciones relacionadas con la administración de la clave, como generar una nueva clave o actualizar los medios de contacto.
5: El propio contribuyente también puede solicitar el bloqueo mediante el trámite correspondiente. Además, la resolución permite al Servicio de Rentas Internas negar la emisión de una clave cuando detecte irregularidades durante el proceso de obtención o recuperación.
16: La nueva normativa también refuerza la responsabilidad del titular de la clave. El Servicio de Rentas Internas señala que la clave es personal e intransferible. El contribuyente o, en el caso de una sociedad, su representante legal es responsable del cuidado de la clave y del uso que se haga de ella.
5: Para Estrella, esta resolución del Servicio de Rentas Internas formaliza varios requisitos que la administración tributaria ya venía solicitando a los contribuyentes para la obtención y actualización del Registro Único de Contribuyentes.
16: Estos requisitos no estaban expresamente establecidos en la ley ni en sus reglamentos. Por eso, la nueva resolución busca dar un respaldo normativo o procedimientos que el Servicio de Rentas Internas ya aplicaba, agregó.
5: Correo celular y firma electrónica es lo que pide ahora el Servicio de Rentas Internas para obtener o recuperar la clave de usuario con la entidad. 18 horas 13 minutos, vamos con más información hasta las calles y avenidas. No, ahora se encuentra, parece que...
16: Rocafuerte.
5: Vamos con más información con nuestro compañero.
16: Enrique Moreira, ¿qué tal? Muy buenas tardes, le escuchamos. 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
17: La informativa de Manaví, gracias compañeros oyentes de Radio Sono de 99.7. Hora y media de lluvia soportó el cantón Rocafuerte en la parroquia Sosote. Fuerte el aguacero el día de hoy, donde las calles o principal, la vía principal se colapsó, se llenó del aguacero que soportó hora y media, tremendo aguacero. La intervención también por parte del municipio de Puerto Viejo también, que limpió con anticipación los ductos del sistema alcantarillado, ayudaron a bajar el agua de la lluvia que se había quedado hace mucho tiempo estancado porque no se había realizado la limpieza. Se hizo la limpieza con anticipación y no demoró mucho tiempo el agua que está sobre este lado, porque de este lado derecho es donde soporta la mayor parte de inconvenientes, porque de este lado hay una caída y todo el agua se viene para el lado derecho. Entonces se hizo el trabajo que tenía que hacer para hacer la limpieza del sistema del alcantarillado de aguas lluvias. La calle, por decir, esta es la calle San Isidro, que es la que también tiene bastantes problemas, inconvenientes con las lluvias. Los habitantes de aquí no pueden pasar, como podemos ver. Se colapsa de las lluvias, se colapsa la entrada principal, que es la calle San Isidro, donde soporta en este invierno inconvenientes, lodo, no puede la gente caminar bien por estos lugares. Ojalá que con el tiempo también se pueda realizar algún trabajo muy bueno, lo que es la calle San Isidro, acá de la parroquia Sosote, donde hay inconvenientes, no solamente la calle San Isidro, hay varios transversales, por decir, que hay problemas porque no se le está dando un mantenimiento con anticipación. Así está. La iluminación de aquí, por decir, de esta lámpara que es aquí, usted va largo, dice uno, hasta llegar a San Juan, no prenden las lámparas del parterre principal. final, que ya tienen una semana, que ojalá que se logre coordinar también para con la empresa de la CENEL, que se les dé mantenimiento.
5: ¿Qué tiempo llevan estas lámparas? Porque vemos del otro lado están encendidas todas, pero para acá este lado están oscuras. ¿Qué tiempo llevan así?
18: ¿No será dedicatoria?
17: Una semana ya tiene una semana. Por decir, mire, estas son las lámparas que están en el parterre
5: central.
17: Estas son las que no prenden, pero las que están en la vereda, sí prenden. Es así, con esas uno se ayuda a iluminar, porque el parterre principal, que son de la de poste verde, esas no prenden. Desde aquí hasta el sector de San Juan, donde está el parquecito de acá de la parroquia Sosote, no hay la iluminación en el parterre principal. Algo está sucediendo, algún cortocircuito a la final ha ocurrido. Por esa razón, la iluminación del parterre principal no prende la iluminación. Así está la parroquia Sosote, después que soportó fuerte aguacero. La gente tuvo que conducir con cuidado porque de este lado derecho todo se colapsa porque el nivel cae sobre el lado derecho, que hay una lomita y todo se viene para este lado. Entonces, ese fue el problema que tiene acá la parroquia Sosote cada vez cuando llega la estación invernal. Así está entonces, compañeros oyentes de Radio Sononda. Hoy día no vamos a tener en horas de la noche en el comedor Carmita, tenemos un compromiso. Estoy a propósito, me han buscado de mesero el día de hoy, voy a estar en un lugar donde vamos a trabajar esta noche acá en la parroquia Sosote. Por esa razón no vamos el día de hoy a tener...
18: ¿Y si tiene experiencia Carmita como mesero?
5: Envíe esa foto con corbatín, ¿eh? Por favor, tenga la bondad para ponerla acá.
17: Ahí tengo que aprender. Tengo más o menos los 100 platos que tengo que me toca llevar a las mesas.
5: Ya lo veo usted bailando con esos platos.
17: Ojalá el abogado no tenga algún tropiezo por ahí en el camino.
18: La completa destruida.
5: No diga eso. Yo más bien pienso, se caen las compras menos los platos.
17: No, sí, hay que ver. Hay que aprender, sí. Así que vamos a estar entonces esta noche en una invitación que lo han hecho a trabajar. Así es, don Ítalo Ceballos. Si usted ve, me da la vueltita, don Ítalo Ceballos. Compañeros, a través de Sononda Noticias.
5: La fuerza informativa de Manabí. Vamos a la pausa comercial. Ya retornamos aquí en Sononda con más noticias.
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5: 18:22, las noticias continúan aquí en Radio Sono Onda. Y el puente El Cadí en Puerto Viejo, así es, oiga, otrora, pues este puentecito que aguantó.
18: Soportó tanto.
5: ¿No? Tanto que soportó. ¿No?
18: Está un caballo muerto, sí.
5: Tremendos inviernos, ¿no? Pues época de la época de Velasco Ibarra, precisamente, donde se hacían pues los puentes que unían ciudades, poblaciones. Y cómo no, pues soportaron como actualmente tantos el de acá en Puerto Viejo, ¿no? Tantos años, el puente Velasco Ibarra, construido por este pues connotado presidente de la República. Así es que pues aguantaron pues tantos inviernos y aún pues se mantienen robustos, firmes y ahí pues pendientes. Puente El Cadí de Puerto Viejo, así avanza el proceso para retirar esta ícono y antigua estructura. Aquí está el desarrollo de la noticia.
16: La antigua estructura metálica del puente El Cadí en la parroquia Colón de Puerto Viejo todavía permanece junto al nuevo viaducto de hormigón armado. Su retiro no se ha concretado porque antes deben ejecutarse trabajos para trasladar una tubería de agua que actualmente está instalada sobre el puente antiguo.
5: Joel Alcíbar, procurador síndico de la prefectura en Manabí, explicó que el proceso requiere la coordinación entre prefectura, la empresa pública Puerto Aguas y la empresa pública Puerto Vial. Según pues indicó, el convenio entre la prefectura y el municipio ya fue suscrito y las firmas de los representantes de ambas empresas públicas estaban previstas para este lunes 21 de septiembre.
16: La estructura antigua sostiene pues una tubería que lleva agua hacia la parroquia Colón. Esta debe ser desmontada y colocada sobre el nuevo puente de hormigón antes de retirar las estructuras, la estructura metálica.
5: Mira, eso súmela, ahí está precisamente, gracias Cita, los Ceballos, la tubería pues de agua potable que también ya por algunos años pues pasaba sobre este puente. Así es.
18: ¿Y eso pesa?
5: No, la presión por la que pasa el agua por ahí. Puerto Aguas y Puerto Vial tienen pues que hacer un trabajo coordinado, señaló el funcionario, y agregó que la empresa pública ya cuenta pues con los estudios necesarios para ejecutar el traslado.
16: La coordinación entre estas instituciones ya había sido anunciado por la prefectura en mayo del 2026, cuando informó que se analizaban las acciones para retirar el puente metálico y reubicar la tubería existente.
5: Una vez completados ya los trabajos previos, el retiro de la estructura deberá pues pasar por un proceso de contratación pública. Alcíbar señaló que los estudios y presupuestos ya están listos y que el proceso será publicado en el portal de compras públicas.
16: El funcionario estimó que una vez cumplidos los trámites, el desmontaje podría tomar entre 30 y 40 días en máximo. Unos 30 a 40 días podría estar realizado todo este trabajo, manifestó.
5: La estructura metálica será trasladada posteriormente a otra comunidad para que pueda pues continuar siendo utilizada, según informó Alcibar.
16: El retiro también está relacionado con el comportamiento de la estructura durante los inviernos. La prefectura ha registrado en años anteriores acumulaciones de palizada en el sector.
5: En febrero del 2025, maquinaria provincial intervino en el puente El Cadí para retirar palizada acumulada en el puente. En marzo del 2026, volvió a movilizar dos retroexcavadoras y volquetas para limpiar material acumulado en el mismo sector.
16: El nuevo puente de hormigón armado comenzó a construirse el 27 de septiembre del 2024, según información publicada por la prefectura. La obra tiene 45 metros de longitud y 8,5 metros de ancho, con una inversión de $677,575.72.
5: Mientras se completa el retiro de esta estructura antigua, la prefectura sostiene que mantendrá maquinaria para atender posibles acumulaciones de palizada durante las lluvias. Alcíbar también pues informó que el desasolve del río Puerto Viejo registra ya un avance del 70% y que continúan trabajos de reconstrucción en los muros.
16: Avanza el proceso para retirar la antigua estructura del puente El Cadí en Puerto Viejo.
5: ¿Cuántos años, mi estimada licenciada? Como de 1970 ese puentecito ahí, pues han pasado ya muchos años y ve usted un ícono, como lo reitero, pues esto es un monumento a la infraestructura pues que unía ciudades y poblaciones en aquel en aquella época, precisamente de los años 70. Ahí está pues la información y el puentecito ícono. Aquí pues una foto pues que queda a la historia. El puente nuevo y pues el anterior. ¿Cuántos años? Y ahí pues se mantuvo hasta lo último.
18: Ha tenido ¿cuánto que durará ser el actual?
5: Bueno, no se sabe, pero el que sí pues ya se va, ha demostrado pues ser un puente que fue hecho con corazón, pues con sentimiento y como siempre pues sin corrupción y con honestidad. 18 horas con 26 minutos, las noticias continúan aquí en Radio Sono Onda. De inmediato con más información, ya hay preocupación en el Cantón Sucre por los constantes asaltos y secuestros en carreteras. Aquí está el desarrollo de la noticia.
16: La preocupación aumenta entre habitantes y conductores del Cantón Sucre en la provincia de Manabí debido a una serie de denuncias sobre asaltos, secuestros y robos de vehículos registrados en carreteras como las vías San Clemente, Bahía y Charapoto, Correagua. Según víctimas y familiares, los hechos ocurrirían cuando grupos de delincuentes siguen a sus objetivos en motos o carros, les cierran el paso y los obligan a detenerse para luego raptarlos por varias horas hasta despojarlos de su dinero y de pertenencias.
5: De acuerdo con los testimonios recogidos, los delincuentes primero les quitan el dinero disponible en las cuentas bancarias, posteriormente los abandonan en lugares alejados donde existen pocas viviendas e incluso hay dificultad de señal de telefonía. La situación denunciada no determinaría pues con el robo del dinero, no termina con el robo del dinero. Los vehículos también pues son sustraídos y posteriormente los afectados reciben exigencias económicas para recuperarlos. Según las víctimas, después de esos pagos, algunos automotores habrían sido devueltos sin determinadas piezas o accesorios, entre ellos computadoras, radios y neumáticos.
16: Entre los casos mencionados está el de una profesional de la salud, quien habría intentado evitar ser interceptada mientras circulaba por una de estas vías.
5: Según el relato, la mujer trató de escapar de quienes presuntamente la seguían. Durante esa maniobra, pues terminó accidentándose con su vehículo. Ante esta situación, los individuos que aparentemente intentaban interceptarla habrían pues optado por retirarse del lugar.
16: El caso se suma a la preocupación expresada por personas que utilizan diariamente las carreteras del cantón. Los testimonios señalan principalmente las rutas San Clemente, Bahía y Charapoto, Correagua, como sectores donde existiría temor entre quienes transitan.
5: Otro de los afectados todavía pues se encontraría en recuperación por las consecuencias emocionales que le dejó una experiencia de este tipo. Según su relato, pues habría sido retenido por un grupo de personas que lo despojó del dinero que mantenía en su cuenta bancaria. Después de quitarle el dinero, los presuntos delincuentes habrían dejado al hombre abandonado en un lugar alejado. La víctima posteriormente tuvo que realizar un pago para recuperar su automotor.
16: De acuerdo con el testimonio incluido en la información proporcionada, el afectado pagó cerca de $2,000 para recuperar su carro. El caso refleja otra de las preocupaciones señaladas por quienes aseguran haber sido víctimas de estos hechos: el temor de perder definitivamente sus vehículos o tener que entregar dinero para recuperarlos.
5: Las personas que han pues dado a conocer estas denuncias prefieren mantener su identidad en reserva. Una de ellas, familiar de una de las víctimas, hizo un llamado al comandante de la policía en Manabí para que adopten medidas frente a esta situación que, según afirma, afecta a quienes circulan por estas vías.
16: La petición incluye un posible cambio del personal policial asignado a estas zonas del Cantón Sucre. El familiar considera que existiría falta de compromiso en las labores de seguridad y reclama mayor presencia de uniformados mediante patrullajes y operativos preventivos.
5: Los testimonios plantean así pues una preocupación que va más allá del robo de dinero de vehículos para las personas que transitan por estas carreteras. El temor está pues relacionado también con la posibilidad de ser perseguidas, interceptadas y trasladadas contra su voluntad.
16: Los casos mencionados corresponden a denuncias y testimonios de víctimas o familiares, por lo que las circunstancias, responsables y posibles conexiones entre estos hechos deberán ser establecidos mediante las investigaciones oficiales correspondientes.
5: La seguridad en las carreteras del Cantón Sucre continúan pues siendo una preocupación para quienes utilizan estas rutas, especialmente en sectores donde los afectados aseguran sentirse expuestos ante posibles ataques.
16: Preocupación en Sucre por asaltos y secuestros en las vías manabitas. No solamente en el Cantón Sucre, señor. Hace varios días atrás yo manifestaba que dialogaba con un ciudadano el cual viajaba en un auto junto a tres personas más, damitas, tres damas y un caballero, y justamente les asaltan en el Cerro de Hojas, hacia la pila. Los llevaron hacia la pila, los dejaron varias horas por allí, hasta que finalmente deciden vaciar sus cuentas. Vaciaron todas las cuentas de profesores, ese señor.
5: Es lo primero que están haciendo, pues, y precisamente, como le digo, pues aquí toda la ciudadanía sabe los horarios en que se delinquen, menos las autoridades, que pues hasta el momento tenemos toque de queda, tenemos estados de excepciones, pero no se resuelven precisamente los problemas que atañen a la ciudadanía. Vemos, sí, que se está haciendo un trabajo capturando pues a sujetos que se dedican al narcotráfico, pero ¿qué pasa con la delincuencia común, licenciada? Yo pensaba que precisamente que se expone seguridad, toques de queda, estados de excepción, era para proteger a la ciudadanía, precisamente de la delincuencia común, que es la que nos afecta a todos. Pues el tema del narcotráfico, bien, sí, correcto que se realicen los controles, pero también pues debe protegerse es a la ciudadanía, a quienes a nosotros nos encierran desde muy temprano, nos perjudican en las actividades comerciales nocturnas. Entonces, a esa comunidad es que hay que darle seguridad y garantías. Vamos a una pausa comercial, ya retornamos aquí en Son Onda con más noticias.
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5: 18 horas 35 minutos. De inmediato vamos con más información aquí en Radio Sono Onda. Reclutar a niños para cometer delitos será sancionado con hasta 26 años de prisión en Ecuador. Aquí está el desarrollo de la noticia.
16: El Pleno de la Asamblea Nacional alista el debate de un proyecto normativo para frenar el delito de reclutar a niños para cometer delitos dentro del territorio ecuatoriano. La iniciativa legal contempla modificaciones profundas a 15 normativas vigentes, estableciendo castigos severos que alcanzan los 26 años de cárcel para quienes incurran en esta práctica delictiva.
5: La Comisión de Transparencia y Participación Ciudadana respaldó pues el informe final con 7 votos favorables del Bloque de Acción Democrática Nacional. Mientras tanto, 3 representantes de la bancada de Revolución Ciudadana optaron por la abstención durante la sesión de votación. El documento legal contiene 62 artículos, una disposición general, 6 transitorias y una cláusula final.
16: El texto plantea reformas directas al Código Orgánico Integral Penal con fin de tipificar la conducta de reclutar a niños, niñas y adolescentes dentro de las estructuras armadas, grupos delictivos u organizaciones criminales. Quienes utilicen a menores para actividades ilícitas enfrentarán condenas que oscilan entre los 22 y 26 años de reclusión.
5: La legislación busca garantizar la seguridad jurídica de los denunciantes, habilitando mecanismos de reserva de identidad. De esta manera, los ciudadanos podrán alertar pues a la justicia sobre mafias dedicadas a reclutar a menores sin poner en peligro sus vidas ni la tranquilidad de sus familias. familias.
16: Las plataformas tecnológicas representan un canal recurrente para el crimen organizado en su afán de reclutar a niños mediante engaños. Por esta razón, el proyecto incluye cambios a la Ley de Comunicación, al Código de la Niñez y a la Ley de Educación Intercultural.
5: Las autoridades de telecomunicaciones tendrán la facultad de ordenar el bloqueo inmediato de direcciones IP y dominios web de sospechosos. Asimismo, la entidad reguladora dispondrá de 90 días para emitir el reglamento que permita rastrear publicaciones dedicadas a reclutar niños en entornos virtuales. Padres y tutores legales deberán acompañar el uso de dispositivos electrónicos para evitar vulneraciones.
16: Las escuelas y colegios desarrollarán protocolos específicos para prevenir situaciones de riesgo vinculadas con actividades delictivas. El cuerpo docente asumirá la obligación de reportar cualquier señal que ponga en peligro a los estudiantes. Además, las juntas cantonales notificarán posibles casos reportados en un lapso no mayor a 48 horas.
5: Los gobiernos locales emitirán ordenanzas para controlar los alrededores de los planteles escolares y eventos masivos. Estas acciones preventivas buscan frenar cualquier expresión de apología del delito que incentive la delincuencia, los programas curriculares

0: analizando duramente la conducta de reclutar a niños en la sociedad.
1: Y precisamente reclutar a niños para cometer delitos será sancionado con hasta 26 años de prisión en Ecuador.
0: Ahí está la nota informativa, así es, se espera pues que pronto se apruebe esta normativa que también pues cambiaría pues algunas ya leyes conexas que también pues en cierta forma solapan y pues son las que conllevan a que muchos delincuentes, así es, o bandas organizadas recluten a menores producto de la permisividad que tienen las normativas actualmente en vigencia. 18:38, continuamos con más información aquí en Radio Sono Onda.
1: Mucha atención, amigos oyentes, usuarios con cédula 7 y 8 tendrán atención prioritaria en la Agencia Nacional de Tránsito. Aquí está el detalle.
0: La Agencia Nacional de Tránsito priorizará la atención de usuarios cuya cédula terminen en 7 u 8 entre los días martes 22 y este viernes 25 de septiembre del 2026 en las agencias habilitadas en todo el país. Debido a las intermitencias registradas en sus servicios el 17 de septiembre, la medida busca atender a quienes no pudieron completar sus trámites durante esa jornada.
1: Según la ANT, la prioridad estará vigente durante 4 días, del 22 al 25 de septiembre. La disposición aplica en las agencias habilitadas a escala nacional y está dirigida a ciudadanos cuyo último dígito de cédula corresponda al 7 o al 8.
0: La entidad explicó que el inconveniente ocurrido el 17 de septiembre generó una interrupción temporal en los servicios de atención al usuario. Por esta razón estableció pues un mecanismo especial para facilitar el acceso a las personas que resultaron afectadas. Por ello, se ha dispuesto que esta medida especial para facilitar la atención de los usuarios que no pudieron realizar pues sus trámites durante esta jornada, informó la ANT.
1: La prioridad no implica una suspensión de los servicios para el resto de ciudadanos. Los demás usuarios podrán realizar sus trámites con normalidad, mientras las agencias aplican la atención preferente para quienes tengan cédulas terminadas en 7 y 8.
0: La Agencia Nacional de Tránsito mantiene habilitado su sistema virtual para distintos servicios relacionados con tránsito. Entre ellos constan los turnos para licencias, pagos en línea, consultas de citaciones, órdenes de pago y certificados. Los ciudadanos que necesiten realizar un trámite presencial deberán considerar la disposición vigente durante esta semana. La atención prioritaria de la Agencia Nacional de Tránsito busca resolver los trámites que quedaron pendientes tras la falla del pasado 17 de septiembre.
1: Además, la institución informó que sus directores y los del Registro Civil mantienen mesas de diálogo para definir acciones conjuntas que permitan agilizar la atención a los usuarios.
0: Entre las alternativas que se analizan ambas entidades está la posibilidad de emitir licencias de conducir en el establecimiento del Registro Civil. Esta opción forma parte ya de los cambios previstos en una reforma a la Ley de Tránsito que está próxima a entrar en vigencia, según la información difundida por la ANT.
1: La medida todavía forma parte de las conversaciones entre las instituciones. Por ahora, la disposición confirmada corresponde a la atención prioritaria para cédulas terminadas en 7 y 8, vigente del 22 al 25 de septiembre. La ANT también mantiene sus canales digitales para consultas y trámites. Su sistema permite solicitar servicios, ingresar datos de identificación y seleccionar el trámite requerido.
0: De esta forma, los usuarios con cédulas terminadas en dígitos 7 y 8 cuentan esta semana pues con una atención preferente en las agencias habilitadas en el país. El resto de ciudadanos mantiene el acceso a los servicios de la ANT bajo el procedimiento habitual.
1: Usuarios con cédulas 7 y 8 tendrán atención prioritaria en la Agencia Nacional de Tránsito debido a las intermitencias que afectaron los servicios el 17 de septiembre.
0: Bien, ahí está pues la información, 18:43. Vamos con más información también pues ya en seguridad, así es, local. Una cámara captó el momento en que una camioneta pierde el control, esto en el cantón El Carmen, la Puerta de Oro de Manabí. una camioneta doble cabina color oscuro protagonizó pues un accidente de tránsito la mañana de este martes en el paso lateral del cantón El Carmen, provincia de Manabí. El hecho ocurrió aproximadamente a las 7 horas con 10 minutos, mientras se registraba una intensa lluvia que reducía la visibilidad y mantenía la calzada cubierta de agua.
1: El momento quedó registrado por una cámara de seguridad instalada en el sector. En las imágenes se observa cómo el vehículo pierde estabilidad mientras circulaba.

0: va por la vía mojada. De acuerdo con la grabación, la camioneta derrapó sobre la calzada, giró de costado y terminó impactando contra unos pequeños muros de concreto ubicados junto a la vía.
1: El primer impacto pues no detuvo el movimiento de esta camioneta que vemos en imágenes. Después de chocar contra los muros, el automotor volvió a girar y terminó golpeando su parte trasera contra un poste ubicado en el sector.
0: Las imágenes muestran la secuencia completa del accidente y permiten observar las condiciones de la vía al momento del hecho. La lluvia era intensa y el agua cubría parte de la calzada, factores que estuvieron presentes durante el siniestro.
1: En el momento del accidente, los vehículos que circulaban por la zona avanzaban a una velocidad moderada debido a las condiciones climáticas y a la poca visibilidad. No obstante, con la información disponible, no se puede establecer pues de manera definitiva que la lluvia haya sido la única causa del accidente. Las circunstancias exactas deberían pues determinarse mediante una investigación de tránsito si las autoridades consideran necesario realizarla.
0: Tras los impactos ocurrió una situación particular. La persona que conducía la camioneta logró reaccionar y recuperar el control del vehículo.
1: Poco después, el conductor volvió a poner en marcha la camioneta y se retiró manejando del lugar antes de que llegara algún agente de tránsito, según la información proporcionada.
0: Hasta el momento no se reportaron personas heridas como consecuencia del accidente. Tampoco se informó sobre otras personas involucradas en este hecho.
1: La escena quedó pues registrada únicamente en cámaras de vigilancia instaladas en el paso lateral. El material permite pues observar el momento en que la camioneta pierde el control y los posteriores impactos. Ahí está entonces la nota informativa desde el cantón El Carmen. Una cámara captó el momento en que una camioneta perdió el control, esto en el cantón El Carmen. Y a propósito pues precisamente de calzada mojada y de accidentes de tránsito, acá en la capital manabita pues no está alejada de aquello. Durante estos últimos días ya se han pues suscitado 3 accidentes de tránsito acá en el paso lateral o autopista o avenida Manabí Guillén, así es, en el sector pues conocido como La Olla, un restaurante pues conocido en esta vía, que precisamente a esa altura ya se han dado 3 accidentes de tránsito con volcamiento, pues lo que indica que algo sucede en el lugar y pues la mayoría de los casos y justamente la experticia pues indica que sería el exceso de velocidad lo que está provocando pues que estos accidentes se den sobre esta vía recta. No hay otro motivo que justifique pues precisamente la pérdida de control, pues la distracción y la velocidad, que son pues malos conductores precisamente y provocan estas desgracias lamentables en la mayoría de los casos.
0: 18 horas con 45 minutos antes de la pausa proyectamos una imagen que nos envía don Jesús Valdivieso desde la Avenida del Ejército. Dice: muy buenas noches, licenciada Mary. Estas dos lámparas que están en estos dos postes llevan más de 4 meses dañadas y nada que las arreglan, pero en cada factura cobran el alumbrado público. Esas lámparas están ubicadas en la Ciudadela Fabián Palacios, primera etapa, en la esquina de la calle 14 de febrero. Por favor, que arreglen, así como cortan el servicio si uno se atrasa unos días. Por favor, que solucionen el problema de las lámparas.
1: Bueno, ahí está pues entonces el pedido y el clamor ciudadano, precisamente pues ahí está la situación, que claman pues por atención, en este caso a los amigos de la empresa eléctrica. Ahí está el llamado. ¿En qué, cuál es la ubicación? ¿Nos indica, licenciada?
0: Ciudadela Fabián Palacios, primera etapa, esquina de la calle 14 de febrero.
1: Ahí está entonces el llamado. Nos vamos a una pausa comercial, ya retornamos aquí en Sononda con más noticias.
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3: 18:49, mucha atención, así es, mi estimada licenciada. Vaya pues usted por ahí desocupando sus peroles y también sus tachos y reservorios de agua. Así es, por acá la empresa pública Porto Aguas informa a la ciudadanía que este miércoles 23 de septiembre de 2026 se realizará trabajos de mantenimiento preventivo a las bombas que abastecen el tanque de El Guavito. Esto en horario de 8 a 13 horas. Durante el desarrollo de estas labores, los sectores abastecidos por este tanque podrían pues presentar intermitencias en el servicio de agua potable.
4: Podrían.
3: Así es, podrían. Bueno, yo más bien creo que pueden.
4: Se suspende, señor.
3: No. Así es. Así que hay que estar pues preparados. ¿Cuáles son los sectores que se verían afectados ante una pues eminente pues también puede ser pues corte del servicio? Son El Florón, la Bella Vista, la Ciudadela San Jorge, Colinas del Sol, la Ciudadela Metropolitana, la Ciudadela San Gregorio, más conocida como La Piñonada, la Urbanización Valle Alto, Urbanización Porto Novo, San Fernando y la Alborada.
4: Una vez culminados los trabajos, el servicio se restablecerá de manera paulatina conforme se recuperen los niveles del tanque. Recomendamos a la ciudadanía tomar las previsiones necesarias y abastecerse con anticipación. Además, pedimos mantenerse informados a través de nuestros canales oficiales de Porto Aguas.
3: Ahí está entonces la información, ya sabe, pues a llenar hasta las cucharas para que el día de mañana no le falte el
4: agua. De 8 a 13 horas.
3: Correcto, así es, de 8 a 13 horas. Puede prolongarse un poquito porque usted sabe que hay partes altas, hay otras más lejanas, donde el agua pues va a llegar lógicamente en el transcurso.
4: Dice que podrían presentar intermitencias en el servicio de agua potable. A las 8 de la mañana, cierran antes las válvulas para que no llegue el agua, señores. No va a haber agua. Florones, Bellavista, San Jorge, Colinas del Sol, Metropolitana, San Gregorio, La Piñonada, Urbanización Valle Alto, Urbanización Porto Novo, San Fernando y La Alborada.
3: Bueno, ahí está pues entonces el llamado que hace la empresa Porto Aguas y pues este comunicado para estar alertas, como no, pues a llenar sus reservorios de agua para que el día de mañana no les falte el líquido vital. 18:51, vamos con más información preparada por nuestra sala de redacción. Johnny Galarza, presidente del Comité de Gestión del Centro Comercial CC1 de Puerto Viejo, presenta pues su rechazo ante la administración de Porto Comercio y el alcalde. Él considera que hay un abuso en el alza del canon de arrendamiento de un comerciante que legalmente fue ubicado en este centro comercial municipal. Escuchemos su intervención.
5: El tema de que a cierto compañero se le está tratando por deber de 2 a 3 meses, exactamente le obligan a pagar la deuda y él es un hombre catastrado desde la época de la calle Ricauter, Chile y del ex centro comercial, que por una facilidad y un fortalecimiento del gobierno nacional y del Banco Europeo se logró que los ex arrendatarios, que los compañeros de la calle Chile Ricauter autónomos se les cobrara a $12. Pero ¿cuál es la preocupación nuestra? Que después que él pagó de haber agotado los últimos recursos, se lo está queriendo sacar del catastro porque no pagó a tiempo. Nosotros hoy en día, y que dicen que le aceptan, pero que tiene que pagar a 25. El grupo de comerciantes que nos reunimos fue para tratar ese tema, decirle a la señora gerente que apelamos a la sensibilidad de ella y también estamos apelando, si el señor alcalde que ha de escuchar esto, que por favor nos ayuden, porque no se puede permitir que alguien, a una dama que fue hecho un concurso público notariado, públicamente, la ciudadanía lo sabe, hoy día le quieren sacar el catastro, del catastro, mandarlo a 25, y a ciertos comerciantes que no formaron parte de, nunca fueron parte del comercio, ni autónomo, ni del ex centro comercial, con un informe técnico, administrativo, sin el acompañamiento de algún comerciante que avalice esa legalización, le cambian los valores de locales ancla de 25 que estaban, se lo cambian a $8. Entonces, no es que estamos en contra de nadie, simplemente hacemos un cuadro comparativo para que el señor alcalde y la señora gerente ayuden a determinar y a fortalecer al compañero, a la compañera comerciante que hoy día se la quiere perjudicar queriéndole cobrar a $25.
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3: Era la intervención del ingeniero Johnny Galarza, presidente del Comité de Gestión del Centro Comercial CS1 de Puerto Viejo. 18:54 y ante esta denuncia, la gerente de Puerto Comercio, abogada Erika Borbor, responde respecto del caso del comerciante al que se le habría pues quitado el nombre del catastro y el alza del canon de arrendamiento a pagar en el Centro Comercial Municipal CS1.
6: Citado esta asamblea justamente por un tema que ocurría con uno de los compañeros aquí arrendatarios del CC1 y entre otros temas pues que también se analizaron aquí. Siempre que hacemos esta asamblea pues venimos por un tema, pero al final terminamos hablando de otros temas más, con lo cual nosotros como administración siempre cercanos con ellos y dispuestos pues a darle una respuesta a lo que ellos pues nos solicitan. Justamente esa reunión fue para explicarle que no es solamente cómo se dice, sino cómo ocurren las cosas. Nosotros venimos aquí con el equipo jurídico para poderle explicar toda la parte de los antecedentes, cómo nosotros trabajamos y nuevamente dejándole claro que nosotros no cerramos locales por 2 meses de arriendo, ni mucho menos de que no tengamos el acercamiento con ellos para que se vayan haciendo abonos. Hay obligaciones que ellos como arrendatarios tienen con la empresa y nosotros también obligaciones con nuestros proveedores, en el cual pues hacemos el acercamiento para que vayan cancelando. Y es eso, no ha pasado a mayores. Si bien es cierto, nosotros tenemos la administración del Centro Comercial 1, todo está en funcionamiento de acuerdo a justamente el funcionamiento de aquí el CC1, dentro de los que son los ascensores, escaleras eléctricas, los espacios aquí están limpios, la seguridad está cubierta. Nosotros como administración estamos siempre pendientes justamente de cubrir esas necesidades que se encuentran aquí en el CC1. Nosotros estamos cumpliendo como administradores, no digo que se puedan escapar algunas cosas, pero justamente estas reuniones es para tratar, para escucharlos y ver en qué podemos mejorar.
7: Tema de seguridad.
6: Estamos en el proceso. No, a veces se saca de contexto la información y esa no es nuestra finalidad de confundir. Por eso les digo a ellos, no es lo que se dice en los pasillos. Entonces, qué bueno tenerlos en esta reunión para poderles explicar y darle la tranquilidad de que los puntos están asegurados.
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3: Era la intervención de la abogada Erika Borbor. Ella pues es la gerente de la empresa pública Puerto Comercio. 18:57 vamos con más información. Al fin pues se da cumplimiento a la entrega de planes de contingencia de los GAD en la zona 4 de gestión de riesgos y entra ya a la página de información Alístate Ecuador, donde pues la ciudadanía puede conocer datos de cada territorio. También se instaló el primer alojamiento temporal en Ciudad Alfaro. Mayores detalles nos entrega Santiago Haro, coordinador de la zonal 4 de gestión de riesgos.
8: Planes de acción, hay un cumplimiento total por parte de todos los municipios, también a nivel provincial y cantonal, y esta información se ha visto ya trasladada al tema del visor Alístate Ecuador, que justamente lo pueden consultar a través de las páginas en internet y van a poder ver toda esta información de los recursos que tenemos a nivel de provincia, a nivel de zona, cuáles son los alojamientos temporales que están calificados, dónde están ubicados, cuáles son los recursos que se tienen a nivel de comités comunitarios, las zonas priorizadas y las acciones que están haciendo cada uno de los municipios. Eso ya se puede visualizar. Vamos con este avance porque dentro de la alerta roja como tal menciona que las acciones que los municipios han planteado en sus planes de acción ya se vayan ejecutando. Entonces estamos haciendo un seguimiento diario de todas las acciones que se están realizando y ejecutándose a nivel de territorio. Fin de semana hicimos el preposicionamiento de un alojamiento temporal. Eso es importante que la población sepa que está preposicionado, que está equipado pero no es un alojamiento que está activo como tal. Activo, llámese el momento que ya las personas están dentro del alojamiento temporal, pero tampoco es una competencia directa del gobierno. El gobierno nacional lo que ha hecho es incluso demostrar que estamos nosotros capacitados, que estamos con el contingente para poder atender a los gobiernos autónomos centralizados, a apoyar en caso de que sobrepasen las capacidades a nivel del territorio. Recordando que la primera competencia como tal son los municipios, que también tienen sus alojamientos temporales calificados, y ellos con sus propios recursos tienen que irlos equipando para que también la población pueda asistir. En Ciudad Alfaro, en conjunto con la Universidad Laica Eloy Alfaro, la ULEAN, nosotros hemos montado y preposicionado este alojamiento temporal con una capacidad de 300 personas, 75 familias que pueden estar dentro de estos espacios que tenemos, la parte de baños, duchas, los dormitorios, el tema también de la parte operativa como tal, para que también pueda estar el voluntariado, las personas operativas, la seguridad, y al mismo tiempo también espacios como de cocina, comedor, que son los espacios donde también se tienen que generar espacios lúdicos.
7: ¿Todo tipo comunitario o individual?
8: O sea, están de manera individual. Hay módulos unifamiliares que están dentro de este proceso, en familias que pueden estar divididas entre 4 personas, 6 personas, módulos de 8 personas. También hemos pensado en un módulo también para la parte de la protección de derechos de niños, niñas, adolescentes, mujeres solas, mujeres violentadas también, que puedan estar en una clasificación diferenciada, porque eso es lo que se hace a través de los alojamientos temporales.
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3: Era la intervención de Santiago Haro, coordinador de la Zonal 4 de Gestión de Riesgos. Vamos con más información. Fernanda Ramírez Daza es la nueva reina de Puerto Viejo, que fue electa la noche de este lunes, y con esto inician pues ya una serie de eventos religiosos, cívicos y festivos, así como gastronómicos, que alimentarán las festividades patronales tanto de septiembre como las cívicas de octubre. El coordinador pues de turismo del GAR municipal Puerto Viejo nos entrega mayores detalles.
9: Don, quien va a estar comandando las fiestas de independencia de nuestra ciudad, ¿no? Dignidad que recayó en la representante de la parroquia 12 de marzo, la señorita Camille Fernanda Ramírez Daza, que compitió con 15 otras candidatas, ¿no? Virreina del cantón quedó la representante de la parroquia Puerto Viejo, la señorita Ainhoa Lor Valentina, y bueno, también de la parroquia 18 de octubre, primera finalista, de Pueblo Nuevo, segunda finalista, y de la parroquia Simón Bolívar, la tercera finalista. Este es el preámbulo de las fiestas de independencia. Con esto ya oficialmente arranca la agenda de eventos artísticos, culturales, recreativos, gastronómicos que nuestro alcalde, el magíster Javier Pincay, ofrece a la ciudadanía, no solamente de Puerto Viejo, sino que pues a quienes también viven en otros puntos de la provincia y también en otros puntos del país. Así que más bien con esto arrancamos. Mañana 23 de septiembre se va a ofrecer a nuestra patrona, la Virgen Santísima de la Merced, una serenata en los exteriores de la Iglesia de la Merced después de la Santa Misa. El día domingo 27 de septiembre tendremos el Festival de la Tonga. Esto será en la parroquia San Plácido. Aproximadamente 3.000 tongas van a estar a la venta, de diferentes tipos de proteínas, de gallina, que es la tradicional, pero también va a haber de pescado, de hornado de chancho, de longaniza, de mariscos, en fin, un verdadero manjar gastronómico para que
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3: Escuchamos la intervención pues de Juvenal Saltos. Él es el director de director de turismo del GAT municipal de Puerto Viejo. Bien, ahí estaba la información, 19:01, nos estamos despidiendo, ya están por acá nuestros compañeros de deportes, así es, a continuación se vienen los deportes, la plantilla completa de Radio Sononda, para pues a continuación de las noticias. Como siempre, nosotros agradeciendo a todos nuestros oyentes por su amable sintonía, que tengan una excelente noche.
4: Pasen bien.
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10: Sononda le da la hora. 19:02.
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